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3: No puedo creerlo.
4: Pues sí se puede creer. Hoy por hoy nos toca de esa manera, permear todas las diferentes formas comunicativas para poder llegar a los distintos públicos, no solamente a nivel radial, sino todo aquel que esté, que se encuentre también en esta red mundial llamada Internet, que es un mundo vasto, es un mundo prácticamente infinito, ¿no? Y por lo tanto, pues estamos en diferentes plataformas, formatos, Twitter, Instagram, estamos en TikTok, hoy por hoy una red muy afamada, muy viral. Y bueno, pues hay que aprovechar cualquier ranura, cualquier espacio en donde se pueda sembrar esa semillita y que pues con la gracia del Señor en algún momento pueda dar ese fruto esperado bajo el mandato del Señor, ¿no? Que nos dice, vayan por todo el mundo, y pues de alguna manera estamos aprovechando esta alternativa, esta telaraña interconectada para ir por todo el mundo. Hay que ser sagaces, astutos como la serpiente, dice nuestro Señor Jesús, ¿no? Y pues de esta manera lo estamos tratando de hacer. Una bendecida noche para cada uno de ustedes. Noche de viernes, noche maravillosa. Algunos dicen noche de locura, por ahí dicen. Nosotros, cristianos, nosotros, personas de fe, decimos noche de cordura, Ajá. No tanta deschavatez. Siempre bajo el equilibrio y bajo un comportamiento, bueno, en lo posible, digno de una persona de fe, ¿no? 7:09. Buen provecho para aquellos que están haciendo el ejercicio de mandíbula, que están tratando de alimentarse, que están tratando de echarse unas buenas cucharadas de minerales, de vitaminas, de aminoácidos, de oligoelementos. Con lo que están consumiendo, con lo que están tomando o ingiriendo en este momento, para reparar energías de todas las gastadas durante este transcurrir de horas de día, que ha avanzado, ¿no? Y que ya cae la noche. Y por lo tanto, pues es menester empezar esa reparación de todo lo entregado. Suena por acá Orlando Elizalde. Mira que estoy a la puerta y abro. Una maravillosa expresión que del Señor demuestra. Maravillosa de nuestro Padre amado, de nuestro Señor Jesús, que jamás se cansa de tocar las puertas de nuestro corazón. Está toque. Hasta inclusive en el momento en que se estira la pata, ¿no? Como decimos popularmente. Y él está ahí, atento al momento en que él escuche que le abren la puerta. ¡Suas! Entrarse de una vez. Y empezar a organizar la casa. Empezar a cenar con nosotros. ¡Qué maravilla! 10 minutos ya sobre las 7.
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0: Gracias, Señor.
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0: dice la palabra de Dios en Isaías 41:10. Así que no temas, porque yo estoy contigo. No te angusties, porque yo soy tu Dios. Te fortaleceré y te ayudaré. Te sostendré con mi diestra victoriosa. Definitivamente, tú eres más fuerte.
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3: Tu emisora Vox Day, la number one, dicen por ahí algunos, la emisora más bonita y mejor del universo entero, dicen. 7:22, ya tenemos en esta noche de viernes, Viernoski, en donde ya empezamos por ahí a hacer el plan de los finchos, el plan de los fines de semana, donde más de uno dice, ah, el fin de semana pasado fui a tal parte, ahora voy a ir a tal lugar. Y me llevo a todos, toditos. Me llevo a la esposita, me llevo a los chiquitines, a los chinches, me llevo a la abuelita, me llevo inclusive a la mascotica, a todos. Eso, a gozar, a disfrutar en la medida de lo posible. Hay otros que dicen, bueno, yo me la paso en la casita, vivo feliz, vivo contento. Y aquí pues reparo y reconstruyo energías. Bueno, está bien, está bien. Que el Espíritu Santo nos ilumine en cada una de esas agendas que ya tenemos previstas para este fin de semana, que a propósito pues se viene con puente incluido. Acompañándolos en este momento, allí en sus quehaceres, ahí en sus deberes nocturnos. Más de uno ya está ahí, quizás en el porche, quizás en el patio, echándose buen aire. Buen aire acondisoplado que nos da nuestra ciudad de Cúcuta. Que la pasen súper genial, súper chévere. Allí en este buen rato de descansandinis, ya luego de todo el trajín. A las 8 de la noche vendremos con música, ritmos para Dios. Por ahí se viene algo de merengue, por ahí se viene algo de salsita, por ahí se viene algo de vallenato. En el sentido, obviamente, de letra cristiana, letra para alabanza, para adorar, para glorificar al Señor. Y ya a las 9 recibiremos ese abrazo de nuestro Señor Jesús para irnos a mimir. A mimir como es debido, sin preocupación, sin tanta tensión, con el sistema nervioso calmadito, con el sistema parasimpático activado, es decir, en la función de bajar la adrenalina e irnos a descansar ya más luego. Suena por acá Carolina Ramírez, mi bien.

0: son Jay, Khalil y también Funky. Estas agrupaciones unidas para cantar, para decir al unísono: tu amor no tiene precio. El amor de nuestro Señor Jesús, el quererse quedar en esa sagrada hostia, en esa sagrada forma, en ese pedacito de pan que tiene toda la corporalidad divina de nuestro Señor Jesús. 33 minutos exactamente en este momento, sobre las 7 de la noche en Colombia. Estimados oyentes, vamos el camino también rumbo a la fiesta de la Virgen del Carmen, a la fiesta de la patrona de los conductores, patrona de los bomberos, patrona de las Fuerzas Armadas de Colombia, patrona de... A ver, ¿de qué más? Bueno, tiene diferentes patronazgos. Y por supuesto, pues ya nos estamos acercando a esa maravillosa festividad. Y durante toda nuestra programación, o en algunos momentos específicos, hemos venido compartiendo algunos testimonios maravillosos, algunas experiencias de protección que han sentido algunos de nuestros oyentes por parte de la Santísima Virgen María, que se han encomendado a ella en alguna situación o en alguna circunstancia en donde de pronto corrían peligro sus vidas, en donde tenían algún tipo de temor, y pues se encomendaron a nuestra Madre Santísima y salieron librados de estos acontecimientos que les causaron en su momento sobresalto, susto, miedo, temor, entre otros sentimientos. Así que en ese momento vamos a escuchar, a ver a quién tenemos por acá, el testimonio de Marta Cecilia Rosso. El testimonio de Marta Cecilia Rosso, vamos a escucharlo. Esto pues en honor a nuestra Madre Celestial. Qué bueno que no solamente dediquemos de pronto a hablar de otras cosas un tanto más banales, sino que todas estas historias, todas estas anécdotas, todas estas experiencias, también las saquemos a flote, que todo el mundo las conozca. Hay que hablar de estos testimonios de acción benevolente y misericordiosa de nuestro Señor Dios a través de su Madre Santísima, la Virgen María, y en este caso bajo la advocación de la Virgen del Carmen.
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2: Yo soy Marta Cecilia Rosso, conduzco con fe y escucho Voz Dei, la frecuencia de la esperanza y la paz. Mi testimonio es... Estábamos viviendo en la finca, cuando teníamos la finca, había una vaca muy brava, muy brava. Y él estaba viviendo con el papá de las chinas, con el primer esposo. Él falleció, pero me quedaron los malos recuerdos que pasé con él. Fueron 28 años de sufrimiento con él. Y yo le pedí a Diosito y a la Virgen Santísima que me y hacía las novenas de la Virgen María, las novenas de la Virgen María, la Virgen Santísima, la Virgen del Carmen, que yo le tengo mucha fe. Cuando vamos a salir, lo primero que hago, oración por la Virgen del Carmen, fue cuando paría una vaquita por allá, se me asustaba toda porque era muy brava el animalito y bravo el marido también. Entonces, sí, me fui, él me mandó a que fuera y agarrara el becerro y él amarró la vaca, y que él me tenía la vaca mientras yo agarraba el becerrito y lo sacaba. No, cuando me soltó esa vaca y Dios mío, yo solté el becerrito en el piso y no había para dónde salir, todo era encerrado. Y cuando se me soltó esa vaca y me vino, dije yo: Virgen Santísima, protégeme de esa vaca, protégeme de esa vaca, Virgen del Carmen. Sí, la vaca se paró y no me hizo daño. Gracias a la Virgen Santísima, a la Virgen del Carmen, que me protege, y gracias a Dios que nos protege, nos guarda en todo momento. Nuestra Señora del Carmen nos proteja de

0: Es el señor Roberto Carliños desde Brasil. Un millón de amigos. Qué bonita canción. Así como nosotros tenemos millares de amigos oyentes a través del dial 1120 AM y a través de plataformas digitales. Amigos que nos apoyan, por supuesto, de manera prácticamente desinteresada, obviamente buscando ese beneficio espiritual, que es lo más relevante, lo más importante. Y hay otros que nos apoyan dentro de sus medidas, dentro de sus posibilidades, que Dios pues les permite en su actuar, en su devenir, en su profesión, en su oficio de vida. Y pues nos aportan esa partecita de lo que les nace en el corazón para el sostenimiento de esta radio y de en sí del Centro de Medios de Comunicaciones de la Diócesis de Cúcuta. Dios sabrá recompensarles infinitamente porque, entre otras, estamos procurando llevar a cabalidad ese mandato del Señor. Vayan por todo el mundo y prediquen el Evangelio. Y pues, de esa manera, siendo ustedes amigos nuestros, pues se está realizando esa gran tarea de evangelizar, de llevar la palabra viva, la palabra que no perece, el mensaje de la buena nueva. Y por supuesto, pues, están ustedes llevando a cabo este mandato. Dios les bendiga en sus diferentes áreas de la vida, en los diferentes escenarios del diario acontecer, del diario vivir.
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0: Bueno, pues este artista Roberto Carlos tiene 85 años y bueno, Dios permita que nos lo siga dejando por mucho más de tiempo, ¿no? ¿Alguna curiosidad de este muchacho? De este muchacho de 85 años. Pues vea, a los 6 años fue atropellado por un tren. Fue atropellado por un tren, lo que le resultó en la amputación de su pierna. No tiene la pierna derecha. Él usa una prótesis. La ha usado de por vida. También se conoce que casi que siempre, exclusivamente, viste de blanco y azul. Detesta el color marrón. Y le gusta entrar y salir siempre por la misma puerta en donde quiera que va. Sufre de un trastorno obsesivo compulsivo. Es lo que lo llaman los médicos, trastorno TOC. Bueno, cositas que pues a veces no se saben o están como muy guardaditas de algunos artistas, que hace parte pues de la vida muy, muy personal, ¿no? 7:50, vi el 7 como un 1. 7:50 a esta hora de la noche. Más de uno por ahí jugando que el bingo, jugando que todos estos juegos de mesas, que el dominó, que el parqués. Oiga, qué bonito, qué chévere. Que se suelte un poquito la tableta, que se suelte un poquito el celular, que se suelte un poquito el televisor y que se tenga ese encuentro ameno allí con los nuestros, jugando sanamente, compitiendo sanamente con estas alternativas de entretenimiento. ¡Qué maravilla! Ejercitando también un poco la mente, la estrategia y bueno, un relacionamiento quizás como pedagógico también, ¿no? Se enseña, se aprende a través de estas alternativas. 8:10, a esa hora vendremos con música un poquito guapachosa, así más movidita, más rítmica, de alabanza, de gloria para el Señor, y a las 9 en los brazos de Jesús.
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0: Nadie te ama como yo. Esta canción ha trascendido, la han tomado para sí en el sentido de hacer su propia versión algunos otros artistas. En esta oportunidad es el grupo Gale, pero originalmente esta melodía pertenece a la composición realizada por Martín Valverde, este famosísimo artista que fue el autor de esta canción maravillosa, que fue creada el 9 de febrero del año 1990. O sea, es decir, que ya tiene que 36 años, ¿no? Y nació pues de forma espontánea durante un concierto en Chihuahua, México, cuando el artista sintió la inspiración divina para transmitir un mensaje de amor incondicional tras presenciar la reconciliación entre un padre e hijo. Este tema surgió como un momento de profunda oración en el escenario, donde el artista Valverde sintió que era el propio Jesús quien hablaba directamente a los oyentes para recordarles su valor, su perdón y también el sacrificio de la cruz. Esa canción, al día de hoy, tanto cuando suena la original, cuando suena la propia que canta Martín Valverde, como alguna otra melodía adecuada, pues toca el alma, ¿no? Toca el corazón y le hace uno tararear un poco parte de sus estribillos. 10 minutos ya sobre las 8 de la noche. Seguimos recorriendo este viernes, este fin de semana.
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0: Oiga, un saludazo especial para nuestros amigos oyentes que ya se pusieron los tenis, que ya se pusieron por ahí la licra, la pantaloneta, que ya están por ahí como que en tónica de hacer ejercicio, o están en esas, o inclusive acaban de llegar de pronto de la casa para de haber hecho, ¿no?, algún estiramiento, alguna actividad física. Es importante. Esto inclusive, vamos a hablar un poquito de ello, ¿no? El cuerpo moldea el alma. ¿Cómo el cuerpo moldea el alma? Algunas lecciones espirituales del ejercicio físico. Debemos procurar no ser tan sedentarios. Debemos procurar mantenernos en actividad. Darle ese impulso a nuestro organismo para decir de que, ¡hey! Decirle a él, darle la orden. Estoy vivo, estoy vivito y te necesito así. Te necesito bien pujante día tras día. Bueno, pues para empezar un poco, recordemos que el cuerpo o alma es una falsa dicotomía, ¿no? Tratar de distanciarlo, pues no sería como muy conveniente, como lo deja en claro San Pablo en 1 Corintios 9, 24, 27. Dice San Pablo, la forma física y la forma espiritual no tienen por qué ser A o B. Esto, pues, parafraseándolo un poco, ¿no? Lo mejor es que sean A y B. El cuerpo y el alma tienen una relación reflexiva e inseparable. El cuerpo afecta al alma y el alma afecta al cuerpo. Muchas veces se nos dice, hagamos sacrificios, hagamos mortificación. ¿Y esto para qué? Pues para encontrar beneficio en el alma o darle beneficio. Poder lucrarnos espiritualmente, ¿cierto? Por lo tanto, pues vamos a tener ese efecto si cuidamos nuestro cuerpo. Dios nos creó para glorificarle disfrutando de él, y el cuerpo es el compañero de entrenamiento del alma.

alma en la búsqueda de placeres espirituales. En su reciente, bueno, hay recientes reflexiones sobre ello, porque muchas veces tratamos de distanciar esta parte de la corporalidad, inclusive la descuidamos nosotros muchas veces. Quizás podríamos hasta asegurar un buen porcentaje de nosotros, de personitas de fe, somos quizá los que más descuidamos esta parte del ejercicio, esta parte de la actividad. Pues puede ser que me esté equivocando, pero pareciese ser que sea así, ¿no?

0: En otras palabras, sin dolor no hay ganancia, sin dolor no hay ganancia. Exigir a nuestro cuerpo con entrenamientos y ver los beneficios refuerza la verdad espiritual de que el sufrimiento produce recompensa. San Pablo conocía bien esta lección. Él podría haber acuñado la frase sin dolor no hay ganancia, pues consideramos que los sufrimientos de este tiempo presente no son dignos de ser comparados con la gloria que nos ha de ser revelada. A esta hora en la sintonía, nuestros estimadísimos oyentes a lo largo y ancho del departamento de Norte de Santander. Vamos a seguir hablando poco a poco, aprovechando pues esta música un poquito movidita, un poquito ya más guapachosa, más rítmica y pues con unas tonalidades un poco más arriba en esta noche de viernes para mantenernos así activos como es debido, tanto espiritualmente como también corporalmente. Decirle al chicharrón, decirle al corazón, bombe, siga llevando oxígeno para de esa manera poder servir de la mejor manera y con mucha vitalidad a los demás. Suena por acá el señor Quique López, tu promesa.
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Oiga, el señor, vamos a la casa del señor. Y el señor tiene muchas casas. Tiene muchas casas. Millares de templos, de parroquias. Ahí está el señor, su casa. Y que a la vez se convierte en nuestra casa. 8:27 minutos, 8:27. Ahí teníamos a Tony Alonso. Qué alegría cuando me dijeron.

Así es, todas las noches, mañanas y también tardes. Y por supuesto, a estas horas te acompañamos. Mientras vamos ya acondicionándonos para descansar, para mimir, para bajar adrenalina y para activar todo lo concerniente al sistema parasimpático. Es decir, todo lo que se refiere a serenidad, a tranquilidad. Bueno, estamos hablando un poquito entre el equilibrio en cuerpo, entre el cuerpo, alma y espíritu. Si hiciéramos el experimento de preguntarle a nuestros familiares o amigos si alguno de ellos practica algún deporte o está haciendo alguna actividad física o tiene de pronto una dieta para regular su peso, seguramente serían muchos los que nos responderían que sí, incluso más de los que imaginamos. Y es que ¿quién no quiere estar bien? ¿Quién no quiere pues verse bien? Por un lado, la oferta y variedad de deportes es cada vez más grande, las diferentes actividades que se pueden hacer, ejercicios y demás. Las ciudades intentan incluso pues crear espacios, ¿no?, propicios para fomentar y favorecer su práctica. Vemos hoy por hoy, aunque pues ya un poco deteriorados, ¿no?, falta de mantenimientos y demás a estas iniciativas que en su momento, en su tiempo, pues se fueron excelentemente bien recibidas, que son los parques biosaludables, entre otro tipo de escenarios que, bueno, algunas administraciones se esmeran por tener para sus ciudadanos, ¿no? Los estados, los países, las naciones, las ciudades invierten en el desarrollo de las disciplinas locales y la práctica profesional de los mismos, enseguida por millones de personas alrededor del mundo. Basta ponerse a pensar en el fenómeno social que son los mundiales de fútbol, por ejemplo, ¿no? Cada vez vemos más gimnasios también en nuestras ciudades y esto se convierte en un impulso para todos, incluso para los que no han desarrollado habilidades físicas o tácticas en disciplinas específicas del deporte. Pero ¿qué tendrá que ver el cuidado de nuestra corporalidad con el alma, con el espíritu? Es que muchas veces sí, procuramos, y obviamente que es lo absolutamente más importante, la parte espiritual, pero de manera colateral es también esencial mantenernos sanos, mantener un cuerpo, digámoslo así, a raya con hábitos benéficos para nuestro bienestar, con dieta, ejercicio, que son elementos que son sumamente positivos. Por un lado, hoy en día existe mayor conocimiento y conciencia de lo que es bueno para nuestra salud y nutrición. Y por esta razón, las empresas que venden productos procesados deben especificar detalladamente al comprar qué es lo que se está consumiendo. Si hablamos de productos naturales, pues vamos conociendo sus propiedades y la mejor manera y momento en que debemos consumirlos. Y esto es excelente, pues se favorece a tener más cultura y a poder impulsar el desarrollo de sociedades más saludables. Así que aclaremos de pronto algunos puntos. La persona humana es una unidad de cuerpo, alma y espíritu. Esto hay que tenerlo de presente, hay que tenerlo claro. Por ejemplo, el padre Fray Rob Galea dice que es la falsa y antigua concepción dualista del ser humano según la cual el alma, que es buena, habita un cuerpo que es malo. Es la concepción general, ¿no? El alma que es buena habita en un cuerpo que es malo. Ante todo, este sacerdote, el fray, responde con una idea contundente que resume la perspectiva católica. La persona humana es una unidad de cuerpo, alma y espíritu creada, toda ella a imagen y semejanza de Dios. Toda ella creada a imagen y semejanza de Dios. Esto quiere decir que la persona humana está invitada a encontrar la felicidad en el conocimiento de la verdad, la libertad, la comunión y la entrega a los demás. Por lo tanto, el cuerpo es bueno y está creado en orden al desarrollo y plenitud de la
la persona, que consiste en el amor a Dios y a los demás. Esto se potencia aún más cuando por medio del bautismo el cuerpo humano se vuelve templo del Espíritu Santo, como enseña San Pablo. Nada más y nada menos, ¿no? ¿Qué categoría? El cuerpo es templo del Espíritu Santo. Y pues algunos, de pronto por descuido o porque nos dejamos ganar de pronto por la pereza y demás, pues descuidamos ese templo para el Espíritu Santo. El alma sana, el cuerpo sano. Eso es lo ideal. Alma sana y cuerpo sano. La salud corporal con la belleza que se puede seguir en consecuencia es algo bueno que la persona está llamada a cuidar libre y responsablemente. Esto quiere decir que una persona con un alma espiritual sana puede hacer más cosas buenas en conjunto con un cuerpo saludable. Si tenemos un estado equilibrado físico, equilibrado en su categoría correspondiente, pues podemos hacer muchas más cosas, muchas más acciones en favor para sí y en favor obviamente para los demás. Ahora bien, como enseñaba nuestro Señor Jesús, en lo que se come o no se come, o si lo extendemos en el ejercicio que se hace o no se hace, no es donde reside la bondad o la maldad de una acción, sino en lo más profundo del corazón, ¿cierto? Es fundamental en la motivación, donde podemos ver qué es lo que estamos buscando y por lo tanto sí colabora con nosotros en acercarnos a nuestra meta final, que es la santidad. Esa es la meta suprema máxima. Por lo tanto, si bien un médico, un nutricionista o un entrenador físico nos pueden dar direcciones certeras y favorables en el sentido funcional de la materia que ellos dominan, es decir, qué debemos comer o qué ejercicios podemos hacer para ayudarnos, nuestro bien debe ser integral y no solamente parcial. Por ejemplo, tener un cuerpo musculoso y saludable para ser el centro de atención y querer generar envidia, pues es algo bueno para la salud física, pero pésimo para nuestra vida espiritual. Por otro lado, buscar tener una buena vida espiritual desatendiendo nuestra salud es aproximarse a uno mismo de manera dualista y desintegrada, y tampoco pues no es católica esa visión. Hay que encontrar un equilibrio. La idea es que nuestro cuidado corporal mediante dietas sanas y ejercicios sea en el fondo parte integral de nuestro cuidado personal. Aquel que comprende todas las dimensiones, cuerpo, alma y espíritu, preguntémonos cuántas veces la disciplina, la fuerza de voluntad empleadas para practicar deporte se ven intensificadas mediante el ejercicio para ponerse en obra en otras acciones, o cuántas veces el orden y la responsabilidad en una dieta ayudan a ordenar toda nuestra vida en la prudencia y la templanza. Ahí está entonces la clave, el equilibrio en el cuerpo y en el alma. Alma sana y cuerpo sano. Una combinación perfectísima que pues nos lleva a mayores niveles de santidad. 8:36, 8:36. Suena por acá este ritmo musical. Por acá no se pidieron, no se solicitaron. Listo, perfecto. Algo de bachata, lo canta Carlos Fabián y se llama Unción Fresca. Noche de viernes, noche de ritmos para Dios.

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0: Hermanos, sean bienvenidos al programa En los Brazos de Jesús, desde la emisora Voz de Él, esta emisora diocesana, que lleva la frecuencia de la esperanza y la paz, no solo a la ciudad de Cúcuta, sino a otras poblaciones. Saludamos a esta hora de la noche a aquellos que sintonizan la emisora y que también nos siguen a través del Facebook Live. Sean bienvenidos a este momento de oración. Es nuestro deseo conducirlos a la presencia de Jesús Eucaristía, para que en Él encontremos descanso, sosiego y esperanza. Vamos terminando esta semana de gozo y alegría que nos ha concedido el Señor. El día de ayer celebrábamos la fiesta de Nuestra Señora del Rosario de Chiquinquirá, reina y patrona de Colombia, en nuestra diócesis de Cúcuta, bajo la advocación también de la Virgen del Rosario de Chiquinquirá, la Cacica de Cúcuta. Que hoy podamos también invocar el nombre santísimo de la Virgen María, para que ella nos enseñe a escuchar la voz del Señor y ponerla en práctica. Vamos entrando en este momento de oración, pidiendo al Señor la gracia, la paz, la sabiduría, que nos dé la paciencia para ir entrando en esta intimidad con el Señor, que nos vaya iluminando nuestra mente y nuestro corazón para dirigir las palabras que nos convienen y que expresan todo aquello que está en lo profundo de nuestro corazón. Que al terminar esta jornada podamos encontrar descanso, podamos ir disipando las dificultades del día para ir al momento más importante, estar con el Señor. Que después de haber desgastado nuestra vida en esta semana, en este día, vayamos al momento fundamental de nuestra existencia. Allí donde somos recargados, allí donde el Señor se sigue mostrando cercano y amoroso. Un momento de oración para decirle al Señor: aquí estamos para escuchar tu voz y para hacer tu voluntad. Como saben, este programa lleva a la presencia del Señor todas las intenciones y necesidades de aquellos que nos sintonizan. Por eso les invitamos para que nos escriban a través del WhatsApp de la emisora Voz de Él, 320-862-53. 320-862-53. En este WhatsApp pueden poner sus intenciones, más adelante las iremos mencionando, y como un solo cuerpo oraremos unos por otros. También pueden enviarnos sus intenciones a través de la página de Facebook Live, donde transmitimos este programa En los Brazos de Jesús. Por uno u otro medio oraremos por las necesidades de cada uno de ustedes, por las necesidades de esta iglesia particular de Cúcuta y por todos aquellos que aún no se atreven a levantar la voz para dirigirse a Dios como Padre, para poner su vida en Él. Por eso, hermanos, les invito para que con la certeza de que el Señor está en medio de nosotros, podamos decir que derrame una vez más el Espíritu Santo sobre cada uno de nuestros corazones y en nuestras mentes, para que el Señor sea el que dirija este momento de oración, para que traiga frutos abundantes a nuestra vida. Tú sabes, Señor, que tenemos tantas cosas que decirte, tantas cosas que pedirte, tantas cosas que agradecerte, pero danos, Señor, la paz, para que nada nos saque de este momento de oración, de contemplarte, de sentirte cerca a cada uno de nosotros. Derrama, Señor, el Espíritu Santo para que nos conceda las palabras adecuadas para poder pedir lo que nos conviene. Tú has dicho que lo que se pida nos lo dará. Hoy pedimos en tu nombre por tantas necesidades del mundo. Seguimos orando por nuestro hermano país Venezuela, para que el Señor suscite generosidad y vida en medio de toda la humanidad. Que sea la primera intención, hermanos, que traigamos a los pies de Jesús Eucaristía, en este pueblo de frontera, donde tantos hermanos tienen familia allí en Venezuela, donde tantos venezolanos viven en medio de nosotros y que viven en la incertidumbre, que viven en la espera de encontrar a sus seres queridos. Que el Señor, que ha dirigido a su pueblo hasta estos tiempos, les acompañe y les bendiga. Tenga misericordia de aquellos que han perdido la vida. Tenga misericordia de aquellos que aún no se han encontrado. Tenga misericordia de los enfermos y las familias destruidas. Que podamos descubrir que en el nombre del Señor todo se puede construir y todo se puede hacer. Vamos, hermanos, a cantar con estas intenciones y vamos disponiendo también de la Sagrada Escritura para orar con la palabra.

0: Hermanos, dejemos resonar y hagamos oración lo que esta canción nos ha dicho. Señor, queremos permanecer de todo corazón. La importancia de permanecer al lado del Señor, sin importar la persecución, sin importar los ataques, la calumnia, sin importar lo que no entendemos. Aquel que persevera hasta el final se salvará. Decía hoy el Evangelio de San Mateo que hemos compartido en este viernes de la 14ª semana del tiempo ordinario. ¿Cuánta falta nos hace permanecer en los momentos de dificultad, en los momentos donde no percibimos al Señor? Con estos deseos de estar a los pies de Jesús Eucaristía, vamos a presentar la primera parte de las intenciones que nos han llegado a través del WhatsApp y del Facebook Live.
1: Así es, Padre, vamos entonces a presentarle algunas de las intenciones a nuestro Señor, de nuestros estimados oyentes, a nuestro Padre amado que está vivo, presente y real en la sagrada forma. Y a Él le entregamos en sus brazos las peticiones de Carmen Alicia Mora, pidiendo por el seminarista o los seminaristas que mañana regresan a sus estudios, de manera especial Brian Camilo, Samir, entre otros que hacen parte de manera colaborativa de este Centro de Medios de Comunicaciones de la Diócesis, y en general todos los educandos, todos los que están en este proceso de formación sacerdotal. Orando también por Ana Emily Vergel, quien se une con mucha disposición en este momento de adoración a través de su radio. Orando también por Jenny Vergara, quien le implora a nuestro amado Jesús, quien le entrega a sus brazos a sus hijos, Juan David, Natalia Arboleda Vergara, también a su nuera, a su nieta Victoria. En este momento, ante el Señor, quien está vivo, presente y real en la sagrada forma, orando por la familia Yepes Guarín, por Yepes Parra, también por Jesús Javier, por María José Yepes Parra, Tiago Yepes. En este momento también le confiamos a nuestro amado Jesús la familia Guerrero Contreras, la familia Parada Sandoval, Fernando José Sandoval. Oramos también por Astrid Nicole. En este momento también se une en los brazos de Jesús cada intención que nos hace llegar a través de mensajería de WhatsApp la señora Alba Romero, quien implora por los hermanos venezolanos, de manera especial por la hermana República de Venezuela, para que poco a poco se vaya distensionando esta situación, para que se encuentre ese bienestar para aquellos que han quedado prácticamente en la intemperie, sin nada, y se vayan solucionando estas situaciones, estas crisis que ha provocado esta eventualidad natural de los terremotos en nuestra hermana República de Venezuela. También orando por la familia Patiño Albarracín. De igual forma, nos unimos en este momento a las intenciones que tiene en su corazón Xiomara Gómez Cárdenas, pidiendo por la familia Uribe Molina, Serrano Molina, Bastos Molina, Molina Gómez. Ora también por todos los sacerdotes, religiosos, seminaristas, por las vocaciones y misiones, también por Rafael Colmenares. En los brazos del Señor Jesús ponemos las intenciones de Yurley Landa Zaval, quien encomienda a su familia Maldonado Gómez y pide por todos los hermanos más necesitados, también por Osmani Castellanos Rolón, por la salud de Carmen Contreras, por el don de la vida de Juan David, para que todos sus proyectos sean viables. Le confiamos al Sagrado Corazón de nuestro Señor Jesús las peticiones de Camila Portilla, quien pide por la salud de su hija, por la inteligencia, por su esposo Oscar, por su hogar, también por su familia en general, por Zenilde Mora, por su hijo Jonathan, para que Dios le limpie su corazón y mente y pueda perdonar. Orando también por Elvira Ropero, quien encomienda su propia salud, la protección de sus hijos, de los nietos y la familia. También por Judy Quintero, quien esta noche sigue esta transmisión de Facebook Live a través de las plataformas digitales, encomendando el trabajo de Gustavo Humberto Suárez Mendoza, También pide a nuestro amado Jesús por su propia salud, por el trabajo, por la conversión. También por Emilio Escalante Salazar, por Marina Santa María, quien encomienda a sus hijos William, Paola, Mayerle, Nancy, Yasley, a sus nietos Jesús, Esteban, María Paula, Peralta, pidiendo por su cuidado. En los brazos del Señor Jesús también le encomendamos las intenciones de Zenaida Rangel, quien implora por la señora Teresa Ruiz, Luz Alba Aguirre y también la niña Dulce María Morantes, por María Cristina Jaimes González, quien encomienda el alma de su hermana María Eugenia y pide a Dios esa paz, esa tranquilidad para su corazón ante la tristeza. Y cada una de estas intenciones que vienen llegando a través de mensajería de WhatsApp y que ustedes, estimados oyentes, van poniendo con mucho fervor, van dándolas a conocer y, por supuesto, nosotros a su disposición y a su servicio vamos también poniéndoselas en las manos de, o en los brazos mejor, de nuestro Señor Jesús, para que realice Él su santísima y perfectísima voluntad, que siempre es la absolutamente mejor.
0: Gloria al Padre, al Hijo y al Espíritu Santo,
1: como era en el principio, ahora y siempre, por los siglos de los siglos. Amén.
0: Hermanos, dispongámonos para compartir la palabra que el Señor nos regala y hacer de ella un momento de oración. Les invito para que tomen su Biblia, nos ubiquemos en el Evangelio de San Lucas, en el capítulo 8, en los versículos 42 al 48. Lucas, Evangelio de según San Lucas, capítulo 8, versículos del 43 al 48. Evangelio de San Lucas, capítulo 8, versículos del 43 al 48. Del Evangelio según San Lucas. Una mujer que llevaba 12 años padeciendo hemorragias, que había gastado en médicos su entera fortuna y que nadie le había podido sanar, se le acercó por detrás y le tocó el borde de su manto. Al instante se le cortó la hemorragia. Jesús preguntó: ¿quién me ha tocado? Y como todos lo negaban, Pedro dijo: Maestro, la multitud te cerca y te apretuja. Pero Jesús replicó: alguien me ha tocado. Yo he sentido que una fuerza salía de mí. Viéndose descubierta, la mujer se acercó temblando. Se postró ante él y explicó delante de todos por qué lo había tocado y cómo se había mejorado inmediatamente. Jesús le dijo: hija, tu fe te ha salvado. Vete en paz. Palabra del Señor.
1: Gloria a ti, Señor Jesús.
0: Hermanos, tres elementos de esta lectura para compartir. Hemos escuchado al inicio de esta semana ese mismo relato, pero en el Evangelio de San Mateo. Les invito que la primera lectura que hagamos de este relato de la curación de la mujer hemorroísa, aquella que es curada solo con tocar el borde del manto del Señor, podamos descubrir el llamado que nuestro plan pastoral hace para este mes. Sean mis discípulos defendiendo la vida. Lo que la mujer pone de manifiesto es que su vida se ha ido perdiendo a lo largo de la historia. El autor sagrado quiere hacer énfasis en el tiempo en que lleva enferma y cómo no solo ha perdido la vida, sino que ha perdido la riqueza. Recordemos, hermanos, que Cristo nos ha dejado como mandamiento el mandamiento del amor, la norma suprema: amar a Dios sobre todas las cosas y amar a los hermanos. La medida en que nos dejamos amar por Dios, aquel que nos ha amado primero, pues también amamos nuestra existencia y amamos a los demás. Es decir, nos convertimos en defensores de la vida, una vida que va más allá de la oportunidad de nacer o de morir en la voluntad de Dios. y que pasa por dignificar a las personas. Jesús no se pone en disgusto con la mujer porque lo haya tocado. Su búsqueda es diferente. Jesús sabe que con este acto de fe, esta mujer recupera no solo la salud, sino también la dignidad. Preguntémonos, hermanos, en la presencia del Señor, ¿por dónde se nos está escapando la vida a nosotros? ¿Cuál es esa carga que llevamos desde hace tanto tiempo? ¿Qué es lo que nos impide llevar una vida normal en Dios? Esta mujer, aunque se pone en camino, aunque cree en esta fuerza interior que le dice que el Señor le puede curar, pues lleva una vida en desgracia, lleva una vida en sufrimiento. Porque recordemos, hermanos, que estos flujos de sangre continuo la excluían de la comunidad, la hacían impura. Por eso no es normal que ella esté en medio de la multitud. No es normal que toque el manto del Señor. No es normal que el Señor quiera saber quién es en medio de la multitud, como le dice Pedro. Preguntémonos, hermanos, en los avatares de nuestra vida cotidiana, ¿cómo estamos perdiendo nuestra existencia? ¿Por dónde se nos escapa la gracia y nos hace vivir en la impureza, en la esclavitud? Preguntémonos, hermanos, ¿qué es eso que hoy necesita ser transformado solo con el borde de nuestro Señor Jesucristo? ¿Qué cosa necesita ser transformada con la presencia del Señor que pasa, se detiene y nos mira? Cantemos y meditemos en esta palabra.

0: Hoy venimos a bendecirte, Señor, a darte gracias por todo lo que haces, porque también nosotros necesitamos de tu presencia, porque también la vida se nos escapa, porque no entendemos que el mejor camino que podemos tomar es estar a tu lado. Aunque nunca es tarde para volver a ti, siempre será una gracia el poder vivir contigo. Vamos a presentar, hermanos, otra parte de las intenciones que nos han ido llegando a través del WhatsApp y del Facebook Live de nuestro programa En los Brazos de Jesús.
1: Ante Jesús Eucaristía, ponemos en los brazos del Señor Jesús las intenciones que nos hace llegar Omar Liévano, quien implora al Señor de manera particular por sus dolores de rodillas, para encontrar alivio ante este malestar que viene sintiendo últimamente, orando también por las intenciones que nos presenta Alba Romero, pidiendo por la familia Patiño Albarracín, también por sus hijos, por los nietos, sobrinos, ahijados. De igual manera, en los brazos del Señor Jesús y en su misericordia infinita, encomendamos el alma del joven Pedro José Blanco en su primer año de fallecido, para que el Señor le lleve a su patria celestial y por la fe podamos estar seguros de esa promesa del Señor y pueda gozar de esa patria celestial. Orando también por Luz Estela Luna, quien pone en los brazos del Señor Jesús la vida de sus hijos, para que nuestro Padre amado le bendiga, les proteja siempre y nunca se aparten de su amor y de su misericordia. De igual forma, ponemos de presente esta intención que nos hace llegar con mucho fervor Dioselina Correa, implorando por todos los suyos, por las personas quienes le rodean cotidianamente, para que siempre estén amparados y bendecidos por la mano y por el corazón de nuestro Señor Jesús. También oramos en este momento por las intenciones que nos hacen llegar a través de mensajería de la caja de comentarios en la transmisión de Facebook Live, pidiendo por Nancy Uribe, por las familias Canio Lázaro, Marta Fuentes, Francisco Javier Tolosa, por Ana Martínez, por Zulay Martínez Blanco, nuevamente por la patria hermana de Venezuela. Oramos también por Orfelina Vázquez Villamizar, quien pone a todas las familias en los brazos de Jesús, para que el Señor reine en ellas, reine en sus corazones. Por María Mercedes Flores Ramírez, implorando por María Antonia Peñaranda, también por Gladys Vázquez, por el bienestar, conversión de Sandra Patricia Morales Leiva. Al Señor le confiamos las intenciones de Fanny Molina, quien manifiesta dar gracias al Señor Jesús por el día que ha pasado y encomendando también esta noche para que sea muy reconfortante para ella, su familia y todos nosotros. Orando también por Alcira Manosalva, quien pide por la salud de su mamá Carmen Solano. De igual manera nos unimos a las intenciones de Amba Romero, quien ora también por todos los suyos, por Carmen Cecilia Rincón, la salud de su primo Carlos Nieto Rincón, quien sufre fuertes dolores, por la salud de su esposo José Ángel Fuentes, también pide por su propia vida y salud. También a los brazos del Señor Jesús ponemos con mucho fervor las peticiones de Sandra Rodríguez, quien implora por la salud de su hija Wendy Mayorga, por las peticiones de Diana Salcedo Medina, por todas las mujeres embarazadas, especialmente por su nuera Viviana Rodríguez, para que los bebés vengan con mucho amor y salud. También por Flor Bautista, quien pide por Gustavo Remolina, quien se encuentra en estos momentos en cuidados intensivos en el centro hospitalario principal de nuestra ciudad, para que el Señor le dé ese aumento de gracia requerido, necesario en estos momentos difíciles en cuanto a su salud se refiere, y también para que pueda reconfortar a su familia en estos momentos de prueba espiritual también, orando por Carmen Carrascal, quien da gracias al Señor por favores recibidos, por cada una de estas intenciones que ustedes van manifestando, van poniendo en la caja de comentarios de nuestra transmisión de Facebook Live, y que también vienen haciendo llegar a través de nuestra mensajería oficial de comunicación de WhatsApp con tu emisora Vox Day en este momento y en este espacio en los brazos de Jesús, en el cual en este instante está expuesto nuestro Señor a través de la sagrada forma, vivo, presente y real, adorándole y glorificándole.
0: Bendito, alabado y adorado sea Jesús en el santísimo sacramento del altar.
1: Sea para siempre bendito, alabado y adorado.
0: Te alabamos, te bendecimos, Señor, porque te sigues quedando en medio de nosotros, porque nos das esperanza, porque nos consuelas y nos confortas, porque cumples la promesa que todo aquel que venga a ti no queda defraudado, porque cumples la promesa de alimentarnos con tu cuerpo y con tu sangre. Seguimos, Señor, trayendo a tu presencia las intenciones de este pueblo, de la diócesis de Cúcuta, de tantos hermanos que se encomiendan a nuestra oración. Como hemos orado al inicio de esta tanda de intenciones, nos surge orar por la familia. Por eso, Señor, ponemos a tus pies a todos los matrimonios que se han consolidado en tu presencia. Concédele, Señor, la fidelidad y la fuerza para seguir trabajando por mejorar la sociedad, por anunciar la buena noticia, por tener mejores posibilidades. Te pedimos, Señor, por todos los matrimonios y las familias destruidas, divididas, por aquellos que necesitan que tú pases en medio de ellos para respirar de nuevo, para empezar de nuevo. Señor, tú sabes cuándo debemos empezar de nuevo. Habla a lo profundo de nuestro corazón para escuchar y para seguir caminando hacia la eternidad, esa que nos tiene preparada el Señor desde antes de la creación del mundo. Amén.
1: Amén.
0: Hermanos, seguimos meditando este relato evangélico de San Lucas. Hemos tratado de dar un poco de contexto en torno al inicio del relato, esta mujer esclavizada por los flujos de sangre. Hemos hablado de la impureza, hemos hablado de la carga, hemos hablado de cómo ella vence los obstáculos para llegar a Jesús de Nazaret. Dos elementos más en torno a este relato que nos hacen bien tenerlos presente, que nos hace bien meditarlos para hacerlos vida en cada palabra y en cada acción que tengamos. Dice el relato que la mujer llena de Dios toca el borde del manto del Señor con la certeza que eso bastará para ser curada. Y dice el texto que ella siente miedo por lo que ha hecho, por eso esquiva la pregunta del Señor, pero al verse descubierta manifiesta que ella fue, y el Señor tiene un signo de amor y misericordia sobre ella. Podríamos decir, hermanos, con un adagio popular, que esta mujer de flujos de sangre abundantes se acercó al Señor, venció todo obstáculo y después se asustó. O como diría la conversación popular de las personas, mató el tigre y se asustó con la piel. Muchas veces nosotros tenemos este impulso de buscar al Señor. Tenemos este deseo de encontrarle, de agradarle, de escuchar su palabra, de iniciar caminos de conversión. Pero ya cuando el Señor se hace presente en nuestra vida, cuando exige que salgamos a la luz, que ya no estemos en lo incógnito, en la oscuridad, nos da miedo. Y seguramente el entorno nos dice que el Señor no tiene la capacidad para fijarse en nosotros, que somos parte de una comunidad, de un pueblo, que nuestra conversión o ese encuentro con el Señor pues no es más importante que los otros. Y es allí donde cambia la lógica del Señor. Porque el Señor sí le interesa el encuentro personal con cada uno de nosotros. El Señor se detiene, pregunta, busca, hasta que sale a la luz. Que en este relato que estamos meditando, hermanos, podamos pedirle al Señor, venza nuestros miedos, quite las imposibilidades de aquello que no nos permite buscarle, agradarle, que no nos permite estar con Él. Si ya nos hemos dispuesto para que el Señor nos salve, para acoger su palabra, de aquí en adelante lo que nos queda es estar a sus pies, es disfrutar de su presencia. Que nadie nos impida que el Señor nos alcance, que nadie nos impida esa mirada amorosa

sangre, en que se recupere la vida, se recupere la comunidad. De ahí se inicia un nuevo capítulo, el testimonio. Cuando el Señor obra en nuestra vida, inicia el nuevo capítulo, ser discípulos misioneros, ser testigos del Evangelio para el mundo. No sé en qué momento de la historia te encuentres, pero hoy el Señor te exige que te dejes alcanzar, que no tengas miedo para contarle al mundo lo que has visto y oído, lo que Dios ha hecho en tu existencia. Porque seguramente allí, alrededor de nosotros, hay muchos que no se creen dignos de acercarse al Señor. Pero como diría ya el apóstol Tomás, con una palabra, basta. Con ver y tocar, basta. Que el Señor nos ayude a estar con Él, que nos baste su presencia, que nos baste el buscarlo y encontrarlo. Amén. Cantemos, hermanos.

0: Enséñanos, Señor, a ser más humanos y a entrar en la humanidad propia que ha levantado Cristo con su obediencia, con su caminar en medio de nosotros. Vamos a traer la parte final de las intenciones que nos han llegado para que todo aquello que ustedes han expresado pueda descansar en la presencia de Jesús Eucaristía.
1: Le presentamos a nuestro Señor las intenciones de Custodia Rojas Medina, quien le pide a él por su hija, quien ha llegado a su destino, dándole gracias precisamente por conservarle, por ampararle en su trayecto y por supuesto siempre pidiendo esa protección para donde quiera que vaya ella. Orando también por las intenciones de Graciela Amado, por cada familiar, por cada ser querido y allegado, para que el Señor siempre le bendiga, les bendiga en sus diferentes áreas de vida. También por las intenciones de Olga Teresa Maldonado, por su vida, por su bienestar, también por sus seres allegados, por quienes les acompañan a diario, para que vivan bajo el corazón misericordioso de nuestro Señor y bajo su santa voluntad. Le imploramos a nuestro buen Dios también en este momento y le entregamos a sus brazos las intenciones de Carmen Carrascal, quien ora por el trabajo de William José Parra Delgado, también por Ana Castellanos, quien se une en oración por las realidades de su familia y las de toda la Iglesia Universal, por Isabel Melo, pidiendo por las vocaciones religiosos, también por la paz de nuestra amada Colombia. En los brazos de Jesús, las intenciones de la señora de apellido Pérez, quien pide por la salud, protección, liberación, sanación y trabajo del hogar Rubio Pérez, por Montoya Agustín, por Zenaida Sosa, encomienda a sus hijos, su propia salud, la salud de su hermana Nora, por Noemí Nieto Flores, quien pide por la paz, tranquilidad y bendición del hogar de la familia Nieto Flores y Serrano Nieto. A su vez que las intenciones de Luz Alférez se las encomendamos a nuestro buen Jesús, también las de Ana Fuentes, Yasmín Torrado, Ana Quintian, Adriana Colonia, también Miriam Cárdenas Rodríguez, también Elena Steven Cáceres y las de John Manuel García Rodríguez y cada una de esas peticiones que han quedado allí depositadas con mucha fe en la caja de comentarios y también a través de nuestra transmisión de Facebook Live y por supuesto en la mensajería de WhatsApp.
0: Damos gracias a cada uno de ustedes porque se unen a este momento de oración y dejan que el Señor, a través de sus intenciones también, hable a tantos hermanos que sintonizan y que encuentran consuelo y descanso, porque también sufren muchas de estas necesidades que hemos hecho oración. Por eso, hermanos, delante de Jesús Eucaristía, con la certeza que nos escucha, que nos quiere certeza, que nos escucha, que nos quiere liberar, que nos quiere sanar, que nos quiere encaminar hacia la eternidad, presentemos esas intenciones personales de aquellos también que se encomiendan a nuestra oración por las necesidades del mundo, de la Iglesia, de tantos que no creen en el Señor, por aquellos que vienen esclavizados en el pecado, para que el Señor sea providente al ir finalizando este momento de oración, que podamos hacer eco a una intención que ha sido presentada al Señor al inicio de este programa, pero también se ha vuelto a presentar al final de este programa. Y es orar por los sacerdotes, por los religiosos, por las vocaciones, por los seminaristas de nuestra diócesis que retoman sus procesos formativos.

0: ojos, para que a todos nos dé el Señor la perseverancia, para que también nosotros nos salvemos, para que el Señor sea nuestro descanso y nuestro guía, para que sepamos guiar a aquellos que nos ven y que el Señor nos ha confiado, por aquellos religiosos, sacerdotes, que se encuentran en dificultades de salud, en su vida misma, dificultades psicológicas, espirituales, para que el Señor sea nuestro refugio y nuestra compañía, sea la solución a nuestras dificultades, que solo su presencia nos baste para ser curados, para no perder la vida, para que el Señor vea en nosotros la fe y podamos ir en paz. Amén.
1: Amén.
0: Padre nuestro que estás en el cielo, santificado sea tu nombre, venga a nosotros tu reino, hágase tu voluntad en la tierra como en el cielo.
1: Danos hoy nuestro pan de cada día, perdona nuestras ofensas como también nosotros perdonamos a los que nos ofenden. No nos dejes caer en la tentación y líbranos del mal. Amén.
0: Dios te salve María, llena eres de gracia, el Señor es contigo, bendita tú eres entre todas las mujeres. Y bendito el fruto de tu vientre, Jesús.
1: Santa María, Madre de Dios, ruega por nosotros los pecadores, ahora y en la hora de nuestra muerte. Amén.
0: Gloria al Padre, al Hijo y al Espíritu Santo.
1: Como era en el principio, ahora y siempre, por los siglos de los siglos. Amén.
0: Dispongámonos, hermanos, para el rezo de las completas, para entregar al Señor nuestra jornada y descanso. Dios mío, ven en mi auxilio.
1: Señor, date prisa en socorrerme.
0: Gloria al Padre, al Hijo y al Espíritu Santo.
1: Como era en el principio, ahora y siempre, por los siglos de los siglos. Amén. Aleluya.
0: Hermanos, habiendo llegado al final de esta jornada que Dios nos ha concedido, reconozcamos sinceramente nuestros pecados. Yo confieso ante Dios Todopoderoso, y ante ustedes, hermanos, que he pecado mucho, de pensamiento, palabra, obra y omisión, por mi culpa, por mi culpa, por mi gran culpa. Por eso ruego a Santa María, siempre Virgen, a los ángeles y a los santos, y a ustedes, hermanos, que intercedan por mí ante Dios nuestro Señor. Dios Todopoderoso, tenga misericordia de nosotros, perdone nuestros pecados y nos lleve a la vida eterna.
1: Amén.
0: Himno. Cuando la luz del sol es ya poniente, gracias Señor es nuestra melodía. Recibe como ofrenda amablemente nuestro dolor, trabajo y alegría.
1: Si poco fue el amor en nuestro empeño de darle vida al día que fenece, convierte en realidad lo que fue un sueño tu gran amor que todo lo engrandece.
0: Tu cruz, Señor, redime nuestra suerte. De pecadora injusta ilumina la senda de la vida y de la muerte del hombre que en la fe lucha y camina.
1: Jesús, Hijo del Padre, cuando avanza la noche oscura sobre nuestro día, concédenos la paz y la esperanza de esperar cada noche tu gran día. Amén.
0: Amén. Señor Dios mío, de día te pido auxilio, de noche grito en tu presencia, llegue hasta ti mi súplica e inclina tu oído a mi clamor.
1: Porque mi alma está colmada de desdichas y mi vida está al borde del abismo, ya me cuentan con los que bajan a la fosa, soy como un inválido.
0: Tengo mi cama entre los muertos como los caídos que yacen en el sepulcro, de los cuales ya no guardas memoria porque fueron arrancados de tu mano.
1: Me has colocado en lo hondo de la fosa, en las tinieblas del fondo tu cólera pesa sobre mí, me echas encima todas tus olas.
0: Has alejado de mí amigos y conocidos, me has hecho repugnante para ellos. Encerrado no puedo salir y los ojos se me nublan de pesar.
1: Todo el día te estoy invocando, tendiendo las manos hacia ti, harás tú maravillas por los muertos. Se alzarán las sombras para darte gracias.
0: Se anuncia en el sepulcro tu misericordia o tu fidelidad en el reino de la muerte. Se conocen tus maravillas en la tiniebla o tu justicia en el país de la vida.
1: Pero yo te pido auxilio, Por la mañana irá a tu encuentro mi súplica. ¿Por qué, Señor, me rechazas y me escondes tu rostro?
0: Desde niño fui desgraciado y enfermo. Me doblo bajo el peso de tus terrores. Pasó sobre mí tu incendio. Tus espantos me han consumido.
1: Me rodean como las aguas todo el día. Me envuelven todos a una. Alejaste de mí amigos y compañeros. Mi compañía son las tinieblas.
0: Gloria al Padre, al Hijo y al Espíritu Santo.
1: Como era en el principio, ahora y siempre, por los siglos de los siglos. Amén.
0: Señor Dios mío, de día te pido auxilio, de noche grito en tu presencia.
1: Lectura breve, tomada del libro de Jeremías. Tú estás en medio de nosotros, Señor, tu nombre ha sido invocado sobre nosotros. No nos abandones, Señor, Dios nuestro.
0: En tus manos, Señor, encomiendo mi espíritu.
1: En tus manos, Señor, encomiendo mi espíritu.
0: Tú, el Dios leal, me librarás.
1: Te encomiendo mi espíritu.
0: Gloria al Padre, al Hijo y al Espíritu Santo.
1: En tus manos, Señor, encomiendo mi espíritu.
0: Sálvanos, Señor, despiertos. Protégenos mientras dormimos, para que velemos con Cristo y descansemos en paz. Ahora, Señor, según tu promesa, puedes dejar a tu siervo irse en paz, porque mis ojos han visto a tu Salvador, a quien has presentado ante todos los pueblos, luz para alumbrar a las naciones y gloria de tu pueblo Israel. Gloria al Padre, al Hijo y al Espíritu Santo.
1: Como era en el principio, ahora y siempre, por los siglos de los siglos. Amén.
0: Sálvanos, Señor, despiertos, protégenos mientras dormimos, para que velemos con Cristo y descansemos en paz. Oremos. Señor Dios Todopoderoso, ya que con nuestro descanso vamos a imitar a tu Hijo, que reposó en el sepulcro, te pedimos que al levantarnos mañana lo imitemos también, resucitando en la vida nueva, por Jesucristo nuestro Señor.
1: Amén.
0: El Señor Todopoderoso nos bendiga y nos guarde, y nos conceda una noche tranquila y una muerte santa.
1: Amén.
0: Bendigamos al Señor.
1: Demos gracias a Dios.
0: Buenas noches.

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2: Son. Y oremos con la coronilla de la sangre preciosa de nuestro Señor Jesucristo, como una manera de glorificar a Dios por la inmensidad de su amor que nos mostró al entregar a su Hijo unigénito en la cruz.

0: coronilla de la sangre preciosa.
1: Por la señal de la Santa Cruz de nuestros enemigos, líbranos, Señor, Dios nuestro, en el nombre del Padre y del Hijo y del Espíritu Santo. Amén.

0: Ven, Espíritu Santo, llena los corazones de tus fieles y enciende en ellos el fuego de tu amor. Envía tu Espíritu, Señor, y nos darás nueva vida y renovarás la faz de la tierra. Oremos. Oh Dios, que has iluminado los corazones de tus hijos con la luz del Espíritu Santo, concédenos ser dóciles a ese mismo Espíritu para gustar siempre el bien y gozar de sus consuelos. Por Jesucristo nuestro Señor.
1: Amén.
0: Creo en Dios,
1: Padre Todopoderoso, Creador del cielo y de la tierra. Creo en Jesucristo, su único Hijo, nuestro Señor, que fue concebido por obra y gracia del Espíritu Santo. Nació de Santa María Virgen, padeció bajo el poder de Poncio Pilato, fue crucificado, muerto y sepultado, descendió a los infiernos, al tercer día resucitó de entre los muertos, subió al cielo y está sentado a la derecha de Dios Padre Todopoderoso. Desde allí ha de venir a juzgar a los vivos y a los muertos. Creo en el Espíritu Santo, la Santa Iglesia Católica, la comunión de los santos, el perdón de los pecados, la resurrección de la carne y la vida eterna. Amén.
2: Inclinemos la cabeza.
1: Que la sangre preciosa que brota de la sagrada cabeza de nuestro Señor Jesucristo, templo de la divina sabiduría, tabernáculo del divino conocimiento y luz del cielo y de la tierra, nos cubra ahora y siempre. Amén.
0: Oh preciosísima sangre de Jesucristo,
3: sana las heridas del sacratísimo corazón de Jesús.
0: Padre nuestro que estás en el cielo, santificado sea tu nombre. Venga a nosotros tu reino. Hágase tu voluntad en la tierra como en el cielo.
1: Danos hoy nuestro pan de cada día. Perdona nuestras ofensas, como también nosotros perdonamos a los que nos ofenden. No nos dejes caer en la tentación y líbranos del mal. Amén.
0: Dios te salve María, llena eres de gracia. El Señor es contigo. Bendita tú eres entre todas las mujeres y bendito es el fruto de tu vientre, Jesús.
1: Santa María, Madre de Dios, ruega por nosotros pecadores, ahora y en la hora de nuestra muerte. Amén.
0: Dios te salve María, llena eres de gracia, el Señor es contigo, bendita tú eres entre todas las mujeres y bendito es el fruto de tu vientre, Jesús.
1: Santa María, Madre de Dios, ruega por nosotros pecadores, ahora y en la hora de nuestra muerte. Amén.
0: Dios te salve María, llena eres de gracia, el Señor es contigo, bendita tú eres entre todas las mujeres y bendito es el fruto de tu vientre, Jesús.
1: Santa María, Madre de Dios, ruega por nosotros pecadores, ahora y en la hora de nuestra muerte. Amén.
0: Gloria al Padre, y al Hijo, y al Espíritu Santo.
1: Como era en el principio, ahora y siempre, por los siglos de los siglos. Amén.
2: Inclinemos la cabeza.
1: Que la sangre preciosa que brota de la sagrada cabeza de nuestro Señor Jesucristo, templo de la divina sabiduría,

0: Amén.
1: Primer misterio. La mano derecha de nuestro Señor Jesucristo es clavada.
2: Por la llaga preciosa de tu mano derecha y por el dolor causado por el clavo que la atravesó, que la sangre preciosa que brota de allí salve a los pecadores del mundo entero y convierta a muchas almas.
0: Amén.
2: Oh preciosísima sangre de Jesucristo,
0: sana las heridas del Sacratísimo Corazón de Jesús.
2: Padre nuestro que estás en el cielo, santificado sea tu nombre. Venga a nosotros tu reino. Hágase tu voluntad en la tierra como en el cielo.
0: Danos

0: mal. Amén.
1: Dios te salve María, llena eres de gracia, el Señor es contigo, bendita tú eres entre todas las mujeres y bendito es el fruto de tu vientre, Jesús.
0: Santa María, Madre de Dios, ruega por nosotros pecadores, ahora y en la hora de nuestra muerte. Amén.
1: Sangre preciosa de Jesucristo,
0: sálvanos a nosotros y al mundo entero.
1: Sangre preciosa de Jesucristo,
0: sálvanos a nosotros y al mundo entero.
1: Sangre preciosa de Jesucristo,
0: sálvanos a nosotros y al mundo entero.
1: Sangre preciosa de Jesucristo,
0: sálvanos a nosotros y al mundo entero.
1: Sangre preciosa de Jesucristo,
0: sálvanos a nosotros y al mundo entero.
1: Sangre preciosa de Jesucristo,
0: sálvanos a nosotros y al mundo entero.
1: Sangre preciosa de Jesucristo,
0: sálvanos a nosotros y al mundo entero.
1: Sangre preciosa de Jesucristo,
0: sálvanos a nosotros y al mundo entero.
1: Sangre preciosa de Jesucristo,
0: sálvanos a nosotros y al mundo entero.
1: Sangre preciosa de Jesucristo,
0: sálvanos a nosotros y al mundo entero.
1: Sangre preciosa de Jesucristo,
0: sálvanos a nosotros y al mundo entero.
1: Sangre preciosa de Jesucristo,
0: sálvanos a nosotros y al mundo entero.
1: Gloria al Padre, y al Hijo, y al Espíritu Santo.
0: Como era en el principio, ahora y siempre, por los siglos de los siglos. Amén.
2: Inclinemos la cabeza.
0: Que la sangre preciosa que brota de la sagrada cabeza de nuestro Señor Jesucristo, templo de la divina sabiduría, tabernáculo del divino conocimiento y luz del cielo y de la tierra, nos cubra ahora y siempre. Amén.
2: Segundo misterio. La mano izquierda de nuestro Señor Jesucristo es clavada.
1: Por la llaga preciosa de tu mano izquierda y por el dolor causado por el clavo que la atravesó, que la sangre preciosa que brota de allí libere las almas en el purgatorio y proteja a los moribundos contra los ataques de los espíritus infernales.
0: Amén.
1: Oh preciosísima sangre de Jesucristo,
0: sana las heridas del sacratísimo corazón de Jesús.
1: Padre nuestro que estás en el cielo, santificado sea tu nombre. Venga a nosotros tu reino. Hágase tu voluntad en la tierra como en el cielo.
0: Da.

0: perdonamos a los que nos ofenden. No nos dejes caer en la tentación y líbranos del mal. Amén.
1: Dios te salve María, llena eres de gracia. El Señor es contigo, bendita tú eres entre todas las mujeres y bendito es el fruto de tu vientre, Jesús.
0: Santa María, Madre de Dios, ruega por nosotros pecadores, ahora y en la hora de nuestra muerte. Amén.
1: Sangre preciosa de Jesucristo,
0: sálvanos a nosotros y al mundo entero.
1: Sangre preciosa de Jesucristo,
0: sálvanos a nosotros y al mundo entero.
1: Sangre preciosa de Jesucristo,
0: sálvanos a nosotros y al mundo entero.
1: Sangre preciosa de Jesucristo,
0: sálvanos a nosotros y al mundo entero.
1: Sangre preciosa de Jesucristo,
0: sálvanos a nosotros y al mundo entero.
1: Sangre preciosa de Jesucristo,
0: sálvanos a nosotros y al mundo entero.
1: Sangre preciosa de Jesucristo,
0: sálvanos a nosotros y al mundo entero.
1: Sangre preciosa de Jesucristo,
0: sálvanos a nosotros y al mundo entero.
1: Sangre preciosa de Jesucristo,
0: sálvanos a nosotros y al mundo entero.
1: Sangre preciosa de Jesucristo,
0: sálvanos a nosotros y al mundo entero.
1: Sangre preciosa de Jesucristo,
0: sálvanos a nosotros y al mundo entero.
1: Sangre preciosa de Jesucristo,
0: sálvanos a nosotros y al mundo entero.
1: Gloria al Padre, y al Hijo, y al Espíritu Santo.
0: Como era en el principio, ahora y siempre, por los siglos de los siglos. Amén.
2: Inclinemos la cabeza.
0: Que la sangre preciosa que brota de la sagrada cabeza de nuestro Señor Jesucristo, templo de la divina sabiduría, tabernáculo del divino conocimiento y luz del cielo y de la tierra, nos cubra ahora y siempre. Amén.
2: Tercer misterio. El pie derecho de nuestro Señor Jesucristo es clavado.
1: Por la llaga preciosa de tu pie derecho y por el dolor causado por el clavo que lo atravesó, que la sangre preciosa que brota de allí proteja los fundamentos de la Iglesia Católica contra los planes del reino oculto y los hombres malignos.
0: Amén.
1: Oh preciosísima sangre de Jesucristo,
0: sana las heridas del Sacratísimo Corazón de Jesús.
1: Padre nuestro que estás en el cielo, santificado sea tu nombre. Venga a nosotros tu reino. Hágase tu voluntad en la tierra como en el cielo.
0: Danos hoy nuestro pan de cada día. Perdona nuestras ofensas, como también nosotros perdonamos a los que nos ofenden. No nos dejes caer en la tentación y líbranos del mal. Amén.
1: Dios te salve María, llena eres de gracia. El Señor es contigo, bendita tú eres entre todas las mujeres y bendito es el fruto de tu vientre, Jesús.
0: Santa María, Madre de Dios, ruega por nosotros pecadores, ahora y en la hora de nuestra muerte. Amén.
1: Sangre preciosa de Jesucristo,
0: sálvanos a nosotros y al mundo entero.
1: Sangre preciosa de Jesucristo,
0: sálvanos a nosotros y al mundo entero.
1: Sangre preciosa de Jesucristo,
0: sálvanos a nosotros y al mundo entero.
1: Sangre preciosa de Jesucristo,
0: sálvanos a nosotros y al mundo entero.
1: Sangre preciosa de Jesucristo,
0: sálvanos a nosotros y al mundo entero.
1: Sangre preciosa de Jesucristo,
0: sálvanos a nosotros y al mundo entero.
1: Sangre preciosa de Jesucristo,
0: sálvanos a nosotros y al mundo entero.
1: Sangre preciosa de Jesucristo,
0: Sálvanos a nosotros y al mundo entero.
1: Sangre preciosa de Jesucristo,
0: sálvanos a nosotros y al mundo entero.
1: Sangre preciosa de Jesucristo,
0: sálvanos a nosotros y al mundo entero.
1: Sangre preciosa de Jesucristo,
0: sálvanos a nosotros y al mundo entero.
1: Sangre preciosa de Jesucristo,
0: sálvanos a nosotros y al mundo entero.
1: Gloria al Padre, y al Hijo, y al Espíritu Santo.
0: Como era en el principio, ahora y siempre, por los siglos de los siglos. Amén.
2: Inclinemos la cabeza.
0: Que la sangre preciosa que brota de la sagrada cabeza de nuestro Señor Jesucristo, templo de la divina sabiduría, tabernáculo del divino conocimiento y luz del cielo y de la tierra, nos cubra ahora y siempre. Amén.
2: Cuarto misterio. El pie izquierdo de nuestro Señor Jesucristo es clavado.
1: Por la llaga preciosa de tu pie izquierdo y por el dolor causado por el clavo que lo atravesó, que la sangre preciosa que brota de allí nos proteja en todos nuestros caminos contra los planes y ataques de los espíritus malignos y sus agentes.
0: Amén.
1: Oh preciosísima sangre de Jesucristo,
0: sana las heridas del sacratísimo corazón de Jesús.
1: Padre nuestro que estás en el cielo, santificado sea tu nombre. Venga a nosotros tu reino, hágase tu voluntad en la tierra como en el cielo.
0: Danos hoy nuestro pan de cada día, perdona nuestras ofensas, como también nosotros perdonamos a los que nos ofenden. No nos dejes caer en la tentación y líbranos del mal. Amén.
1: Dios te salve María, llena eres de gracia. El Señor es contigo, bendita tú eres entre todas las mujeres, y bendito es el fruto de tu vientre, Jesús.
0: Santa María, Madre de Dios, ruega por nosotros pecadores, ahora y en la hora de nuestra muerte. Amén.
1: Sangre preciosa de Jesucristo,
0: sálvanos a nosotros y al mundo entero.
1: Sangre preciosa de Jesucristo,
0: sálvanos a nosotros y al mundo entero.
1: Sangre preciosa de Jesucristo,
0: sálvanos a nosotros y al mundo entero.
1: Sangre preciosa de Jesucristo,
0: sálvanos a nosotros y al mundo entero.
1: Sangre preciosa de Jesucristo,
0: sálvanos a nosotros y al mundo entero.
1: Sangre preciosa de Jesucristo,
0: sálvanos a nosotros y al mundo entero.
1: Sangre preciosa de Jesucristo,
0: sálvanos a nosotros y al mundo entero.
1: Sangre preciosa de Jesucristo,
0: sálvanos a nosotros y al mundo entero.
1: Sangre preciosa de Jesucristo,
0: sálvanos a nosotros y al mundo entero.
1: Sangre preciosa de Jesucristo,
0: sálvanos a nosotros y al mundo entero.
1: Sangre preciosa de Jesucristo,
0: sálvanos a nosotros y al mundo entero.
1: Sangre preciosa de Jesucristo,
0: sálvanos a nosotros y al mundo entero.
1: Gloria al Padre, y al Hijo, y al Espíritu Santo.
0: Como era en el principio, ahora y siempre, por los siglos de los siglos. Amén.
2: Inclinemos la cabeza.
0: Que la sangre preciosa que brota de la sagrada cabeza de nuestro Señor Jesucristo, templo de la divina sabiduría, tabernáculo del divino conocimiento y luz del cielo y de la tierra, nos cubra ahora y siempre. Amén.
2: Quinto misterio. El costado de nuestro Señor Jesucristo es traspasado.
1: por la llaga preciosa de tu sagrado costado y por el dolor causado por la lanza que lo traspasó, que la sangre preciosa y el agua que brotan de allí sane a los enfermos, resucite a los muertos, resuelva nuestros problemas presentes y nos muestre el camino para llegar a Dios para la eterna gloria.
3: Amén.
1: Oh preciosísima sangre de Jesucristo,
0: sana las heridas del Sacratísimo Corazón de Jesús.
1: Padre nuestro que estás en el cielo, santificado sea tu nombre. Venga a nosotros tu reino. Hágase tu voluntad en la tierra como en el cielo.
0: Danos hoy nuestro pan de cada día. Perdona nuestras ofensas, como también nosotros perdonamos a los que nos ofenden. No nos dejes caer en la tentación, y líbranos del mal. Amén.
1: Dios te salve María, llena eres de gracia, el Señor es contigo, bendita tú eres entre todas las mujeres, y bendito es el fruto de tu vientre, Jesús.
0: Santa María, Madre de Dios, ruega por nosotros, pecadores, ahora y en la hora de nuestra muerte. Amén.
1: Sangre preciosa de Jesucristo,
0: sálvanos a nosotros y al mundo entero.
1: Sangre preciosa de Jesucristo,
0: sálvanos a nosotros y al mundo entero.
1: Sangre preciosa de Jesucristo,
0: sálvanos a nosotros y al mundo entero.
1: Sangre preciosa de Jesucristo,
0: sálvanos a nosotros y al mundo entero.
1: Sangre preciosa de Jesucristo,
0: sálvanos a nosotros y al mundo entero.
1: Sangre preciosa de Jesucristo,
0: sálvanos a nosotros y al mundo entero.
1: Sangre preciosa de Jesucristo,
0: sálvanos a nosotros y al mundo entero.
1: Sangre preciosa de Jesucristo,
0: sálvanos a nosotros y al mundo entero.
1: Sangre preciosa de Jesucristo,
0: sálvanos a nosotros y al mundo entero.
1: Sangre preciosa de Jesucristo,
0: sálvanos a nosotros y al mundo entero.
1: Sangre preciosa de Jesucristo,
0: sálvanos a nosotros y al mundo entero.
1: Sangre preciosa de Jesucristo,
0: sálvanos a nosotros y al mundo entero.
1: Gloria al Padre, y al Hijo, y al Espíritu Santo.
0: Como era en el principio, ahora y siempre, por los siglos de los siglos. Amén.
2: Inclinemos la cabeza.
0: Que la sangre preciosa que brota de la sagrada cabeza de nuestro Señor Jesucristo, templo de la divina sabiduría, tabernáculo del divino conocimiento y luz del cielo y de la tierra, nos cubra ahora y siempre. Amén.
1: Oh preciosísima sangre de Jesucristo,
0: sana las heridas del Sacratísimo Corazón de Jesús.
1: Oh preciosísima sangre de Jesucristo,
0: sana las heridas del Sacratísimo Corazón de Jesús.
1: Oh preciosísima sangre de Jesucristo,
0: sana las heridas del Sacratísimo Corazón de Jesús.
1: Dios te salve,
0: reina y madre de misericordia, vida, dulzura y esperanza nuestra. Dios te salve, a ti llamamos los desterrados hijos de Eva. A ti suspiramos, gimiendo y llorando en este valle de lágrimas. Ea pues, Señora, abogada nuestra, vuelve a nosotros esos tus ojos misericordiosos, y después de este destierro, muéstranos a Jesús, fruto bendito de tu vientre. Oh clemente, oh piadosa, oh dulce Virgen María, ruega por nosotros, Santa Madre de Dios, para que seamos dignos de alcanzar y gozar las promesas de nuestro Señor Jesucristo. Amén.
1: Oremos. Oh preciosísima sangre de nuestro Señor Jesucristo, te honramos, te veneramos, te adoramos por la obra de tu eterna alianza que trae paz a la humanidad. Sana las heridas del Sacratísimo Corazón de Jesús. Consuela al Padre Todopoderoso en su trono y lava los pecados del mundo entero. Que todos te veneren, oh preciosa sangre, ten misericordia de nosotros.
0: Amén.
1: Sacratísimo Corazón de Jesús,
0: ten misericordia de nosotros.
1: Corazón Inmaculado de María,
0: ruega por nosotros.
1: San José, Esposo de María,
0: ruega por nosotros.
1: San Pedro y San Pablo,
0: rueguen por nosotros.
1: San Juan al pie de la cruz,
0: ruega por nosotros.
1: Santa María Magdalena,
0: ruega por nosotros.
1: Todos los ejércitos de la oración e intercesores celestiales,
0: rueguen por nosotros.
1: Todos los grandes santos de nuestro Señor,
0: rueguen por nosotros.
1: Todas las huestes celestiales, Legión de María,
0: rueguen por nosotros.
2: Letanías de la preciosa sangre de Jesucristo.
1: Señor, ten piedad de nosotros.
0: Señor, ten piedad de nosotros.
1: Cristo, ten piedad de nosotros.
0: Cristo, ten piedad de nosotros.
1: Señor, ten piedad de nosotros.
0: Señor, ten piedad de nosotros.
1: Cristo, escúchanos.
0: Cristo, escúchanos con bondad.
1: Dios Padre Celestial,
0: ten piedad de nosotros.
1: Dios Hijo Redentor del mundo,
0: ten piedad de nosotros.
1: Dios Espíritu Santo,
0: ten piedad de nosotros.
1: Santísima Trinidad, un solo Dios,
0: ten piedad de nosotros.
1: Oh preciosísima sangre de Jesucristo, sangre de salvación,
0: cúbrenos a nosotros y al mundo entero.
1: Océano de la sangre de Jesucristo,
0: libéranos.
1: Sangre de Jesucristo, llena de santidad y compasión,
0: libéranos.
1: Preciosa sangre de Jesucristo, nuestra fuerza y poder,
0: libéranos.
1: Preciosa sangre de Jesucristo, alianza eterna,
0: libéranos.
1: Preciosa sangre de Jesucristo, fundamento de la fe cristiana,
0: libéranos.
1: Preciosa sangre de Jesucristo, armadura de Dios,
0: libéranos.
1: Preciosa sangre de Jesucristo, caridad divina,
0: libéranos.
1: Preciosa sangre de Jesucristo, flagelo de los demonios,
0: libéranos.
1: Preciosa sangre de Jesucristo, ayuda de los cautivos,
0: libéranos.
1: Preciosa sangre de Jesucristo, vino sagrado,
0: libéranos.
1: Preciosa sangre de Jesucristo, poder de los cristianos,
0: libéranos.
1: Preciosa sangre de Jesucristo, defensora de la muralla católica,
0: libéranos.
1: Preciosa sangre de Jesucristo, verdadera fe de los cristianos,
0: libéranos.
1: Preciosa sangre de Jesucristo, sangre sanadora,
0: sálvanos.
1: Preciosa sangre de Jesucristo, sangre de unción,
0: sálvanos.
1: Preciosa sangre de Jesucristo, fortaleza de los hijos de Dios,
0: sálvanos.
1: Preciosa sangre de Jesucristo, capitana de los guerreros cristianos,
0: sálvanos.
1: Preciosa sangre de Jesucristo, sangre de resurrección,
0: sálvanos.
1: Preciosa sangre de Jesucristo, bebida de los ángeles celestiales,
0: sálvanos.
1: Preciosa sangre de Jesucristo, consolación de Dios Padre,
0: sálvanos.
1: Preciosa sangre de Jesucristo, poder del Espíritu Santo,
0: sálvanos.
1: Preciosa sangre de Jesucristo, circuncisión de los gentiles,
0: sálvanos.
1: Preciosa sangre de Jesucristo, paz del mundo,
0: sálvanos.
1: Preciosa sangre de Jesucristo, luz del cielo y de la tierra,
0: sálvanos.
1: Preciosa sangre de Jesucristo, arcoíris del cielo,
0: sálvanos.
1: Preciosa sangre de Jesucristo, esperanza de los niños inocentes,
0: sálvanos.
1: Preciosa sangre de Jesucristo, palabra de Dios en nuestros corazones,
0: sálvanos.
1: Preciosa sangre de Jesucristo, arma celestial,
0: sálvanos.
1: Preciosa sangre de Jesucristo, sabiduría divina,
0: sálvanos.
1: Preciosa sangre de Jesucristo, fundamento del mundo.
0: Sálvanos.
1: Preciosa sangre de Jesucristo, misericordia de Dios Padre.
0: Sálvanos.
1: Oh preciosísima sangre de Jesucristo.
0: Limpia los pecados del mundo.
1: Oh preciosísima sangre de Jesucristo.
0: Purifica al mundo.
1: Oh preciosísima sangre de Jesucristo.
0: Enséñanos cómo consolar a Jesús.
1: Oremos. Oh preciosa sangre de nuestra salvación, creemos, esperamos y confiamos en ti. Libera a todos aquellos que están en manos de los espíritus infernales, te rogamos. Protege a los moribundos de toda obra de los espíritus malignos y dales la bienvenida a tu eterna gloria. Ten misericordia del mundo entero y fortalécenos para adorar y consolar al Sagrado Corazón. Te adoramos, oh preciosa sangre de misericordia.
0: Amén.
1: Oh preciosísima sangre de Jesucristo.
0: Sana las heridas del Sacratísimo Corazón de Jesús.

0: consagración a la sangre preciosa de Jesucristo. Consciente de mi nada y de tu sublimidad, misericordioso Salvador, me postro a tus pies y te agradezco por las innumerables pruebas de tu gracia que te has dignado derramar en tan ingrata criatura. En especial te doy gracias por haberme liberado por tu preciosa sangre del poder destructivo de Satanás. En presencia de mi querida Madre María, mi ángel guardián, mi santo patrono y de todas las huestes celestiales, me consagro voluntariamente y de todo corazón, oh querido Jesús, a tu preciosa sangre con la que redimiste al mundo del pecado, de la muerte y del infierno. Te prometo, con la ayuda de tu gracia y con todas mis fuerzas, suscitar y promover la devoción a tu preciosa sangre, que es el precio de nuestra redención, para que tu adorable sangre sea honrada y glorificada por todos. De esta forma quiero reparar mi deslealtad a tu preciosa sangre de amor y ofrecerte satisfacción por las muchas profanaciones que los hombres cometen contra el inestimable precio de su salvación. Que mis propios pecados, mi frialdad y todos los actos irrespetuosos que haya cometido en el pasado contra ti, oh sangre santa y preciosa, queden borrados. Mira, oh querido Jesús, te ofrezco el amor, el honor y la adoración que tu Santísima Madre, tus fieles discípulos y todos los santos han ofrecido a tu preciosa sangre. Te pido olvidar mi anterior falta de fe y frialdad, y te pido que perdones a todos los que te hayan ofendido. Báñame, oh divino Salvador, y a todos los hombres con tu preciosa sangre, para que podamos, oh amor crucificado, amarte de ahora en adelante con todo nuestro corazón, y que honremos dignamente el precio de nuestra salvación.
1: Amén. Bajo tu amparo nos acogemos, oh Santa Madre de Dios. No desprecies las súplicas que te dirigimos en nuestras necesidades. Antes

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0: En el nombre del Padre, y del Hijo, y del Espíritu Santo.
1: Amén.
0: El ángel del Señor anunció a María.
1: Y ella concibió por obra y gracia del Espíritu Santo.
0: Dios te salve María, llena eres de gracia, el Señor es contigo. Bendita tú eres entre todas las mujeres, y bendito es el fruto de tu vientre Jesús.
1: Santa María, Madre de Dios, ruega por nosotros pecadores, ahora y en la hora de nuestra muerte. Amén.
0: He aquí la esclava del Señor.
1: Hágase en mí según tu palabra.
0: Dios te salve María, llena eres de gracia, el Señor es contigo. Bendita tú eres entre todas las mujeres, y bendito es el fruto de tu vientre Jesús.
1: Santa María, Madre de Dios, ruega por nosotros pecadores, ahora y en la hora de nuestra muerte. Amén.
0: Y el Verbo de Dios se hizo carne.
1: Y habitó entre nosotros.
0: Dios te salve María, llena eres de gracia, el Señor es contigo. Bendita tú eres entre todas las mujeres, y bendito es el fruto de tu vientre Jesús.
1: Santa María, Madre de Dios, ruega por nosotros pecadores, ahora y en la hora de nuestra muerte. Amén.
0: Ruega por nosotros, Santa Madre de Dios,
1: para que seamos dignos de alcanzar las promesas y gracias de nuestro Señor Jesucristo. Amén.
0: Oremos. Derrama, Señor, tu gracia en nuestros corazones, para que quienes, por el anuncio del ángel, hemos conocido la encarnación de tu Hijo Jesucristo, por los méritos de su pasión y de su cruz, lleguemos a la gloria de su resurrección. Por Jesucristo nuestro Señor.
1: Amén.
0: En el nombre del Padre, y del Hijo, y del Espíritu Santo.
1: Amén.
2: Ofrecimiento del Rosario. Me uno a todos los santos que están en el cielo, a todos los justos que están en la tierra, a todas las almas fieles que están en este lugar. Me uno a vos, oh Jesús, para alabar dignamente a vuestra Santa Madre y alabaros a vos en ella y por ella. Renuncio a todas las distracciones que me vinieren durante este rosario, que quiero recitar con modestia, atención y devoción, como si fuese el último de mi vida. Así sea.
3: Por la señal de la Santa Cruz, de nuestros enemigos, líbranos, Señor, Dios nuestro, en el nombre del Padre, y del Hijo, y del Espíritu Santo. Amén.
2: Os ofrecemos, Trinidad Santísima, este credo, para honrar todos los misterios de nuestra fe. Este Padre Nuestro y estas tres Ave Marías, para honrar la unidad de vuestra esencia y la Trinidad de vuestras personas. Os pedimos una fe viva, una esperanza firme y una caridad ardiente.
3: Creo en Dios Padre Todopoderoso, Creador del cielo y de la tierra, y en Jesucristo, su único Hijo, nuestro Señor, que fue concebido por obra y gracia del Espíritu Santo, nació de Santa María Virgen, padeció bajo el poder de Poncio Pilatos, fue crucificado, muerto y sepultado, descendió a los infiernos y al tercer día resucitó de entre los muertos, subió a los cielos y está sentado a la derecha de Dios Padre Todopoderoso. Desde allí ha de venir a juzgar a los vivos y a los muertos. Creo en el Espíritu Santo, en la Santa Iglesia Católica, en la comunión de los santos, el perdón de los pecados, la resurrección de la carne y en la vida eterna. Amén.
4: Padre nuestro que estás en los cielos, santificado sea tu nombre. Venga a nosotros tu reino, hágase tu voluntad así en la tierra como en el cielo.
3: Danos hoy nuestro pan de cada día, perdona nuestras ofensas, así como también nosotros perdonamos a los que nos ofenden, y no nos dejes caer en la tentación, mas líbranos del mal. Amén.
5: Honremos a María, hija bien amada del Padre Eterno.
6: Dios te salve María, llena eres de gracia, el Señor es contigo. Bendita tú eres entre todas las mujeres, y bendito es el fruto de tu vientre, Jesús.
3: Santa María, Madre de Dios, ruega por nosotros pecadores, ahora y en la hora de nuestra muerte. Amén.
5: Honremos a María, Madre admirable de Dios Hijo.
6: Dios te salve María, llena eres de gracia, el Señor es contigo. Bendita tú eres entre todas las mujeres,
7: y bendito es el fruto de tu vientre, Jesús.
3: Santa María, Madre de Dios, ruega por nosotros pecadores, ahora y en la hora de nuestra muerte. Amén.
5: Honremos a María, esposa fidelísima del Espíritu Santo.
6: Dios te salve María, llena eres de gracia, el Señor es contigo. Bendita tú eres entre todas las mujeres, y bendito es el fruto de tu vientre, Jesús.
3: Santa María, Madre de Dios, ruega por nosotros pecadores, ahora y en la hora de nuestra muerte. Amén.
6: Gloria al Padre, y al Hijo, y al Espíritu Santo,
8: como era en el principio, ahora y siempre, por los siglos de los siglos. Amén. Oh Jesús mío, perdona nuestras culpas, líbranos del fuego del infierno, lleva a todas las almas para el cielo, y socorre especialmente a las más necesitadas de tu misericordia.
5: Misterios gozosos.
9: Rosa Carmen.
5: En el primer misterio gozoso contemplamos la anunciación del ángel y la encarnación del Verbo. La primogénita de todas las criaturas, la síntesis del orden del universo, la madre de la sabiduría, no fue capaz de imaginar cómo sería posible realizarse en ella la encarnación del Verbo. Ninguna cosa es imposible para Dios, le dijo el ángel. De un lado, la humildad perfectísima de una virgen, de otro, el poder absoluto de Dios. La omnipotencia se deja atraer por la humildad. Por este misterio pidamos la intercesión de la Santísima Virgen para que sea infundida en nuestra alma el mismo don de humildad que ella posee y una entera confianza en la omnipotencia divina.
6: Padre nuestro que estás en los cielos, santificado sea tu nombre. Venga a nosotros tu reino, hágase tu voluntad así en la tierra como en el cielo.
3: Danos hoy nuestro pan de cada día, perdona nuestras ofensas, así como también nosotros perdonamos a los que nos ofenden, y no nos dejes caer en la tentación, mas líbranos del mal. Amén.
6: Dios te salve María, llena eres de gracia, el Señor es contigo, bendita tú eres entre todas las mujeres, y bendito es el fruto de tu vientre, Jesús.
3: Santa María, Madre de Dios, ruega por nosotros pecadores, ahora y en la hora de nuestra muerte. Amén.
6: Dios te salve María, llena eres de gracia, el Señor es contigo. Bendita tú eres entre todas las mujeres, y bendito es el fruto de tu vientre, Jesús.
3: Santa María, Madre de Dios, ruega por nosotros pecadores, ahora y en la hora de nuestra muerte. Amén.
6: Dios te salve María, llena eres de gracia, el Señor es contigo. Bendita tú eres entre todas las mujeres, y bendito es el fruto de tu vientre, Jesús.
3: Santa María, Madre de Dios, ruega por nosotros pecadores, ahora y en la hora de nuestra muerte. Amén.
6: Dios te salve María, llena eres de gracia, el Señor es contigo. Bendita tú eres entre todas las mujeres, y bendito es el fruto de tu vientre, Jesús.
3: Santa María, Madre de Dios, ruega por nosotros pecadores, ahora y en la hora de nuestra muerte. Amén.
6: Dios te salve María, llena eres de gracia, el Señor es contigo. Bendita tú eres entre todas las mujeres, y bendito es el fruto de tu vientre, Jesús.
3: Santa María, Madre de Dios, ruega por nosotros pecadores, ahora y en la hora de nuestra muerte. Amén.
6: Dios te salve María, llena eres de gracia, el Señor es contigo. Bendita tú eres entre todas las mujeres, y bendito es el fruto de tu vientre, Jesús.
3: Santa María, Madre de Dios, ruega por nosotros pecadores, ahora y en la hora de nuestra muerte. Amén.
6: Dios te salve María, llena eres de gracia, el Señor es contigo. Bendita tú eres entre todas las mujeres, y bendito es el fruto de tu vientre, Jesús.
3: Santa María, Madre de Dios, ruega por nosotros pecadores, ahora y en la hora de nuestra muerte. Amén.
6: Dios te salve María, llena eres de gracia, el Señor es contigo. Bendita tú eres entre todas las mujeres, y bendito es el fruto de tu vientre, Jesús.
3: Santa María, Madre de Dios, ruega por nosotros pecadores, ahora y en la hora de nuestra muerte. Amén.
4: Dios te salve María, llena eres de gracia, el Señor es contigo. Bendita tú eres entre todas las mujeres, y bendito es el fruto de tu vientre, Jesús.
3: Santa María, Madre de Dios, ruega por nosotros pecadores, ahora y en la hora de nuestra muerte. Amén.
4: Dios te salve María, llena eres de gracia, el Señor es contigo. Bendita tú eres entre todas las mujeres, y bendito es el fruto de tu vientre, Jesús.
3: Santa María, Madre de Dios, ruega por nosotros pecadores, ahora y en la hora de nuestra muerte. Amén.
4: Gloria al Padre, y al Hijo, y al Espíritu Santo,
8: como era en el principio, ahora y siempre, por los siglos de los siglos. Amén. Oh Jesús mío, perdona nuestras culpas, líbranos del fuego del infierno, lleva a todas las almas para el cielo, y socorre especialmente a las más necesitadas de tu misericordia.
5: En el segundo misterio gozoso, contemplamos la visitación de María a su prima Santa Isabel.
10: Magnificat, anima mea Domini.
5: Inmediatamente resonó allí la voz de la Madre del Verbo Encarnado. Toda la familia del Bautista se vio llena de gracias y bendiciones celestiales en una primera manifestación de la inagotable riqueza de beneficios y misericordias que Jesús traía al mundo. Por este misterio, pidamos la intercesión de la Santísima Virgen para obtener la gracia de estar siempre atentos a la voz de María en nuestro interior y de una ardiente caridad para con nuestro prójimo.
3: Padre nuestro que estás en los cielos, santificado sea tu nombre. Venga a nosotros tu reino. Hágase tu voluntad así en la tierra como en el cielo.
4: Danos hoy nuestro pan de cada día. Perdona nuestras ofensas, así como también nosotros perdonamos a los que nos ofenden. Y no nos dejes caer en la tentación, mas líbranos del mal. Amén.

0: tu vientre, Jesús.
1: Santa María, Madre de Dios, ruega por nosotros pecadores, ahora y en la hora de nuestra muerte. Amén.
0: Dios te salve María, llena eres de gracia, el Señor es contigo, bendita tú eres entre todas las mujeres, y bendito es el fruto de tu vientre, Jesús.
1: Santa María, Madre de Dios, ruega por nosotros pecadores, ahora y en la hora de nuestra muerte. Amén.

0: es el fruto de tu vientre, Jesús.
1: Santa María, Madre de Dios, ruega por nosotros pecadores, ahora y en la hora de nuestra muerte. Amén.
0: Dios te salve María, llena eres de gracia, el Señor es contigo. Bendita tú eres entre todas las mujeres, y bendito es el fruto de tu vientre, Jesús.
1: Santa María, Madre de Dios, ruega por nosotros pecadores, ahora y en la hora de nuestra muerte. Amén.
0: Dios te salve María, llena eres de gracia, el Señor es contigo. Bendita tú eres entre todas las mujeres, y bendito es el fruto de tu vientre, Jesús.
1: Santa María, Madre de Dios, ruega por nosotros pecadores, ahora y en la hora de nuestra muerte. Amén.
0: Dios te salve María, llena eres de gracia, el Señor es contigo. Bendita tú eres entre todas las mujeres, y bendito es el fruto de tu vientre, Jesús.
1: Santa María, Madre de Dios, ruega por nosotros pecadores, ahora y en la hora de nuestra muerte. Amén.
0: Dios te salve María, llena eres de gracia, el Señor es contigo. Bendita tú eres entre todas las mujeres, y bendito es el fruto de tu vientre, Jesús.
1: Santa María, Madre de Dios, ruega por nosotros pecadores, ahora y en la hora de nuestra muerte. Amén.
0: Dios te salve María, llena eres de gracia, el Señor es contigo. Bendita tú eres entre todas las mujeres, y bendito es el fruto de tu vientre, Jesús.
1: Santa María, Madre de Dios, ruega por nosotros pecadores, ahora y en la hora de nuestra muerte. Amén.
0: Dios te salve María, llena eres de gracia, el Señor es contigo. Bendita tú eres entre todas las mujeres, y bendito es el fruto de tu vientre, Jesús.
1: Santa María, Madre de Dios, ruega por nosotros pecadores, ahora y en la hora de nuestra muerte. Amén.
0: Dios te salve María, llena eres de gracia, el Señor es contigo. Bendita tú eres entre todas las mujeres, y bendito es el fruto de tu vientre, Jesús.
1: Santa María, Madre de Dios, ruega por nosotros pecadores, ahora y en la hora de nuestra muerte. Amén.
2: Gloria al Padre, y al Hijo, y al Espíritu Santo,
1: como era en el principio, ahora y siempre, por los siglos de los siglos. Amén.
2: Oh Jesús mío, perdona nuestras culpas, líbranos del fuego del infierno, lleva a todas las almas para el cielo, y socorre especialmente a las más necesitadas de tu misericordia.
3: En el tercer misterio gozoso, contemplamos el nacimiento del niño Jesús en Belén.

0: El cielo y la tierra celebran el nacimiento del Salvador. Y en la gruta de Belén, la Santísima Virgen tomó reverentemente al niño Jesús y lo estrechó a su pecho. Imaginemos los sentimientos de devoción, de ternura y de amor que experimentó María al ver en sus brazos al Señor del mundo, el Hijo del Eterno Padre que se había dignado hacerse también hijo de ella, eligiéndola por madre entre todas las mujeres. Por este misterio y por la intercesión de la Santísima Virgen, pidamos la gracia de conservar siempre todas las palabras que nos sean dichas por el Espíritu Santo en nuestro interior y meditarlas en nuestros corazones.
1: Padre nuestro que estás en los cielos, santificado sea tu nombre. Venga a nosotros tu reino, hágase tu voluntad así en la tierra como en el cielo.
2: Danos hoy nuestro pan de cada día, perdona nuestras ofensas, así como también nosotros perdonamos a los que nos ofenden. Y no nos dejes caer en la tentación, mas líbranos del mal. Amén.
1: Dios te salve María, llena eres de gracia, el Señor es contigo. Bendita tú eres entre todas las mujeres, y bendito es el fruto de tu vientre, Jesús.
2: Santa María, Madre de Dios, ruega por nosotros pecadores, ahora y en la hora de nuestra muerte. Amén.
1: Dios te salve María, llena eres de gracia, el Señor es contigo. Bendita tú eres entre todas las mujeres, y bendito es el fruto de tu vientre, Jesús.
2: Santa María, Madre de Dios, ruega por nosotros pecadores, ahora y en la hora de nuestra muerte. Amén.
1: Dios te salve María, llena eres de gracia, el Señor es contigo. Bendita tú eres entre todas las mujeres, y bendito es el fruto de tu vientre, Jesús.
2: Santa María, Madre de Dios, ruega por nosotros pecadores, ahora y en la hora de nuestra muerte. Amén.
1: Dios te salve María, llena eres de gracia, el Señor es contigo. Bendita tú eres entre todas las mujeres, y bendito es el fruto de tu vientre, Jesús.
2: Santa María, Madre de Dios, ruega por nosotros pecadores, ahora y en la hora de nuestra muerte. Amén.
1: Dios te salve María, llena eres de gracia, el Señor es contigo. Bendita tú eres entre todas las mujeres, y bendito es el fruto de tu vientre, Jesús.
2: Santa María, Madre de Dios, ruega por nosotros pecadores, ahora y en la hora de nuestra muerte. Amén.
1: Dios te salve María, llena eres de gracia, el Señor es contigo. Bendita tú eres entre todas las mujeres, y bendito es el fruto de tu vientre, Jesús.
2: Santa María, Madre de Dios, ruega por nosotros pecadores, ahora y en la hora de nuestra muerte. Amén.
1: Dios te salve María, llena eres de gracia, el Señor es contigo. Bendita tú eres entre todas las mujeres, y bendito es el fruto de tu vientre, Jesús.
2: Santa María, Madre de Dios, ruega por nosotros pecadores, ahora y en la hora de nuestra muerte. Amén.
1: Dios te salve María, llena eres de gracia, el Señor es contigo. Bendita tú eres entre todas las mujeres, y bendito es el fruto de tu vientre, Jesús.
2: Santa María, Madre de Dios, ruega por nosotros pecadores, ahora y en la hora de nuestra muerte. Amén.
1: Dios te salve María, llena eres de gracia, el Señor es contigo. Bendita tú eres entre todas las mujeres, y bendito es el fruto de tu vientre, Jesús.
2: Santa María, Madre de Dios, ruega por nosotros pecadores, ahora y en la hora de nuestra muerte. Amén.
1: Dios te salve María, llena eres de gracia, el Señor es contigo. Bendita tú eres entre todas las mujeres, y bendito es el fruto de tu vientre, Jesús.
2: Santa María, Madre de Dios, ruega por nosotros pecadores, ahora y en la hora de nuestra muerte. Amén.
1: Gloria al Padre, y al Hijo, y al Espíritu Santo,
3: como era en el principio, ahora y siempre, por los siglos de los siglos. Amén. Oh Jesús mío, perdona nuestras culpas, líbranos del fuego del infierno, lleva a todas las almas para el cielo, y socorre especialmente a las más necesitadas de tu misericordia.
0: En el cuarto misterio gozoso, contemplamos la presentación del niño Jesús en el templo y la purificación de María. delante del sumo bien, no puede haber una posición de neutralidad, o la adhesión o el rechazo. Si seguimos los caminos del Evangelio, se dará con nosotros lo mismo que le sucedió a Jesús. Por este misterio y la intercesión de la Santísima Virgen, pidamos la gracia de cumplir la ley con perfección, aceptando con amor y resignación las contradicciones que podamos causar en los otros por nuestros dones o virtudes.
2: Padre nuestro que estás en los cielos, santificado sea tu nombre. Venga a nosotros tu reino. Hágase tu voluntad así en la tierra como en el cielo.
1: Danos hoy nuestro pan de cada día. Perdona nuestras ofensas, así como también nosotros perdonamos a los que nos ofenden. Y no nos dejes caer en la tentación, mas líbranos del mal. Amén.
2: Dios te salve María, llena eres de gracia, el Señor es contigo. Bendita tú eres entre todas las mujeres, y bendito es el fruto de tu vientre, Jesús.
1: Santa María, Madre de Dios, ruega por nosotros pecadores, ahora y en la hora de nuestra muerte. Amén.
2: Dios te salve María, llena eres de gracia, el Señor es contigo. Bendita tú eres entre todas las mujeres, y bendito es el fruto de tu vientre, Jesús.
1: Santa María, Madre de Dios, ruega por nosotros pecadores, ahora y en la hora de nuestra muerte. Amén.
2: Dios te salve María, llena eres de gracia, el Señor es contigo. Bendita tú eres entre todas las mujeres, y bendito es el fruto de tu vientre, Jesús.
1: Santa María, Madre de Dios, ruega por nosotros pecadores, ahora y en la hora de nuestra muerte. Amén.
2: Dios te salve María, llena eres.
1: Amén.
2: Dios te salve María, llena eres de gracia, el Señor es contigo. Bendita tú eres entre todas las mujeres, y bendito es el fruto de tu vientre, Jesús.
1: Santa María, Madre de Dios, ruega por nosotros pecadores, ahora y en la hora de nuestra muerte. Amén.
2: Dios te salve María, llena eres de gracia, el Señor es contigo. Bendita tú eres entre todas las mujeres, y bendito es el fruto de tu vientre, Jesús.
1: Santa María, Madre de Dios, ruega por nosotros pecadores, ahora y en la hora de nuestra muerte. Amén.
2: Dios te salve María, llena eres de gracia, el Señor es contigo. Bendita tú eres entre todas las mujeres, y bendito es el fruto de tu vientre, Jesús.

0: vientre, Jesús.
1: Santa María, Madre de Dios, ruega por nosotros pecadores, ahora y en la hora de nuestra muerte. Amén.
0: Dios te salve María, llena eres de gracia, el Señor es contigo. Bendita tú eres entre todas las mujeres, y bendito es el fruto de tu vientre, Jesús.
1: Santa María, Madre de Dios, ruega por nosotros pecadores, ahora y en la hora de nuestra muerte. Amén.
0: Dios te salve María, llena eres de gracia, el Señor es contigo. Bendita tú eres entre todas las mujeres, y bendito es el fruto de tu vientre, Jesús.
1: Santa María, Madre de Dios, ruega por nosotros pecadores, ahora y en la hora de nuestra muerte. Amén.
0: Dios te salve María, llena eres de gracia, el Señor es contigo. Bendita tú eres entre todas las mujeres, y bendito es el fruto de tu vientre, Jesús.
1: Santa María, Madre de Dios, ruega por nosotros pecadores, ahora y en la hora de nuestra muerte. Amén.
0: Dios te salve María, llena eres de gracia, el Señor es contigo. Bendita tú eres entre todas las mujeres, y bendito es el fruto de tu vientre, Jesús.
1: Santa María, Madre de Dios, ruega por nosotros pecadores, ahora y en la hora de nuestra muerte. Amén.
2: Gloria al Padre, y al Hijo, y al Espíritu Santo,
1: como era en el principio, ahora y siempre, por los siglos de los siglos. Amén.
2: Oh Jesús mío, perdona nuestras culpas, líbranos del fuego del infierno, lleva a todas las almas para el cielo, y socorre especialmente a las más necesitadas de tu misericordia.
3: En el quinto misterio gozoso, contemplamos la pérdida y hallazgo del niño Jesús en el templo. Tan pronto se dieron cuenta de su desaparición, María y José se pusieron inmediatamente a buscar a Jesús. Ejemplo excelso para nosotros. Si por culpa o no llegásemos a perder a Jesús, busquémoslo con toda prontitud. Por este misterio y la intercesión de la Santísima Virgen, pidamos la gracia de jamás perder a Jesús. Pero si esto se diere, pidamos la gracia de buscarlo con la misma diligencia que ella y San José tuvieron.
1: Padre nuestro que estás en los cielos, santificado sea tu nombre. Venga a nosotros tu reino, hágase tu voluntad así en la tierra como en el cielo.
0: Danos hoy nuestro pan de cada día, perdona nuestras ofensas, así como también nosotros perdonamos a los que nos ofenden, y no nos dejes caer en la tentación, mas líbranos del mal. Amén.
1: Dios te salve María, llena eres de gracia, el Señor es contigo. Bendita tú eres entre todas las mujeres, y bendito es el fruto de tu vientre, Jesús.
0: Santa María, Madre de Dios, ruega por nosotros pecadores, ahora y en la hora de nuestra muerte. Amén.
1: Dios te salve María, llena eres de gracia, el Señor es contigo. Bendita tú eres entre todas las mujeres, y bendito es el fruto de tu vientre, Jesús.
0: Santa María, Madre de Dios, ruega por nosotros pecadores, ahora y en la hora de nuestra muerte. Amén.
1: Dios te salve María, llena eres de gracia, el Señor es contigo. Bendita tú eres entre todas las mujeres, y bendito es el fruto de tu vientre, Jesús.
0: Santa María, Madre de Dios, ruega por nosotros pecadores, ahora y en la hora de nuestra muerte. Amén.
1: Dios te salve María, llena eres de gracia, el Señor es contigo. Bendita tú eres entre todas las mujeres, y bendito es el fruto de tu vientre, Jesús.
0: Santa María, Madre de Dios, ruega por nosotros pecadores, ahora y en la hora de nuestra muerte. Amén.
1: Dios te salve María, llena eres de gracia, el Señor es contigo. Bendita tú eres entre todas las mujeres, y bendito es el fruto de tu vientre, Jesús.
0: Santa María, Madre de Dios, ruega por nosotros pecadores, ahora y en la hora de nuestra muerte. Amén.
1: Dios te salve María, llena eres de gracia, el Señor es contigo. Bendita tú eres entre todas las mujeres, y bendito es el fruto de tu vientre, Jesús.
0: Santa María, Madre de Dios, ruega por nosotros pecadores,
4: ahora y en la hora de nuestra muerte. Amén.
1: Dios te salve María, llena eres de gracia, el Señor es contigo. Bendita tú eres entre todas las mujeres, y bendito es el fruto de tu vientre, Jesús.
5: Santa María, Madre de Dios, ruega por nosotros pecadores, ahora y en la hora de nuestra muerte. Amén.
1: Dios te salve María, llena eres de gracia, el Señor es contigo. Bendita tú eres entre todas las mujeres, y bendito es el fruto de tu vientre, Jesús.
5: Santa María, Madre de Dios, ruega por nosotros pecadores, ahora y en la hora de nuestra muerte. Amén.
1: Dios te salve María, llena eres de gracia, el Señor es contigo. Bendita tú eres entre todas las mujeres, y bendito es el fruto de tu vientre, Jesús.
5: Santa María, Madre de Dios, ruega por nosotros pecadores, ahora y en la hora de nuestra muerte. Amén.
1: Dios te salve María, llena eres de gracia, el Señor es contigo. Bendita tú eres entre todas las mujeres, y bendito es el fruto de tu vientre, Jesús.
5: Santa María, Madre de Dios, ruega por nosotros pecadores, ahora y en la hora de nuestra muerte. Amén.
1: Gloria al Padre, y al Hijo, y al Espíritu Santo,
2: como era en el principio, ahora y siempre, por los siglos de los siglos. Amén. Oh Jesús mío, perdona nuestras culpas, líbranos del fuego del infierno, lleva a todas las almas para el cielo, y socorre especialmente a las más necesitadas de tu misericordia.

Dios te salve, Reina y Madre de Misericordia, vida, dulzura y esperanza nuestra. Dios te salve, a ti clamamos los desterrados hijos de Eva, a ti suspiramos gimiendo y llorando en este valle de lágrimas. Ea pues, Señora, abogada nuestra, vuelve a nosotros esos tus ojos misericordiosos, y después de este destierro, muéstranos a Jesús, fruto bendito de tu vientre. Oh clemente, oh piadosa, oh dulce Virgen María, ruega por nosotros, Santa Madre de Dios, para que seamos dignos de alcanzar las promesas y gracias de nuestro Señor Jesucristo. Amén.

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1: Me imagino que si les pregunto si aman a alguien, me dirían que sí, que aman a su hermano, a su hermana, a sus padres, a sus novios, esposos, y un montón. Pero si concentráramos todo ese amor que tenemos por todas las personas en uno solo, jamás se igualaría al amor que Dios nos tiene, ni cerca. Nos cuesta entender el amor de Dios porque nuestro amor es limitado. Nos impacientamos, nos distanciamos. Somos muy limitados. Pero Dios siempre nos espera. Siempre nos está buscando. Y Él no se cansa nunca, nunca de perdonarnos. Dios siempre te está buscando. Dios hace salir el sol todas las mañanas para llamar tu atención. A veces en una canción, en un abrazo, el Señor te está diciendo que te ama constantemente. Ese que te soñó, que te pensó, ese Dios te ama incondicionalmente. Y yo no sé en qué momento de tu vida estarás hoy. No sé cómo te encontrás lejos, cerca de Dios. Pero te voy a invitar que en la siguiente canción puedas descansar en la verdad, la gran verdad, de que Dios te ama con todo el amor de un Dios grande y misericordioso. Así que te invito a que puedas disponer el corazón para recibir estas palabras de parte del mismo Dios.

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Romanos 8:28. Sabemos que en todas las cosas interviene Dios para bien de los que le aman. Hermano, todas las cosas, ahí está el Señor.

0: estará bien.
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2: Bendito seas, mi Señor. Alabado seas. Glorificado seas.

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Oh Dios misericordioso, que todavía me permites vivir, dame fuerza para que pueda vivir una vida nueva, la vida del Espíritu sobre la cual la muerte no tiene poder. Y mi corazón se ha renovado y he iniciado una vida nueva ya aquí en la tierra, la vida del amor de Dios. Sin embargo, no olvido que soy la debilidad en persona, pero no dudo ni por un momento en la ayuda de tu gracia, oh Dios.

El Señor, a través de su iglesia, nos invita a reparar por los pecadores y lo comunica también por medio de su sierva Santa Faustina. Reza incesantemente esta coronilla que te he enseñado. Quienquiera que la rece recibirá gran misericordia a la hora de la muerte. Los sacerdotes se la recomendarán a los pecadores como la última tabla de salvación. Hasta el pecador más empedernido, si reza esta coronilla una sola vez, recibirá la gracia de mi misericordia infinita. Deseo que el mundo entero conozca mi misericordia. Deseo conceder gracias inimaginables a las almas que confían en mi misericordia. Te saludo, misericordiosísimo corazón de Jesús. Viva fuente de toda gracia, único amparo y refugio nuestro, en ti tengo la luz de la esperanza. Te saludo, corazón piadosísimo de mi Dios, insondable, viva fuente de amor, de la cual brota la vida para los pecadores y los torrentes de toda dulzura. Te saludo, herida abierta del sacratísimo corazón, de la cual salieron los rayos de la misericordia y de la cual nos es dado sacar la vida únicamente con el recipiente de la confianza. Te saludo, inconcebible bondad de Dios, nunca penetrada e insondable, llena de amor y de misericordia, siempre santa y como una buena madre inclinada sobre nosotros. Te saludo, trono de la misericordia, Cordero de Dios, que has ofrecido la vida por mí, ante el cual mi alma se humilla cada día, viviendo en una fe

Coronilla a la Divina Misericordia. Por la señal de la Santa Cruz de nuestros enemigos, líbranos, Señor Dios nuestro. Padre nuestro, que estás en el cielo, santificado sea tu nombre. Venga a nosotros tu reino. Hágase tu voluntad en la tierra como en el cielo. Danos hoy nuestro pan de cada día. Perdona nuestras ofensas, como también nosotros perdonamos a los que nos ofenden. No nos dejes caer en la tentación y líbranos del mal. Dios te salve María, llena eres de gracia, el Señor es contigo. Bendita tú eres entre todas las mujeres y bendito es el fruto de tu vientre Jesús. Santa María, Madre de Dios, ruega por nosotros pecadores, ahora y en la hora de nuestra muerte. Amén. Creo en Dios Padre Todopoderoso, Creador del cielo y de la tierra. Creo en Jesucristo, su único Hijo, nuestro Señor, que fue concebido por obra y gracia del Espíritu Santo. Nació de Santa María la Virgen, padeció bajo el poder de Poncio Pilato, fue crucificado, muerto y sepultado. Descendió a los infiernos, al tercer día resucitó de entre los muertos, subió a los cielos y está sentado a la derecha de Dios Padre Todopoderoso. Creo que de allí ha de venir a juzgar a los vivos y a los muertos. Creo en el Espíritu Santo, la Santa Iglesia Católica, la comunión de los santos, el perdón de los pecados, la resurrección de los muertos y la vida eterna. Amén. Contemplemos los misterios de dolor. Jesús ora y se siente solo en el huerto. Jesús es humillado por nuestros pecados en la flagelación. Se burlan de Jesús y lo declaran rey, coronándolo de espinas. La cruz pesada de nuestro pecado es llevada por Jesús. Traspasan sus manos y sus pies con clavos y muere como pago de nuestras faltas.

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0: Padre Santo, que para comunicarnos tu amor enviaste al mundo a tu único Hijo Jesucristo y lo constituiste mensajero de esperanza y paz, camino, verdad y vida de la humanidad, permite, Señor, que a través de Vox Dei, la frecuencia de la esperanza y la paz, demos gloria a Dios para el bien del pueblo de la diócesis de Cúcuta. Te pedimos, Señor, que ilumines con tu luz este nuevo día en que nos disponemos a comunicar tu mensaje de paz y esperanza. Abre, Señor, el corazón de tus hijos para que tu voz resuene en los hogares, en el trabajo, en el campo y la ciudad. Inspira a todas las personas de buena voluntad a que contribuyan con la oración, la acción y la ayuda material para que nuestra Iglesia diocesana a través de esta emisora pueda predicar el Evangelio. Ahora, Señor, te aclamamos.
1: Oh Dios, tú eres mi Dios, por ti madrugo. Mi alma está sedienta de ti. Mi carne tiene ansia de ti, como tierra reseca, agostada, sin agua. Como te contemplaba en el santuario viendo tu fuerza y tu gloria, tu gracia vale más que la vida, te alabarán mis labios. Toda mi vida te bendeciré y alzaré las manos invocándote. Me saciaré de manjares exquisitos y mis labios te alabarán jubilosos. En el lecho me acuerdo de ti y velando medito en ti, porque fuiste mi auxilio y a la sombra de tus alas canto con júbilo. Mi alma está unida a ti y tu diestra me sostiene. Gloria al Padre, al Hijo y al Espíritu Santo, como era en el principio, ahora y siempre, por los siglos de los siglos. Amén.
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1: Porque tú, Señor, eres mi bendición. Muy buenos días de bendiciones para todos los oyentes de la frecuencia de la esperanza y la paz. Son las 5 de la mañana, 15 minutos. Un abrazo en Cristo Jesús para todos y cada uno de ustedes. Muy buenos días. Hoy le damos la bienvenida a un sábado sumamente especial. La puerta de entrada a un fin de semana lleno de luz y también a un puente festivo que se presenta ante nosotros como un regalo maravilloso. Queremos comenzar este día y bueno, yo personalmente enviándoles un saludo cargado de las mejores energías, de muchas bendiciones, de mucha fe, de confianza, de esperanza en el Señor. Lluvia de bendiciones para cada uno de ustedes, los oyentes de la frecuencia de la esperanza y la paz, y cada una de sus hermosísimas familias. Que la paz de Dios inunde sus hogares, que el amor sea, por supuesto, el motor de cada conversación y que la salud abunde en sus vidas. En este puentecito largo es una oportunidad perfecta que nos regala Dios, nos regala la vida, no solo para detener un poquito la rutina diaria, sino para mirar a nuestro alrededor, por supuesto, como siempre he manifestado, con ojos de gratitud. Estamos con la presidencia de Monseñor José Libardo Garcés Monsalve, la dirección de medios en las manos del padre Samuel Alexis Arias Misa, y quienes acompañan en esta madrugada, en esta mañana, les ha estado acompañando durante toda esta semana en la jornada de la mañana tu voz amiga Raquel San Juan, la embajadora de la alegría. Así que aprovechemos estos días para desconectar la mente de las preocupaciones, esas preocupaciones materiales, Dios mío, y reconectar el corazón con lo que verdaderamente importa. Así que el tiempo de calidad con quienes amamos, ojo, tiempo de calidad, no haya pedacitos. Tiempo de calidad con quienes, a quienes amamos, las sonrisas, que hoy sean muchas risas compartidas, que el silencio, porque también es necesario el silencio, sea un silencio reparador, y que el descanso que tanto merecemos, pues se dé durante este día y durante este fin de semana. Que cada hora de este fin de semana sea una caricia para el alma, que podamos reír con muchas ganas, abrazar con mucha fuerza a quienes queremos, a quienes amamos, apapachar, descansar profundamente y llenarnos de motivación necesaria, ¿no? Para todo lo que viene. Desde nuestra emisora Moxel les deseamos un sábado muy bendecido, también por supuesto un descanso reparador, un puente festivo verdaderamente inolvidable, un abrazo grandote apoteósicamente espectacular para toda la audiencia de nuestra emisora diocesana Moxel, la voz de Dios. Con este mensaje lleno de amor, de gratitud, de esperanza, de la voluntad puesta también en nuestro Señor, vamos a unir en oración a través de el Santo Rosario, encomendando a todos ustedes quienes hacen parte del club de amigos de nuestra emisora Vox Day, a los suscriptores del periódico La Verdad. Oramos por nuestros hermanos en las clínicas, en los hospitales, quienes se encuentran pasando alguna dificultad de salud en casita. Por supuesto, a las amas de casa, oramos por ustedes, queridas, consentidas, amadas, amas de casa, por nuestros campesinos, por nuestras campesinas, y no dejemos de orar por el hermano pueblo venezolano, por las almas que han partido al encuentro con el Señor, por las familias que necesitan un mensaje de fe, de esperanza, que de fortaleza en el corazón. Nos unimos en oración en este momento a través del Santo Rosario. Que nuestro Señor nos bendiga y que el Espíritu Santo nos envuelva con su luz divina.
0: El Santo Rosario llega a todos ustedes gracias a la Basílica de Nuestra Señora del Rosario de Chiquinquirá.
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4: Iniciemos el nuevo día con rezo del Santo Rosario.
5: Ofrecimiento del Rosario. Me uno a todos los santos que están en el cielo, a todos los justos que están en la tierra, a todas las almas fieles que están en este lugar. Me uno a vos, oh Jesús, para alabar dignamente a vuestra Santa Madre y alabaros a vos, en ella y por ella. Renuncio a todas las distracciones que me vinieren durante este rosario, que quiero recitar con modestia, atención y devoción, como si fuese el último de mi vida. Así sea.
6: Por la señal de la Santa Cruz, de nuestros enemigos, líbranos, Señor, Dios nuestro, en el nombre del Padre, y del Hijo, y del Espíritu Santo. Amén.
5: Os ofrecemos, Trinidad Santísima, este credo, para honrar todos los misterios de nuestra fe. Este Padre nuestro y estas tres Ave Marías, para honrar la unidad de vuestra esencia y la Trinidad de vuestras personas. Os pedimos una fe viva, una esperanza firme y una caridad ardiente.
6: Creo en Dios Padre Todopoderoso, Creador del cielo y de la tierra, y en Jesucristo, su único Hijo, nuestro Señor, que fue concebido por obra y gracia del Espíritu Santo, nació de Santa María Virgen, padeció bajo el poder de Poncio Pilatos, fue crucificado, muerto y sepultado, descendió a los infiernos y al tercer día resucitó de entre los muertos, subió a los cielos y está sentado a la derecha de Dios Padre Todopoderoso. Desde allí ha de venir a juzgar a los vivos y a los muertos. Creo en el Espíritu Santo, en la Santa Iglesia Católica, en la comunión de los santos, el perdón de los pecados, la resurrección de la carne y en la vida eterna. Amén.
7: Padre nuestro que estás en los cielos, santificado sea tu nombre. Venga a nosotros tu reino, hágase tu voluntad así en la tierra como en el cielo.
6: Danos hoy nuestro pan de cada día, perdona nuestras ofensas, así como también nosotros perdonamos a los que nos ofenden, y no nos dejes caer en la tentación, mas líbranos del mal. Amén.
8: Honremos a María, hija bien amada del Padre Eterno.
9: Dios te salve María, llena eres de gracia, el Señor es contigo, bendita tú eres entre todas las mujeres, y bendito es el fruto de tu vientre, Jesús.
6: Santa María, Madre de Dios, ruega por nosotros pecadores, ahora y en la hora de nuestra muerte. Amén.
8: Honremos a María, Madre admirable de Dios Hijo.
9: Dios te salve María, llena eres de gracia, el Señor es contigo, bendita tú eres entre todas las mujeres, y bendito es el fruto de tu vientre, Jesús.
6: Santa María, Madre de Dios, ruega por nosotros pecadores, ahora y en la hora de nuestra muerte. Amén.
8: Honremos a María, esposa fidelísima del Espíritu Santo.
9: Dios te salve María, llena eres de gracia, el Señor es contigo, bendita tú eres entre todas las mujeres, y bendito es el fruto de tu vientre, Jesús.
6: Santa María, Madre de Dios, ruega por nosotros pecadores, ahora y en la hora de nuestra muerte. Amén.
8: Gloria al Padre, y al Hijo, y al Espíritu Santo,
10: como era en el principio, ahora y siempre, por los siglos de los siglos. Amén. Oh Jesús mío, perdona nuestras culpas, líbranos del fuego del infierno, lleva a todas las almas para el cielo, y socorre especialmente a las más necesitadas de tu misericordia.
8: Misterios gozosos.
11: Rosa Carmen, mi gloria María.
8: En el primer misterio gozoso contemplamos la anunciación del ángel y la encarnación del Verbo. La primogénita de todas las criaturas, la síntesis del orden del universo, la madre de la sabiduría, no fue capaz de imaginar cómo sería posible realizarse en ella la encarnación del Verbo. Ninguna cosa es imposible para Dios, le dijo el ángel. De un lado, la humildad perfectísima de una virgen, de otro, el poder absoluto de Dios. la omnipotencia se deja atraer por la humildad. Por este misterio pidamos la intercesión de la Santísima Virgen para que sea infundida en nuestra alma el mismo don de humildad que ella posee y una entera confianza en la omnipotencia divina.
7: Padre nuestro que estás en los cielos, santificado sea tu nombre. Venga a nosotros tu reino, hágase tu voluntad así en la tierra como en el cielo.
6: Danos hoy nuestro pan de cada día, perdona nuestras ofensas, así como también nosotros perdonamos a los que nos ofenden, y no nos dejes caer en la tentación, mas líbranos del mal. Amén.
7: Dios te salve María, llena eres de gracia, el Señor es contigo, bendita tú eres entre todas las mujeres, y bendito es el fruto de tu vientre, Jesús.
6: Santa María, Madre de Dios, ruega por nosotros pecadores, ahora y en la hora de nuestra muerte. Amén.
7: Dios te salve María, llena eres de gracia, el Señor es contigo, bendita tú eres entre todas las mujeres, y bendito es el fruto de tu vientre, Jesús.
6: Santa María, Madre de Dios, ruega por nosotros pecadores, ahora y en la hora de nuestra muerte. Amén.
7: Dios te salve María, llena eres de gracia, el Señor es contigo, bendita tú eres entre todas las mujeres, y bendito es el fruto de tu vientre, Jesús.
6: Santa María, Madre de Dios, ruega por nosotros pecadores, ahora y en la hora de nuestra muerte. Amén.
7: Dios te salve María, llena eres de gracia, el Señor es contigo, bendita tú eres entre todas las mujeres, y bendito es el fruto de tu vientre, Jesús.
6: Santa María, Madre de Dios, ruega por nosotros pecadores, ahora y en la hora de nuestra muerte. Amén.
7: Dios te salve María, llena eres de gracia, el Señor es contigo, bendita tú eres entre todas las mujeres, y bendito es el fruto de tu vientre, Jesús.
6: Santa María, Madre de Dios, ruega por nosotros pecadores, ahora y en la hora de nuestra muerte. Amén.
7: Dios te salve María, llena eres de gracia, el Señor es contigo, bendita tú eres entre todas las mujeres, y bendito es el fruto de tu vientre, Jesús.
6: Santa María, Madre de Dios, ruega por nosotros pecadores, ahora y en la hora de nuestra muerte. Amén.
7: Dios te salve María, llena eres de gracia, el Señor es contigo, bendita tú eres entre todas las mujeres, y bendito es el fruto de tu vientre, Jesús.
6: Santa María, Madre de Dios, ruega por nosotros pecadores, ahora y en la hora de nuestra muerte. Amén.
7: Dios te salve María, llena eres de gracia, el Señor es contigo, bendita tú eres entre todas las mujeres, y bendito es el fruto de tu vientre, Jesús.
6: Santa María, Madre de Dios, ruega por nosotros pecadores, ahora y en la hora de nuestra muerte. Amén.
7: Dios te salve María, llena eres de gracia, el Señor es contigo, bendita tú eres entre todas las mujeres, y bendito es el fruto de tu vientre, Jesús.
6: Santa María, Madre de Dios, ruega por nosotros pecadores, ahora y en la hora de nuestra muerte. Amén.
7: Dios te salve María, llena eres de gracia, el Señor es contigo, bendita tú eres entre todas las mujeres, y bendito es el fruto de tu vientre, Jesús.
6: Santa María, Madre de Dios, ruega por nosotros pecadores, ahora y en la hora de nuestra muerte. Amén.
7: Gloria al Padre, y al Hijo, y al Espíritu Santo,
10: como era en el principio, ahora y siempre, por los siglos de los siglos. Amén. Oh Jesús mío, perdona nuestras culpas, líbranos del fuego del infierno, lleva a todas las almas para el cielo y socorre especialmente a las más necesitadas de tu misericordia.
8: El segundo misterio gozoso, contemplamos la visitación de María a su prima Santa Isabel.

0: Inmediatamente resonó allí la voz de la madre del Verbo encarnado. Toda la familia del Bautista se vio llena de gracias y bendiciones celestiales en una primera manifestación de la inagotable riqueza de beneficios y misericordias que Jesús traía al mundo. Por este misterio, pidamos la intercesión de la Santísima Virgen para obtener la gracia de estar siempre atentos a la voz de María en nuestro interior y de una ardiente caridad para con nuestro prójimo.
1: Padre nuestro que estás en los cielos, santificado sea tu nombre. Venga a nosotros tu reino. Hágase tu voluntad así en la tierra como en el cielo.
2: Danos hoy nuestro pan de cada día. Perdona nuestras ofensas, así como también nosotros perdonamos a los que nos ofenden. Y no nos dejes caer en la tentación, mas líbranos del mal. Amén.
1: Dios te salve.

0: tu vientre, Jesús.
1: Santa María, Madre de Dios, ruega por nosotros pecadores, ahora y en la hora de nuestra muerte. Amén.
0: Dios te salve María, llena eres de gracia, el Señor es contigo, bendita tú eres entre todas las mujeres, y bendito es el fruto de tu vientre, Jesús.
1: Santa María, Madre de Dios, ruega por nosotros pecadores, ahora y en la hora de nuestra muerte. Amén. Dios

0: el fruto de tu vientre, Jesús.
1: Santa María, Madre de Dios, ruega por nosotros pecadores, ahora y en la hora de nuestra muerte. Amén.
0: Dios te

0: tu vientre, Jesús.
1: Santa María, Madre de Dios, ruega por nosotros pecadores, ahora y en la hora de nuestra muerte. Amén.
0: Dios te salve María, llena eres de gracia, el Señor es contigo. Bendita tú eres entre todas las mujeres, y bendito es el fruto de tu vientre, Jesús.
1: Santa María, Madre de Dios, ruega por nosotros pecadores, ahora y en la hora de nuestra muerte. Amén.
0: Dios te salve María, llena eres de gracia, el Señor es contigo. Bendita tú eres entre todas las mujeres, y bendito es el fruto de tu vientre, Jesús.
1: Santa María, Madre de Dios, ruega por nosotros pecadores, ahora y en la hora de nuestra muerte. Amén.
0: Dios te salve María, llena eres de gracia, el Señor es contigo. Bendita tú eres entre todas las mujeres, y bendito es el fruto de tu vientre, Jesús.
1: Santa María, Madre de Dios, ruega por nosotros pecadores, ahora y en la hora de nuestra muerte. Amén.
0: Dios te salve María, llena eres de gracia, el Señor es contigo. Bendita tú eres entre todas las mujeres, y bendito es el fruto de tu vientre, Jesús.
1: Santa María, Madre de Dios, ruega por nosotros pecadores, ahora y en la hora de nuestra muerte. Amén.
0: Dios te salve María, llena eres de gracia, el Señor es contigo. Bendita tú eres entre todas las mujeres, y bendito es el fruto de tu vientre, Jesús.
1: Santa María, Madre de Dios, ruega por nosotros pecadores, ahora y en la hora de nuestra muerte. Amén.
0: Dios te salve María, llena eres de gracia, el Señor es contigo. Bendita tú eres entre todas las mujeres, y bendito es el fruto de tu vientre, Jesús.
1: Santa María, Madre de Dios, ruega por nosotros pecadores, ahora y en la hora de nuestra muerte. Amén.
2: Gloria al Padre, y al Hijo, y al Espíritu Santo,
1: como era en el principio, ahora y siempre, por los siglos de los siglos. Amén.
2: Oh Jesús mío, perdona nuestras culpas, líbranos del fuego del infierno, lleva a todas las almas para el cielo, y socorre especialmente a las más necesitadas de tu misericordia.
3: El tercer misterio gozoso, contemplamos el nacimiento del niño Jesús en Belén.

0: El cielo y la tierra celebran el nacimiento del Salvador. Y en la gruta de Belén, la Santísima Virgen tomó reverentemente al niño Jesús y lo estrechó a su pecho. Imaginemos los sentimientos de devoción, de ternura y de amor que experimentó María al ver en sus brazos al Señor del mundo, el Hijo del Eterno Padre que se había dignado hacerse también hijo de ella, eligiéndola por madre entre todas las mujeres. Por este misterio y por la intercesión de la Santísima Virgen, pidamos la gracia de conservar siempre todas las palabras que nos sean dichas por el Espíritu Santo en nuestro interior y meditarlas en nuestros corazones.
1: Padre nuestro que estás en los cielos, santificado sea tu nombre. Venga a nosotros tu reino, hágase tu voluntad así en la tierra como en el cielo.
2: Danos hoy nuestro pan de cada día, perdona nuestras ofensas, así como también nosotros perdonamos a los que nos ofenden. Y no nos dejes caer en la tentación, mas líbranos del mal. Amén.
1: Dios te salve María, llena eres de gracia, el Señor es contigo. Bendita tú eres entre todas las mujeres, y bendito es el fruto de tu vientre, Jesús.
2: Santa María, Madre de Dios, ruega por nosotros pecadores, ahora y en la hora de nuestra muerte. Amén.
1: Dios te salve María, llena eres de gracia, el Señor es contigo. Bendita tú eres entre todas las mujeres, y bendito es el fruto de tu vientre, Jesús.
2: Santa María, Madre de Dios, ruega por nosotros pecadores, ahora y en la hora de nuestra muerte. Amén.
1: Dios te salve María, llena eres de gracia, el Señor es contigo. Bendita tú eres entre todas las mujeres, y bendito es el fruto de tu vientre, Jesús.
2: Santa María, Madre de Dios, ruega por nosotros pecadores, ahora y en la hora de nuestra muerte. Amén.
1: Dios te salve María, llena eres de gracia, el Señor es contigo. Bendita tú eres entre todas las mujeres, y bendito es el fruto de tu vientre, Jesús.
2: Santa María, Madre de Dios, ruega por nosotros pecadores, ahora y en la hora de nuestra muerte. Amén.
1: Dios te salve María, llena eres de gracia, el Señor es contigo. Bendita tú eres entre todas las mujeres, y bendito es el fruto de tu vientre, Jesús.
2: Santa María, Madre de Dios, ruega por nosotros pecadores, ahora y en la hora de nuestra muerte. Amén.
1: Dios te salve María, llena eres de gracia, el Señor es contigo. Bendita tú eres entre todas las mujeres, y bendito es el fruto de tu vientre, Jesús.
2: Santa María, Madre de Dios, ruega por nosotros pecadores, ahora y en la hora de nuestra muerte. Amén.
1: Dios te salve María, llena eres de gracia, el Señor es contigo. Bendita tú eres entre todas las mujeres, y bendito es el fruto de tu vientre, Jesús.
2: Santa María, Madre de Dios, ruega por nosotros pecadores, ahora y en la hora de nuestra muerte. Amén.
1: Dios te salve María, llena eres de gracia, el Señor es contigo. Bendita tú eres entre todas las mujeres, y bendito es el fruto de tu vientre, Jesús.
2: Santa María, Madre de Dios, ruega por nosotros pecadores, ahora y en la hora de nuestra muerte. Amén.
1: Dios te salve María, llena eres de gracia, el Señor es contigo. Bendita tú eres entre todas las mujeres, y bendito es el fruto de tu vientre, Jesús.
2: Santa María, Madre de Dios, ruega por nosotros pecadores, ahora y en la hora de nuestra muerte. Amén.
1: Dios te salve María, llena eres de gracia, el Señor es contigo. Bendita tú eres entre todas las mujeres, y bendito es el fruto de tu vientre, Jesús.
2: Santa María, Madre de Dios, ruega por nosotros pecadores, ahora y en la hora de nuestra muerte. Amén.
1: Gloria al Padre, y al Hijo, y al Espíritu Santo,
3: como era en el principio, ahora y siempre, por los siglos de los siglos. Amén. Oh Jesús mío, perdona nuestras culpas, líbranos del fuego del infierno, lleva a todas las almas para el cielo y socorre especialmente a las más necesitadas de tu misericordia.
0: Cuarto misterio gozoso, contemplamos la presentación del niño Jesús en el templo y la purificación de María.
4: Thank you.
0: Delante del sumo bien no puede haber una posición de neutralidad, o la adhesión o el rechazo. Si seguimos los caminos del Evangelio, se dará con nosotros lo mismo que le sucedió a Jesús. Por este misterio y la intercesión de la Santísima Virgen, pidamos la gracia de cumplir la ley con perfección, aceptando con amor y resignación las contradicciones que podamos causar en los otros por nuestros dones o virtudes.
2: Padre nuestro que estás en los cielos, santificado sea tu nombre. Venga a nosotros tu reino. Hágase tu voluntad así en la tierra como en el cielo.
1: Danos hoy nuestro pan de cada día. Perdona nuestras ofensas, así como también nosotros perdonamos a los que nos ofenden, y no nos dejes caer en la tentación, mas líbranos del mal. Amén.
2: Dios te salve María, llena eres de gracia, el Señor es contigo, bendita tú eres entre todas las mujeres, y bendito es el fruto de tu vientre, Jesús.
1: Santa María, Madre de Dios, ruega por nosotros pecadores, ahora y en la hora de nuestra muerte. Amén.
2: Dios te salve María, llena eres de gracia, el Señor es contigo, bendita tú eres entre todas las mujeres, y bendito es el fruto de tu vientre, Jesús.
1: Santa María, Madre de Dios, ruega por nosotros pecadores, ahora y en la hora de nuestra muerte. Amén.
2: Dios te salve María, llena eres de gracia, el Señor es contigo, bendita tú eres entre todas las mujeres, y bendito es el fruto de tu vientre, Jesús.
1: Santa María, Madre de Dios, ruega por nosotros pecadores, ahora y en la hora de nuestra muerte. Amén.
2: Dios te salve María, llena eres de gracia, el Señor es contigo, bendita tú eres entre todas las mujeres, y bendito es el fruto de tu vientre, Jesús.
1: Santa María, Madre de Dios, ruega por nosotros pecadores, ahora y en la hora de nuestra muerte. Amén.
2: Dios te salve María, llena eres de gracia, el Señor es contigo, bendita tú eres entre todas las mujeres, y bendito es el fruto de tu vientre, Jesús.
1: Santa María, Madre de Dios, ruega por nosotros pecadores, ahora y en la hora de nuestra muerte. Amén.
2: Dios te salve María, llena eres de gracia, el Señor es contigo, bendita tú eres entre todas las mujeres, y bendito es el fruto de tu vientre, Jesús.
1: Santa María, Madre de Dios, ruega por nosotros pecadores, ahora y en la hora de nuestra muerte. Amén.
2: Dios te salve María, llena eres de gracia, el Señor es contigo, bendita tú eres entre todas las mujeres, y bendito es el fruto de tu vientre, Jesús.
1: Santa María, Madre de Dios, ruega por nosotros pecadores, ahora y en la hora de nuestra muerte. Amén.
2: Dios te salve María, llena eres de gracia, el Señor es contigo, bendita tú eres entre todas las mujeres, y bendito es el fruto de tu vientre, Jesús.
1: Santa María, Madre de Dios, ruega por nosotros pecadores, ahora y en la hora de nuestra muerte. Amén.
2: Dios te salve María, llena eres de gracia, el Señor es contigo, bendita tú eres entre todas las mujeres, y bendito es el fruto de tu vientre, Jesús.
1: Santa María, Madre de Dios, ruega por nosotros pecadores, ahora y en la hora de nuestra muerte. Amén.
2: Dios te salve María, llena eres de gracia, el Señor es contigo, bendita tú eres entre todas las mujeres, y bendito es el fruto de tu vientre, Jesús.
1: Santa María, Madre de Dios, ruega por nosotros pecadores, ahora y en la hora de nuestra muerte. Amén.
3: Gloria al Padre, y al Hijo, y al Espíritu Santo,
1: como era en el principio, ahora y siempre, por los siglos de los siglos. Amén.
3: Oh Jesús mío, perdona nuestras culpas, líbranos del fuego del infierno, lleva a todas las almas para el cielo, y socorre especialmente a las más necesitadas de tu misericordia.
0: En el quinto misterio gozoso, contemplamos la pérdida y hallazgo del niño Jesús en el templo. Tan pronto se dieron cuenta de su desaparición, María y José se pusieron inmediatamente a buscar a Jesús. Ejemplo excelso para nosotros. Si por culpa o no llegásemos a perder a Jesús, busquémoslo con toda prontitud. Por este misterio y la intercesión de la Santísima Virgen, pidamos la gracia de jamás perder a Jesús. Pero si esto se diere, pidamos la gracia de buscarlo con la misma diligencia que ella y San José tuvieron.
1: Padre nuestro que estás en los cielos, santificado sea tu nombre. Venga a nosotros tu reino, hágase tu voluntad así en la tierra como en el cielo.
2: Danos hoy nuestro pan de cada día, perdona nuestras ofensas, así como también nosotros perdonamos a los que nos ofenden, y no nos dejes caer en la tentación, mas líbranos del mal. Amén.
1: Dios te salve María, llena eres de gracia, el Señor es contigo, bendita tú eres entre todas las mujeres,

0: nuestra muerte. Amén.
1: Dios te salve María, llena eres de gracia, el Señor es contigo. Bendita tú eres entre todas las mujeres, y bendito es el fruto de tu vientre, Jesús.
0: Santa María, Madre de Dios, ruega por nosotros pecadores, ahora y en la hora de nuestra muerte. Amén.
1: Dios te salve María, llena eres de gracia, el Señor es contigo. Bendita tú eres entre todas las mujeres, y bendito es el fruto de tu vientre, Jesús.
0: Santa María, Madre de Dios, ruega por nosotros pecadores, ahora y en la hora de nuestra muerte. Amén.
1: Dios te salve María, llena eres de gracia, el Señor es contigo. Bendita tú eres entre todas las mujeres, y bendito es el fruto de tu vientre, Jesús.
0: Santa María, Madre de Dios, ruega por nosotros pecadores, ahora y en la hora de nuestra muerte. Amén.
1: Dios te salve María, llena eres de gracia, el Señor es contigo. Bendita tú eres entre todas las mujeres, y bendito es el fruto de tu vientre, Jesús.
0: Santa María, Madre de Dios, ruega por nosotros pecadores, ahora y en la hora de nuestra muerte. Amén.
1: Dios te salve María, llena eres de gracia, el Señor es contigo. Bendita tú eres entre todas las mujeres, y bendito es el fruto de tu vientre, Jesús.
0: Santa María, Madre de Dios, ruega por nosotros pecadores, ahora y en la hora de nuestra muerte. Amén.
1: Dios te salve María, llena eres de gracia, el Señor es contigo. Bendita tú eres entre todas las mujeres, y bendito es el fruto de tu vientre, Jesús.
0: Santa María, Madre de Dios, ruega por nosotros pecadores, ahora y en la hora de nuestra muerte. Amén.
1: Gloria al Padre, y al Hijo, y al Espíritu Santo,
2: como era en el principio, ahora y siempre, por los siglos de los siglos. Amén. Oh Jesús mío, perdona nuestras culpas, líbranos del fuego del infierno,

lágrimas. Ea pues, Señora, abogada nuestra, vuelve a nosotros esos tus ojos misericordiosos, y después de este destierro, muéstranos a Jesús, fruto bendito de tu vientre. Oh clemente, oh piadosa, oh dulce Virgen María, ruega por nosotros, Santa Madre de Dios, para que seamos dignos de alcanzar las promesas y gracias de nuestro Señor Jesucristo. Amén.

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5: En el nombre del Padre, y del Hijo, y del Espíritu Santo. Amén. Un saludo cordial en Dios. Oro por sus intenciones y necesidades. Los bendigo y los invito a escuchar la palabra de Dios para este día. Del Evangelio según San Mateo. En aquel tiempo dijo Jesús a sus apóstoles: un discípulo no es más que su maestro, ni un esclavo más que su amo. Ya le basta al discípulo con ser como su maestro y el esclavo como su amo. Si al dueño de casa lo han llamado Belcebú, cuánto más a los criados. No les tengan miedo, porque nada hay encubierto que no llegue a descubrirse, ni nada hay escondido que no llegue a saberse. Lo que les digo en la oscuridad, díganlo a la luz, y lo que les digo al oído, pregónenlo desde la azotea. No tengan miedo a los que matan el cuerpo, pero no pueden matar el alma. No. Teman al que puede llevar a la perdición alma y cuerpo en la gehenna. No se venden un par de gorriones por un céntimo, y sin embargo ni uno solo cae al suelo sin que lo disponga su padre. Pues ustedes hasta los cabellos de la cabeza tienen contados. Por eso no tengan miedo. Valen más ustedes que muchos gorriones. A quien se declare por mí ante los hombres, yo también me declararé por él ante mi Padre que está en los cielos. Y si uno me niega ante los hombres, yo también lo negaré ante mi Padre que está en los cielos. Palabra del Señor. Gloria a ti, Señor Jesús. Muy queridos hermanos, hemos escuchado en el Evangelio cómo Jesús instruye a los apóstoles para que se preparen a seguir la misma suerte del Maestro. Jesús nos ha salvado desde la cruz. Ha sido ultrajado, maltratado, pero allí, con la paz que le da el Padre Celestial, al resucitar nos ha dado vida nueva. Desde la cruz hemos encontrado la salvación. Y por eso cada uno de nosotros, en ese trabajo evangelizador que realiza, o en esa misión, también en la vida matrimonial o familiar, tendrá dificultades. Sin embargo, en esos momentos estamos llamados a seguir siendo profetas, anunciadores del mensaje de salvación. Dios sabe todo de nosotros, siempre nos cuida. Él va siempre con nosotros en la barca de nuestra vida. El hecho de que Dios vaya con nosotros en la barca de la vida no quiere decir que no hayan tormentas, las habrá. Pero Él no nos dejará hundir. Y por eso nos dice en el Evangelio: no tengan miedo. Él sabe lo que nos hace falta. Sabe por qué situación estamos pasando. Sabe hasta de los cabellos de la cabeza que tenemos. Por eso, entreguémonos en las manos de Dios. Fortalecidos por su gracia, pidámosle que nos dé su paz, aún en el momento de la tormenta, en el momento de la cruz. Y la bendición de Dios Todopoderoso, Padre, Hijo y Espíritu Santo, descienda sobre ustedes. Bendigamos al Señor, demos gracias a Dios.
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5: En el nombre del Padre, y del Hijo, y del Espíritu Santo.
7: Amén.
5: El ángel del Señor anunció a María.
7: Y ella concibió por obra y gracia del Espíritu Santo.
5: Dios te salve María. Llena eres de gracia, el Señor es contigo, bendita tú eres entre todas las mujeres, y bendito es el fruto de tu vientre, Jesús.
7: Santa María, Madre de Dios, ruega por nosotros pecadores, ahora y en la hora de nuestra muerte. Amén.
5: He aquí la esclava del Señor.
7: Hágase en mí según tu palabra.
5: Dios te salve María. Llena eres de gracia, el Señor es contigo, bendita tú eres entre todas las mujeres, y bendito es el fruto de tu vientre, Jesús.
7: Santa María, Madre de Dios, ruega por nosotros pecadores, ahora y en la hora de nuestra muerte. Amén.
5: Y el Verbo de Dios se hizo carne
7: y habitó entre nosotros.
5: Dios te salve María, llena eres de gracia, el Señor es contigo, bendita tú eres entre todas las mujeres, y bendito es el fruto de tu vientre, Jesús.
7: Santa María, Madre de Dios, ruega por nosotros pecadores, ahora y en la hora de nuestra muerte. Amén.
5: Ruega por nosotros, Santa Madre de Dios,
7: para que seamos dignos de alcanzar las promesas de Jesucristo nuestro Señor. Amén.
5: Oremos. Derrama, Señor, tu gracia en nuestros corazones, para que quienes, por el anuncio del ángel, hemos conocido la encarnación de tu Hijo Jesucristo, por los méritos de su pasión y de su cruz, lleguemos a la gloria de su resurrección. Por Jesucristo nuestro Señor.
7: Amén.
5: En el nombre del Padre, y del Hijo, y del Espíritu Santo.
7: Amén.

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0: 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Llegó el momento de alabar al Señor con el alma y con el corazón, con estos clásicos de alabanza, Vox Day. Alabanzas bonitas y hermosas que, mejor dicho, nos alegra el corazón y nos alegra el alma y nos pone bien activos para vivir el día en compañía de nuestro Señor Jesucristo. Esas canciones que cantamos en la parroquia, en el momento de la Eucaristía, de la comunión, que nos enseñaron cuando éramos muy pequeñitos en la escuelita, en el colegio, esos popurrís, esas alabanzas, mosaicos hermosos, los tenemos en este espacio todos los sábados a partir de las 6 de la mañana, los clásicos de Alabanza Vox Day, acompañados con las pildoritas, joyas de sabiduría. Así que ustedes recuerden cómo es la dinámica de participación. Todos los sábados tendrán la oportunidad 5 oyentes de compartir con nosotros, de saludarnos, de preguntarnos qué tal, cómo nos fue la semana, cómo nos encontramos, las expectativas que van a ser este puente festivo, qué tal es pareció este nuevo decreto que se ha dado para celebrar a Nuestra Señora del Rosario de Chiquinquirá, lo que ustedes deseen. Se comunican con nosotros en un momentito a través de la línea fija 607-588-9674. Es la dinámica de participación. La línea WhatsApp queda en stand-by para nuevamente ser habilitada más adelante en los programas de Irradiando Colores, A Jesucristo por María. Hoy tenemos Vox Day Conversa. Y luego tendremos la Rocola Do Re Mi Alabaré. Este programa es bien exclusivo porque se invita a los oyentes a que participen a través de la línea fija. ¿Cuántos? 5. ¿Cuántos pildoritas? Pues 5 pildoritas. ¿Qué hacemos el resto? Vamos pensando en la casita, en el lugar de trabajo, en el campo, en la finca, en una pildorita. Haider, vaya pensando en un numerito. Padre Samuel, vaya pensando en un numerito. Y yo también voy a pensar en un numerito, ¿sí? Cuando ya lo mencionemos al aire, vamos a ver cuál fue la pildorita que nos correspondió. Mientras tanto, le damos la bienvenida a los clásicos de Alabanza Vox Day. Estamos con la presidencia de Monseñor José Libardo Garcés Monsalve, la dirección de medios en las manos del Padre Samuel Alexis Arias Mesa, y quien les acompaña en la coordinación de este espacio radial, tu voz amiga Raquel San Juan, la embajadora de la alegría. Bienvenidos a los clásicos de Alabanza Vox Day.
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0: 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Ha llegado el momento de interactuar, de saludar a nuestros oyentes, de decirnos buenos días, de compartir un mensaje de bendición con mucho amor y con mucha alegría. Así que preparados sean todos ustedes, agarren ese teléfono y apunten ahí su dedito, pónganse micropor para que empiecen a llamar uno detrás de otro, porque así es de dinámico y de interactivo nuestro espacio en los clásicos y alabanza Vox Day. Línea telefónica en este momento, a partir de este instante, habilitada, 607-588-9674. La línea fija, 5 oyentes que se comuniquen con nosotros para que nos soliciten sus 5 pildoritas, 607-588-9674. Esa es nuestra línea Vox Day. A los oyentes que constantemente y habitualmente acostumbran a interactuar a través del WhatsApp y quieren solicitar su pildorita, apunten la línea fija para que puedan participar por la línea fija. Les repito, la línea fija 607-588-9674. En el cielo se oye.
1: En Loma de Bolívar se canta.
0: En Loma de Bolívar se canta. ¿Con quién tenemos el gustazo?
1: Con Sandra Porra.
0: Hoy, Sandrita, ¿cómo está? ¿Cómo se encuentra? ¿Cómo amanece, Sandra?
1: Bendecida por Dios y mamita María.
0: Bueno, me alegra mucho, Sandrita. Antes de pedirle, me dice que Loma de Bolívar, ¿no? Loma de sí. Bolívar. Antes de pedirle la primera pildorita, cuénteme, ¿qué tal? ¿Cómo le fue esta semana? ¿Cómo se sintió?
1: Bien, bendito sea Dios.
0: Bueno, lo compartió en familia. ¿Qué tal el trabajo?
1: Trabajando, trabajando.
0: Eso sí, trabajar, trabajar, trabajar. Me hice acordar de alguien por ahí. Sandrita, un abrazo y regálame por favor la pildorita del 1 al 5.
1: El 3.
0: La número 3. Muy bien, la número 3. Mi querida Sandra, un abrazo en Cristo Jesús para ti y feliz y bendecido puente festivo.
1: Lo mismo para ustedes.
0: Bueno, muy bien. Así como lo acaba de hacer nuestra amiga Sandrita desde Loma de Bolívar, vamos a continuar interactuando con nuestros oyentes en los clásicos y alabanza Vox Day. Recuerden, 607-588-9674. En los clásicos y alabanza Vox Day, en el cielo se oye.
2: Y en la tierra se canta.
0: ¿En qué partecita de la tierra?
2: De Carora, Inmaculada Concepción.
0: Desde Carora, doña Gladys, ¿sí?
2: Sí, señora.
0: Y doña Gladys, tenía tiempo de no escucharla. ¿Por qué estaba tan perdida, doña Gladys?
2: No, perdida no, yo siempre estoy en el camino. Lo que pasa es, yo siempre los oigo, es lógico. Voz de y la voz de Dios, ¿cómo uno no la va a oír?
0: Ay, no, a mí me encanta, mire, Haider, aquí tengo a Haider al lado porque él está mirando a ver cómo es la dinámica, porque muy pronto pues Haider va a estar asumiendo también este espacio de los clásicos y alabanza Vox Day, y a mí me encanta la voz de doña Gladys, tiene una voz muy bonita, muy agradable, va a tocar un día eso que se eche la pasadita por aquí para que nos grabe algo, doña Gladys. Doña Gladys, ¿qué tal el festivo que tenemos, el nuevo festivo para esta semana, en honor a Nuestra Señora del Rosario de Chiquinquirá? ¿Qué opinión tiene usted sobre eso?
2: Ave María, es que la patrona de Colombia, a pesar que sea la patrona de Colombia, es de aquí, de la ciudad de Cúcuta, muy animosos, con esa gran basílica que tenemos en San Luis. La Santísima Virgen siempre nos protege y nos cubre con su santo manto en esta zona de frontera tan sufrida.
0: Así es, que nos proteja siempre. Muy bien, qué lindo mensaje que nos ha dado doña Gladys, y le pido que me dé una pildorita, que no sea la 3.
2: La 3, que sea la 2.
0: La número 2. Listo, doña Gladys, un abrazo y muy agradecida y feliz, bueno, de haberla escuchado nuevamente.
2: Que Dios me las bendiga siempre.
0: Amén. Son las 6 de la mañana, 20 minutos, en la frecuencia de la esperanza y la paz, en el cielo se oye, en Norte y Santander se canta. Claro.

0: Ahí tenemos el tren de Cristo y ya lo vamos a escuchar completito. En el cielo se oye.
1: En San Miguel se canta.
0: Hoy en San Miguel. ¿Quién está cantando en San Miguel?
1: Esperanza Estupiñán Monsalve.
0: Esperancita, me alegra mucho también poderla escuchar ahí desde el barrio San Miguel. ¿Qué tal? ¿Cómo está el barrio San Miguel? ¿Cómo se encuentra toda
1: muy
0: la
1: bien,
0: familia?
1: Muy bien, con la sintonía y muy pendiente de la iglesia San Antonio. Allá estamos todos.
0: Bueno, muy bien, excelente. Esperancita, ¿usted devota de San Antonio de Padua?
1: Claro, sí, sí, señora, sí.
0: Bueno, me alegra sí. mucho. Esperancita, ¿ya pensó sí. el número de la pildorita?
1: Ya, el número uno, para que haya uno, dos y tres.
0: Listo, muy bien. Esperancita, Dios me le bendiga. Un abrazo en Cristo Jesús.
1: Amén. Saludos allá, Haider. Que estén bien.
0: Que felicidades. Saludos, Haider. Listo. Ahí bueno, lo van a tener bueno. más adelantito. Claro que sí. 6:21. ¡Huepa! Los clásicos y alabanza boxe. Y nos quedan dos pildoritas. Vamos a hacerlo rapidito por aquí que estás que se me mete ya una canción de alabanza. Porque el espacio es de música de alabanza. Vamos a esperar a ver si tenemos oyente. A ver, rápidamente, 607-588-9674. Listo, nos vamos con buena música. 6:21, de regreso estaremos dando a conocer qué nos dice la pildorita 1, la 2, la 3, la 4 y la 5. Mientras tanto, todos a montarnos en el trencito de Cristo. 6:22.

0: En el cielo se oye y en norte de Santander se canta. Mucha atención, atención, atención, porque ha llegado el momento de revelar al aire las 5 pirlolitas para nuestros oyentes y ustedes, quienes también muy juiciosos, al igual que Haider Parada, al igual que el padre Samuel Arias y al igual que yo, escogimos mentalmente una pildorita. Cuando salga la que yo pensé, les voy a también a informar que esa fue la pildorita que pensé. Me voy con la pildorita número 1 para Esperancita ahí en el barrio San Miguel y para todos los oyentes que tuvieron en mente el número 1. La pildorita número 1 dice así, mucha atención. Cada uno tiene un tesoro maravilloso que no debe dejar perder. 24 horas cada día y 60 minutos cada hora. No dejemos que a causa de las infiltraciones que se llaman dedicarse a tonterías, esas horas y esos minutos se vayan y se pierdan. En el cielo se oye pildorita número 2 para nuestra amiga Gladys ahí en Carora y para todos los que pensaron en la número 2. Dice lo siguiente, aquel sabio de 80 años se colocó en la salida de un colegio y decía, si alguno está dispuesto a perder o malgastar ese tesoro que se llama tiempo, yo le suplico que más bien me lo regale a mí. Porque lo estoy necesitando mucho. Oh, un sabio de 80 años, Haider. ¿Usted pidió esa, la número 2, no? ¿La qué? Ah, ok, ok. Vamos a ver. Yo ahorita digo cuál es la de Haider. Me voy con la pildorita número 3. La píldora número 3 la pidió nuestra amiga Sandrita en Loma de Bolívar. Y fue la que yo también pensé. Vamos a ver qué nos dice. A veces hay unos riendazos, ¿no? A veces hay riendazos. Vamos con la número 3. La sabiduría llama a todos y repite. Hagan cualquier esfuerzo por conseguirme. Hagan caso a mis enseñanzas. Recuerden que adquirir sabiduría es más preciso que conseguir joyas y diamantes. Ninguna riqueza material se puede comprar para conseguir sabiduría. Hermosísima. Espectacular. ¿Y a quién le pedimos la sabiduría? Pues al Espíritu Santo, que siempre sea quien nos acompañe. Vamos de inmediato con la pildorita número 4 para quienes pensaron en la píldora número 4. Yo creo que esa fue la del padre Samuel que está por ahí. La número 4. La oportunidad busca a las personas que están preparadas para recibirlas. Oiga, en estos tiempos como de crisis, escuche, Haider, vean. La oportunidad busca a las personas que están preparadas para recibirlas. O sea, si usted no está preparado, pues la oportunidad no lo va a encontrar. Si a usted le dieron la oportunidad de cierta cosa, de cierta situación, pues es porque usted, Dios consideraba que usted estaba preparado para recibirla. Apoteósica. Es que la voy a apuntar acá para dedicársela, mandarle y tomarle foto. La pildorita número 4. Ahora nos vamos con la pildorita número 5. Y esa fue la pildorita que pensó nuestro amigo Haider Parada. Y la número 5 que nos pidió nuestra amiga Rosalba. Allí en la primera etapa de Atalaya. La pildorita número 5 dice así, atención, atención, atención. Si usted no se interesa por formarse a usted mismo, ¿a quién se va a interesar? ¡Ay, Haider! Si usted no se interesa por formarse a usted mismo, ¿quién se va a interesar? Muy buena y excelente consejo en los clásicos de Alabanza Vox. Siendo las 6 de la mañana, 32 minutos, hay invitación especial. 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Escuchen aparte de lo que vamos a vivir en el día de hoy con el favor de Dios.
1: Deja los jeans, deja los tenis, se pone corbata, se pone todo. Y creo que la comunidad inició ese proceso. Nos pusimos en la tarea entre todos en darle ese porte de una señora basílica.
2: No solo se trata de un título, sino de todo lo que gira en torno a este templo.
1: Al pasar por esta tierra, por este portón de la frontera, por esta perla del norte, saben que aquí existe ya un lugar obligado para visitar, la Basílica Menor Nuestra Señora del Rosario de Chiquinquirá. El mismo río Pamplonita se había llevado el lienzo, lo había arrastrado y los indígenas en canoa fueron a buscarlo y lo recuperaron y lo trajeron y y absolutamente no le pasó nada al lienzo. Cada uno de esos signos los interpreta la gente como la Virgen Bendita quiere estar en medio de ellos. En la iglesia, cuando nosotros construimos un templo, más allá de la estructura material, estamos construyendo comunidad.
2: ¿Qué significado tiene para la iglesia que la Virgen de Chiquinquirá haya sido reconocida mediante esta fiesta nacional en el país?
1: Creo que para la iglesia nos queda el desafío cómo aprovechamos este día.
2: Cuando cada vez nos quieren imponer la idea de una sociedad diversa y cultural, ¿cómo no perder nuestra identidad religiosa?
1: Cuando una persona no sabe quién es, pues tampoco sabe para qué está. La identidad de unos cristianos debe ser reflejada y manifestada en todo momento. Vamos a brillar todos en el manto de la Santísima Virgen como una estrella.
2: ¿Qué ha movido al pueblo norte santandereano y a todo nuestro país en torno a la reina de Colombia y cacica de Cúcuta?
1: Ese es un lugar para todos. Debemos aprovecharlo a lo máximo. Debemos caminar hacia allá. Les aseguro, el que va a la basílica y se deja amar de Dios y de la Virgen Bendita, regresa totalmente distinto.
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1: Y de esta manera vamos finalizando los clásicos y alabanza Vox Day. La invitación es para que estemos ahorita muy conectados, ya después de alabar, de disponer el corazón con esa alegría y con esas alabanzas hermosas, con esos popurrís, vamos a disponernos a orar, a darle gracias al Señor a través de la liturgia de las horas laudes. Son las 6 de la mañana, 39 minutos en la frecuencia de la esperanza y la paz.

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0: 6 de la mañana con 41 minutos. Un saludo muy especial para todos ustedes, queridos oyentes, que nos acompañan a esta hora de la mañana, en esta oración de la liturgia de las horas, con las laudes, a través de estos salmos que la Iglesia nos propone para alabar y glorificar al Señor. De manera especial en este día en el que la Iglesia celebra la memoria de San Benito Abad, muy conocido por todos ustedes. Muchos cargan una medallita de San Benito en sus hogares, una medallita de San Benito en ustedes. Entonces hoy la Iglesia celebra a este gran santo, conocido también como San Benito de Nurcia, nacido en la región de Umbría hacia el año 480. Después de haber recibido en Roma una adecuada formación, comenzó a practicar la vida eremítica en Sulaco, donde reunió a algunos discípulos. Más tarde se trasladó a Cassino. Allí fundó el célebre monasterio de Monte Cassino y escribió la regla, cuya difusión le valió el título de patriarca del monaquismo occidental. Murió el 21 de marzo del año 547, pero ya desde finales del siglo VIII, en muchos lugares comenzó a celebrarse su memoria el día de hoy, 11 de julio. La regla de San Benito ayudó a que muchos monasterios volvieran a recuperar ese orden que tenían, pero de manera especial esa gran oración que muchos conocemos se convirtió en una oración de protección. Que San Benito Abad nos acompañe, nos bendiga, nos proteja siempre e interceda por nosotros ante nuestro Padre Dios. Señor, abre mis labios.
1: Y mi boca proclamará tu alabanza.
0: Venid, adoremos al Señor. Aclamemos al Dios admirable en sus santos.
1: Venid, adoremos al Señor. Aclamemos al Dios admirable en sus santos.
0: Aclama al Señor, tierra entera. Servid al Señor con alegría. Entrad en su presencia con aclamaciones.
1: Venid, aclamemos al Señor. Venid, adoremos al Señor. Aclamemos al Dios admirable en sus santos.
0: Sabed que el Señor es Dios, que Él nos hizo y somos suyos, su pueblo y ovejas de su rebaño.
1: Venid, adoremos al Señor. Aclamemos al Dios admirable en sus santos.
0: Entrad por sus puertas con acción de gracias, por sus atrios con himnos, dándole gracias y bendiciendo su nombre.
1: Venid, adoremos al Señor. Aclamemos al Dios admirable en sus santos.
0: El Señor es bueno, su misericordia es eterna, su fidelidad por todas las edades.
1: Venid, adoremos al Señor. Aclamemos al Dios admirable en sus santos.
0: Gloria al Padre, y al Hijo, y al Espíritu Santo, como era en el principio, ahora y siempre, por los siglos de los siglos. Amén.
1: Venid, adoremos al Señor. Aclamemos al Dios admirable en sus santos. Himno. Vosotros sois luz del mundo y ardiente sal de la tierra, ciudad esbelta en el monte, fermento en la masa nueva. Vosotros sois los sarmientos y yo la vid verdadera. Si el Padre poda las ramas, más fruto llevan las cepas. Vosotros sois la abundancia del reino que ya no está cerca, las 12,000 señalados que no caerán en la siega. Dichosos porque sois limpios y ricos en la pobreza, y es vuestro reino que solo se gana con la violencia. Amén.
0: Unamos nuestras voces a la salmodia a través de este primer Salmo 91, este salmo que canta las maravillas realizadas por Cristo, dice San Atanasio. Unamos nuestras voces a esta acción de gracias. Antífona. Por la mañana proclamamos, Señor, tu misericordia y de noche tu fidelidad.
1: Es bueno dar gracias al Señor y tocar para tu nombre, oh Altísimo. Proclamar por la mañana tu misericordia y de noche tu fidelidad, con arpa de 10 cuerdas y laudes sobre arpegios de cítaras.
0: Tus acciones, Señor, son mi alegría y mi júbilo las obras de tus manos. Qué magníficas son tus obras, Señor, qué profundos tus designios. El ignorante no los entiende, ni el necio se da cuenta.
1: Aunque germinen como hierba los malvados y florezcan los malhechores, serán destruidos para siempre. Tú, en cambio, Señor, eres excelso por los siglos.
0: Porque tus enemigos, Señor, perecerán. los malhechores serán dispersados, pero a mí me das la fuerza de un búfalo, me unges con aceite nuevo. Mis ojos no temerán a mis enemigos, mis oídos escucharán su derrota.
1: El

0: Cántico del Deuteronomio, los beneficios de Dios para con su pueblo. Antífona, dad gloria a nuestro Dios.
1: Escuchad cielos y hablaré. Oye tierra los dichos de mi boca. Descienda como llovizna mi doctrina. Destile como rocío mi palabra. Como llovizna sobre la hierba. Como sereno sobre el césped. Voy a proclamar el nombre del Señor. Dad gloria a nuestro Dios.
0: Él es la roca, sus obras son perfectas, sus caminos son justos. Es un Dios fiel sin maldad, es justo y recto.
1: Hijos degenerados se portaron mal con él, generación malvada y pervertida. ¿Así le pagas al Señor, pueblo necio e insensato? ¿No es él tu padre y tu creador, el que te hizo y te constituyó?
0: Acuérdate de los días remotos, considera las edades pretéritas. Pregunta a tu padre y te lo contará, a tus ancianos y te lo dirán.
1: Cuando el Altísimo daba a cada pueblo su heredad y atribuía a los hijos de Adán, trazando las fronteras de las naciones, según el número de los hijos de Dios, la porción del Señor fue su pueblo, Jacob fue la parte de su heredad.
0: Lo encontró en una tierra desierta, en una soledad poblada de aullidos, lo rodeó cuidando de él. Lo guardó como a las niñas de sus ojos.
1: Como el águila incita a su nidada, revolando sobre los polluelos, así extendió sus alas, los tomó y los llamó sobre sus plumas.
0: El Señor solo los condujo, no hubo dioses extraños con él.
1: Gloria al Padre, al Hijo y al Espíritu Santo.
0: Como era en el principio, ahora y siempre, por los siglos de los siglos. Amén.
2: Dad gloria a nuestro Dios.
0: Unamos nuestras voces al Salmo número 8, que proclama la majestad del Señor y la dignidad del hombre, reconociendo que el Señor todo se le ha puesto bajo sus pies y lo dio a la iglesia como cabeza sobre todo. Antífona, qué admirable es tu nombre, Señor, en toda la tierra.
1: Señor, dueño nuestro, qué admirable es tu nombre en toda la tierra.
0: Ensalzaste tu majestad sobre los cielos. De la boca de los niños de pecho has sacado una alabanza contra tus enemigos, para reprimir al adversario y al rebelde.
1: Cuando contemplo el cielo, obra de tus manos, y la luna y las estrellas que has creado, ¿qué es el hombre para que te acuerdes de él? ¿El ser humano para darle poder?
0: Lo hiciste poco inferior a los ángeles y lo coronaste de gloria y dignidad. Le diste el mando sobre las obras de tus manos. Todo lo sometiste bajo sus pies.
1: Rebaños de ovejas y toros, y hasta las bestias del campo, las aves del cielo, los peces del mar, que trazan sendas por las aguas.
0: Señor, dueño nuestro, qué admirable es tu nombre en toda la tierra.
1: Gloria al Padre, al Hijo y al Espíritu Santo.
0: Como era en el principio, ahora y siempre, por los siglos de los siglos. Amén.
2: Qué admirable es tu nombre, Señor, en toda la tierra.

0: Lectura breve tomada de la carta del apóstol San Pablo a los Romanos. Os exhorto por la misericordia de Dios a presentar vuestros cuerpos como hostia viva, santa, agradable a Dios. Este es vuestro culto razonable. Y no os ajustéis a este mundo, sino transformaos por la renovación de la mente, para que sepáis discernir lo que es la voluntad de Dios, lo bueno, lo que agrada, lo perfecto. Responsorio breve. Lleva en el corazón la ley de su Dios.
1: Lleva en el corazón la ley de su Dios.
0: Y sus pasos no vacilan.
1: Lleva en el corazón la ley de su Dios.
0: Gloria al Padre, y al Hijo, y al Espíritu Santo.
1: Lleva en el corazón la ley de su Dios.
0: Unamos nuestras voces al cántico evangélico, este cántico de Zacarías, viendo la presencia del Mesías y la llegada de su precursor, aquel que dispuso y preparó el camino

0: para la venida del Señor. Antífona. Hubo un hombre venerable por su vida, Benito, que como ya su propio nombre lo insinúa, fue bendecido por Dios con los dones de su gracia. Bendito sea el Señor Dios de Israel,
1: porque ha visitado y redimido a su pueblo, suscitándonos una fuerza de salvación en la casa de David su siervo, según lo había predicho desde antiguo
0: por boca de sus santos profetas.
1: Es la salvación que nos libra de nuestros enemigos y de la mano de todos los que nos odian. Ha realizado así la misericordia que tuvo con nuestros padres, recordando su santa alianza y el juramento que juró a nuestro padre Abraham, para concedernos que, libres de temor, arrancados de la mano de los enemigos, le sirvamos con santidad y justicia en su presencia todos nuestros días. Y a ti, niño, te llamarán profeta del Altísimo, porque irás delante del Señor a preparar sus caminos, anunciando a su pueblo la salvación, el perdón de sus pecados. Por la entrañable misericordia de nuestro Dios, nos visitará el sol que nace de lo alto, para iluminar a los que viven en tiniebla y en sombra de muerte, para guiar nuestros pasos por el camino de la paz. Gloria al Padre, al Hijo y al Espíritu Santo, como era en el principio, ahora y siempre, por los siglos de los siglos. Amén.
0: Hubo un hombre venerable por su vida, Benito, que, como ya su propio nombre lo insinúa, fue bendecido por Dios con los dones de su gracia.

0: Hermanos y hermanas, adoremos a Cristo, el Dios Santo, y pidiéndole que nos enseñe a servirle con santidad y justicia en su presencia todos nuestros días, aclamémosle diciendo: Tú solo eres santo, Señor.
1: Tú solo eres santo, Señor. Señor Jesús, probado en todo exactamente como nosotros, menos en el pecado, compadécete de nuestras debilidades.
0: Tú solo eres santo, Señor. Señor Jesús, que a todos nos llamas a la perfección del amor, danos el progresar por caminos de santidad.
1: Tú solo eres santo, Señor. Señor Jesús, que nos quieres sal de la tierra y luz del mundo, ilumina nuestras vidas con tu propia luz.
0: Tú solo eres santo, Señor. Señor Jesús, que viniste al mundo no para que te sirvieran, sino para servir, haz que sepamos servir con humildad a ti y a nuestros hermanos.
1: Tú solo eres santo, Señor. Señor Jesús, reflejo de la gloria del Padre e impronta de su ser, haz que un día podamos contemplar la claridad de tu gloria.
0: Tú solo eres santo, Señor.
1: Queremos orar a esta hora de la mañana por nuestros queridos hermanos en dificultades de salud. Oramos por nuestros hermanos enfermos, quienes están en la clínica, en el Hospital Universitario Erasmo Meoz, en los hospitales de la ciudad, del país, quienes se encuentran de pronto acongojados, sufriendo alguna situación, alguna incertidumbre, también desde el hecho de su hogar. Queremos, Señor, que en este día les reconfortes y les devuelvas la sanidad.
0: Tú solo eres santo, Señor. Oremos por el Seminario Mayor San José de Cúcuta, los sacerdotes formadores seminaristas, quienes el día de hoy ya retornan a la casa de formación a iniciar este segundo semestre de formación del año 2026. Pidamos al Señor fortalezca sus vidas, fortalezca su camino de discernimiento y nos regale muchos y santos sacerdotes.
1: Tú solo eres santo, Señor.
0: Oremos por todos los amigos, lectores, suscriptores del periódico La Verdad. Pedimos al Señor les multiplique su generosidad al 100 por 1. Les conceda la gracia de su amor y todo lo que con fe piden al Señor.
1: Tú solo eres santo, Señor.
0: Oramos por todos ustedes que nos escuchan a esta hora de la mañana, que nos acompañan en este espacio de oración, para que el Padre misericordioso les reciba siempre con los brazos abiertos y les conceda la gracia de su amor.
1: Tú solo eres santo, Señor.
0: Queridos hermanos y hermanas, oremos ahora al Padre como nos enseñó el mismo Jesús. Padre nuestro, que estás en el cielo, santificado sea tu nombre. Venga a nosotros tu reino. Hágase tu voluntad en la tierra como en el cielo. Danos hoy nuestro pan de cada día. Perdona nuestras ofensas, como también nosotros perdonamos a los que nos ofenden.
1: No nos dejes caer en la tentación y líbranos del mal.
0: Dios nuestro, que constituiste al abad San Benito como un insigne maestro para los que quieren entregarse a tu servicio, concédenos que, anteponiendo tu amor a todas las cosas, corramos con un amor generoso por el camino de tus mandamientos. Por nuestro Señor Jesucristo, tu Hijo, que vive y reina contigo en la unidad del Espíritu Santo y es Dios por los siglos de los siglos.
1: Amén. Amén.
0: El Señor nos bendiga, nos guarde de todo mal y nos lleve a la vida eterna.
1: Amén. Amén.
0: Agradecemos a todos ustedes, queridos oyentes, por habernos acompañado a esta hora de la mañana, a través del dial 1120 AM, a través de nuestra aplicación móvil o a través de nuestra página web. Los invitamos a no despegarse con toda la programación que tenemos para todos ustedes el día de hoy, de manera especial con nuestra nueva edición de Voz de Conversa a las 10 de la mañana. Estaremos compartiendo con ustedes. Que el Señor les bendiga y tengan todos un feliz y santo día.
1: Feliz y santo día, seminarista Haider.
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0: Muy buenos días para todos.
1: Buenos días, Padre.
0: Sean bienvenidos a esta celebración de la Sagrada Eucaristía. Vamos a darle gracias a Dios por nuestras vidas. Encomendemos al Señor el inicio de esta jornada, que contiene también un día festivo en honor a la Santísima Virgen María, que presentemos al Señor este tiempo en familia, con nuestros amigos, que presentemos al Señor nuestras actividades, que sea Él, a través de su misericordia, que acompañe siempre nuestro caminar. Oramos en esta Eucaristía por la conversión y cambio de Esteban Martínez. También pedimos al Señor por la salud y pronta recuperación de Isolina Prado Serrano y de Rosa Julia Fajardo Alvarado. También encomendamos al Señor la salud de Dora Inés Torrado de Ariza, pidiendo por su salud física y mental, por la salud de Norberto Pérez Pacheco, Rosa Ramírez Rodríguez, del niño Juan Pablo Aparicio Gómez. Y también oramos al Señor por el eterno descanso de nuestros amigos, familiares y bienhechores difuntos: Luis Francisco Sánchez Sánchez, Marlene Ruiz Ruiz, Angélica Pérez, María Otilia Ruiz, María Celina Pacheco, por todas las benditas almas, intención de un devoto, por el eterno descanso de Ofelmina Palencia, al cumplir 6 años de encuentro con el Señor, intención de sus hijos y nietos, por el eterno descanso de Belén Delgado Lizarazo, al cumplir 6 meses de encuentro con el Señor, intención de Elda, por el eterno descanso de Jesús Manuel Yáñez Granados. Concédele, Señor, el descanso eterno.
1: Pide para ella la luz perpetua.
0: Concédele, Señor, el descanso eterno.
1: Pide para ella la luz perpetua.
0: Descansen en paz.
1: Así sea.
0: Junto a estas intenciones presentamos también nuestra oración por los amigos y oyentes de nuestra emisora Vox Dei, por los lectores y suscriptores del periódico La Verdad. Oramos al Señor por quienes participan de esta Eucaristía a través de las redes sociales y el canal de YouTube de la Diócesis de Cúcuta. En el nombre del Padre, del Hijo y del Espíritu Santo.
1: Amén.
0: La gracia y la paz de parte de Dios nuestro Padre y de Jesucristo el Señor esté siempre con ustedes.
1: Y con tu espíritu.
0: En silencio pidamos perdón a Dios por nuestros pecados. Humildes y penitentes, reconociendo la necesidad de la misericordia de Dios en nuestras vidas, digamos juntos: yo confieso ante Dios Todopoderoso y ante ustedes, hermanos, que he pecado mucho de pensamiento, palabra, obra y omisión, por mi gran culpa. Por eso ruego a Santa María Siempre Virgen, a los ángeles y a los santos, y a ustedes, hermanos, que intercedan por mí ante Dios nuestro Señor. Dios Todopoderoso tenga misericordia de nosotros, perdone nuestros pecados y nos lleve a la vida eterna.
1: Amén.

0: Oremos. Hoy celebramos la memoria de San Benito Abad. Pidámosle al Señor que por intercesión de San Benito seamos siempre protegidos con la gracia de Dios. Oh Dios, que hiciste al Abad San Benito un esclarecido maestro en la escuela del divino servicio, concédenos que, prefiriendo tu amor a todas las cosas, avancemos por la senda de tus mandamientos con libertad de corazón. Por nuestro Señor Jesucristo, tu Hijo, que vive y reina contigo en la unidad del Espíritu Santo y es Dios, por los siglos de los siglos.
1: Amén.
0: Tengan la bondad de sentarse, escuchemos la palabra de Dios.

0: Del libro de Isaías. En el año de la muerte del rey Osías, vi al Señor sentado sobre un trono alto y excelso. La orla de su manto llenaba el templo. Junto a él estaban los serafines, cada uno con 6 alas. Con 2 alas se cubría el rostro, con 2 el cuerpo, con 2 volaban y se gritaban uno a otro diciendo: Santo, santo, santo es el Señor del universo, lleno está la tierra de su gloria. Temblaban las jambas y los umbrales al clamor de su voz, y el templo estaba lleno de humo. Yo dije: ¡Ay de mí! Estoy perdido. Yo, hombre de labios impuros, que habito en medio de gente de labios impuros, he visto con mis ojos al Rey, Señor del universo. Uno de los seres de fuego voló hacia mí con un ascua en la mano que había tomado del altar con unas tenazas. La aplicó a mi boca y me dijo: Al tocar esto tus labios, ha desaparecido tu culpa, está perdonado tu pecado. Entonces escuché la voz del Señor que decía: ¿A quién enviaré? ¿Y quién irá por nosotros? Contesté: Aquí estoy, mándame. Palabra de Dios.
1: Te alabamos, Señor.
2: El Señor reina vestido de majestad.
1: El Señor reina vestido de majestad.
2: El Señor reina vestido de majestad. El Señor vestido y ceñido de poder.
1: El Señor reina vestido de majestad.
2: Así está firme el orbe y no vacila. Tu trono está firme desde siempre y tú eres eterno.
1: El Señor reina vestido de majestad.
2: Tus mandatos son fieles y seguros. La santidad es el adorno de tu casa, Señor, por días sin término.
1: El Señor reina vestido de majestad.

0: El Señor esté con ustedes.
1: Y con tu espíritu.
0: Lectura del Santo Evangelio según San Mateo.
1: Gloria a ti, Señor.
0: En aquel tiempo dijo Jesús a sus apóstoles: un discípulo no es más que su maestro, y un esclavo más que su amo. Ya le basta al discípulo ser como su maestro, y al esclavo como su amo. Si al dueño de la casa, lo han llamado Belcebú, ¿cuánto más a los criados? No les tengan miedo, porque nada hay encubierto que no llegue a descubrirse, ni nada hay escondido que no llegue a saberse. Lo que les digo en la oscuridad, díganlo a la luz, y lo que les digo al oído, pregónenlo desde la azotea. No tengan miedo a los que matan el cuerpo, pero no pueden matar el alma. No, teman al que pueda llevar a la perdición alma y cuerpo en la gehenna. No se venden un par de gorriones por un céntimo, y sin embargo ni uno solo cae al suelo sin que lo disponga su padre, pues ustedes hasta los cabellos de la cabeza tienen contados. Por eso no tengan miedo. Valen más ustedes que muchos gorriones. A quien se declare por mí ante los hombres, yo también me declararé por él ante mi Padre que está en los cielos. Y si uno me niega ante los hombres, yo también lo negaré ante mi Padre que está en los cielos. Palabra del Señor.
1: Gloria a ti, Señor Jesús.
0: Tengan la bondad de sentarse. Queridos hermanos, damos gracias al Señor por esta palabra que ilumina nuestra vida. Y pidámosle siempre al Señor que a la luz de la palabra podamos encontrar en ella la sabiduría de Dios, que nos permite primero saber mirar lo que vivimos, lo que sucede en nuestra vida, y de esa manera, con el auxilio del Señor, poder presentar nuestras súplicas con sinceridad y sobre todo con la confianza de que no cambiamos las palabras y las llamamos por su nombre, porque buscamos el amor y la misericordia de Dios, y por eso en el gozo le decimos gracias al Señor, y cuando nos hemos equivocado pedimos su perdón e imploramos su misericordia para descubrirnos nuevamente amados por Él y renovados en la gracia de los sacramentos. Hoy la palabra nos viene a recordar que no se trata de una vivencia exterior de la fe. La confianza que ponemos en el Señor se manifiesta exteriormente, pero esa manifestación exterior debe nacer de una confianza sincera, de una experiencia personal, de decir: es que cuando yo digo que coloco a Dios sobre todas las cosas, verdaderamente me esfuerzo, a pesar del cansancio de un día y no puedo madrugar a la Eucaristía, a pesar del dolor que pueda estar sintiendo, pero decir: mi oración personal la voy a realizar, aunque me encuentre en vacaciones o en algún momento en los que quizás el tiempo y el horario no es como lo normalmente lo vivo, no me olvido de realizar mis prácticas personales de fe, para que de esa manera no deje espacio al silencio, no deje espacio de que la gracia de Dios se pueda ir perdiendo o se pueda ir adormilando en mi vida. Al contrario, soy constante porque el Señor viene a recordarnos en su palabra que necesitamos es permanecer, que necesitamos es ser sabios, pero también ser piadosos. No se trata de la confianza en nuestras fuerzas, de decir: es que yo moralmente soy correcto. Se trata de, como nos decía ayer y viene a recordarnos hoy, las como las serpientes, esa sagacidad no termine haciéndonos caer en la soberbia, pero sí en la sabiduría de Dios para vivir el bien, para procurar el bien a los demás. La sencillez de espíritu y corazón, como las palomas, no para caer en la falsa modestia de una actitud externa para que otros reconozcan, sino que surge espontáneamente y naturalmente, porque es la sinceridad de lo que va haciendo Dios en nuestra vida, que nos permite vivir con la amabilidad a todas las personas, pero también procurando descubrir la presencia de Cristo en todo aquel que se acerca a nosotros. Y hoy viene a recordarnos la palabra que esto externo no puede caer dividido de lo que sucede en nuestro interior. Por eso es muy importante estar muy atento a lo que sucede en nuestro interior. Los padres de la iglesia siempre lo han llamado en nuestra vida interior, porque es allí donde la confianza encuentra siempre sus razones. Es allí donde nuestra fe encuentra las razones para continuar creyendo y colocando nuestra vida en las manos de Dios, para reconocer, como nos dice hoy el Evangelio, que el Señor nos cuida y nos protege más que cualquier otra criatura, porque nosotros hemos sido creados a su imagen y semejanza. Por eso a veces nos llenamos de pánico cuando nos dicen: es que a usted le pasa algo extraño, es que a usted le han hecho algo extraño, es que sucede algo extraño en la casa. Y terminamos más aterrorizados por esa desconfianza que recordando el amor de Dios que ha derramado en nuestra vida, recordando la acción de Dios que hace posible todas las cosas, buscando al Señor para que Él sea nuestro refugio y nuestro protector. Y allí hay una frase del obispo que es bueno que recordemos siempre. A veces nos asustamos tanto por eso que decimos: es que me tienen que exorcizar, es que me tienen que hacer un trabajo, es que me tienen que hacer tantas cosas. Eso no es de Dios. Es de Dios, dice el señor obispo, una buena confesión y luego poder recibir siempre la Sagrada Comunión. Eso es llenarnos de Dios, y ese es el mejor exorcismo, porque es la gracia del Señor la que recibimos, la que nos protege. Y como dice la palabra de Dios, Dios está con nosotros, y si Dios está con nosotros, ¿quién contra nosotros? Allí está esa fuerza que no solo protege en lo externo, sino que también nos permite seguir fortaleciendo esa vivencia interior que cada uno de nosotros va construyendo y va cada día reconociendo que es necesario tener cuidado, pero también seguir fortaleciendo, seguir alimentando. Y es eso lo que hoy la palabra viene a recordar: el Señor siempre nos protege, el Señor siempre permanece con nosotros. Y tenemos que reconocer que nosotros no somos Dios, somos seres humanos, que la fragilidad hace parte de nuestra identidad, que tenemos unos límites que no nos hacen menos, nos hacen recordar nuestra identidad. Que de esa manera, desde allí, vamos construyendo nuestra confianza en el Señor. Vamos construyendo también nuestra respuesta de fe, de caridad que podemos vivir con los demás. ¿Cuántos quisiéramos no hacer tantas obras de caridad? Pero lo que está a nuestro alcance quizás no son muchas materiales, pero sí muchas espirituales. Tantas obras materiales de caridad que se hacen, pero eso verdaderamente va va fortaleciendo mi fe, va fortaleciendo mi deseo de que Jesús habite en mí. Por eso hoy el Señor viene a recordarnos. A veces le tenemos más miedo a ese pánico que quieren sembrar en nosotros, porque nos es más fácil pensar que sí, que es algo extraño lo que nos sucede, que reconocer es que me he alejado del Señor, es que he dejado de hacer mi oración diaria, es que no he vuelto a participar de la Eucaristía Dominical, es que hace como 5 o 6 años que no me confieso, es que verdaderamente mi vida espiritual solo queda en la Eucaristía, que vengo rapidito y me voy enseguida, y allí queda. El Señor nos recuerda que ante Él nosotros somos sus hijos y no tenemos que tener miedo de buscarle, de dejarnos abrazar por su amor, y que ese amor pues no se nos vaya como el agua entre los dedos, sino que nosotros lo podamos cuidar, nosotros lo podamos vivir y no tengamos miedo de compartirlo, porque es allí donde sigue dando fruto para nosotros, pero también para las personas que reciben de nosotros un gesto de bondad, una palabra de consuelo y un anuncio de Dios que cuida siempre de nosotros sus hijos. Al Señor que nos da su palabra, todo honor y toda gloria por los siglos de los siglos.
1: Amén.

0: Oren, hermanos y hermanas, para que ese sacrificio sea agradable a Dios Padre Todopoderoso.
1: El Señor reciba de tus manos ese sacrificio para el avance y gloria de su nombre, para nuestro bien y de toda su santa iglesia.
0: Mira con bondad, Señor, estas ofrendas para que te presentamos en la fiesta de San Benito, y haz que nosotros, buscándote ejemplo suyo, merezcamos conseguir en tu servicio los dones de la unidad y de la paz. Por Jesucristo nuestro Señor.
1: Amén.
0: El Señor esté con ustedes.
1: Y con tu espíritu.
0: Levantemos el corazón.
1: Lo tenemos levantado hacia el Señor.
0: Demos gracias al Señor nuestro Dios.
1: Es justo y necesario.
0: En verdad, es justo y necesario. Es nuestro deber y salvación darte gracias siempre y en todo lugar, Señor Dios Padre, Todopoderoso y Eterno. A ti te glorifica la asamblea de los santos, y al coronar sus méritos coronas tu propia obra. Tú nos ofreces el ejemplo de sus vidas, la ayuda de su intercesión y la participación en su destino, para que animados por tan insignes testigos, corramos victoriosos la carrera que se nos propone y con ellos alcancemos la corona inmarcesible de la gloria, por Jesucristo Señor nuestro. Por eso, con los ángeles y con los santos, cantamos sin cesar el himno de alabanza.

Santo eres en verdad, Señor, fuente de toda santidad. Por eso te pedimos que santifiques estos dones con la efusión de tu Espíritu, de manera que se conviertan para nosotros en el cuerpo y la sangre de Jesucristo nuestro Señor, el cual cuando iba a ser entregado a su pasión voluntariamente aceptada, tomó pan, dándote gracias, lo partió y lo dio a sus discípulos diciendo: tomen y coman todos de él, porque esto es mi cuerpo que será entregado por ustedes.

Del mismo modo, acabada la cena, tomó el cáliz, dándote gracias, de nuevo lo pasó a sus discípulos, diciendo: tomen y beban todos de él, porque ese es el cáliz de mi sangre, sangre de la alianza nueva y eterna, que será derramada por nos, por ustedes y por muchos, para el perdón de los pecados. Hagan esto en conmemoración mía.

0: Ese es el sacramento de nuestra fe.
1: Anunciamos tu muerte, proclamamos tu resurrección, ven Señor Jesús.
0: Así pues, Padre, al celebrar ahora el memorial de la muerte y resurrección de tu Hijo, te ofrecemos el pan de vida y el cáliz de salvación, y te damos gracias porque nos hace dignos de servirte en tu presencia. Te pedimos humildemente que el Espíritu Santo congregue en la unidad a cuantos participamos del cuerpo y la sangre de Cristo. Acuérdate, Señor, de tu Iglesia extendida por toda la tierra, y con el Papa León, con nuestro obispo José Libardo, y todos los pastores que cuidan de tu pueblo, llévala a su perfección por la caridad. Recuerda, Padre, a tus hijos, Luis Fernando Sánchez Sánchez, Marleni Ruiz Ruiz, Angélica Pérez, María Otilia Ruiz, María Celina Pacheco, Ofelmina Palencia, Belén Delgado Lizarazo, Jesús Manuel Yáñez Granados, a quienes ha llamado de este mundo a tu presencia, concédeles que así como han compartido ya la muerte de Jesucristo, compartan también con él la gloria de la resurrección. Ten misericordia de todos nosotros, de quienes se encuentran enfermos. Concédeles, Señor, el don de la salud. Ten misericordia de nuestro país. Y así con María, la Virgen, Madre de Dios, San José, su esposo, los apóstoles y cuantos vivieron en tu amistad a través de los tiempos, merezcamos por tu Hijo Jesucristo compartir la vida eterna y cantar tus alabanzas. Por Cristo, con Él y en Él, a ti Dios Padre omnipotente, en la unidad del Espíritu Santo, todo honor y toda gloria por los siglos de los siglos.
1: Amén.
0: Fieles a la recomendación del Salvador y viendo su divina enseñanza, nos atrevemos a decir: Padre nuestro,
1: que estás en el cielo, santificado sea tu nombre, venga a nosotros tu reino, hágase tu voluntad en la tierra como en el cielo. Danos hoy nuestro pan de cada día. Perdona nuestras ofensas, como también nosotros perdonamos a los que nos ofenden. No nos dejes caer en la tentación, líbranos del mal. Amén.
0: Líbranos de todos los males, Señor, y concédenos la paz en nuestros días, para que, ayudados por tu misericordia, vivamos siempre libres de pecado y protegidos de toda perturbación, mientras esperamos la gloriosa venida de nuestro Salvador Jesucristo.
1: Tuyo es el reino, tuyo el poder y la gloria por siempre, Señor.
0: Señor Jesucristo, que dijiste a tus apóstoles: la paz os dejo, mi paz os doy. No tengas en cuenta nuestros pecados, sino la fe de tu Iglesia. Y conforme a tu palabra, concédele la paz y la unidad, porque vives y reinas por los siglos de los siglos.
1: Amén.
0: La paz del Señor esté siempre con ustedes.
1: Y con tu espíritu.
0: Como hijos de Dios, intercambiemos un saludo de paz.

0: Este es Jesucristo, el Cordero de Dios, que quita el pecado del mundo. Dichosos los invitados a la cena del Señor.
1: Señor, no soy digno de que entres en mi casa, pero una palabra tuya bastará para sanar.
0: El cuerpo y la sangre de Cristo nos guarden para la vida eterna.
1: Amén.

0: Oremos. Después de recibir la prenda de la vida eterna, te pedimos humildemente, Señor, que siguiendo las enseñanzas de San Benito, nos dediquemos fielmente a tu obra y amemos a los hermanos con caridad ardiente. Por Jesucristo nuestro Señor.
1: Amén.
0: Vamos a orar por nuestros amigos, familiares y bienhechores difuntos.

0: Concédele, Señor, el descanso eterno.
1: Brilla para ellos la luz perpetua.
0: Concédele, Señor, el descanso eterno.
1: Brilla para ellos la luz perpetua.
0: Nuestros hermanos Luis Fernando Sánchez Sánchez, Marlene Ruiz Ruiz, Angélica Pérez, María Otilia Ruiz, María Celina Pacheco, Ofelmina Palencia, Belén Delgado Lizarazo, Jesús Manuel Yáñez Granados y todos los fieles difuntos, por la misericordia de Dios, descansen en paz.
1: Así sea.
0: Encomendémonos al amor de la Santísima Virgen María y pidamos de ella siempre su amorosa protección. Dios te salve María, llena eres de gracia, el Señor está contigo. Bendita eres entre todas las mujeres y bendito es el fruto de tu vientre, Jesús.
1: Santa María, Madre de Dios, ruega por nosotros pecadores, ahora y en la hora de nuestra muerte. Amén.
0: Ruega por nosotros, Santa Madre de Dios,
1: para que seamos dignos de alcanzar y gozar las promesas y gracias de nuestro Señor Jesucristo. Amén.
0: María, Madre de los desamparados,
1: ruega por nosotros.
0: María, Madre de los desamparados,
1: ruega por nosotros.
0: San Benito Abad,
1: ruega por nosotros.
0: San Benito Abad,
1: ruega por nosotros.
0: Recuerden que la medalla San Benito no es un amuleto, tampoco es una mara ni nada. La medalla de San Benito es una protección, porque es una oración que él, en la que él colocó las iniciales de la oración en este símbolo, y recuerda la protección de Dios, y que cada vez que pidamos al Señor, sea que la intercesión de San Benito nos ayude siempre a protegernos de todo mal y peligro. Les recordamos que el lunes es festivo, ¿cierto? Para que no vayan al trabajo y no van a quedar ustedes allí como que ahí me equivoqué, fue el único de la oficina que fui a trabajar. Pero también es 13 de mes. El padre Carlos y el padre Joaquín les esperan en cada una de las Eucaristías de el 13 de San Antonio, desde las 7 de la mañana, y también durante la jornada estarán los padres confesando para que podamos participar de esta celebración en honor a San Antonio de Padua. Aprovechen que es festivo y pueden venir, confesarse y participar de la Sagrada Eucaristía. En la tarde, a las 4 de la tarde, la hora santa, y luego las Eucaristías de 5 y 6 de la tarde. El Señor esté con ustedes.
1: Y con tu espíritu.
0: La bendición de Dios Todopoderoso, Padre, Hijo y Espíritu Santo, descienda sobre ustedes, sus familias, y les acompañe siempre.
1: Amén.
0: En la alegría del Señor pueden ir en paz.
1: Demos gracias a Dios.
0: Un feliz y santo día para todos.
1: Gracias, Padre.

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0: Ya es sábado. Que la Santísima Virgen María esté a tu lado, el día de hoy y siempre.
1: Santa Madre de Dios, ruega por todos los que escuchamos la frecuencia de la esperanza y la paz.

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0: gracias a Dios.
1: Yo le doy gracias a Dios porque en cada flor, en cada hoja, el Creador susurra su amor hacia nosotros.
0: Dale gracias a Dios.
1: Buenos días de colores, con mucha alegría les damos la bienvenida a Irradiando Colores, el programa radial del movimiento de Cursillos de Cristiandad para todos los ambientes de la diócesis de Cúcuta y por supuesto del mundo entero. Un espacio donde encontraremos oración, vida de santos, buena música por supuesto, temas de gran interés y nuestro espacio de noticolores. Y de vez en cuando unos chistecitos, unos coloridos que se nos escapan por ahí para alegrar el corazón. Bien acompañada, por supuesto, de este grandioso equipo que el Señor nos regala, de amigos, de hermanos, mi querido Leonardo Seche de Colores.
2: Mi paíto, muy buenos días, feliz aquí, no sé si es porque es festivo el lunes.
1: Yo creo.
2: Y el cuerpo lo sabe. Paíto, un abrazo a usted y a todos mis queridos amigos que nos acompañan a esta hora, como todos los sábados, pero de manera especial quiero saludar al grupo, a la reunión de grupo de María Auxiliadora que se reúnen en el barrio Torcoroma. Para todos ellos, un abrazo y que el Espíritu Santo les siga bendiciendo e iluminando ese camino del seguimiento de Jesús.
1: Claro que sí, para ellos un abrazo bien fuertote. También se empiezan a conectar a través de los 1120 AM en sus radios, por supuesto, a través de www.emisoraboxday.com, quienes de pronto están fuera del país, o también ya desde las aplicaciones que han descargado en sus móviles, Emisora Box Day, ahí nos descargan en su Play Store o su App Store y ahí nos llevan con ustedes a todas partes. Vamos a tener un momento de ambientación musical con un bolerito ahí bien chévere que les va a animar este sábado, de un gran artista puertorriqueño, Daniel Santos. Ahí les dejo un poquito esa introducción, ahí como para que vayan así pegaditos.
2: Pero a palo seco, porque es que yo...
1: Pues hasta ahora con un cafecito, bien cargado de café.
2: Dirán nuestros oyentes de Guarapé.
1: Y mi amiga Andre de Colores, Andreita.
3: De Colores, Pau, muy buenos días para toda nuestra audiencia, para todos nuestros queridos cursillistas que hoy también se conectan a través de la Vox Day, la voz de la esperanza. Bueno, yo les comento que pues hoy también estamos celebrando o estamos conmemorando un santo que es San Benito, ¿verdad? Pero para esta vitamina E del día de hoy, les voy a traer una historia acerca de una joven que a pesar de su corta edad, dejó un testimonio de fe, valentía y perdón que sigue conmoviendo al mundo. Hoy celebramos, hoy hablaremos de Santa María Goretti, Virgen y Mártir. Los invito a que se queden aquí conectados y más adelante vamos a aprender un poquito más acerca de esta gran santa.
1: Y bueno, en nuestro momento de verdad, ahí si ustedes ya están viendo el estado de nuestra emisora Vox Day, ven nuestra imagen del día de hoy. Hoy queremos compartir con ustedes lo que el mundial nos enseña sobre la fe a propósito de esta época mundialista. No queríamos quedarnos ahí por fuera. ¿Qué nos puede enseñar el mundial sobre la fe? ¿Qué tiene de pronto en común un estadio lleno de aficionados con una comunidad de creyentes? ¿O de pronto puede un mundial enseñarnos algo sobre Dios? Ese será nuestro tema en el momento de verdad y para el cual los invitamos desde ya a reportar su sintonía y participar con nuestra pregunta. ¿Qué partido de tu vida te enseñó a confiar más en Dios?
2: ¿Cómo, Paola? Eso está emocionante.
1: ¿Qué partido de tu vida te enseñó a confiar más en Dios?
2: Haciendo referencia al fútbol, claro, al mundial,
1: sí,
2: ¿no?
1: Ese partido en su vida que se jugó y le costó lágrimas, sudor, tiempo extra, penaltis, que puede incluso haberlo perdido, pero ¿qué enseñanza tuvo allí? ¿Cuál fue ese partido que a usted más le costó? Cuéntenos, queremos también saber su experiencia. Este será nuestro momento de verdad desde nuestro enfoque de espiritualidad y fe. Recuerden el número 320-862-53. Gracias a ustedes por ubicarnos en esta franja de la mañana, por dejarnos entrar a sus hogares, a su lugar de trabajo, acompañarlo ahí en su medio de transporte durante esta jornada de la mañana. Nos disponemos en manos de Dios para glorificar su nombre. Súbale el volumen y quédese acá con nosotros en su programa Irradiando Colores.

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3: Siendo las 8 y 11 minutos y esos segundos de colores donde San Pablo nos enseña. La fe nace desde la predicación y lo que se proclama es el mensaje de Cristo. Romanos capítulo 10, versículo 17.
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1: Déjate conducir por la acción del Espíritu Santo de Dios.

0: en nuestro momento de santidad con esta vitamina que nos nutre de dirección espiritual, encomendémonos a la acción del Espíritu Santo para que hoy dirija nuestra vida, nuestros pasos, cada una de las actividades que vamos a realizar. Así que los invitamos allí que se unan con nosotros en esta oración preparatoria.
1: Ven, Espíritu Santo, llena los corazones de tus fieles y enciende en ellos el fuego de tu amor. Envía tu Espíritu y se hará una nueva creación y renovarás la faz de la tierra. Oh Dios, que has instruido los corazones de tus fieles con la luz del Espíritu Santo, concédenos que sintamos rectamente con el mismo Espíritu y gocemos siempre de su consuelo. Por Cristo nuestro Señor. Amén. Amén.
2: Creemos, Señor, que estás aquí presente. Aunque nuestros ojos no te vean, te siente nuestra fe. Aparta de nosotros los pensamientos extraños. Haz que comprendamos las verdades que en esta meditación quieres enseñarnos. Que nos decidamos a practicarlas. Tus siervos te escuchan, habla, Señor, a nuestra alma. Santa María, medianera de todas las gracias, concédenos que escuchemos y que sigamos la voz del Señor. Amén.
3: Hoy el Señor a través del apóstol San Mateo nos regala un bello mensaje, especialmente para todos los que nos sentimos misioneros de Dios, que de alguna u otra manera siempre estamos dando a conocer su palabra, dando a conocer su amor. Hoy el Señor nos dice: no tengan miedo a los que matan el cuerpo, porque Jesús les dijo a sus apóstoles: un discípulo no es más que su maestro, ni un esclavo más que su amo. Ya les basta al discípulo con ser como su maestro y al esclavo como su amo. Qué hermoso cuando nosotros tomamos conciencia de que somos hijos de Dios, que nunca estamos por encima de Dios, sino que, como nos dice el Maestro, siempre se mostrará como el Maestro y nosotros, sus discípulos, no somos más que unos elegidos y tenemos siempre una misión, y esa misión trae riesgos, trae consecuencias. Por eso hoy Jesús nos invita y nos dice: no tengan miedo, no tengan miedo de hablar del reino de Dios, no tengan miedo de decir la verdad, no tengan miedo de mostrarse como mis hijos, porque vamos a encontrar siempre personas que se van a burlar de nosotros, otras personas nos van a decir cosas para hacernos sentir mal, para hacernos desistir de ese camino del amor de Dios. Pero el Señor nos dice: no tengan miedo, no tengan miedo. No hay mentira que algún día se sepa. La verdad siempre se sabrá. Y esa verdad es Cristo Jesús. Decía Él: yo soy el camino, la verdad y la vida. Nadie va al Padre si no es por mí. Y por eso, Señor, te damos gracias, porque hoy nos fortalece con su palabra para seguir en este camino. Por eso, usted, querido amigo que está ahí escuchándonos, no tenga miedo. No tenga miedo si te ofenden, no tenga miedo si te pelean en la casa, en el trabajo, o en su estudio, en la calle. Hoy en día el mundo está como a la defensiva, todo el mundo defendiéndose, no miran consecuencias. Hay veces no hieren, inclusive las personas que más queremos no hieren. Por eso, no tengan miedo, Recuerden que siempre el Señor está por encima de nosotros para fortalecernos. Por eso, gracias Padre, nos ponemos en tus manos y haga de nosotros personas dóciles a tu amor. Amén.
4: Amén. Amén.

0: Y en nuestra vitamina de experiencias de fe, Andre nos trae como reportera del cielo, delegada, una santa que nos cautiva cada vez que conocemos y escuchamos su historia. ¿De quién se trata, Andre?
1: De Santa María Goretti. Y en ese momento quisiera pues traer a colación una frase que nos escribió Sandy Bell al grupo, que los santos no son para admirar, sino para imitarlos. Entonces, también quisiera llamar la atención de aquellos jóvenes que nos están escuchando, inclusive las mujeres adultas que nos van a escuchar acerca de esta gran historia, de esta gran santa, y los hombres también, a que imitemos a Santa María Goretti y en consonancia al Evangelio que hoy tenemos en la Sagrada Eucaristía, y es no dejarnos intimidar por aquellos que quieren matar nuestro cuerpo, porque nuestra alma no la podrán herir. Entonces es importante que tengamos en cuenta que aquellos que nos sentimos hijos de Dios siempre vamos a estar respaldados por Él. Bueno, ahora bien, entrando en el tema de Santa María Goretti, ella nació en Italia el 16 de octubre de 1890, hace tiempo, en el seno de una familia campesina muy humilde. Desde pequeña fue conocida por quienes la rodeaban como una niña buena, como un ángel. Era alegre, generosa y siempre estaba dispuesta a ayudar. Mientras sus padres trabajaban en el campo, ella cuidaba a sus hermanos menores, atendía las labores del hogar y nunca dejaba de lado la oración y especialmente el rezo del Santo Rosario, una gran santa definitivamente que nos invita a imitarla. Cuando tenía apenas 10 años, sufrió la pérdida de su padre a causa de la malaria. Sin embargo, lejos de dejarse vencer por el dolor, asumió con mayor responsabilidad el cuidado de su familia. Su mayor deseo era estar cerca de Dios. Tanto era su amor por la Eucaristía que con solo 11 años pidió recibir su primera comunión antes de lo previsto y caminaba varios kilómetros para participar de la Santa Misa. Este parrafito me hace acordar muchas personas que viven en el campo y los días domingos se dedican a caminar largos trayectos para poder ir a asistir a la Santa Misa. ¡Qué valeroso! La prueba más difícil llegó cuando un joven comenzó a acosarla. El joven se llamaba Alessandro. María defendió con firmeza su dignidad y sobre todo su amor a Dios, recordándole a aquel muchacho que el mal nunca conduce a la felicidad. Llegó el día 5 de julio de 1902. Al resistirse a una agresión, fue atacada y gravemente herida por 14 puñaladas, infortunadamente. Pero lo más impresionante ocurrió cuando, antes de su muerte, en lugar de guardar rencor, María Goretti expresó su perdón hacia su agresor y pidió que algún día él también pudiese llegar a ese paraíso que también ella iba a gozar. Con este gesto transformó profundamente la vida del joven, quien años después se arrepintió y se convirtió. Santa María Goretti fue canonizada por el Papa Pío XII y hoy es un ejemplo de pureza, fortaleza, fe y sobre todo de la capacidad de perdonar incluso en los momentos más dolorosos de nuestra vida. ¿Cuántas veces nosotros hemos sido heridos físicamente quizá, pero también mayoritariamente en nuestra alma, en nuestro sentir y seguimos guardando rencor? Imitemos a Santa María Goretti, quien guardó a Dios en su corazón y fue capaz de perdonar a este hombre que le causó tanto daño. Que el testimonio de Santa María Goretti nos inspire a vivir con un corazón limpio, a confiar en Dios en medio de las dificultades y recordar que el perdón tiene poder de transformar vidas. Y así, con San José, patrono de nuestra diócesis, San Pablo, patrono de nuestros cursillos de cristiandad y de la mano hoy de Santa María Goretti y de San Benito, le pedimos que
2: rueguen por nosotros.

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3: Son las 8:25 minutos y esos colores de San Pablo, ¿qué nos enseña? Aunque tuviera el don de profecía y conociera los misterios y toda la ciencia, aunque tuviera una fe como para mover montañas, si no tengo amor, no soy nada. Primera de Corintios, capítulo 13, versículo 2.
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2: Clave de fe, Leito. Daniel. Oiga, Santos, escuchamos ahí esta melodiosa voz.
3: El anacobero.
2: Sí, ese mismo puertorriqueño. Por eso en nuestra sección en Clave de Fe, hoy escuchamos En el Juego de la Vida, muy a propósito de toda esta época mundialista. Esta canción es interpretada por el inolvidable puertorriqueño Daniel Santos, una de las voces más emblemáticas de la música popular latinoamericana. Como usted lo dice, conocido como el inquieto anacobero, Daniel Santos dejó una huella profunda en géneros como el bolero, la guaracha y la música tropical. Pero la guaracha, otra guaracha, no la guaracha actual. Esta canción fue publicada durante la década de 1970, una etapa en la que continuó consolidando su legado artístico. En el juego de la vida, esta canción utiliza la metáfora de un partido para recordarnos que la vida está llena de victorias y de derrotas, de momentos de alegría, pero también de momentos de prueba que ponen nuestro carácter a forjarse. Su mensaje principal nos invita a aceptar que no siempre se gana, pero que cada experiencia deja una enseñanza valiosa y nos ayuda a crecer. Por eso conectamos acá con nuestro momento de verdad de lo que el Mundial nos enseña sobre la fe. Porque así es como en el fútbol nuestro equipo llega a la gloria sin esfuerzo, no llega a la gloria sin esfuerzo, sin disciplina, sin esos momentos difíciles en la vida. La fe también nos fortalece en medio de los desafíos. Porque hay partidos que parecen perdidos, pero es precisamente en esos momentos cuando aprendemos a confiar más en Dios. Queremos conocer tu experiencia, por eso te invitamos desde ya con nuestra pregunta: ¿qué partido de tu vida te enseñó a confiar más en Dios? Mientras escuchamos esta grandiosa canción del gran Daniel Santos, En el Juego de la Vida, aquí en Clave de Fe.

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1: Y en el juego de la vida. Vea, cuatro puertas tenemos seguras que vamos a abrir. En nuestro momento de verdad queremos escucharlos a ustedes. Cuéntenos cuál ha sido ese partido de su vida que le enseñó a confiar más en Dios. Estamos viviendo el Mundial 2026, ya a puertas de que se acabe, dijo André, con la fe intacta, aunque ya eliminados, pero con la fe intacta en Noruega. Esto reúne a muchísimas personas y también a nosotros como familia, con los amigos, ha generado como esa integración, ¿no? Viviéndolo siempre desde esa buena forma de disfrutarlo. Han celebrado, se han organizado, también se ha llorado por las derrotas, pero acá seguimos para volver a comenzar. Por eso hoy queremos descubrir que detrás de cada partido también hay enseñanzas que pueden iluminar nuestro camino espiritual. ¿Cuál ha sido ese partido de su vida que le enseñó a confiar más en Dios? Cuéntenos, ¿cuál fue esa situación, ese momento que se asimila a ese partido que a usted le tocó de decir incluso, cambio, cambio, técnico, cambio, ya no aguanto más? Queremos conocer su experiencia. Leito, ¿cuál sería en su vida ese partido que a usted le tocó vivir o le está tocando vivir donde le ha llevado a confiar más en Dios?
2: Uy, Paulita, difícil, pero yo pienso que la misma vida, cuando uno pierde un ser querido, compararlo con el fútbol sería que como cuando
1: los califican, sí, lo eliminan.
2: Y pues esos son momentos que me han ayudado a mí a confiar más en Dios, a decir, hay que rembobinar y volver a empezar.
1: Andreita, usted en su vida, ¿cuál ha sido ese partido?
3: En mi vida yo les cuento que he tenido muchos partidos, casi que final, nada más. Sí, en el 2014 pasé por una enfermedad muy grave, el dengue hemorrágico, estuve casi un mes en UCI y ese partido para mí ha sido contundente para mi vida, me marcó honestamente mucho, pero le quiero agradecer a Dios por ese partido, porque me permitió acercarme más a mis seres queridos, a sentirme muy amada por mi mamá, por mi hermano y mi papá, y pues en este caso también éramos novios con Silves, y él estuvo ahí, al pie del cañón. Entonces, quería recordarles que Dios puede hacer posible lo imposible. A mí me daban sino 20% de vida, casi que el 2%, diría yo. Bueno, volví a caminar, o sea, fue muy terrible, pero ese partido me permitió ver en mí la gloria de Dios y que Dios me atrajo a este mundo para grandes cosas, para servirle sobre todo a Él. Entonces quería como comentarles este gran partido.
1: Bueno, o sea, que ganó la final, se llevó el trofeo que fue su esposo, no, maravilloso, sí, espectacular.
3: Yo creo que Silvestre le prometió a Dios en ese instante que se casaba con él.
4: Ahí lo tiene.
1: Bueno, vean que durante un mundial vemos personas que llevan con orgullo la camiseta de su selección o de su jugador favorito. Hoy André viene tricolor todavía, André.
3: Sí. Con la fe intacta.
1: Lo usan en la calle,
2: pero
1: en el trabajo.
2: Rico, ¿no?
1: Oh, sí, porque sí.
2: Que todavía tienen la camiseta desde la semana pasada. Y
1: es que yo digo, jugaba Colombia 8 de la noche, 6 de la mañana ya con la camisa. Yo decía, tienen camisa de repuesto de pronto, ¿no? Para que a las 8 todavía esté intacta.
4: Sí, los partidos eran como cada 3 días, o sea,
1: sí. Pau, lávela, séquela.
4: Pau, en mi trabajo, una compañera llevó una en la mañana y otra en la tarde y nosotros,
1: estrategia. Y así en reuniones familiares íbamos súper uniformados. Y nadie logra quitarles ese orgullo, ¿no? De pertenecer a ese equipo que los representa con la camisa. Sin embargo, vean que muchas veces esas mismas personas de pronto pueden sentir incluso vergüenza de hacerse la señal de la cruz antes de comer, de decir que son católicas o de hablar de Dios. Esto no es con ánimo de juzgar, sino con ánimo de identificarnos, de que el fútbol de esa misma manera, con esa pasión, puede también llevarnos a que de esa misma forma nos identifiquemos con Cristo, que también portemos esa camisa que nos hace ser hijos de Él. Entonces ahí es donde surge una pregunta muy seria. ¿Por qué nos resulta tan fácil mostrar nuestra pasión por un deporte y tan difícil mostrar nuestra fe? Y ahí es donde nos ponemos como en esa espada, entre esa espada y esa pared. Por eso hoy queremos usar el Mundial como una gran metáfora para comprender mejor nuestro camino como discípulos de Jesús. Porque el fútbol une, pero ojo, el evangelio también.

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1: Tenemos nuestros reportes de sintonía porque nos empiezan a sintonizar desde un extremo de la ciudad al otro extremo. ¿Y quién tenemos por ahí? Ile, ¿quién nos está saludando?
2: Bueno, tenemos acá una oyente fiel que es Doris Martínez desde Prados del Este y Karina Moreno. Un saludo desde Nuestra Señora de Chiquinquirá. También tenemos en nuestro grupo del MCC reportes de sintonía desde muy temprano, Esperancita Navas, cursillo número 59, parroquia Nuestra Señora de Torcoroma. Nuestro querido Evaristo Carrillo, un saludo para él y nuestra mancha amarilla de acá de Cúcuta.
1: Y Cami, ya hay una participación. ¿Quién nos quiere contar cuál ha sido ese partido más difícil en su vida?
3: Bueno, Mili nos saluda acá, nos dice muy buenos días de colores, besitos para todos los de la mesa de trabajo. Mi respuesta sería la certeza de lo que no se ve, la esperanza. Cuando empieza un mundial, cada hinchada apoya a su equipo con una pasión desbordante, celebrando y creyendo en la victoria antes de que se juegue el primer partido. Así es la fe, es creer con el corazón, confiar en las promesas de Dios y caminar con la seguridad de que su plan para nosotros es de victoria, incluso cuando el panorama se ve difícil.
1: Muchas gracias para Mili, genial. Leito, dicen que el fútbol rompe fronteras, ¿no? Allí que encontramos.
4: Así es, y eso lo vemos en el Mundial, ¿no? Yo me quedo aterrado, el equipo de Francia, por ahí vi un meme, dice el equipo de África que se llama Francia. Casi son puros africanos, ¿no? Y entonces eso me hace pensar que el fútbol rompe fronteras. Es decir, el fútbol es tan bonito y por eso es que es tan apasionante, porque todos cabemos.
1: Todos cabemos.
4: Por ejemplo, el Papa León XIV dice algo: quien no sabe pasar el balón, aunque tenga talento, todavía no entendió el juego. Y yo estaba pensando, sobre todo, yo sé que hay jóvenes que nos están escuchando, que a mí me pasó, yo tenía muchos proyectos de niño. Esas ilusiones que uno se hace, ¿no? Y yo quería ganar el mundial y me eliminaron en los octavos de final. Y hay veces pasa eso en la vida, ¿no? Uno, el fútbol, si uno no se entrena todos los días, por mucho talento que uno tenga, si uno se descuida, lo eliminan en cualquier momento. Entonces, esto es lo bonito que tiene el fútbol, que une, y como dice el mismo Papa, abre fronteras para la paz, para la unión, para la fraternidad. Y eso es la vida. La vida es un mundial de fútbol.
1: Ese es el juego de la vida. Usted lo dijo, Leito, el fútbol nos une, rompe fronteras, pero también el evangelio es para todos. Jesús nunca vino para un grupo exclusivo, vino para todos los pueblos, todas las culturas y todas las personas. Por eso nuestra iglesia se llama católica, que significa precisamente eso, universal. Tomado de Gálatas capítulo 3, versículo 28, nos dice: ya no hay judío ni griego, no hay esclavo ni libre, no hay hombre ni mujer, porque todos ustedes son uno en Cristo Jesús.
4: Yo ahorita que estaba mirando el evangelio para hacer una pequeña reflexión, uno se da cuenta de eso, lo que dice Gálatas. O sea, Cristo es el director técnico. Y uno no puede estar por encima del director técnico. Así tiene que saber escuchar y saber obedecer lo que el técnico le dice a uno, porque él está teniendo otra perspectiva diferente a la que uno puede tener en una cancha de fútbol. Los que hemos jugado fútbol sabemos que, que nosotros estamos pendientes. ¿Dónde está el balón y qué voy a hacer con él?
1: Bueno, en esta comparación que estamos haciendo entre el fútbol, el mundial y nuestra fe, entonces nos dice que el fútbol nos une, así como el evangelio también. Pero también queremos ver que la cancha es el mundo para nosotros católicos.
5: Sí, claro. Precisamente, pues entonces se juega en una cancha, obviamente. Para nosotros los católicos esta cancha es el mundo. Nuestra cancha es el mundo donde Dios nos ha puesto. También existen rivales y obstáculos. En nuestra vida, esos rivales tienen nombre y son el pecado, el egoísmo, la indiferencia, la mentira, el orgullo, la desesperanza. Quizás ya ustedes en casa estarán pensando cuáles son sus rivales. Bueno, cada uno de nosotros tenemos esos rivales que nos atormentan quizás y nos intentan alejar del objetivo final. ¿Y cuál es nuestra copa? No es un trofeo de oro. Nuestra verdadera meta es la santidad y la vida eterna. San Pablo nos dice, corran de tal manera que alcancen el premio. Pensemos, ese premio es la santidad. No estamos acá en este mundo por coincidencia, porque Dios está aburrido. No, porque Dios nos quiere felices y alegres para una eternidad. Y esa meta para cada uno de nosotros como cristianos es la santidad.
1: Otra similitud, André, es que los jugadores somos nosotros. Jesús nos llamó para formar parte de su equipo, pero en su equipo nadie hace exactamente lo mismo. Hay delanteros, defensas, arqueros, mediocampistas, cada uno cumple una misión diferente dentro del campo de juego. En la iglesia sucede igual, cada bautizado tiene un carisma, una vocación y una misión particular. Todos somos necesarios, porque el cuerpo tiene muchos miembros, pero un solo espíritu. Corintios capítulo 12. Entonces, sintámonos parte de esta cancha, sintámonos parte de este partido y démosla toda desde el talento que el Señor nos dio y en el lugar donde Él nos sembró. Leito, pero también hay otra similitud. Nadie gana un mundial jugando solo, ¿no? Nunca hemos visto en las emisiones de partido que alguien se haya solito detrás de la pelota, taca, taca, taca, y la llega Paola y la pasa Paola. No. ¿Qué tenemos ahí?
4: Así es, Paola. Nosotros tenemos un dicho muy bonito en Cursillos. Nadie se salva solo. Todos nos salvamos en racimo, ¿no? Y precisamente una de las herramientas que nos regala Dios es casualmente la iglesia, allí donde nos reunimos todos como hermanos y todos encontramos ahí la santidad y la vida eterna. Entonces la iglesia es como ese espacio para que todos caminemos juntos y hagamos un buen partido.
1: Así es.
4: ¿Y quién es el capitán del equipo?
1: Ah, usted ya había adelantado.
4: El capitán no puede ser Messi, ni puede ser James. ¿Cuál es el capitán de nosotros?
1: Jesús.
4: Jesús, claro.
1: Jesús de Nazaret.
4: Aquel que daría la vida para que todos ganemos la copa, para que todos lleguemos al cielo y de hecho de la que nos inspira a todos. Siempre el capitán es el que puede hablar con el árbitro, el que puede hacer reclamos, el que puede organizar. Y ese es Jesús. Y eso es lo que él hace. Como dice Jesús, Dios hecho hombre, jugador, aquel que daría la vida para que todos ganemos la copa, para que todos lleguemos al cielo.

Leito nos compartía que el capitán es Jesús. Por supuesto que es quien nos inspira a todos, es nuestro ejemplo a seguir, es el que está presente en todos los partidos de nuestra vida, mostrándonos siempre ese compromiso, esa entrega, ese sacrificio. Es Él quien mejor conoce cada una de nuestras jugadas, nos llama por su nombre, por nuestra historia, sabe nuestras cualidades y sabe dónde ubicarnos. Ese es el capitán de nuestro equipo, pero también tenemos el director técnico y es el Espíritu Santo. Es el que va dirigiendo nuestra vida, nos va marcando qué hacer, está en el campo de juego, pero desde otro lugar, como el Espíritu Santo que está misteriosamente en el mundo, acompañándonos siempre. Es quien potencia nuestras virtudes, ve lo bueno de cada uno de nosotros y nos muestra cómo usarlo. A su vez nos indica nuestros errores y nos ayuda también a corregirlos. Por eso es tan importante tener presente su invocación en nuestra vida, en nuestro día a día, en cada una de nuestras acciones. Y por eso debemos mirarlo como esa compañía incansable en nuestra vida. Es quien en medio del partido indica y mira al capitán, es decir, mira a Jesús, y si el jugador lo escucha, juega mejor. Así también, si nosotros lo escuchamos, podemos jugar mejor. Y tenemos a los preparadores físicos. ¿Y ustedes quién cree que sean los preparadores físicos? Nuestros sacerdotes. Son quienes a nosotros nos acompañan y nos entrenan. Quienes nos dan las herramientas para jugar mejor, nos mantienen en forma y nos ayudan a volver cuando nos lesionamos, sin importar cuántas veces sea necesario, ellos ahí acompañándonos. Debemos tener directores espirituales y confesores que nos ayuden a ser cada vez mejor, más disciplinados, más entregados, menos egoístas y más parecidos un poquitico a Cristo. ¿Cuáles son los entrenamientos fundamentales para nuestra vida? La oración, las obras de misericordia, la práctica.

0: Nuestros oyentes no se han quedado por fuera de este juego y nos van a compartir cada una de sus reacciones a cuál ha sido ese partido que más les ha llevado a confiar en Dios en su vida.
1: Buenos días, de colores, amigos, ¿cómo están? Feliz bendecido sábado. En cuanto a la pregunta, el partido que yo jugué, luché, que al final lo perdí, fue mi matrimonio. Y la confianza que en Dios, pues quedé con dos hijas, y bendecido sea Dios, pude salir adelante con ellas, gracias a Dios, que esto ya hace como unos 15 años, y estoy feliz con mis hijas y mis nietos.

0: Escuchábamos a Luz Marina cómo nos compartía ese partido de su vida que fue su matrimonio, que le dejó muchas lecciones, pero sobre todo, la más importante, a confiar en Dios. Ahora nos saluda también Orfelina.
1: Buenos días. Que Dios les llene de muchas bendiciones a todos los terminales de trabajo en este día tan maravilloso que Papito Dios nos regala, dándole gracias a Él por lo que tenemos y por lo que no tenemos, por todo lo que somos. Gracias, Papito Dios. Pues la verdad, a mí lo que me ayudó a ganar un partido y a perder un gran error que yo cometí en la vida fue alejarme por muchos años de Papito Dios y que Él volviera otra vez a entrar a mi vida en una enfermedad que yo tuve, que fue crítica para mí y para mi familia. Pero gracias a Dios, Él ganó la batalla junto conmigo, porque fue obra de Él y de todos los que me rodearon. Entonces vivo agradecida con Papito Dios y Mamita María y mi familia, que me ayudaron a salir de esa gran crisis.
0: Gracias, Orfelina, por compartirnos esa experiencia tan personal. Y bueno, ya para cerrar nuestro momento, de verdad les quiero compartir que el jefe de los preparadores físicos, y los preparadores físicos son nuestros sacerdotes, el jefe de los preparadores físicos es el Papa, quien a través de ellos también nos ilumina este partido de la vida. Y la hinchada, ¿a quién creen ustedes que podemos asemejar la hinchada? A los santos, a la vida de los santos que nos alientan siempre con su testimonio de vida a seguir dándola toda en ese último minuto. Y nuestra camiseta es la cruz. El jugador está llamado a dejar todo en la cancha por esa camiseta, por la muestra de amor más grande que tenemos. Nuestro partido, nuestra vida es devolverle a Dios tanto amor que nos parezcamos un poquitico a todo el amor que Él nos da a nosotros. Bueno, la invitación, muchachos, es hoy preguntarnos, ¿somos espectadores de la fe o somos jugadores? Jugadores que la dan toda en la cancha por llevar esa fe con gran orgullo y con gran pasión. Porque hay cristianos que solo observan, van a misa de vez en cuando, aplauden cuando otros sirven, animan desde la tribuna, pero no se atreven a entrar a la cancha. Porque el mundial pasa, pero el reino de Dios permanece para siempre. Esto fue lo que aprendimos en este mundial sobre la fe, aquí en Irradiando Colores.

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1: 8:55 y esos segundos de colores donde San Pablo nos enseña. Supongo que están informados de la gracia de Dios que me ha sido dispensada para provecho de ustedes. Efesios capítulo 3, versículo 2.
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3: 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Leito, cuéntenos un poco más.
4: Así es, Paolita. 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
3: Nos vamos con Escuela de Formación, André, para este próximo jueves.
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0: Bueno, estamos en el mes de julio. Vayan y hagan discípulos defendiendo la vida. Agradecemos a quienes se han quedado hasta el final de esta transmisión. Gracias a los nuevos oyentes que se unen a esta gran familia. Gracias por sintonizarnos, participar. Todo esto nos llena el corazón de gozo y de buen ánimo al saber que Dios obra en todo y en todos. Como todo lo bueno se acaba, pero todo lo bueno se repite, nos escuchamos el próximo sábado 18 de julio con el favor de Dios con un tema espectacular. Conociendo 5 lugares de la Ruta Libertadora en este momento de independencia, así que van a estar súper conectados. Muchas gracias, Cami, por acompañarnos el día de hoy.
1: Bueno, Pau, antes de despedirme, quiero hacerle una invitación muy especial a todos los cursillistas, ya que nos preparamos con entusiasmo para el encuentro zonal nororiental del Movimiento Cursillo de Cristiandad. Nosotros como anfitriones recibiremos a dirigentes de Arauca, de Norte de Santander y de Santander, quienes participarán en un cursillo para dirigentes orientado por el MCC Nacional. Es del 24 al 26 de julio, así que los invito a acompañar este importante evento con su oración para que dé abundantes frutos en nuestro movimiento y en la iglesia, y que se inscriban contactando a los miembros del secretariado de acá de Cúcuta.
0: Ya súper agendadísimos.
1: Sí, los acompañó Camila Landazábal, cursillo número 64.
0: Leito, muchas gracias por su compañía.
2: Gracias, Paulita, me está llamando Dios para que empiece a calentar eso. Con ustedes, José Leonardo Useche Guerrero, del cursillo 17, les dice, sean felices de la mano de Dios y María Santísima.
0: Y Leana, muchas gracias por su compañía.
3: Gracias, Pau, porque me permite Dios estar hoy aquí, que estuvo con ustedes, y Leana Manga, cursillo número 68.
0: Y Andreita, con esa super invitación.
4: Sí, por favor, miren, en sintonía del encuentro que tendremos el 24 al 26, vamos a tener un encuentro virtual que nos invita el Secretariado Nacional y la Escuela Nacional de Mentalización para un encuentro previo a este gran encuentro del 17. Les acompañó Andrea Ponte, cursillo número 68.
0: Y no quiero despedirme sin recordarles que estamos en el preámbulo de la Yacatón Cursillista, motivada por nuestro asesor, el padre Daniel Argenis. Nos invita este próximo sábado, tenemos 1000 ayacas como reto, así que contacten a su dirigente más cercano en la escuela para que puedan ir apartando sus 10, 20, 15 ayacas, por supuesto. Y adicional de esto, vamos a tener una acción apostólica posterior a la venta para compartir con los más necesitados. Los acompañó Paola Correa, cursillo número 44. No antes sin irme con un chistecito flojo de mundial. ¿Ustedes saben por qué Messi no bautizó a su hijo?
4: ¿Por qué?
0: Porque él no quería que fuera cristiano. Cristiano Ronaldo. No me asuste. Los invito.
1: Era no aclares que oscurece.
0: Los invitamos a seguir conectados con la programación de sábado acá en Vox Day. Llegan nuestros amigos de la Legión de María a Jesucristo por María, deseándoles que hoy y todos los días de su vida estén llenos de muchos colores.
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12: 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Estábamos viviendo en la finca, cuando teníamos la finca, había una vaca muy brava, y él estaba viviendo con el papá de las chinas, con el primer esposo. Él falleció, pero me quedaron los malos recuerdos que pasé con él. Fueron 28 años de sufrimiento con él, y yo le pedí a Diosito y a la Virgen Santísima que y hacía las novenas de la Virgen. De la Virgen María, la Virgen Santísima, la Virgen del Carmen, que yo le tengo mucha fe. Cuando vamos a salir, lo primero que hago oración por la Virgen del Carmen fue cuando paría una vaquita por allá, se me asustaba toda porque era muy brava el animalito y bravo el marido también. Entonces, sí, me fui, él me mandó a que fuera y agarrara el becerro y él amarró la vaca y que él me tenía la vaca mientras yo agarraba el becerrito y lo sacaba. No, cuando me soltó esa vaca y Dios mío, yo solté el becerrito en el piso y no había para dónde salir, todo era encerrado. Y cuando me soltó esa vaca y me vino, y cuando me vino dije yo, Virgen Santísima, protégeme de esa vaca, protégeme de esa vaca. Virgen del Carmen, sí, la vaca se paró y no me hizo daño. Gracias a la Virgen Santísima, a la Virgen del Carmen que me protege, y gracias a Dios que nos protege y nos guarda en todo momento. Nuestra Señora del Carmen nos proteja de todo mal.
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0: Muy buenos días, queridos hermanos y hermanas que nos acompañan a través de la emisora Vox Dei, la frecuencia de la esperanza y la paz. Les damos la bienvenida a una nueva emisión de nuestro programa A Jesucristo por María, un espacio para crecer en la fe, fortalecer nuestra vida espiritual y dejarnos conducir por la Santísima Virgen hacia su Hijo Jesús. Muy buenos días, hermanita Amparo.
1: Muy buenos días, hermanita Livia. Buenos días a todos nuestros oyentes. Los saluda Amparo. Sean todos bienvenidos a su programa A Jesucristo por María. Los invitamos a permanecer con nosotros. Hoy compartiremos un tema muy especial, el apostolado de la Legión de María. Evangelizar con el corazón de María.
0: Hermana Amparo, hoy estamos felices. Primero porque el 9 celebramos la fiesta nacional, que ya se pronunció como festivo en Colombia, y todos los fervorosos, los amantes, los devotos de la Santísima Virgen María, estamos contentos por este realce que se le ha hecho a esa patrona de Colombia. Pero también estamos muy felices, queridos oyentes, claro, tenemos que sí, muchos motivos para estarlo. La Legión de María está celebrando un congreso que inicia hoy a las 2 de la tarde en la casa sede de la Legión de María. Y la otra alegría que quiero compartir con todos los oyentes y especialmente nuestros hermanos legionarios, que la mesa de trabajo hoy se encuentra engalanada con tres especiales invitadas.
1: Bienvenidas.
0: Bienvenidas, sean todas muy bienvenidas. Le damos el paso a nuestra corresponsal. Bueno, hermanita, díganos su nombre, de dónde viene. Bueno, yo les voy a adelantar algo. Ellas vienen del Senatus de Bogotá, nuestro Consejo Superior acá en Colombia. Bueno, también hay uno en Medellín, pero el más importante, pero no quitándole la importancia al de Medellín, es nuestro Consejo Supremo de Bogotá, el Senatus Bogotá. Muy buenos días, hermanita.
2: Buenos días para todos y para todos los oyentes. Es una alegría también para mí estar con ustedes, compartir. Bueno, mi nombre es Gloria González. Como les decía la hermana Lidia, yo soy la corresponsal designada por el Senatus para aquí, para esta bella ciudad de Cúcuta, para la regia de Cúcuta. Vengo de Bogotá, sintiendo el calor, tanto humano como del ambiente, y les agradezco mucho la bienvenida y el poder participar en este programa. Muchas gracias, hermana.
0: Gracias, hermanita Gloria. También tenemos a nuestra secretaria general. Hermanita, muy buenos días.
3: Hola, hermana, buenos días también a todos los oyentes que nos escuchan. Mi nombre es Saidi Tarazona, soy la secretaria general de la Regia Inmaculada de Cúcuta, y durante varios años he participado en la oficialidad y llevo un apostolado guiado por nuestra capitana, la Virgen María. Muchas gracias por la invitación y estaremos compartiendo con ustedes durante este programa.
0: Gracias, hermanita Saidi. Y otra hermanita muy querida, ustedes la ven, ese rostro es sonriente, le inspira una paz y una ternura a una hermanita. Muy buenos días.
4: Muy buenos días, queridas hermanos, queridas hermanas. Muchas gracias por esta bellísima invitación y esta oportunidad de extender el reino de Dios a través de los micrófonos. Gracias por estar aquí. Le doy gracias a Dios y a la Santísima Virgen María. Yo soy Nancy Rico Paredes. Hasta hace unos pocos días fui secretaria general del Senatus Annunciata de Bogotá. Cumplí mi primer trienio y ahora estoy como corresponsal para la ciudad de Villavicencio y muy alegre de estar aquí visitando también la Regia Inmaculada de Cúcuta, y gracias nuevamente por esta oportunidad, esta invitación, hermana.
0: Bueno, bienvenidos todos. Y nuestra querida embajadora de la alegría allá en el máster, qué alegría tenerla hoy con nosotros. Raquelita, muy buenos días.
5: Muy buenos días, mi querida Livia, un abrazo para usted, para todo este gran equipo de Da Jesucristo por María, todos los viernes, todos los sábados, perdón, acompañándonos a partir de las 9 de la mañana, compartir un momento hermosísimo para vivir a ejemplo de María la vida, para tener siempre en ella un socorro, una compañía, y este es uno de los espacios bien bonitos y muy queridos por la frecuencia, la esperanza y la paz que llega a los campesinos, a las veredas, a los corregimientos, a los 40 municipios del departamento norte de Santander, a nuestros hermanos de la frontera en la Michelena, nos han reportado sintonías un poquito más lejos de San Cristóbal, allí están sintonizando la frecuencia de la esperanza y la paz. Entonces, un abrazo para todos ustedes, muy engalardonados, engalardonadas nuestra audiencia por recibir a estas grandes invitadas, porque eso nos motiva a nosotros seguir compartiendo, viviendo y siendo apostolado también a través de la Santísima Virgen María.
0: Bueno, muchas gracias. Nos vamos entonces ahora con nuestro lema. Aquí a las hermanitas que nos visitan de Bogotá, tenemos en nuestra diócesis particular de Cúcuta, tenemos un lema para el año y un lema que vamos todos los meses cambiándolo, y este mes de julio es el siguiente. Entonces mi invitación es para que lo proclamemos con júbilo, con alegría. Yo digo la primera parte y todos decimos en nuestros hogares, en el trabajo, si vamos en el carro, digámoslo de corazón y sintiéndolo con toda nuestra alegría. Vayan y hagan discípulos
6: defendiendo la vida.
0: Nuevamente con alegría. Vayan y hagan discípulos
6: defendiendo la vida.
7: Vayan y hagan discípulos defendiendo la vida.

0: su descendencia permanecerá fiel a la alianza y sus hijos por amor de ellos.
1: Vayan y hagan discípulos, defendiendo la vida.
2: Toda vida humana debe ser reconocida y custodiada desde su concepción hasta su ocaso natural, en cada circunstancia de su existencia.
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1: Vayan.

0: Queridos oyentes, los invitamos para que en este momento nos coloquemos en la presencia del Señor a través de la intercesión de la Santísima Virgen María, disponiendo nuestra mente y corazón a través de la oración.
1: Así que abramos el corazón y dejémonos acompañar por María en este caminar de fe, poniendo nuestro programa en manos del Señor. En el nombre del Padre, del Hijo y del Espíritu Santo.
2: Amén. Amén. Bajo tu amparo nos acogemos, Santa Madre de Dios. No deseches las súplicas que te dirigimos en nuestras necesidades. Antes bien, líbranos siempre de todo peligro, oh Virgen gloriosa y bendita. Amén. Amén. Amén.

0: Muy buenos días. Escuchábamos María Apóstol cuando son las 9:24 de la mañana.
1: Bueno, seguimos a el siguiente segmento esperado por toda la audiencia. Allí ya ellos tienen lápiz, papel y están atentos a todo lo que vamos a hablar en este tema. Entonces, hoy tenemos un tema muy importante, lo decía la hermanita Amparo cuando saludó al inicio de nuestro programa, el apostolado de la Legión de María, evangelizar con el corazón de María. Eso es importantísimo para todos nuestros oyentes. Yo quiero repetirles el tema para que vean que la canción que nos ponía Raquelita va muy de la mano con este tema. El apostolado de la Legión de María, evangelizar con el corazón de María. Y para esto hemos traído a estas tres hermanas para que nos digan a través de todo su testimonio y estén muy atentos porque las hermanas nos van a hablar muy concreto, conciso, para que ustedes puedan entender. Entonces tenemos que la Legión de María tiene una misión profundamente evangelizadora, inspirados por la Virgen María, miles de legionarios llevan esperanza, consuelo y el anuncio del Evangelio a parroquias, hogares, hospitales, cárceles y tantos lugares donde Cristo quiere hacerse presente.
0: Así es, hermanita Lidia. Conocemos por lo fundamental, muchas veces escuchemos la palabra apóstol, pero pareciera que solo corresponde a los 12 discípulos de Jesús.
1: Sí. Cuando se dice apóstol, pensamos en esos 12 discípulos del Señor, pero vamos a ver aquí a través de nuestras invitadas. Yo quiero hacerle una pregunta a nuestra hermanita Gloria. Hermana Gloria, ¿qué significa realmente ser apóstol hoy?
2: Bueno, ser apóstol hoy es cumplir ese mandato que nos dio Jesús, ¿no? Y es precisamente el lema que ustedes están trabajando aquí en Cúcuta, y es vayan y hagan discípulos. Y ese ir a ser discípulos nace como de varios encuentros, ¿no? Primero, un encuentro con Jesús que nos llama a vivir los sacramentos a través del bautismo, como que se nos abren esas puertas a esta iglesia que es nuestra iglesia. Y se nos llama también, como lo decía al inicio, a que vayamos y hagamos discípulos, que fue pues el último mandato que nos dio Jesús para que no solo lo conozcamos nosotros, sino que lo conozca todo el mundo y conozca no solo lo que Él fue, sino de su amor y que experimenten ese amor.
1: Muy bien, hermanita Gloria.
0: Así es, hermanita Gloria. Seguimos a Jesús siendo testigos, llamados a llevar el mensaje de amor y esperanza en la sociedad actual.
1: Bueno, tenemos la siguiente pregunta para la hermanita Saidi. Hermanita Amparo.
0: Claro que sí, hermanita Lidia. La pregunta desde su servicio como secretaria general de la Regia Inmaculada Cúcuta. ¿Usted acompaña de acerca al caminar de nuestros a caminar de numerosas preasidia, cómo ve que los legionarios viven hoy ese llamado a ser apóstoles en su parroquia y comunidades?
3: Bueno, hermanos, yo creo que desde el momento en que ingresamos a ser parte del ejército de la Legión de María, nosotros hacemos una promesa para toda la vida, ¿cierto? Y en esa promesa también tenemos unos compromisos. Entre ese compromiso está el apostolado que debemos realizar. Entonces, todo legionario está llamado a hacer un apostolado semanal de mínimo 2 horas. Ese apostolado está enfocado en diferentes actividades que nos asigna también el oficial, que es el presidente que está haciendo ese cargo, y nos asigna ya sea visitar enfermos, ir a la cárcel, evangelizar jóvenes, ir puerta a puerta evangelizando hogares a través del rosario, a través de la palabra de Dios, siempre recordando cuál es nuestra finalidad, que es extender el reino de Dios. En cualquier rincón que hay, en donde estemos ubicados, ya sea en nuestro trabajo, en nuestra casa, en nuestro barrio, como decían al iniciar, allá de pronto en las periferias, como decía el Papa Francisco, en la cárcel, ¿sí?, en las clínicas, en los hospitales, pero en todas partes encontramos esa necesidad de aquel hermano que espera un mensaje de Dios. Y para eso fuimos llamados y fuimos enviados.
1: Muy bien, hermanita Saidi, gracias. Yo tengo una pregunta para la hermanita Nancy. En la Legión de María se habla mucho del apostolado activo. ¿Qué hace diferente el apostolado legionario de otras formas de servicio, hermanita Nancy?
4: Bueno, queridos oyentes, la diferencia está en que el apostolado legionario siempre va acompañado de la Santísima Virgen María. Eso nos lo recuerdan nuestras ordenanzas fijas. Vamos en unión con la Santísima Virgen María. Es por eso que cuando un legionario no cumple con su apostolado, dejamos esperando a la Santísima Virgen María, porque es ella la que va con el legionario para dar a conocer también a su amadísimo Hijo, nuestro Señor Jesucristo. Es importantísimo el trabajo en pareja, porque siempre vamos de dos en dos. Y mientras un hermanito está hablando con los enfermos, con los abuelitos, con los jóvenes o con los niños, el otro legionario está haciendo oración, acompañando en oración. Esa es la gran importancia de este apostolado legionario y la diferencia también. En nuestros apostolados visitamos a las familias, llevándoles consuelo, pero también llevándoles escucha. Hoy en día que necesitamos tantas personas que viven solitos, solitas, necesitan ser escuchados. Entonces nosotros, los legionarios, estamos en esa disposición de ir a escuchar a los enfermos y también de todos los alejaditos de Dios y de la Santísima Virgen María, recordarles esa importancia de volver a la luz y al amor de Dios y ser muy perseverantes en la oración y en la unión con María. Y la perseverancia nosotros la vamos a lograr con la disciplina. Si no tenemos disciplina, difícilmente vamos a perseverar en la oración, difícilmente vamos a perseverar en estos apostolados legionarios que tiene en este momento la Legión de María. Como lo decía la hermana Saidi, visitamos no solamente a los enfermos, vamos a las cárceles, vamos a los olvidados y necesitados de la luz y del amor de Dios.
0: Muchas gracias, hermanita Nancy. Hermanita Gloria, muchas personas creen que evangelizar es solamente predicar, pero el testimonio también evangeliza. ¿Cómo se evangeliza con el corazón de María?
2: Pues algo que tiene en particular la Legión, y pues que nos lo dice nuestro manual, y tal vez los oyentes que son legionarios lo tienen de pronto más claro, es que nosotros como legionarios también queremos imitar esas virtudes de la Legión de la Virgen María, ¿no? Esa humildad, esa obediencia, ese amor, intrépido y sacrificado, incluso lo dice en el manual. Y es precisamente viviendo e intentando vivir esas virtudes como uno también puede ser un apóstol. Es decir, sí, el testimonio también mueve. Cuando yo en mis actividades diarias, en mi trabajo, con mi familia, intento ser más paciente, intento ser más comprensivo, hago de la oración un estilo de vida, pues obviamente eso se va a notar y eso es lo que es el testimonio precisamente. El que la gente vea que mi relación con Dios trasciende a esas actitudes diarias. Entonces, y la Virgen María más que nadie nos enseña, porque su corazón estaba lleno de eso, pero ella no era una mujer de muchas palabras y también lo vemos en la Biblia, ¿no? Ella decía pocas cosas, todo lo guardaba en su corazón y precisamente a través de ese silencio, a través de esas actitudes, nos lleva a Jesús, que es también lo que nosotros como legionarios queremos. Es decir, a través de la Virgen María como legionarios, nosotros también somos testigos y nos volvemos apóstoles, pues ya con lo que hablaron las hermanas del apostolado, pero sobre todo como en esa interioridad que debemos tener, ¿no? Porque más que de pronto hacer cosas que a veces pues todos tenemos esos momentos de motivación y queremos ir a misionar, pues también es un crecer interiormente. Y pues eso es una enseñanza muy de la Virgen, incluso de San José, pero pues la Virgen también tiene esa interioridad profunda, que es lo que también buscamos los legionarios y que llevamos a través del apostolado semanal, del que ya las hablaron las hermanas.
1: Bueno, los oyentes allá, los legionarios me los imagino atentos allí al volumen de su radio, de su teléfono, están, bueno, absortos, yo creo, con este tema, y los oyentes que no son legionarios, porque también nuestra audiencia es de personas que no son legionarias, están escuchando, y yo sé que algo se les está moviendo por dentro con este tema tan hermoso que hemos traído hoy, que tiene mucho que ver con nuestro lema, vayan y hagan discípulos. Bueno, tengo una pregunta para ti, hermanita Zaidi. Tú eres de la diócesis de Cúcuta y seguramente has vivido experiencias muy particulares de misión. Háblanos, ¿cuáles son hoy las principales necesidades espirituales que encuentran cuando los legionarios visitan hogares o acompañan comunidades?
3: Bueno, hermana Lidia, yo creo que no solamente en la diócesis de Cúcuta, de pronto en las otras diócesis, arquidiócesis, también están teniendo estas novedades. Muchas veces estamos llegando a hogares donde se puede decir son familias que han estado o no han tenido en su vida, durante sus años, les han sembrado ese amor, esa devoción a Dios, ¿sí? Y a nuestra madre. Encontramos hogares donde de pronto hay niños que en su momento ni siquiera saben cómo hacer un Padre Nuestro, adultos también, cómo hacer un Ave María, qué es el Santo Rosario, invitarlos a participar de la Eucaristía, ¿sí? Y muchas más actividades que vamos acercándolos poco a poco a las cosas de Dios. Ahorita la diócesis de Cúcuta, en la Legión de María, en la diócesis de Cúcuta, estamos teniendo una novedad y es que vamos a iniciar un trabajo para acercar a aquellos niños y jóvenes a que pertenezcan a este movimiento, que no es un movimiento solamente para adultos mayores, sino es un llamado también a todo aquel niño y joven que es y ama a la Virgen María. Hoy nuestra madre les hace ese llamado. ¿Cómo pueden saber de la Legión de María? Acercándose a cada parroquia. La Legión de María se encuentra ubicada en la diócesis de Cúcuta, en la mayoría de las parroquias. Pueden acercarse a aquellas legionarias que están ahí y decirles, yo quiero pertenecer a la Legión de María. Desde niño podemos empezar siendo semillerito, después el presidio juvenil y ya así el presidio de adultos. Hoy necesitamos llamar a todos. Hoy queremos apóstoles desde pequeñitos. Entonces, es un llamado grande que hacemos a todos para que podamos llegar a todos los hogares, sin importar la edad de los que estén ahí. Entonces, esa es la necesidad que tenemos hoy acá en la diócesis de Cúcuta y en otras diócesis más.
1: Gracias, hermanita Zaidi. Yo veo allá muy inquieta la hermanita Amparito. Debe ser que le tiene otra pregunta a nuestras hermanas.
0: Claro que sí, hermanita Livia. Hermanita Nancy, vivimos tiempos donde muchas personas se han alejado de Dios. Hay diferencia religiosa, soledad, heridas familiares. ¿Cómo responde la Legión de María a estos desafíos?
4: Bueno, queridos oyentes y hermanas, nosotros en las visitas que realizamos, como lo estábamos diciendo, vamos de dos en dos. Esa es la característica principal del apostolado legionario. Lo recordamos, uno que es asignado en el presidium. Vamos de dos en dos. Su duración es de 2 horas semanales y semanalmente estamos haciendo este apostolado legionario. Y vamos, por ejemplo, a las casas de familia, a las visitando a los enfermos. ¿Qué hacemos allí? Si el enfermito, si la familia quiere ser escuchada, nosotros lo que vamos a hacer es escucharlos. Si ellos piden que se haga el Santo Rosario, vamos a hacer el Santo Rosario. Si ellos quieren otra oración, se va a hacer otra oración. O la lectura de la palabra. decir, la Legión de María no llega a imponer Santo Rosario, no llega a imponer oración, no. Es lo que la familia en ese momento esté necesitando. Y también en los hogares geriátricos, vamos a los hogares, centros geriátricos, donde los abuelitos hay muchos que están solitos, que están también abandonados, que la familia los dejaron allí, no volvieron, ellos están muy tristes, y llegan nuestros hermanitos de la Legión de María sencillamente a darles amor, darles consuelo, abrazarlos, a sentirlos, a escucharlos también. Y ellos muchas veces piden que se les cante o se les hacen algunas dinámicas lúdicas también para que ellos tengan, ejerciten la parte cognitiva. Entonces la Legión de María está preparada no solamente para llevar ese consuelo espiritual, sino también para llevar alegría a nuestros abuelitos, a los enfermos, a los que están solos, abandonados, pero también en el contacto ya callejero, que es uno de los apostolados que tenemos, allí encontramos personas que nos dicen que necesitan, no conocen de Dios, no conocen de la Santísima Virgen María, y es la gran oportunidad de, pues, de mandarlos también a nuestras parroquias, que hablen con el sacerdote, que tengan esa oportunidad de escuchar esa luz del sacerdote. Eso es lo que hace también la Legión de María, no solamente que lleguen a la Legión de María, sino acercarlos a las parroquias, a los sacerdotes, para que tengan una dirección espiritual.

0: ella dijo a los que estaban sirviendo: hagan lo que él les diga.
1: Mis labios humildes te cantan bajito, dicen tu oración.
0: A Jesucristo por María.

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2: Y cuando son las 9:46 de la mañana, seguimos en nuestro gran programa en la mesa de trabajo. Hermanita Livia.
3: Así es, hermanita Amparo y hermanitas. Yo sigo, hermanos oyentes, sigo con las preguntas porque sé que ustedes están muy atentos a este programa de hoy. Tenemos que aprovechar esta visita, hermanita Amparo. Bueno, le tengo una pregunta a la hermanita Gloria. Hermanita, muchos piensan de esta manera: yo no sé hablar de Dios. ¿Se necesita ser experto para evangelizar, hermana?
4: Yo creería, desde la experiencia que tengo, que no, que nadie de hecho es experto en nada, ¿no? Todos tenemos, tanto en nuestra vida, digamos que personal, familiar, laboral, pues que vivir unas experiencias para poder llegar a saber cómo llevar la vida, ¿no? Y más en este ámbito espiritual. El ser experto no es como lo trascendental, sino es más tener un encuentro con Jesús. Cuando conocemos, decía un obispo en mi parroquia, la persona adorable de Jesús, que me encanta esa palabra porque es imaginarse a Jesús así, como adorándonos y con esa ternura, pues digamos que Él es el mismo, el que nos mueve a evangelizar, y pues Él utiliza lo que somos. En realidad todos somos tan diferentes y tan diversos, y tenemos tan diferentes dones y carismas, también obviamente oscuridades, pecados, pero Él va utilizando todo eso y lo va transformando, y va haciendo que a través de ese, precisamente de esa evangelización, pues podamos crecer y también ayudar a otros, sanar nuestra vida, sanar nuestras relaciones. Entonces, el tema de ser expertos, no, yo creo que todos estamos llamados, como les decía, desde el bautismo. Todos tenemos algo que dar porque nos lo da el mismo Dios, ese mandato de amar. Entonces, precisamente, esa evangelización es ir a también dar a conocer ese amor de Jesús, de la Virgen María, en nuestro caso como legionarios. Y pues ellos también se encargan, el Espíritu Santo va obrando, nos va regalando los dones y demás cosas que necesitamos para esa misión.
3: Muchas gracias, hermanita Gloria.
2: Qué lindo, hermanita Gloria, muchas gracias. Yo también sigo preguntando, hermanita Saidi, desde su experiencia de coordinación, ¿qué virtudes considera indispensables para un buen legionario?
5: Bueno, hermana, en el manual de la Legión de María, en el capítulo 3, nos habla mucho sobre la imitación a María, ¿sí? Nos nombra esas virtudes que debemos cada día pedir e ir imitando. Pero la principal es la profunda humildad. Entonces estamos llamados a pedir cada día a nuestra madre que nos enseñe a ser humilde como ella, ¿sí? Ahí nos dice una profunda humildad. Esa debe ser nuestra principal virtud. Y con ella van unidas muchas más, ¿sí? A la cual estamos llamados, como la oración, la fe, el amor, ¿sí? La obediencia, la perseverancia, porque en nuestro caminar como apostolado van unidas cada esas virtudes para poder llegar y cumplir ese mandato que nos envía el Señor.
3: Muy bien. Entonces, a escribir allá en ese cuaderno que tienen nuestros oyentes. Hermanita Nancy, el manual de la Legión insiste en que el verdadero apóstol es instrumento de María. ¿Cómo viven ustedes esa experiencia?
6: Bueno, siempre

0: Bueno, este es quizá el momento más esperado y nos gustaría a nosotros y a los oyentes, yo sé que también, escuchar algunas experiencias donde hayan visto actuar claramente a Dios. Muchas veces en una visita cambia una vida, como lo ha manifestado la hermana Nancy a través de esta oración del Santo Rosario, ¿sí? Yo quisiera preguntarle a cada una de ustedes para que me den, o sea, esa respuesta sea así concreta. ¿Les ha ocurrido a ustedes algo así? Entonces, hermanita Gloria, ¿recuerda alguna persona que inicialmente rechazó la visita y después terminó acercándose a Dios? ¿Le ha ocurrido esto?
1: Sí, digamos que cuando uno programa su apostolado, es decir, el de las visitas a hogares, pues a veces sí experimenta rechazo, decir no, hoy no puedo, hoy no quiero, o la verdad es que hermana, recibirla, o sea, uno siente como ese ser reacio a esa visita, pero ya cuando uno se acerca y de pronto ve al hermano y hace ese contacto, que es otra cosa maravillosa que tiene la Legión a través del apostolado, es ese contacto personal con los hermanos, sí se cambia la perspectiva y esos momentos de oración, que al fin y al cabo también son apostolado, pues es el apostolado que hacemos, como lo decían, de acompañar, transforma la vida de las personas, no por nosotros, porque nosotros llevamos a una persona, que es a Jesús, a través de la Virgen María, pero uno sí nota cómo cambia la forma en la que las personas te reciben, cómo comparten, cómo incluso te comparten su vida. Entonces, si ha pasado, a veces uno tiende a ser como muy, pues ya no lo visito, pero Dios definitivamente sabe en qué momento hay que acercarse a ser hermano, porque todos tenemos procesos y procesos diferentes, ¿no? La conversión es un camino diario y precisamente las personas por las que trabajamos nosotros como legionarios también y nosotros mismos tenemos ese camino. Y pues entender también y comprender que a veces no es tan fácil llegar, pero perseverando, pues también es un aprendizaje.
2: Totalmente de acuerdo, hermanita Gloria. Muchas gracias. Muy lindas sus palabras. Hermanita Zaidi, ¿qué han aprendido ustedes personalmente del apostolado?
3: Bueno, hermana, yo creo que así como para la persona a la que llegamos a evangelizar es algo nuevo, para el legionario también, ¿sí? Cada experiencia de su apostolado es algo novedoso, algo en que el Señor se manifiesta en el otro, ¿sí? Es ver ese rostro de Jesús allá. Personalmente para mí, la primera vez que visité una cárcel fue una experiencia para mí muy grande, porque no creí que fuera a hacer ese apostolado, ¿sí? Porque muchas veces uno también se prepara, sí, claro. Pero a usted su oficial le asigna su presidenta le asigna un apostolado y ahí es cuando nosotros llamamos que hacemos apostolados heroicos, ¿sí? Porque son cosas que de pronto es más difícil llegar, pero allá es donde también está esa necesidad de llevar la palabra de Dios y de estar ahí. Entonces, para mí fue una experiencia muy grande ir a la cárcel a evangelizar. Y fue una oportunidad también que nos dan los sacerdotes, ¿no? Nuestros directores espirituales que también van de la mano con nosotros, uh-huh, a que podamos llegar a todos esos rinconcitos, a hacer ese apostolado. Entonces, sí, también agradecerles a ellos que nos permiten a todos los legionarios de las parroquias en llegar a los hogares, hacer esos apostolados. Nos dan ese espacio de poder hacer esas actividades que nos asignan.
0: Gracias, hermanita Zaidi. Lamentablemente el tiempo se nos agota y todavía tenemos, pero quiero hacerle esta pregunta a la hermana Nancy. ¿Quién puede ingresar, hermanita Nancy, a la Legión de María? Yo quiero que usted le responda a esos oyentes que todavía no son legionarios.
4: Bueno, hermanos, todos, absolutamente todos los que son católicos, que tienen una vida sacramental, que están muy atentos también a todo lo que nos dice nuestra Iglesia.

0: Iglesia Católica, y para aquellos que no, pero que quieren conocer de Dios y que quieren conocer a la Santísima Virgen María, también nosotros los podemos apoyar. Todos aquellos que deseen transformar su mente, su alma, su espíritu y todo su ser, pueden formar parte de la Legión de María. Aquellos que están en situaciones irregulares, pues nos podemos acercar al sacerdote para que nos dé esa dirección espiritual y podamos formar parte de la Legión de María con nuestros sacramentos. Eso es lo más importante.
1: Bueno, muchas gracias. Seguimos entonces con nuestro... Esto es una tareita que Raquelita les va a dejar para que ustedes la hagan, para no quedar así como en el aire con nuestro segmento Hablemos de María.
2: Ave María. Hablemos de María. Aprendamos de María.
3: Quiero decir que sí.
2: Hablemos de María. Aprendamos de María.
3: Quiero decir que sí.
4: Bueno, son las 9 de la mañana, 55 minutos en la frecuencia de la Esperanza y la Paz. Y sí, vamos a dejarlo como un reto o una tarea, ¿no? Inspirados en esta entrevista exclusiva que nos ha traído a Jesucristo por María, a todos los que hacemos parte de la audiencia de nuestra diócesis de Cúcuta y de nuestra emisora diocesana Vox Dei 120 AM. Todos hemos escuchado el gran trabajo, ¿no?, que hace la Legión de María a nivel nacional, me imagino que a nivel internacional. Es una cosa también magnífica, y hemos hablado del trabajo que se hace en el metro cuadrado, ¿no? Se habla así, yo por ahí ya aprendí un poquito esos términos, en el metro cuadrado, que es iniciando de pronto por nuestro hogar, por el cercano, por el de la cuadra, por el de la comunidad parroquial, por mi lugar de trabajo, con las personas que estamos ahí relacionadas, que si podemos de pronto hacer ese apostolado acompañando en la parroquia o directamente a la Legión de María, también lo podemos hacer. A través de ellos hemos observado, y los oyentes yo sé que han estado atentos, han estado analizando que cada uno de estos trabajos, estos servicios ejercidos por la Legión de María, cada uno de ellos tiene una virtud que representa a la Santísima Virgen María. O sea, podemos decir que este trabajo de la Legión de María y todo lo que hemos escuchado maravillosamente y el acompañamiento que se hace a nuestros hermanos está inspirado en las virtudes que, a ejemplo de María, nosotros podemos poner en práctica. Entonces, ¿cuál es la tarea o el reto para nuestros oyentes que están ahí súper atentos de a Jesucristo por María? ¿Qué virtud de la Virgen María nos ayuda a evangelizar con su vida? ¿Qué virtud? Vamos a hacernos esa pregunta, vamos a hacer esa introspección en este momento, pensemos y vamos a identificarla. La identificamos y la vamos a repotenciar un poquito más, o de pronto de las que hemos escuchado acá, porque me parece muy bonito eso, el del acompañamiento de las familias. Hay un término que sí quisiera que me estaba atenta y escuchando, no sé si entendí muy bien, y ustedes me corrigen, que dentro de esos servicios y actividades, algo así, que 2 horas de sudoración, algo así. ¿Sudoración fue que dijeron? Yo por ahí escuché.
5: De duración.
4: Ah, de duración. Sí. Yo dije, no, yo escuché sudoración. Yo dije, uy, juepuchica, los ponen a caminar 2 horas. Dije, salen sudar a los legionarios.
6: Aquí en Cúcuta, entonces lo hacíamos perfectamente.
4: Yo creo, entonces, mire, puede ser una actividad de la Legión de María. Hoy domingo nos vamos de 2 horas de sudoración. Entonces, vamos a ejemplo de eso, vea que el servicio con los enfermos, con las personas que están recluidas en la cárcel, con las familias, con los esposos, con los jóvenes, que a nosotros nos quede todo ese trabajo grandísimo. Muy buena entrevista, mis queridas legionarias, muy lindo poder conocer esos trabajos que realiza la Legión de María. Muy bien, ahí nos queda la tarea para que la coloquemos en práctica.
1: Muy bien, entonces nos vamos al siguiente segmento, que es las Notimarías. Entonces vamos a pasar ya porque el tiempo se nos agotó. Hermanita Gloria.
5: Bueno, hermanos, queremos felicitar y enviar un saludo lleno de cariño y bendiciones a todos esos oyentes que celebraron su cumpleaños durante la semana pasada. Esperamos que la Virgen María, que nuestro Señor Jesús los colme de salud, de paz, de mucha sabiduría, que Él guíe ese obrar cada día y que bendiga también esas acciones que ustedes hacen cada día. Feliz cumpleaños, hermanos, que Dios los bendiga mucho.
1: Bueno, también tenemos que la hermanita Saidi nos tiene una gran invitación.
7: Así es, hermana Livia, invitamos a todos los legionarios hoy a las 2 de la tarde en la Casa de la Legión. Vamos a tener una tarde conociendo más acerca de la Legión de María. Este congreso donde van a estar las hermanas del Senatus, la hermana Livia también nos va a acompañar y nuestro director espiritual con unos temas muy, muy interesantes que nos va a enriquecer cada día más para seguir siendo ese apóstol al cual hemos sido llamados. Entonces, no se les olvide estar muy puntualitos a las 2 de la tarde en la Casa de la Legión. ¿Cuándo? Hoy. Hoy es ese día donde vamos a estar acompañándonos a todos. Y la invitación no es solamente a aquel legionario que está en ciertos presidios, no, es para todos. Entonces, los estamos esperando hoy en la tarde en nuestra Casa de la Legión de María.
1: Bueno, nos despedimos, queremos agradecer profundamente a nuestras invitadas por compartir su experiencia y testimonio. Gracias por recordarnos que la evangelización comienza cuando dejamos que María forme nuestro corazón según el de su Hijo. Los esperamos el próximo sábado a las 9 de la mañana en su programa Jesucristo por María, por nuestra emisora Vox Day. ¡Feliz sábado para todos! ¡Que viva Jesús!
8: ¡Que viva María!
2: Ella dijo a los que estaban sirviendo, hagan lo que Él les diga.

0: a Jesucristo por María.
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0: has cambiado mi lamento en baile, nos dice esta hermosa canción. Son las 10 de la mañana, 14 minutos, en la frecuencia de La Esperanza y La Paz. Seguimos disfrutando de esta buena música con todos los colores, los ritmos y los sabores que tenemos con nuestra buena música católica. Música de salsa, vallenato, tropical, mejor dicho, absolutamente todo para compartir en compañía de nuestra emisora Vox Day, La Voz de Dios. Estamos compartiendo con todos ustedes también a través del dial 1120 AM y también a través de nuestro Real Audio www.emisoraboxday.com. Un saludo para todos ustedes invitados. Recuerden, a las 10:30 de la mañana estaremos estrenando nuestro especial en Vox Day Conversa, un formato periodístico con el que ha querido innovar nuestra emisora Vox Day en alianza con el canal de YouTube de nuestra diócesis de Cúcuta. Así que la invitación es para que en 15 minutos, ojo, en 15 minutos estaremos transmitiendo en vivo a través del canal de YouTube de la diócesis de Cúcuta de este gran especial que tenemos para el mes de julio. ¿Conoces la historia de la Basílica Menor? Hoy a las 10:30 de la mañana tendremos una cita con la historia, la fe y la identidad de nuestra región en una nueva edición de Vox Day Conversa. ¿Sabía que la Basílica Menor Nuestra Señora del Rosario de Chiquinquirá guarda buena parte en memoria de Cúcuta y Norte y Santander? Vamos a descubrirlo en el día de hoy. El entrevistado especial es el padre José Elber Rojas Herrera, rector de la Basílica, y esta es una conversación llena de historia, de patrimonio y mucha tradición. Recuerden, a partir de las 10:30 de la mañana por nuestra emisora Vox Day. También vamos a estar en Spotify para que puedan escuchar este testimonio, este conversatorio, y en vivo 10:30, canal de YouTube de la Diócesis de Cúcuta.
1: Él deja los jeans, deja los tenis, se pone corbata, se pone todo. Y creo que la comunidad inició ese proceso. Nos pusimos en la tarea entre todos en darle ese porte de una señora basílica.
2: No solo se trata de un título, sino de todo lo que gira en torno a este templo.
1: Al pasar por esta tierra, por este portón de la frontera, por esta perla del norte, saben que aquí existe ya un lugar obligado para visitar, la Basílica Menor Nuestra Señora del Rosario de Chiquinquirá. El mismo río Pamplonita se había llevado el lienzo, lo había arrastrado, y los indígenas en canoa fueron a buscarlo y lo recuperaron y lo trajeron, y absolutamente no le pasó nada al lienzo. Cada uno de esos signos los interpreta la gente cómo la Virgen Bendita quiere estar en medio de ellos. En la iglesia, cuando nosotros construimos un templo, más allá de la estructura material, estamos construyendo comunidad.
2: ¿Qué significado tiene para la iglesia que la Virgen de Chiquinquirá haya sido reconocida mediante esta fiesta nacional en el país?
1: Creo que para la iglesia nos queda el desafío cómo aprovechamos este día.
2: Cuando cada vez nos quieren imponer la idea de una sociedad diversa y cultural, ¿cómo no perder nuestra identidad religiosa?
1: Cuando una persona no sabe quién es, pues tampoco sabe para qué está. La identidad de unos cristianos debe ser reflejada y manifestada en todo momento. Vamos a brillar todos en el manto de la Santísima Virgen como una estrella.
2: ¿Qué ha movido al pueblo norte santandereano y a todo nuestro país en torno a la reina de Colombia y cacica de Cúcuta?
1: Ese es un lugar para todos. Debemos aprovecharlo a lo máximo. Debemos caminar hacia allá. Les aseguro, el que va a la basílica y se deja amar de Dios y de la Virgen Bendita, regresa totalmente distinto.
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0: Ya es sábado. Que la Santísima Virgen María esté a tu lado, el día de hoy y siempre.
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0: Son las 10 de la mañana, 31 minutos en la frecuencia de la Esperanza y la Paz, y se llegó el momento más esperado, señoras y señores. Se viene el especial de Vox Dei Conversa, ese formato periodístico que tenemos junto con nuestra diócesis de Cúcuta a través del canal de YouTube de la diócesis de Cúcuta. Yo les invito en este momento, vamos en vivo a escuchar este gran especial de Vox Dei Conversa para compartir con todos ustedes, dedicado a la Basílica Menor de Nuestra Señora del Rosario de Chiquinquirá. Y voy a estar atento y pendiente a todos los oyentes y seguidores que van a estar conectados, interactuando conmigo, con el diácono Francisco, con el padre Joaquín, escribiendo sus comentarios. ¿Qué tal le va pareciendo el conversatorio, el reporte de sintonía? Vamos a estar pegaditos, así que si usted quiere reportar su sintonía y hablarnos, independientemente de que esté escuchándolo a través de la radio, les invitamos a que dejen su registro en el en vivo que tenemos en este instante a través del canal de YouTube de nuestra diócesis de Cúcuta. Con ustedes, Vox Dei Conversa.
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2: Nuevamente sean todos bienvenidos a este nuevo episodio del podcast Vox Dei Conversa. Saludamos a todos los oyentes de nuestra emisora diocesana Vox Dei que escuchan este nuevo episodio del mes de julio, y a las personas que a través de las aplicaciones digitales en los formatos de nuestro canal de YouTube de la Diócesis de Cúcuta y en la plataforma Spotify nos consiguen como Vox Dei Conversa. Queremos nuevamente tener esta conversación amena, este análisis de las realidades de nuestro departamento y sobre todo en esta ocasión aprovechar para colocar nuestra mirada en uno de los lugares más representativos no solo de la ciudad de Cúcuta sino de todo el departamento. Un lugar que nos permite reunir historia, fe e identidad de nuestra región. Se trata de la Basílica Menor Nuestra Señora del Rosario de Chiquinquirá, un lugar que ha acompañado a numerosas generaciones de norte santandereanos, que ha sido testigo de momentos decisivos y que junto a ella se ha edificado y construido la historia de la ciudad de San José de Cúcuta. Por eso, en esta ocasión, queremos reconocer y resaltar la identidad mariana, pero también surge una pregunta que es la que va a orientar toda esta conversación, y es: ¿qué representa la Basílica Nuestra Señora del Rosario de Chiquinquirá para nuestro departamento norte de Santander? Y por eso queremos destacar en este episodio que se titula La Basílica que guarda la memoria de un pueblo, y tenemos un invitado muy especial para él. Para esta ocasión, una persona que ha acompañado al pueblo panchero, que es el que se reúne en el barrio San Luis, donde está ubicada la Basílica Menor. Se trata del padre José Elber Rojas Herrera, rector de la Basílica Menor, sacerdote de nuestra diócesis de Cúcuta desde el año 1995, con una amplia trayectoria pastoral y administrativa. Actualmente también es el vicario de Asuntos Económicos y Administrativos de nuestra diócesis, y representante legal de una de las obras de servicio social de nuestra iglesia particular, que es la Fundación Pía Autónoma Asilo Andrés. Padre Elber, muy buenos días, bienvenidos a este nuevo episodio de Vox Dei Conversa, y gracias por aceptar esta invitación.
3: Gracias a ustedes por darme esta oportunidad de poder llegar a tantos que, sin duda alguna, como cada uno de nosotros, sentimos la emoción y la alegría cuando nos hablan de una basílica menor, cuando nos dicen que estamos en torno a un amor maternal, tierno, puro, sincero, como es el de la Santísima Virgen.
2: Gracias, Padre Elber, y por eso queremos en esta ocasión, aprovechando el mes de julio, resaltando que celebramos el 9 de julio la memoria de Nuestra Señora del Rosario de Chiquinquirá, cacica de Cúcuta. Se realizará la clausura del mes mariano, María Madre de la Esperanza, y el Gobierno Nacional que ha decretado para Colombia el 9 de julio un día especial y un día donde también gozaremos nosotros de la festividad de esta celebración. Y entrando ya a esta conversación, Padre Elber, queremos preguntarle, ¿por qué la Basílica de San Luis o la Basílica de la Cacica de Cúcuta ocupa un lugar importante en la historia de nuestra región?
3: Sencillamente porque allí en San Luis nació Cúcuta, lo que hoy conocemos como esta villa hermosa de San José de Cúcuta. Sencillamente porque gracias al Santo Padre, este templo, con toda su arquitectura, con toda su historia, ha logrado entonces tener esa dignidad de ser una basílica menor, lo que permite que muchos fieles, muchos devotos de la Santísima Virgen peregrinen hasta esta basílica y que todo Norte de Santander, en la cual solo existe esta basílica menor, pueda tener un espacio también donde compartir la fe con tantos hermanos que buscan ese refugio, que buscan ese encuentro con nuestra Madre Santísima, la Virgen María.
2: De este templo, de esta hermosa edificación que está ubicada en nuestra ciudad de Cúcuta, pues en torno a ella surgen las historias de las familias, no solo de las familias pancheras, sino de todas las familias cucuteñas y nortesantanderianas, porque en torno a ella ha crecido la vida espiritual de los devotos a la Santísima Virgen María, pero también de muchas personas que por la arquitectura de la basílica o contagiados también de la fe de los pancheros se acercan a conocer este hermoso templo de nuestra diócesis. ¿Cómo ha sido esta influencia y cómo ha acompañado esta edificación la vida espiritual de los nortesantanderianos?
3: A mí me parece que las familias tienen un arraigo muy fuerte, no solamente en su templo que ellos mismos han construido, sino en la figura, en la presencia de nuestra Madre Santísima, la Virgen María, bajo la advocación de Nuestra Señora del Rosario de Chiquinquirá. Los padres de familia han infundido esta devoción a sus hijos, y ellos así sucesivamente, hasta que se han apropiado de ese amor maternal, y para un panchero pueden quitarle todo, menos a la Santísima Virgen. Eso se convierte como en un ambiente donde cualquiera desea formar parte, ¿sí? Yo quiero formar parte de ese ambiente familiar donde disfrutan de la presencia de una madre que alivia, consuela y acompaña a un pueblo, y lo ha hecho a lo largo de muchos años, y ellos se sienten orgullosos de tener ahí dentro de sus casas la presencia de María Santísima.
2: Por eso esta comunidad se llena de orgullo de celebrar no solo el 9 de julio, sino de tener esa celebración cada día 9 de mes para renovar su fervor y su amor a la Santísima Virgen María, cada primer sábado de mes para hacer juntos el rezo del Rosario de Aurora y peregrinar hasta la Basílica. Pero es importante también conocer el alcance de la historia de este templo que adorna la ciudad de San José de Cúcuta. Este templo fue elevado a la dignidad de basílica menor. ¿Cuáles fueron los motivos, cuáles fueron esas razones que llevó a que este templo fuera elevado a basílica menor?
3: Bien, yo considero que con una visión de pastor que realmente es importante resaltar, la figura de Monseñor Víctor Manuel Ochoa, que en paz descanse, consideró que una joya como es la arquitectura de la parroquia de San Luis, que tiene una arquitectura neogótica y que tiene por dentro de ella la joya de la corona, por tener una expresión más coloquial, que es el lienzo de una pintura de Nuestra Señora del Rosario de Chiquinquirá, que está aquí conjunto a nosotros, y que pues data de 1587, y la devoción de la gente en torno a María Santísima, todos estos tres elementos conjuntos daban como para solicitarle al Santo Padre el que pudiera poner su mirada en esta diócesis de Cúcuta, en este pueblo panchero, en esta región fronteriza, en este departamento norte de Santander, y nos concediera, ¿sí?, la dignidad a este templo de elevarlo a basílica menor. Es por ello que entonces el Santo Padre nos concede, el Santo Padre Francisco, que en paz descanse, concede a la diócesis de Cúcuta el darnos ese regalo para todos los fieles de la Basílica Menor. Desde entonces sigue abriendo sus puertas para ser centro de peregrinación. Ya lo venía haciendo muchas fieles, pero ahora usted lo señalaba, cada mes, los 9 de cada mes en memoria de ese día tan especial a la Santísima Virgen, pues los fieles peregrinan desde el sitio llamado La Redoma de los Panches a las 5:30 de la mañana, ya están peregrinando a lo largo de todo el día, pasan rezando el rosario, grupos pastorales, personas que deseen unirse, y es una manifestación de cariño, de amor a la Santísima Virgen y sobre todo de pedir su protección.
2: Y por eso es muy importante reconocer que no solo se trata de un título, sino de todo lo que gira en torno a este templo que congrega la fe del pueblo panchero y que congrega la fe de los nortesantanderianos. Este reconocimiento para la iglesia que peregrina en Cúcuta y para los fieles que la visitan diariamente, ¿cómo fue ese cambio? Pues a usted no le correspondió el cambio histórico, pero sí ahora se encuentra como rector de la Basílica Menor. ¿Qué ha escuchado de las personas luego de que han recibido en su templo este título de la Basílica Menor?
3: Yo considero que sucedió algo parecido como a un estudiante que está en la universidad estudiando su carrera de abogacía, de medicina, y va con su morral, y va con sus tenis, y va con su jean, y va con su franela, y le dicen, usted se gradúa a partir de ahora de médico, y lo vamos a contratar en esta clínica muy prestigiosa. Él deja los jeans, deja los tenis, se pone corbata, se pone todo, y creo que la comunidad inició ese proceso. Ese templo, que arquitectónicamente es muy hermoso, cuando le dijeron esto, recibe del Santo Padre esa dignidad de Basílica Menor, la familia se volcaron en torno a él y dijeron, vamos a ponerla cada vez más linda, vamos a darle el porte, los cucuteños dicen, vamos a engallarla de tal modo que sea una señora basílica. Y con el señor obispo, Monseñor José Libardo Garcés, nos pusimos en la tarea entre todos en darle ese porte de una señora basílica que hoy, con la ayuda de todos, y quiero rescatar eso, ¿por qué? Porque detrás de cada una de las acciones y actividades para poner muy linda la basílica está el amor de la gente por su basílica. Está el amor de la gente por la Santísima Virgen, está la fe, está la comunión, está la fraternidad entre los fieles, entre los agentes pastorales. Y creo que entonces se generó una mentalidad. Sí, somos un templo como los 112, 115 templos que tiene la diócesis de Cúcuta, pero este porta una dignidad que nos obliga a todos a estar con una actitud cada vez más comprometida, y la gente así lo ha asumido, los jóvenes, las señoras, los señores, las familias, los trabajadores comienzan a ver en la Basílica un regalo muy lindo que el Santo Padre nos ha concedido y que congrega, que une y que fortalece la fe del pueblo panchero.
2: Así es como nos encontramos hoy, pero esa historia que se establece en este año 2026 y que el próximo domingo 12 de julio tendrá la clausura del jubileo mariano María Madre de la Esperanza, también ha tenido unos orígenes. Esta basílica, se cuenta que han sido 3 edificaciones las que han estado allí antes de encontrarnos con esta estructura neogótica, pero también ha estado en los orígenes de la fe y en los orígenes sociales, ¿no?, demográficos de la ciudad de Cúcuta. ¿Cómo ha acompañado y qué importancia ha tenido para la comunidad norte santandereana y para los cucuteños este templo que en la historia ha acompañado sus orígenes?
3: Sí, yo creo que desde nuestros ancestros, desde nuestros indígenas cúcutas, desde estos pancheros que en el río Pamplonita encontraron una forma de su sustento, de su alimentación. En todos ellos está como un proyecto de Dios en la vida de este pueblo norte santandereano. Y es que Dios se vale de cada uno de esta historia para manifestarnos su amor a su debido momento. ¿Cómo? A través de la fe de la gente. La gente desde un comienzo empezó a ver en María Santísima la que congrega, la que convoca, la que une, la que fortalece. Y creo que la gente, también Panchera, la gente de nuestra diócesis de Cúcuta ha logrado extender eso también a otros municipios del norte de Santander. Y al pasar, ¿sí?, al pasar por esta tierra, por este portón de la frontera, por esta perla del norte, saben que aquí existe ya un lugar obligado para visitar: la Basílica Menor Nuestra Señora del Rosario de Chiquinquirá. Eso es, ni siquiera es un trabajo. La gente lo va promulgando con tanta alegría que ellos se sienten orgullosos de tener una basílica y que lo que encierra, lo que guarda es a una Madre Santísima que siempre estará dispuesta a recibir a cualquier peregrino, no solamente del norte de Santander, de nuestra hermana República Bolivariana de Venezuela, sino del interior del país.
2: Así como hace unas semanas escuchábamos en las noticias el terrible terremoto de esta hermana República de Venezuela, en la historia norte santandereana también el 18 de mayo de 1875 ocurrió un terremoto que dejó bastante devastada la ciudad de Cúcuta. Sin embargo, se cuenta que hacia la otra orilla del río, en especial hacia el templo de la edificación del barrio San Luis, pues se logró mantener y se logró rescatar el lienzo de la Santísima Virgen María, y de esa manera también fue acompañando esa reconstrucción espiritual y social de Cúcuta. ¿Cómo ha sido ese papel de la Basílica, no solo en estos momentos, sino también en situaciones como se han vivido en los últimos años, la crisis de frontera y una pandemia que nos dejó a todos encerrados en casa?
3: Sí, han existido momentos muy duros de crisis, de dolor, de sufrimiento, y creo que eso es lo que más rescata el pueblo panchero, los cucuteños, los norte santandereanos.

0: lo había arrastrado y los indígenas en canoa fueron a buscarlo y lo recuperaron y lo trajeron y absolutamente no le pasó nada al lienzo. Cada uno de esos signos los interpreta la gente como la Virgen Bendita quiere estar en medio de ellos, cómo quiere permanecer fiel a este pueblo, cómo nos ama, y por eso ellos la cuidan inmensamente, porque sienten la protección en todo momento de la Virgen Bendita. Entonces, se acogen a una situación como fue la crisis humanitaria con Venezuela, se acogen como fue lo de la pandemia, el COVID-19, en cada uno de esos momentos tan críticos donde humanamente pareciese no hay nada que hacer, acuden con esa confianza a María Santísima y piden a ella su protección y la reciben, y eso es lo que le extienden a los demás.
1: Padre, y en esa misma historia que ha acompañado el templo y el lienzo de la Santísima Virgen María en la vida de los creyentes y de todos los habitantes del norte de Santander, también se tejen historias. Esta basílica, que en estos últimos años, bajo la rectoría que usted lleva, ha tenido este nuevo embellecimiento, también se ha construido con historias de las familias, de los señores adultos de barrio San Luis que dicen: mis abuelos ayudaron a la construcción. Y hoy en día muchos de ellos se unieron para aportar su granito de arena, pero también para disfrutar de cómo se ha embellecido este templo, pero también contando sus historias, ¿no? Por eso, ¿qué historias cree que contarían sobre la fe, el sufrimiento y la esperanza y la reconstrucción de los cucuteños esta basílica menor?
0: Sí, la gente guarda muchas historias, las vive, las siente y se la ayuda a sentir a los demás. Desde cuando iban al río a recoger las piedras para traerlas y hacer las bases, los muros de ese templo. Hoy mira uno una construcción de esas y le parece imposible, con toda la tecnología que tenemos, de que se haga. Y nadie intenta hacer algo semejante. Y ellos lo hicieron movidos, motivados por la fe, el amor a Dios, el amor a la Santísima Virgen. Y en ese trabajo se congregaron los integrantes de las familias, los vecinos, los del barrio y así sucesivamente. En la iglesia, cuando nosotros construimos un templo, más allá de la estructura material, estamos construyendo comunidad. Estamos construyendo y fortaleciendo la fe de la gente. El signo material no es más que el fruto del esfuerzo, del sacrificio, pero detrás de eso, de un amor muy grande que uno no es capaz de medir ni cuantificar. Las historias se cuentan porque los padres de familia involucran a sus hijos, los llevan de la mano, les daban un ladrillo para que ellos mismos llevaran. Hoy en día, entonces, cualquier actividad que se va realizando para adornar a este templo, los niños y los jóvenes están involucrados. Si se hace un bingo, un bazar, que es lo tradicional para recaudar fondos en la reconstrucción o en el embellecimiento de un templo, los jóvenes participan con unas danzas, con un baile, con una dinámica. Ese es su aporte. Y ellos lo disfrutan y lo vivan. Y cuando ya tengan 30, 40, 50 años, van a decir: ¿se acuerdan cómo bailábamos en el atrio del templo para recaudar fondos, para tener esto? Eso es lo que se va pasando de tradición en tradición. Y lo cuentan con orgullo. Todavía hay algunos que dicen: mi abuelo era el que venía a batir acá. ¿Y cuánto le pagaba? Nada. Absolutamente nada. La satisfacción de haber servido a Dios en la construcción de un templo. Entonces, creo que en torno a una construcción material se construye una comunidad, y esta comunidad se ha construido en torno a esta obra tan linda.
1: Y por eso también esta edificación y este amor a la Santísima Virgen María ha influido en la identidad cultural de los norte santandereanos. ¿Eso hoy cómo lo podemos afirmar, Padre?
0: Sí. Vayamos hasta la parte principal donde nace

0: Cúcuta, allí San Luis. Para los pancheros es supremamente su tarjeta de presentación, es la basílica. Ellos sienten un orgullo impresionante saber que ese es el fruto del esfuerzo de sus ancestros, de sus padres, de sus abuelos, y que hoy ellos tienen un lugar, un sitio donde se identifican con el esfuerzo de cada uno de los que allí participaron y se vinculan también con lo que a ellos les corresponde. Se sienten felices y contentos de estar en torno a un lugar, a un espacio de comunión que genera fraternidad, que genera lazos muy fuertes de hermanos unos con otros. Y es una identidad para nuestra diócesis de Cúcuta, porque realmente cuenta con un templo donde el Santo Padre le dice: yo allí en este lugar, mi presencia también está, porque la he elevado a esa dignidad de basílica para estar en esa comunión con el Santo Padre.
1: Por eso, cuando usted nos hablaba de recordar las anécdotas de los mayores que recuerdan a sus abuelos y de los jóvenes que se integran en estas actividades que han surgido para recolectar fondos y tener esta hermosa basílica con todo el embellecimiento que se le ha hecho, ¿cómo seguir entonces encontrando esas acciones o esas actividades del ser de iglesia para que no se pierda esta identidad cultural, pero también para que esta devoción de la Santísima Virgen María siga generando identidad, vivencia de la fe en los jóvenes del barrio San Luis y de nuestro departamento Norte Santander?
0: Todo el secreto está en el plan pastoral que lleva a cabo la diócesis. En la medida en que la gente comprende que estamos en un proceso de evangelización, vamos tomando conciencia que el templo, ese lugar que ellos mismos han construido, se fortalece cada vez más con el evangelio. Entonces, los jóvenes, los niños que se forman, que allí reciben la debida preparación, son ellos los que realmente hacen posible que esto se mantenga. Cuando uno ama, cuando aprende a amar, se vuelve creativo, se vuelve ingenioso. Y eso es lo que estamos haciendo con los jóvenes y niños, que ellos también aprendan a amar a la comunidad, aprendan a amar todo lo que tiene ese sentido comunitario y que es Dios el que está en el centro y María Santísima, nuestra Madre. Ellos, en la medida en que aprenden eso, tengan la plena seguridad que son los responsables de extender esta experiencia a los demás. A mí me llama muchísimo la atención cómo los jóvenes, a través de los medios digitales, presentan la basílica de miles de formas y de maneras. Ellos mismos preparan contenido y sin que el párroco, sin que el vicario parroquial esté constantemente manifestándoles que ellos se apropian, lo que significa que tienen un sentido de pertenencia y que van a continuar también extendiendo esto a sus amigos y a sus familiares.
1: Estamos en este nuevo episodio del podcast Voz de Conversa, en esta edición del mes de julio, acompañados por el padre José Elber Rojas Herrera, rector de la Basílica Menor, Nuestra Señora del Rosario de Chiquinquirá. Están escuchando nuestros oyentes de la emisora Vox Day. Saludamos a las personas que también visualizan a través del canal de YouTube de la Diócesis de Cúcuta y en la aplicación en la plataforma digital Spotify, que nos consiguen como Vox Day Conversa. Padre, y en torno a estos jóvenes y niños que viven su espiritualidad mariana, ¿qué nuevos gestos surgen entre ellos para vivir ese arraigo del amor a la Santísima Virgen María?
0: En la parroquia, ya en la basílica, existen muchos grupos pastorales. Los jóvenes que terminan en la preparación al sacramento de la confirmación y reciben el sacramento, por lo general siempre se comprometen a formar parte del grupo juvenil y a formar parte de los diversos grupos pastorales que allí le dan la posibilidad de vivir intensamente lo que es la experiencia de fe en comunidad. Los jóvenes es bien, llama la atención. Pienso que una de las riquezas grandes de la Basílica es la manera como los jóvenes allí participan. Es un grupo bastante numeroso. Los niños y las niñas están muy comprometidos. Hoy llama la atención que un grupo pastoral como los nazarenos, que usted le habla nazarenos y se ubica en señores de 60 años hacia adelante, hacia arriba. Usted ve en los nazarenos hoy, en 20 nazarenos, para poner un número, encuentra 10 jóvenes, 5 niños y unos 5 personas mayores. Y así en los caballeros y en otros grupos, los jóvenes comienzan de verdad a apropiarse de una experiencia de iglesia muy linda que genera la satisfacción a uno como sacerdote de ver cómo ellos cada vez más están asumiendo esta experiencia para llevarla a los demás. Entonces tenemos la esperanza, que la vemos ya ahí como una semilla que va creciendo en jóvenes y niños que, movidos por el amor a la Santísima Virgen, se congregan, crean unos espacios y unos lazos bien fuertes y extienden esto no solamente a nivel local, sino lo hacen al mundo entero a través de sus redes sociales.
1: Gracias, Padre. Vamos en esta conversación recordando y reconociendo la importancia de esta identidad en el pueblo norte santandereano de la Basílica Menor y también de la devoción a la Santísima Virgen María. Pero esto no es un regionalismo solamente. Nuestro país recientemente se dio un paso en esta espiritualidad y en este reconocimiento a la devoción mariana, ya que oficialmente el 9 de julio se declaró como Día Nacional de Nuestra Señora del Rosario de Chiquinquirá, un festivo nacional destacando esta importancia religiosa, histórica, cultural y patrimonial de la advocación mariana que ha tenido en la reconstrucción de nuestra nación. Y esto ha venido despertando un interés, una reflexión también sobre el papel que continúan teniendo las tradiciones religiosas en nuestra sociedad, que se habla de una sociedad moderna, plural. Por eso, ¿qué significado tiene para la Iglesia que la Virgen de Chiquinquirá haya sido reconocida mediante esta fiesta nacional en el país?
0: Para nosotros es de enorme alegría, sin duda, pero a la vez es un desafío también muy importante, debido a que, si bien se ha decretado, se ha promulgado un día festivo en honor a nuestra patrona, Nuestra Señora del Rosario de Chiquinquirá, creo que para la Iglesia nos queda el desafío cómo aprovechamos este día, porque no puede ser un día como los demás que se quedan para irnos para la casa a ver televisión, sino cómo le sacamos provecho para acudir a María Santísima, para pedir por nuestro país, para consagrarle cada vez más a esta patria colombiana tan necesitada de su amor y de su protección maternal. ¿Cómo acudimos a ella? ¿Cuáles serían las acciones de cada iglesia particular y de cada parroquia para que, al estilo como el 8 de diciembre, en honor a la Inmaculada, entonces podamos prender una vela, rezar el Santo Rosario todos juntos ese día por nuestra patria colombiana? En fin, yo creo que se van a despertar muchos elementos para la vivencia de esta fiesta. Sea bienvenida esa fiesta, pero la invitación desde ya a todos los bautizados es que nuestra memoria esté concentrada ese día en María Santísima, patrona de nuestra patria colombiana, y que nuestra oración sea dirigida para que ella proteja y guarde a todos los colombianos.
1: Y ahora que está muy fresco en nuestra memoria, pero también para recordarle a las futuras generaciones, porque a veces decimos es un día festivo y no recordamos el motivo primero, pero también nos surge a nosotros como iglesia cómo seguir promoviendo estos símbolos religiosos, pero también un para qué. ¿Para qué esta promoción de nuestra identidad católica y de este despertar de nuestra espiritualidad cuando cada vez nos quieren imponer la idea de una sociedad diversa y cultural? ¿Cómo no perder nuestra identidad religiosa?
0: Lo que ha sucedido, todos lo conocemos. Cuando una persona no sabe quién es, pues tampoco sabe para qué está ni a dónde va. Cuando una cosa pierde su identidad, pues pierde su sentido, pierde su razón de ser. Entonces, la identidad de un pueblo, la identidad de unos cristianos, debe ser reflejada y manifestada en todo momento. Sabemos en el enredo que estamos, porque sencillamente por una mentalidad modernista nos han llevado que usted puede ser de todo y a la vez usted no es nada. Y cuando usted no sabe qué es, ¿sí? Cuando usted no sabe para dónde va, hacia dónde va, pues cualquier bus le sirve. Es decir, perdemos nuestra razón de ser, perdemos nuestro sentido, ni sabemos por qué estamos acá, y por eso encontramos a tanta gente decepcionada, frustrada en la vida, cuestionándose de dónde viene, y aún mucho más porque no tiene idea para dónde va. Entonces, la identidad nuestra tenemos que seguir fortaleciéndola a través de unos signos o referentes. No podemos quitarlos en los signos, ¿sí? La cruz, la imagen de la Virgen, porque a algunos no les gusta. Pues si hay pluralidad, pues entonces yo debo respetar que usted ama a Dios, que ama a la Santísima Virgen, pues por supuesto. Lo que yo tengo que tener es la mínima, la mínima razón de acercarme y compartir con usted el por qué a usted lo mueve y lo conmueve esta devoción. ¿Qué encuentra en ella? ¿Para qué le sirve? Y cuando yo empiezo a ver, como sucedía en los Hechos de los Apóstoles, en un mundo pagano, cómo ellos se cuestionaban viendo a un grupo de personas que compartían, que partían el pan, que entre ellos no habían necesitados, que se amaban unos a otros, y el cuestionamiento era, mírenlos cómo se aman. Y ese mírenlos cómo se aman los llevó a ellos a ver qué existía, y se dieron cuenta que había una identidad propia de ellos, y era Cristo Jesús, que los había marcado con el sello de un mandamiento, ámense unos a otros como yo los amo. Y eso fue lo que extendieron hasta el tiempo de hoy, y eso es lo que nosotros seguimos propagando. La identidad de una región, de un país, de un pueblo, de una persona, no se puede perder, porque deja de ser usted, y eso es muy complicado en la vida, tratar de descubrir usted quién es, cuando realmente ya sabía quién era. Y entonces usted lo que hizo fue perder su sentido por una ideología, por una mentalidad que no le aporta absolutamente nada y sí le quita toda la riqueza que usted tiene.
1: Retomando entonces, padre, esta conversación, vamos hablando de esta identidad del pueblo norte santandereano, de la devoción mariana y de muchos gestos de piedad popular. La Iglesia valora la piedad popular, la reconoce y la orienta en esa mirada a nuestro Señor Jesucristo. Pero también la tarea nuestra es cómo acompañar a las familias para que esa devoción también surja en el corazón de los niños y jóvenes, y cómo, a pesar de que Nuestra Señora del Rosario de Chiquinquirá la llamamos la Reina de Colombia y la patrona de nuestro país, quizás en la devoción generalizada de todo el pueblo colombiano no está tan fuerte. ¿Cómo ir rescatando las diferentes actividades que se han hecho en este último año con el jubileo mariano y cada una de las peregrinaciones, la devoción de muchas personas con su novena a Nuestra Señora del Rosario de Chiquinquirá y su fervor cada 9 de mes para participar de la Eucaristía de 7 de la noche de todas las familias, no solo pancheras, sino muchas personas de la ciudad que recuerdan con mucho cariño el 9 de cada mes y van a este templo, a la Basílica Menor, para participar de la Sagrada Eucaristía? ¿Cómo integrar, cómo promover y cómo proyectar esta vivencia de la piedad popular?
0: La piedad popular es algo muy lindo, es como una semilla que está allí, que va creciendo, y esa es la tarea de un párroco, acompañar al pueblo e ir purificando poco a poco esta religiosidad popular para que se fortalezca en la fe, en la esperanza, en la caridad, ¿sí? Es como cuando usted pone en las manos de un técnico a un jugador que tiene muchísimo talento, pero que al fin y al cabo requiere quien lo oriente, quien lo guíe, para que en torno a los demás pueda hacerse mucho más efectivo en sus acciones, en todo lo que va allí a realizar. La comunidad parroquial de la Basílica tiene unas expresiones muy lindas en torno a la Virgen y ellos ingenian muchas cosas, pero poco a poco, gracias a ese jubileo que nos concedió el Papa León XIV, hemos logrado ir articulando varias cosas para que, sin lugar a dudas, muchas familias y allí los miembros que la conforman, los niños, los jóvenes, los padres de familia, los abuelos, encuentren un ambiente que les favorezca a todos. Les decía anteriormente que se ha logrado consolidar la peregrinación todos los 9 de cada mes. Y desde las 5:30 de la mañana estamos allá en la redoma de los Panches, en memoria de los Panches que se sacaban en el río Pamplonita y de ese pueblo panchero. Allí hay un cuadro muy lindo de la Santísima Virgen bajo la advocación de Nuestra Señora el Rosario de Chiquinquirá, nuestra casica. Entonces, desde allí peregrinan. Es bonito ver que para cada mes se le asigna que a los jóvenes, que a los niños, que a determinado sector, y ellos organizan todo, y caminamos rezando el Santo Rosario, y llegamos al templo, y se abren las puertas allí, y cada media hora pueden venir las familias y encontrarán siempre un grupo rezando el Santo Rosario a lo largo de todo el día para culminar con la Eucaristía de 7 de la noche. Entran, y aquí hay algo que les quiero hacer una invitación. Cuando usted entre a la Basílica, mirará la bóveda de la Basílica, y allí hay una expresión de religiosidad popular y de amor de la gente por la Santísima Virgen. Todo lo que fue el embellecimiento de la Basílica, nos inspiramos en el manto de la Virgen. Ella trae ese color azul cielo con sus estrellas. Y entonces en la bóveda verán miles y miles de estrellas. Cada estrella representa una familia. Y esa familia allá se reunió con todos sus integrantes y dijeron: vamos a poner allá, en esa bóveda, que nos dicen es como el manto de la Santísima Virgen, vamos a poner una estrella que simboliza a los miembros de la familia. Vamos a brillar todos en el manto de la Santísima Virgen como una estrella. Y así las familias, cuando entran con sus niños, les dicen: mira, en una de esas estrellas estamos nosotros colgados ahí del manto de la Santísima Virgen. Esa expresión es sencilla, pero para un niño lo forma y le abre como esa imaginación de decir: yo estoy ahí, colgado, prendido en el manto de la Santísima Virgen. Ella cuida a mi familia, ella la protege. Entonces, esas expresiones son muy lindas. Las procesiones con el cuadro de la imagen de la Virgen. Por ejemplo, ahora que se inicia la novena, vamos a encontrar que las familias vienen, llevan el cuadro por sectores, celebran la Eucaristía y se van. Tienen todos los elementos de un pueblo, llevan que la papayera, todavía con pólvora. No es tan fácil decirle a los pancheros: no echen pólvora, porque los perros les hace daño y a los gatos también. Vamos poco a poco, pero son expresiones que, le digo, pues se irán purificando, pero que es la manera de ellos decir: le expresamos ese amor a la Virgen. Entonces van los niños, van los jóvenes, van las familias, y en el sector a donde llega le tienen preparados actos culturales. Queda la Virgen durante 24 horas y las familias de ese sector pasan a visitar el cuadro de la Virgen y rezan el Santo Rosario. Después, en el día siguiente, la traen ellos al templo y la recibe otro grupo. Expresiones muy lindas. Las procesiones que se hacen en la Basílica y en San Luis son procesiones de 5 o 6 cuadras, impresionantes, con bandas marciales, con todos los elementos de un pueblo, con todo el folclor. Son expresiones muy lindas de religiosidad popular, pero no cabe la menor duda que en la religiosidad popular está ese germen de la fe, del amor, que lo expresan ellos de esa manera tan natural y que uno va acompañando poco a poco.
1: ¿Y cómo incorporar ese germen de la fe que usted llama padre, estas buenas prácticas de la expresión de fe del pueblo norte santandereano, para que no caigan en muchas ocasiones en ciertas tendencias que los alejan de la comunión de la iglesia, pero también de ese encuentro con Cristo, cómo cuidar y llevar una sana piedad popular?
0: Sí, no cabe la menor duda, la iglesia es madre y maestra, y en su parte como maestra tiene que educar, tiene que formar a todos los hijos, y un párroco debe formar y educar a la comunidad que el obispo le ha confiado, y esa es nuestra tarea, y esa es la tarea de los agentes pastorales que nosotros vamos formando, y que con la misma doctrina, con el magisterio de la iglesia, pues cada vez más logremos, lo dije antes, purificar cada una de esas acciones para que en cualquier momento pues no se distorsionen. Uno de los problemas de la religiosidad popular es que al no acompañarla se puede distorsionar muy fácil.
1: Y también durante este jubileo mariano que tiene la clausura el próximo 12 de julio, cada persona que peregrinaba durante el jubileo recibía una indulgencia plenaria. ¿Qué tiene estas indulgencias en la vida de fe? ¿Qué significado reciben las personas cuando dicen he participado de la Eucaristía jubilar y he ganado la indulgencia?
0: Para nosotros fue una gracia muy linda el que el Santo Padre nos hubiera concedido este año jubilar, y fue una gracia aún mayor porque el obispo de la diócesis de Cúcuta se puso al frente de que los fieles de la diócesis de Cúcuta pudieran vivir intensamente en un templo jubilar esas expresiones de fe, esas expresiones de caridad y de esperanza. Animó y motivó a todos los grupos de la diócesis de Cúcuta para peregrinar hasta la basílica y ganar la indulgencia plenaria. ¿Cómo ganar la indulgencia plenaria? Se fue tomando conciencia que había que peregrinar hacia el templo jubilar. Se tomó conciencia y hubo espacios para que la gente se confesara. Usted reconoce sus pecados y los confiese. Hubo espacio para que la gente allí celebrara la Eucaristía y comulgara y orara por el Santo Padre. Finalmente, ejerciera la caridad a través de un signo de caridad con el más pobre y el necesitado. Esos pasos ayudaban a ganar la indulgencia plenaria, que entre otras cosas es exactamente sanar las penas que quedan y que realmente el Señor nos concede la gracia a través de la misma iglesia para que ella obre en nombre de Dios para nuestra santificación, para nuestra santidad. Se aprovechó a lo máximo. Fueron muchas las peregrinaciones y fueron muchos los fieles que tomaron conciencia de que sí es cierto, me pueden perdonar los pecados, pero la culpa es importante que yo la pueda sanar completamente gracias a esa intercesión de la iglesia que me confiere a mí con la indulgencia plenaria sanar mi corazón, sanar mi alma, sanar todo mi ser. Incluso se logró comprender que muchos de nuestros seres queridos, que a veces mueren, no en la gracia de Dios, y muchos de aquellos que no lograron tampoco purificar sus penas, sus seres, sus familias, sus amigos, lograran ofrecer todo un caminar para una indulgencia plenaria de ese ser querido difunto, quien ya no puede hacer nada por su propia salvación, ya requiere que nosotros, los que peregrinamos aquí en este mundo, podamos ofrecerle a Dios cada uno de nuestra oración, cada una de nuestras acciones en aras del perdón, de la reparación que necesita esta persona para disfrutar de la gloria de Dios.
1: Con esto, Padre Elber, también vamos reconociendo un valor muy importante y que es fundamental que aprovechemos a través de esta, de este espacio del podcast Vox Dei Conversa, para iluminar en las familias ese deseo de la transmisión de la fe, del amor a la Santísima Virgen María, de las prácticas de piedad popular, pero también de recordar todo este patrimonio histórico, cultural, arquitectónico, que ha movido al pueblo norte santandereano y a todo nuestro país en torno a la Reina de Colombia y Cacica de Cúcuta. Cuando usted, en estos años que ha vivido en el barrio San Luis y conociendo los diferentes sectores de la comunidad parroquial, el rostro de los niños, de los jóvenes, de los adultos mayores, cuando llaman a la Santísima Virgen María con ese cariño cacica de Cúcuta, pero también cómo esa transmisión de la fe es un desafío para todos, porque hablamos de los jóvenes que tienen como cierto desánimo y a la vez cierta indiferencia a la vida religiosa y a los temas de espiritualidad. Entonces, ¿cómo rescatar toda esta historia y cómo aprovechar para acompañar a los niños y jóvenes?
0: Yo creo que la dinámica del Evangelio nos la traza el mismo Jesús cuando, a partir de unos pocos, quiere llegar a todos. Y en la iglesia pasa lo mismo. A través de un grupo de jóvenes se extiende por su testimonio, por su forma de ser, por su modo de vivir, se extiende hacia los demás jóvenes, se extiende hacia los niños, llama la atención a padres de familia y algunos otros que se sienten así como aparte, como un poco apáticos. Los jóvenes tienen esa capacidad de involucrar a muchos otros en la medida en que ellos se convencen de lo que creen, de lo que viven, y así lo expresan y lo hacen. Hoy en día los jóvenes necesitan tener unos referentes, y si se trata de otro joven, les convence aún mucho más, porque ven y se cuestionan cómo lo hizo y de qué manera y de qué forma y por qué lo vive así. A mí me encantaría también lograrlo, porque estamos en una situación en que a veces nuestros jóvenes se sienten muy solos, nuestros adolescentes ya necesitan del psicoorientador, hasta del psiquiatra, porque como que no le encuentran sentido a la vida, no le encuentran sentido, y por eso a veces hasta intentan acabar con su propia vida. Y lo que queremos decirle a todos es: cuando yo estoy en las cosas de Dios, cuando yo estoy en Dios, cuando yo acudo al amor maternal de la Virgen, encuentro en ella el consuelo, encuentro a esa madre que quizá aún todavía mi madre terrenal, yo no alcanzo a recibir todo lo que quisiera y anhelo. Pues usted se acerca a la Santísima Virgen y ella le lleva hasta sus padres, ella le lleva hasta su familia y ella le lleva hasta su Hijo Jesucristo. Porque la Virgen no quiere robarse ni el amor de nadie, sino al contrario, le quiere fortalecer para que usted ame más a los demás, para que usted se sienta amado, para que usted no se sienta solo y abandonado. Y qué bueno cuando los jóvenes se logran, ellos mismos se logran esta experiencia en su vida, la transmiten con una facilidad, y cuando usted ve, van llegando personas nuevas, van llegando jóvenes nuevos, niños nuevos, que le encuentran sentido a las prácticas que cada uno de ellos hace.
1: Y en eso también entonces tendríamos que tener esta sección de la Basílica hacia el futuro. ¿Qué desafíos y qué realidades encuentra la Basílica Menor Nuestra Señora del Rosario de Chiquinquirá luego de su reestructuración ante la sociedad cucuteña y norte santandereana?
0: Es el lugar de todos, es la casa de todos, es la casa del Papa. Es la casa donde pueden encontrar allí la imagen de Jesucristo con sus brazos abiertos para recibir buenos y malos, justos e injustos, pero también donde se encontrarán con el amor maternal de María Santísima. Y esto no es solo para los agentes pastorales ni para los cristianos católicos, esto es para todos. Eso es para que resuene en el corazón de cada uno y en nuestros oídos. Vengan a mí, todos los que estén cansados, todos los que estén agobiados, todos los que estén tristes, yo los aliviaré. Y me encanta cuando se entra a la basílica, porque no solamente usted recibe ese abrazo de Dios, sino que conjunto a su Hijo Jesucristo siempre estará una madre que aceptó de su Hijo en la cruz: madre, he ahí a tu Hijo. Y desde entonces ella no ha dejado de cuidarnos, no ha dejado de animarnos, no ha dejado de fortalecernos. La basílica no es solamente para la gente religiosa, es también para todos aquellos que ejercen un cargo público, para ir allá y decirle: madre, mira, me han elegido para este cargo, dame la fortaleza, ayúdame a amar a todos estos que me han entregado como si fueran mis hijos, ayúdeme a respetarlos, ayúdeme a cuidarlos, ayúdeme a promoverlos. Ese es un lugar para todos, debemos aprovecharlo a lo máximo, debemos caminar hacia allá. Les aseguro, el que va a la basílica y se deja amar de Dios y de la Virgen bendita, regresa totalmente distinto.
1: Gracias, Padre. Y para ir finalizando esta conversación que tenemos en este episodio del mes de julio de la Basílica, este lugar que resguarda la historia y la vida de fe del pueblo norte santandereano, ¿cómo llegar a esa distinción luego de escuchar esta conversación, sus aportes, esta reflexión, Padre Elber, de que no es un edificio más, de que no es una edificación estructuralmente muy bien hecha y con un estilo neogótico que resalta en el barrio San Luis, sino que verdaderamente hay un significado espiritual que congrega a católicos y también a muchas personas que encuentran en la Santísima Virgen María esa madre de todos?
0: Cuando uno va a algún lugar, viaja a alguna parte y le dicen: mira, ya queda un castillo, y uno dice: qué bárbaro, qué cosa tan impresionante de lejos. Y uno va, y si es una cosa histórica, uno recorre, pero pues le van contando la historia y es algo, pues sí, como bonito, pero a la vez como muy frío, como muy solo, como que quedó en la historia. La basílica no es nada de eso. Usted la puede ver de lejos como una construcción muy linda, pero allí no se visita como quien va a un museo. Allí se va a tener una experiencia del amor de Dios y del amor de la Santísima Virgen. Allí usted siente un ambiente muy fraterno, un ambiente donde lo rodea ese Espíritu de Dios que cada vez le está diciendo: soy yo, ven. Vamos a encontrar una voz que nos va a decir: no tengas miedo. ¿Acaso no estoy yo aquí, que soy tu madre, como lo hizo la Virgen con el indio Juan Diego? Entonces, ir a la basílica no es visitar un edificio, es tener una experiencia con Dios. Eso es lo más grande. Lo demás genera el ambiente. Yo entro a un lugar y yo digo: aquí, qué cosa tan linda, qué cosa tan hermosa, pero más allá de lo que contemple materialmente, usted lo que va a sentir es que lo invita al recogimiento, ese lugar, lo invita a la oración, lo invita a la alabanza y lo invita a ser una persona nueva, lo invita a ser una persona renovada. Entonces sale usted allí feliz y contento porque estuvo al lado de Jesucristo el Señor y de María Santísima.
1: Gracias, Padre Elber. Hemos hablado de la historia, de la fe, de los testimonios y de la identidad de nuestra región, pero también de los desafíos que vienen para las nuevas generaciones. Pero antes de despedirnos, queremos proponerle un ejercicio muy especial que resume el espíritu de esta conversación, de este episodio del mes de julio. Y queremos proponerles una dinámica de 3 fotografías para la historia. Si usted tuviera la oportunidad de tomar, usted que estuvo en medios de comunicación, ¿no?, director del Centro de Comunicaciones, y lo recordamos aquí, si usted tuviera la oportunidad de tomar 3 fotografías para resumir lo que representa la Basílica para nuestro pueblo. La primera, una fotografía del pasado. ¿Qué aparecería en esa fotografía? ¿Cómo estaría compuesta cuando usted me decía el fondo, el plano medio, el primer plano.
0: De la basílica, yo colocaría realmente a unos indígenas en unas canoas buscando el lienzo de la Santísima Virgen que el río se llevó.
1: Bien, una segunda fotografía que sería del presente. ¿Qué aparecería en esa de primer plano?
0: En el presente aparecería en primer plano la bóveda de la basílica que representa el manto de ella y cada familia es una estrella que brilla allí en el manto de la Virgen.
1: Bien, y ahora la última, una fotografía del futuro. ¿Qué le gustaría que apareciera, no sé, cuando la basílica celebre sus 200 años, esa fotografía del futuro?
0: Sí, veo muchísima gente, niños y jóvenes, entrando en esa basílica, alabando y bendiciendo a Dios y saliendo felices contándole a los demás de la experiencia que han tenido allí.
1: Bueno, Padre Elber, muchísimas gracias por aceptar esta conversación en este episodio de Vox de Conversa. Usted que también ha estado al frente del Centro de Comunicaciones de nuestra diócesis de Cúcuta, le agradecemos su espacio, su tiempo. Sabemos que es un hombre y un sacerdote muy ocupado en medio de tantas actividades pastorales y administrativas de nuestra diócesis de Cúcuta, pero hemos querido tener esta oportunidad para resaltar lo que significa este templo en nuestra iglesia particular, la fe no solo de los pancheros, sino de todo norte de Santander en torno a la casica de Cúcuta, y querer aprovechar, como nos ha dicho el Padre Elber, que el 9 de julio no sea un festivo que se aplaza para el 13 por ser lunes, no sea un festivo cualquiera, sino que verdaderamente nos lleve a elevar una oración a Dios y teniendo muy presente a Nuestra Señora del Rosario de Chiquinquirá. Sus últimas palabras, Padre, y su bendición, su saludo para todas las personas.
0: A todos les agradezco mucho y recuerden, la Basílica Menor, Nuestra Señora del Rosario de Chiquinquirá, es la casa de todos. No dejen, como en la imagen que ustedes me pidieron, la foto antigua, no dejen de buscar a la Madre de Dios, a Nuestra Madre Santísima. Y la satisfacción está cuando ustedes la encuentran, porque se van a dejar abrazar de ella y van a recibir ese amor maternal que proviene de un corazón limpio y puro, como es la Madre de Dios. También a ustedes, lo llevo en mi corazón, lo llevo hacia la Basílica, a donde está Nuestra Madre Santísima, para que los guarde y los proteja siempre. ¡Ay, la bendición! El Señor esté con ustedes. La bendición de Dios Todopoderoso, Padre, Hijo y Espíritu Santo, descienda sobre ustedes y los acompañe siempre. Los invito a que se unan conmigo. Bajo tu amparo nos acogemos, Santa Madre de Dios. No desprecie las súplicas que te dirigimos en nuestras necesidades. Antes bien, líbranos de todo mal y peligro. Oh Virgen gloriosa y bendita. Amén.
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0: Ay, compa, y son las 11 de la mañana, 41 minutos, sin la frecuencia, la esperanza y la paz. Les quiero contar que con esta buena música yo estoy segura que el que está terminando de hacer ese almuercito, ese arroz le va a quedar delicioso, esa sopita rica, mejor dicho, para pedir repetition, y también de pronto el juguito, la limonada, un juguito de maracuyá, ay, Dios mío, a esta hora de la mañana. Quiero saludarles nuevamente a nuestros oyentes. Desde las 6 de la mañana no estábamos ahí interactuando con ustedes, pero vamos a compartir unos minutitos más de la rocola do re mi alabaré. Hoy es especial porque dentro del espacio del Católico Pregunta, la Iglesia Responde, nosotros damos espacio a Vox Dei Conversa. ¿Qué tal les pareció este especial de Vox Dei Conversa? Les invito para que por favor dejen sus comentarios de cómo les pareció allí ingresando al canal de YouTube de la Diócesis de Cúcuta, donde ya está ahí colgadito, donde ya está publicado. No solamente se va a tener la oportunidad de escuchar, sino de ver este magnífico conversatorio de Vox Dei Conversa. Así que, ¿dónde pueden dejar el comentario de cómo les pareció todo eso? No me lo vayan a dejar aquí en el WhatsApp de la emisora, sino allí en el canal de YouTube. Si usted no tiene el enlace para dejar el comentario, usted me lo pide y con mucho gusto yo se lo voy a enviar. Pero el comentario, lo que usted escuchó, lo que le pareció, la reflexión, alguna calificación que le quiera dar, no me la va a dejar por aquí, por el WhatsApp de la emisora, sino ingresando al canal de YouTube, porque les queremos dar fuerza a ese producto diferente a la radio que nosotros estamos trabajando a través del canal de YouTube de nuestra diócesis de Cúcuta. Así que recuerde, comentario de lo que usted le pareció. Me pareció hermosísimo, definitivamente fue una entrevista muy bonita, muy conversada, con unos datos hermosos, y agradecemos de verdad la participación al padre Elber, quien nos acompañó, y a la dirección de la presentación de este programa allí en Vox Dei Conversa. Dice por acá, buenos días, el padre Elber es el párroco de la Basílica. Mire, él es el párroco de la parroquia San Luis Gonzaga y es el rector de la Basílica Menor Nuestra Señora del Rosario de Chiquinquirá. ¿Listo? Así que les invito, mis queridos amigos oyentes, como el espacio es muy corto, no puedo pasar ningún mensaje al aire, así que les invito para que por favor dejen por escrito su mensaje ingresando a YouTube. Si quieren, coloquen podcasts, coloquen Vox Dei Conversa, ahí solamente coloquen Vox Dei Conversa en YouTube y ahí los manda de una vez aparece, porque pues en este momento no puedo interactuar con nuestros oyentes, me quedan solamente 15 minutos para poder trabajar con ustedes la rocola do re mi alabaré. Ya siendo la salvedad del caso y mandándolos todos a YouTube para que vayan dejando su mensaje solamente en YouTube. Ustedes se dieron cuenta que ingresé con esta música de Perucho Navarro. Vamos a acompañar estos poquitos minutos que tengo con la música de Perucho Navarro, porque pues lamentablemente murió la voz de El Año Viejo. Sí, señor. Yo sé que muchos lo escuchamos, vimos a través de las redes sociales, se falleció Perucho Navarro y pues no sabemos mucho, o sí o no. Su voz acompañó durante décadas las celebraciones decembrinas de miles de familias latinoamericanas. Y esto que estamos escuchando aquí es de Perucho Navarro. Me hubiera gustado haber tenido la oportunidad. Me hubiera gustado, de verdad, con todo el amor del mundo, hacer más extensivo este programa, porque realmente a mí me encanta, me lo disfruto y sé que ustedes también se lo disfrutan. Pero bueno, así es en la radio y pues es por tiempos y hay cosas que tienen más relevancia que otras. Pero no dejamos pasar este homenaje que le queremos hacer cotito a Perucho Navarro. Por eso la rocola do re mi alabaré va a estar acompañada de esta música tropical. La música tropical latinoamericana perdió a uno de sus intérpretes más recordados, Perucho Navarro, cantante venezolano que durante años integró la reconocida orquesta Los Melódicos y cuya voz quedó inmortalizada en la interpretación del Año Viejo. Falleció a los 85 años en Galicia, España. La noticia fue dada a conocer por su hijo, quien confirmó el deceso del artista, y de acuerdo con la información divulgada por su entorno, Navarro había enfrentado problemas de salud durante los últimos días. También se conoció que sufrió complicaciones tras un accidente cerebrovascular aunque no se han entrado en mayores detalles sobre las causas exactas. Y bueno, eso realmente no es que nos interese. Lo que nos interesa es que dio un buen trabajo, que se puede orar por él y que su partida ha generado muchas reacciones entre seguidores de la música tropical, quienes durante décadas intentaron identificaron con su voz una de las canciones más representativas de las celebraciones del fin de año en nuestro país, Colombia, y otros países de Colombia. En otras regiones de Colombia y en nuestro país, Colombia.
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0: Bueno, yo voy a hacer como, ¿por qué salió eso ahí? Porque estando Perucho Navarro era de Los Melódicos y esto hace parte de la música y de la producción de Los Melódicos. Hoy es un día también muy especial donde se celebra, donde se recuerda a San Benito. Y pues en lo que me alcance les quiero hablar y aclarar algo sobre el tema, fe o superstición, ¿no? En este pequeño espacio vamos a descubrir el verdadero poder de la medalla de San Benito. Yo sé que algunos la hemos tenido, ¿no? Por ahí la medalla la tenemos en algún ladito. ¿Alguna vez has visto una medalla de San Benito colgada de pronto en una casa, en un carro, en un negocio? ¿Ustedes saben realmente para qué sirve la medalla de San Benito? ¿Quién fue realmente San Benito? Y pues yo tenía preparado, ay Dios mío, un programa para ustedes para hablar sobre mito, estilo mito, realidad. Pero bueno, lo dejamos para después y pues vamos a adentrarnos un poquito en este tema de San Benito. ¿La medalla de San Benito protege o es un amuleto? Les pregunto, ¿no? Cada 11 de julio la iglesia celebra a San Benito Abad, patrono de Europa y uno de los santos más queridos por los católicos. Sin embargo, alrededor de su famosa medalla han surgido muchas creencias que no corresponden a la enseñanza de la iglesia. Es común escuchar frases como "póngase la medalla para que no le hagan brujería", "cuélguela en la puerta y nada malo entrará", o "con solo llevarla estará protegido". Sí, ¿verdad? Nosotros lo hemos escuchado. Aunque estas expresiones nacen muchas veces de la buena intención, es importante comprender qué significa realmente este signo de fe. La medalla de San Benito no es un amuleto, ni es un objeto mágico. Ojo con eso. La iglesia la reconoce como un sacramental, es decir, un signo sagrado que nos ayuda a fortalecer nuestra vida espiritual y nos dispone a recibir la gracia de Dios. Su diferencia no está ahí en el metal con el que fue fabricada, sino en la fe de quien la lleva y en la confianza puesta en Jesucristo. Les cuento a nuestros oyentes de La Rocola que en la medalla aparece una cruz y varias letras en latín que recuerdan antiguas oraciones de protección y de rechazo al mal. Todo el mensaje apunta a una verdad muy sencilla, ¿no? Que Cristo vence el pecado y al maligno. Y San Benito fue pues un hombre que vivió confiado plenamente en ese poder salvador. Por eso llevar la medalla significa asumir un compromiso. Asumir un compromiso de vida cristiana es una invitación de orar, a participar en los sacramentos, a vivir alejados del pecado y recordar que Dios nunca abandona a quienes ponen en Él su esperanza. Más que buscar protección en un objeto, el verdadero creyente encuentra su seguridad en Cristo.

0: Ay, Dios mío, 11 de la mañana, 51 minutos, 11:51 minutos en la frecuencia de la Esperanza y la Paz. Continuamos hablando un poquitito, sobre el día de hoy, la importancia que tiene para el día de hoy. Ahí a los oyentes que me están pidiendo que les envíe el enlace, con mucho gusto se lo estoy enviando. En el momento pues no tenemos ya espacio de interacción con nuestros oyentes, ya se nos ha terminado, como quien dice, la programación en la parte de la mañana. Y continúo con estos últimos momentos a seguir hablando un poquito sobre la medalla, ¿no? ¿Dónde puedo llevar la medalla de San Benito y cómo vivir esta devoción? Les cuento que muchas personas llevan una medalla de San Benito en el cuello, la colocan en la entrada de su casa, en el automóvil o en su lugar de trabajo, y surgen preguntas: ¿está bien hacerlo? La respuesta es que sí, sí señor, sí está bien. La iglesia permite utilizar la medalla como un signo visible de la fe cristiana. Yo, por ejemplo, duré muchos años con una medallota, eso era como la medalla de competición, era grandotota, la tuve muchos años y después me compré otra cadenita, me compré otra cosita para colocarme, otro accesorio, y agarré la medalla y la colgué en toda la ventana de mi habitación. El ventanal de mi habitación es bastante grande, es de pared a pared, es bastante grande. Y queda expuesta, casi siempre la ventana está abierta. Ustedes saben por esto el tema del calor de Cúcuta. Entonces, ahí colgadita en toda la ventana de mi habitación está la medalla de San Benito, ¿sí? Entonces, mucha gente también piensa que en los carros solamente se lleva el escapulario Nuestra Señora del Carmen, pero también mucha gente tiene la de San Benito en el carro. La respuesta es que sí. La iglesia nos permite utilizar la medalla como un signo visible de la fe cristiana. Puede llevarse con respeto y preferiblemente después de haber sido bendecida por un sacerdote. Sin embargo, el verdadero valor de la medalla no depende del lugar donde esté colocada, sino del corazón de quien la utiliza. De poco pues sirve si de pronto tener el montón de medallas por ahí, ¿no? Y si la vida está llena de odio, de mentira, de indiferencia hacia Dios, pues eso créame que no le va a ayudar para nada, ¿no? San Benito enseñó que la mejor protección nace de una vida de oración, de trabajo honesto y de confianza constante en el Señor. Por eso su lema, inspirado en la vida monástica, sigue teniendo actualidad o sigue teniendo vigencia: orar y trabajar. Es la frasecita que les voy a regalar y a recordar en este poquito espacio que tenemos de la Rocola: orar y trabajar, poniendo siempre a Dios en el centro de la existencia. 11 de la mañana con 54 minutos. Vamos a ver otra cancioncita por acá de Perucho Navarro. A ver cuál viene.
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Esa canción se parece a una porada del Binomio Oro que llama La Gordita, ¿no? Bueno, un abracito para todas nuestras queridas amigas. Un saludo para todos. Bueno, y disfrutando la música de Perucho Navarro. Bueno, aquí toca como escoger algunas canciones de Perucho Navarro. Todas están caracterizadas porque pues tienen ese estilo muy tropical y muy decembrino. Pedro Marcelino Rodríguez Navarro, conocido artísticamente como Perucho Navarro, nació en Venezuela el 26 de abril de 1946 y desde muy joven pues encontró en la música el camino que marcaría.

0: finalizando, sí señor, este buen espacio con la rocola do re mi a la hora. Dentro de 8 días nuestro amigo Jean Carlos Durán les estará ampliando un poquito más de la música. No quería dejar pasar este momento de compartir con todos ustedes, nuestros oyentes, de la frecuencia, la esperanza y la paz. La medalla puede recordarnos, por ejemplo, hacer una oración antes de iniciar un viaje, ¿no? Recordar, recomendar nuestra familia al Señor, pedir fortaleza ante las dificultades o rechazar todo aquello que nos aleja también del Evangelio. Vamos con otra producción, les invitamos para que la escuchen nuevamente allí a través del Facebook de nuestra emisora. Estamos en Historias sobre Ruedas y si quieren ver el video dramatizado, pues también lo pueden encontrar en TikTok, ¿sí? El canal de TikTok de nuestra emisora diocesana Vox Dei, La Voz de Dios. Me voy en este momento con una historia sobre ruedas.
1: Hola,

0: Ay, Dios mío, señor, me voy con el testimonio sobre ruedas. Esta es la historia de la señora Nancy. Ella acostumbra a irse al trabajo en bicicleta y dos veces le han pasado unas cositas bien feitas y ella nos cuenta su historia sobre esta historia sobre ruedas bajo el manto de Nuestra Señora del Carmen.
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2: Hola, mi nombre es Nancy Hernández, conduzco con fe y escucho Voz Day. Esta es mi historia. He tenido en dos ocasiones, me he accidentado, he ido por la vía principal por donde siempre manejo y de repente en la primera una moto me chocó por detrás, yo salí, caí al separador y en ese momento yo dije: Virgen del Carmen, protégeme. Me golpeé bastante pero salí ilesa. En la segunda ocasión iba por la misma vía, casi en el mismo trayecto, iban unos niños, yo les pito, como yo cargo un pito y les hago para que ellos se aparten. Dos muchachos se apartaron, pero una niña quedó corriendo en la vía, no sabía para dónde agarrar, y la niña lo que hizo fue que se me atravesó. En el momento que ella se me atraviesa, también invoco a la Virgen del Carmen, me golpeé esta vez y huema bastante, pero no tuve trauma. Nuestra Señora del Carmen ruega por nosotros.
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0: Ahí tenemos la historia de Nancy Hernández. Ella todos los días se desplaza muy juiciosa en bicicleta para su lugar de trabajo y dos veces, pues bueno, le han pasado unas situaciones bastante ahí complicadas accidentalmente. Gracias a Dios ha salido bien librada ella, tanto como la historia, la segunda parte de la niña, porque pues no. No hubo mayor situación, por decirlo así. Usted sabe que a veces cuando sucede este tipo de cosas, de accidentes, a veces uno lo que más teme es perjudicar a la otra persona, al transeúnte, al que vaya en el carro, al que vaya en la moto. A uno le da más miedo esa situación. Agradecemos a todos los que han participado enviando su testimonio de fe, historias sobre ruedas. Son unos episodios espectaculares que estamos trabajando con todos los oyentes para prepararnos para hacer homenaje al 16 de julio, el Día de la Virgen del Carmen. Recuerden que a través de TikTok está dramatizado. Sí, ustedes escuchan aquí, pero ya ahí por TikTok ya está el video dramatizado. En la emisora, en el Facebook de la emisora, encuentran el audio. Hay una tarjetita y dice la historia. Y usted puede darle clic para escuchar el audio. Y pues en la programación de nuestra emisora Vox Day estamos escuchando diferentes historias sobre ruedas. Hasta el momento les acompañó tu voz amiga Raquel San Juan, la embajadora de la alegría. Los voy a dejar con muy buena música aquí en la frecuencia de la esperanza y de la paz. Que nuestro Señor los bendiga y que el Espíritu Santo los envuelva con su luz divina. Vamos a hacer la oración del Ángelus.
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2: En el nombre del Padre, y del Hijo, y del Espíritu Santo.
3: Amén.
2: El ángel del Señor anunció a María.
3: Y ella concibió por obra y gracia del Espíritu Santo.
2: Dios te salve María, llena eres de gracia, el Señor es contigo. Bendita tú eres entre todas las mujeres, y bendito es el fruto de tu vientre Jesús.
3: Santa María, Madre de Dios, ruega por nosotros pecadores, ahora y en la hora de nuestra muerte. Amén.
2: He aquí la esclava del Señor.
3: Hágase en mí según tu palabra.
2: Dios te salve María, llena eres de gracia, el Señor es contigo, bendita tú eres entre todas las mujeres, y bendito es el fruto de tu vientre Jesús.
3: Santa María, Madre de Dios, ruega por nosotros pecadores, ahora y en la hora de nuestra muerte. Amén.
2: Y el Verbo de Dios se hizo carne,
3: y habitó entre nosotros.
2: Dios te salve María, llena eres de gracia, el Señor es contigo, bendita tú eres entre todas las mujeres, y bendito es el fruto de tu vientre Jesús.
3: Santa María, Madre de Dios, ruega por nosotros pecadores, ahora y en la hora de nuestra muerte. Amén.
2: Ruega por nosotros, Santa Madre de Dios,
3: para que seamos dignos de alcanzar las promesas de Jesucristo nuestro Señor. Amén.
2: Oremos. Derrama, Señor, tu gracia en nuestros corazones, para que quienes, por el anuncio del ángel, hemos conocido la encarnación de tu Hijo Jesucristo, por los méritos de su pasión y de su cruz, lleguemos a la gloria de su resurrección. Por Jesucristo nuestro Señor.
3: Amén.
2: En el nombre del Padre, y del Hijo, y del Espíritu Santo.
3: Amén.

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Muy buenas tardes, queridos oyentes, teniendo las 2 y 37 de la tarde, me dirijo a ustedes. Hoy en la tarde los voy a acompañar en el control locutor, creo que ya muchos han escuchado mi voz. María José los va a estar acompañando hoy en los programas de la tarde de hoy, sábado 11 de julio, ya prácticamente la mitad de ese mes de julio, que pues va muy muy rápido. Los invito para que estén muy conectados a nuestra programación. Los invito a que escriban sus intenciones, que reporten su sintonía a nuestro WhatsApp 320-862-53. Yo estaré muy pendiente de compartir sus mensajes, sus reportes de sintonía. Los invito para que ahorita a las 3 de la tarde nos sumerjamos en la misericordia de Dios con la coronilla a la Divina Misericordia. A las 4 de la tarde tendremos el programa de la animación bíblica pastoral, Encuentro con la Palabra, para que tengan siempre a la mano su Biblia y hagamos la lección divina y todo el proceso que traen nuestros amigos de la animación bíblica de la pastoral de la diócesis de Cúcuta. A las 5 compartiremos el Santo Rosario con un poco de música mariana y a las 6 de la tarde estaremos transmitiendo desde la parroquia San Antonio de Padua en el centro de Cúcuta la Sagrada Eucaristía. Así que estén muy muy conectados, yo estoy aquí muy pendiente del WhatsApp, del número fijo de nuestra emisora también, 607-588-9674, para que escriban, llamen, aquí estaré muy muy pendiente de ustedes, les mando un abrazo en Cristo nuestro Señor y estaremos muy muy conectados a la programación.

Y teniendo las 2:42, ya empezaron a llegar nuestros reportes de sintonía a nuestro WhatsApp. La señora Sandra Salazar Ortiz nos dice: muy buenas tardes, señorita María José. Reportando sintonía desde Villa del Rosario, para sumergir en la presencia de nuestro buen Dios, la vida, salud y progreso de mi nieta amada Martina Vaca Pérez. Mil gracias. Si será doña Sandra, estaremos poniendo su intención ahorita en la coronilla de la Divina Misericordia.

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le dice el Señor a Santa Faustina y a cada uno de nosotros: ofrezco a los hombres un recipiente con los que han de venir a la fuente de la misericordia para recoger gracias. Ese recipiente es esta imagen con la firma Jesús, en ti confío. Buenas tardes, mis hermanos. Bienvenidos nuevamente a estar una vez más unidos al corazón de nuestro buen Jesús, a internarnos en esa bendita misericordia de Dios, en esa bendita misericordia que el Padre del Cielo nos da al encontrarnos con la persona de Jesús a través de este espacio, sumergidos en la misericordia del Señor, por este dial 1120 AM, Voz Dei, la frecuencia de la esperanza y de la paz. Hoy el Señor nos invita a acudir a su misericordia con este recipiente, la firma Jesús, en ti confío. Que estas palabras lleguen a nuestro corazón, que se incremente esa confianza de cada uno de nosotros por la misericordia de Dios que está allí impregnada en el corazón de nuestro buen Jesús, que está plasmada en la imagen de la bendita misericordia, sea cual sea, mis hermanos, esa dificultad que hay en este momento en nuestra vida, en nuestro corazón, poner nuestra confianza en el Señor y así recoger todas las gracias que Jesús nos da cuando confiamos en Él. Que no nos desesperemos, sino que confiemos completamente en esta bendita misericordia. Y a esta hora queremos enviar una voz de aliento a todos aquellos hermanos que tienen quebrantos de salud en este día. Oramos especialmente por aquellos hermanos que se encuentran internados allí en clínicas u hospitales de nuestra zona de frontera. Recordarles que debemos de poner siempre esa confianza en el Señor, esa confianza en ese buen corazón de Jesús que lo dio todo allí en el madero de la cruz para que nosotros seamos redimidos ante el Padre, para que nosotros busquemos esa tranquilidad que Él nos quiere dar, que Él nos quiere otorgar siempre. Bienvenidos.

Me preparé con gran esmero y recé mucho tiempo al Espíritu Santo a que se dignara a concederme su luz y me tomara bajo su dirección especial. Y que sea esta hora de la tarde, Espíritu Santo, donde clamamos tu presencia, que seas tú el que venga a llenarnos con tu gracia, a llenarnos con tu bendición. Ven Espíritu Santo, ven en esta tarde que te necesitamos. Ven Espíritu Santo, danos tu luz. Que seas tú el guía de nuestras almas y así puestos bajo tu dirección, poder caminar en fe, en esperanza. Ven Espíritu Santo y ayúdanos a ser verdaderos cristianos, a no quedarnos quietos en el lugar de confort, sino a salir a buscar a aquel hermano que necesita, aquel que está triste, aquel que está enfermo, aquel que tiene su corazón lleno de odio, de rencor, aquel que no te conoce, aquel alma que no sabe que tú existes y llevarlos de la mano hacia ti, entusiasmarlos para que vayan y beban también del agua viva, para que vayan y se refresquen en tu fuente, para que conozcan que tú eres el que da dones y carismas, que sepas, amado Señor, que tú sanas los corazones y sanas las almas, y así se puedan llenar de la gloria de Dios. Ven Espíritu Santo, ayúdanos a sentirnos amados por ti, para así ser dispensadores de amor y de misericordia con el hermano más necesitado. Ven Espíritu Santo, que te necesitamos, ven y actúa en nuestras vidas. Ven y que seas tú el huésped de nuestra alma, que en esta hora de la tarde podamos acercarnos a ti con confianza, para que tú derrames la gracia y la bendición que tanto necesitamos. Ven Espíritu Santo, ven Espíritu de Dios y fluye en los hogares, ven y fluye en el corazón de los jóvenes, ven Espíritu Santo y fluye en los hogares con crisis económicas, en los hogares que ya están a punto de acabarse, en los hogares donde hay ideologías de género, en los hogares donde hay jóvenes rebeldes. Ven Espíritu Santo al lado de los enfermos y agonizantes. Ven Espíritu Santo a cada alma que necesita de tu luz, para que así no andemos en oscuridad y en tinieblas. Amén.

nos enseña Santa Faustina para sumergirnos, hermanos, allí en el corazón de nuestro amado Jesús. Nos dice la santa: en los momentos de abandono no pierdo la serenidad, porque sé que Dios nunca abandona al alma, a no ser únicamente cuando el alma misma, con su infidelidad, rompe el lazo del amor. Sin embargo, absolutamente todos los seres dependen del Señor y son sostenidos por su omnipotencia. Unos son gobernados por el amor, otros por la justicia. De nosotros depende bajo qué autoridad deseamos vivir, visto que la ayuda de la gracia en la medida suficiente no es negada a nadie. Hoy, Señor, nos invitas a través de Santa Faustina a nunca perder la serenidad, a nunca perder la calma, sino a confiar en esta bendita misericordia tuya, pues eres tú, Señor, el que nunca abandona al alma que acude a buscar tu ayuda. Eres tú, Señor, siempre el que está dispuesto a abrir su corazón para que nosotros nos refugiemos en él. Nos invitas a colocar siempre en el corazón tuyo todo aquello que nos quiere quitar esa paz que solo tú regalas a toda alma que acude a tu gran misericordia. Por eso, mis hermanos, el Señor siempre nos invita a abandonarnos totalmente en él, a abandonarnos en su amor, en su bondad, a pedir siempre ese perdón que Jesús nos regala cuando nosotros nos internamos allí en ese costado abierto, cuando vamos con un corazón arrepentido y humillado a clamar esta gran misericordia que el Señor nos ofrece, cuando nosotros verdaderamente abrimos ese corazón para que Jesús pueda obrar en nuestra existencia, así nosotros poderle ser fiel al Señor como Él nos es fiel a cada uno de nosotros. Romper, mis hermanos, con esa cadena que nos lleva al pecado, romper con cada tentación que llega a nuestra existencia para así conservar la gracia que solo Jesús nos regala. El Señor siempre quiere que le seamos fieles como Él nos es fiel, y así seguir rompiendo con esos lazos, seguir rompiendo con esos lazos que nos lleva a pecar, y que sean esos lazos los que habiten en nosotros, pero los lazos del amor que el Señor tiene para nosotros y que nosotros igualmente debemos tener con Él. Por eso, a esta hora de la tarde, sumerjamos nuestros corazones allí en el corazón de Jesús, para que cada día le conozcamos más, para que cada día aprendamos más de Él, aprendamos a ser serenos, aprendamos a que cuando llegue cada dificultad no nos desesperemos, sino que confiemos en el amor de Jesús, confiemos en esta gran misericordia. Queremos sumergirnos a esta hora, Jesús, en tu buen corazón y clamar esa ayuda que tanto necesitamos, sobre todo cuando tenemos aquellas realidades que llegan a nuestra existencia y que pensamos que no tienen salida, pero la salida es arrodillarnos y pedir siempre esa ayuda tuya, abandonarnos solo en tu corazón, Jesús, entregar todo aquello que nos quiere alejar de tu amor, nos quiere alejar de tu misericordia, y así recibir ese deseo tuyo según tu santa voluntad, según lo que tú quieres en nosotros. Bendito, alabado y glorificado seas por siempre. Y queremos, Señor, que a través de esta canción seas ese rey de nuestra existencia, ese rey de nuestra vida. Amén.

0: Y qué bueno, queridos hermanos, es en esta hora de la tarde unirnos a la alegría del corazón de cada uno de nuestros hermanos, amigos de la emisora, de nuestros fieles oyentes y benefactores de la Casa de la Misericordia que hoy están cumpliendo, que hoy están celebrando ese maravilloso don de la vida, que hoy están de cumpleaños. Hoy felicitamos a Consuelo Durán en el barrio San Miguel y a Milcen Victoria Sepúlveda en Los Acacios. Que sea la misericordia del Señor, que sea el abrazo de nuestra Santísima Madre, la Virgen María, y la luz del Espíritu Santo, que en esta hora de la tarde llenen sus vidas, sus corazones, sus familias. Que el Señor derrame muchas bendiciones. Ese es el deseo de la Casa de la Misericordia.
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0: Le dice el Señor a Santa Faustina. Y hoy, queridos hermanos, a cada uno de nosotros, por ti bajé del cielo a la tierra, por ti dejé clavarme en la cruz. Por ti permití que mi sagrado corazón fuera abierto por una lanza y abrí la fuente de la misericordia para ti. Ven y toma las gracias de esta fuente con el recipiente de la confianza. Jamás rechazaré un corazón arrepentido. Tu miseria se ha hundido en el abismo de mi misericordia. Que sea esta hora de la tarde, amado Señor, en que nuestra miseria se pueda hundir en ese abismo de misericordia que brota de tu corazón. Que seas tú el que en esta hora de la tarde lleves nuestras penas y todas nuestras miserias y nos colmes de los tesoros de tu gracia. Ven, Señor, a nuestra vida, que mirándote, que contemplándote, allí en la cruz, Señor, nos permitas renovarnos. Que contemplándote en la cruz y contemplando tus llagas, Señor, podamos ser curados de todas nuestras enfermedades, especialmente la enfermedad del pecado. Que contemplándote, amado Señor, allí en la cruz, con tu corazón traspasado por la lanza, se abra para nosotros esa fuente de misericordia, que fluya el agua y la sangre que lava, que restaura, que limpia nuestra vida. Hoy contemplándote, amado Señor, allí en la cruz, como ese Rey de misericordia, queremos abrazarnos, queremos contemplarte, Señor. En esta hora de la tarde, hora de la gran misericordia para cada uno de nosotros, que contemplándote, Señor, podamos sentir que nuestra vida se renueva, se restaura, que contemplándote, Señor, podamos sentir que cada uno de nosotros se llena de tu gracia, de tu bendición. Míranos con misericordia, Señor, porque somos un pueblo de labios impuros. Amado Señor, que podamos cada uno de nosotros alabarte, bendecirte, glorificar tu entrega en la cruz. Que esta sea la hora para que cada uno de nosotros nos acerquemos a contemplarte, Señor, para saber, Señor, que tú te subiste a la cruz y fuiste clavado en el madero por cada uno de nosotros. Por ti abandonaste la sed eterna y bajaste y te hiciste hombre para morir en una cruz por cada uno de nosotros. Que seas tú, Señor, el que en esta hora de la tarde, desde la cruz, llenes de gracia y de bendición a todas las almas que venimos a clamar tu infinita misericordia. Bendito eres, Señor, alabado eres y glorificado eres. Amén.

0: Y así, amado Señor, abandonados, contemplándote en la cruz, despojado de tus vestiduras, contemplándote en la cruz cubierto de llagas, desfigurado, queremos allí al pie de la cruz quedarnos al lado de tu Santísima Madre y de ese discípulo que tanto amabas. Hoy queremos, amado Señor, contemplándote, sumergirnos en ti y abandonar todo lo que hemos traído en el corazón para abandonar. Hoy clamamos misericordia ante ti, Señor, por nuestra Iglesia Universal en cabeza del Papa León XIV. Hoy clamamos misericordia, Señor, por nuestra Iglesia Diocesana en cabeza de Monseñor José Libardo, por su vida, por su salud, por su ministerio, por los sacerdotes, por los diáconos, por cada seminarista, por las comunidades religiosas que se unen con nosotros, por cada vocación sacerdotal, Señor, por cada joven que le apuesta a tu amor y a tu misericordia. Hoy clamamos misericordia y abandonamos en tu corazón a tus consentidos, los enfermos, los que están atribulados por el dolor en las clínicas, en los hospitales. Levántalos por los agonizantes, por los difuntos, especialmente por las almas del purgatorio. Amado Señor, clamamos misericordia por la conversión de todos y cada uno de nosotros, pobres pecadores. Clamamos misericordia por la paz de nuestro país, por la paz del mundo entero. Oramos y elevamos una oración muy especial en esta hora de la tarde a tu corazón, Señor, por nuestros hermanos venezolanos que tanto están sufriendo, por los que están de duelo en este momento. Clamamos misericordia por nuestra comunidad, Casa de la Misericordia, por la familia de servidores, de benefactores, por todos aquellos que nos han pedido oración, por las intenciones que llegan aquí a la mesa de trabajo de Voz Dei, por todos aquellos que nos han pedido oración. Oramos y pedimos misericordia, Señor, hasta por el pecador más empedernido, incluyéndonos cada uno de nosotros, para que tu misericordia nos abrace, para que tu misericordia, Señor, en esta hora de la tarde nos alcance. Por eso, unidos como pueblo y familia de Dios, oramos esta coronilla a la Divina Misericordia. Por la señal de la Santa Cruz de nuestros enemigos, líbranos, Señor Dios nuestro, en el nombre del Padre, del Hijo y del Espíritu Santo. Amén.
1: Padre nuestro que estás en el cielo, santificado sea tu nombre. Venga a nosotros tu reino y hágase tu voluntad en la tierra como en el cielo.
0: Danos hoy nuestro pan de cada día, perdona nuestras ofensas, como también nosotros perdonamos a los que nos ofenden. No nos dejes caer en tentación y líbranos del mal. Dios te salve María, llena eres de gracia, el Señor está contigo. Bendita tú eres entre todas las mujeres y bendito es el fruto de tu vientre, Jesús.
1: Santa María, Madre de Dios, ruega por nosotros los pecadores, ahora y en la hora de nuestra muerte. Amén. Creo en Dios Padre Todopoderoso, Creador del cielo y de la tierra. Creo en Jesucristo, su único Hijo, nuestro Señor, que fue concebido por obra y gracia del Espíritu Santo. Nació de Santa María Virgen, padeció bajo el poder de Poncio Pilato, fue crucificado, muerto y sepultado, descendió a los infiernos, al tercer día resucitó de entre los muertos, subió a los cielos y está sentado a la derecha de Dios Padre Todopoderoso. Desde allí ha de venir a juzgar a vivos y muertos. Creo en el Espíritu Santo, la Santa Iglesia Católica, la comunión de los santos, el perdón de los pecados, la resurrección de la carne y la vida eterna.
0: Oh dulcísimo Maestro mío, oh buen Jesús, te doy mi corazón y tú modélalo, fórmalo, según tu agrado.
1: Padre eterno, te ofrezco el cuerpo y la sangre, el alma y la divinidad de tu amadísimo Hijo, nuestro Señor Jesucristo, como propiciación de nuestros pecados y los del mundo entero, por su dolorosa pasión.
0: Ten misericordia de nosotros y del mundo entero.
1: Por su dolorosa pasión.
0: Ten misericordia de nosotros y del mundo entero.
1: Por su dolorosa pasión.
0: Ten misericordia de nosotros y del mundo entero.
1: Por su dolorosa pasión.
0: Ten misericordia de nosotros y del mundo entero.
1: Por su dolorosa pasión.
0: Ten misericordia de nosotros y del mundo entero.
1: Por su dolorosa pasión.
0: Ten misericordia de nosotros y del mundo entero.
1: Por su dolorosa pasión.
0: Ten misericordia de nosotros y del mundo entero.
1: Por su dolorosa pasión.
0: Ten misericordia de nosotros y del mundo entero.
1: Por su dolorosa pasión.
0: Ten misericordia de nosotros y del mundo entero.
1: Por su dolorosa pasión.
0: Ten misericordia de nosotros y del mundo entero. Que la fragancia de mi sacrificio te sea agradable, oh Dios inmortal, mi eterna delicia. Tú eres mi cielo ya aquí en la tierra.
1: Padre eterno, te ofrezco el cuerpo y la sangre, el alma y la divinidad de tu amadísimo Hijo, nuestro Señor Jesucristo, como propiciación de nuestros pecados y los del mundo entero, por su dolorosa pasión.
0: Ten misericordia de nosotros y del mundo entero.
1: Por su dolorosa pasión.
0: Ten misericordia de nosotros y del mundo entero.
1: Por su dolorosa pasión.
0: Ten misericordia de nosotros y del mundo entero.
1: Por su dolorosa pasión.
0: Ten misericordia de nosotros y del mundo entero.
1: Por su dolorosa pasión.
0: Ten misericordia de nosotros y del mundo entero.
1: Por su dolorosa pasión.
0: Ten misericordia de nosotros y del mundo entero.
1: Por su dolorosa pasión.
0: Ten misericordia de nosotros y del mundo entero.
1: Por su dolorosa pasión.
0: Ten misericordia de nosotros y del mundo entero.
1: Por su dolorosa pasión.
0: Ten misericordia de nosotros y del mundo entero.
1: Por su dolorosa pasión.
0: Ten misericordia de nosotros y del mundo entero. Que cada latido de mi corazón sea un nuevo himno de adoración a ti, oh Santísima Trinidad.
1: Padre eterno, te ofrezco el cuerpo y la sangre, el alma y la divinidad de tu amadísimo Hijo, nuestro Señor Jesucristo, como propiciación de nuestros pecados y los del mundo entero, por su dolorosa pasión.
0: Ten misericordia de nosotros y del mundo entero.
1: Por su dolorosa pasión.
0: Ten misericordia de nosotros y del mundo entero.
1: Por su dolorosa pasión.
0: Ten misericordia de nosotros y del mundo entero.
1: Por su dolorosa pasión.
0: Ten misericordia de nosotros y del mundo entero.
1: Por su dolorosa pasión.
0: Ten misericordia de nosotros y del mundo entero.
1: Por su dolorosa pasión.
0: Ten misericordia de nosotros y del mundo entero.
1: Por su dolorosa pasión.
0: Ten misericordia de nosotros y del mundo entero.
1: Por su dolorosa pasión.
0: Ten misericordia de nosotros y del mundo entero.
1: Por su dolorosa pasión.
0: Ten misericordia de nosotros y del mundo entero.
1: Por su dolorosa pasión.
0: Ten misericordia de nosotros y del mundo entero. Oh amor mío, tesoro de mi corazón, con cuantos me encuentren la vida deseo atraerlos todos a amarte.
1: Padre eterno, te ofrezco el cuerpo y la sangre, el alma y la divinidad de tu amadísimo Hijo, nuestro Señor Jesucristo, como propiciación de nuestros pecados y los del mundo entero. Por su dolorosa pasión.
0: Ten misericordia de nosotros y del mundo entero.
1: Por su dolorosa pasión.
0: Ten misericordia de nosotros y del mundo entero.
1: Por su dolorosa pasión.
0: Ten misericordia de nosotros y del mundo entero.
1: Por su dolorosa pasión.
0: Ten misericordia de nosotros y del mundo entero.
1: Por su dolorosa pasión.
0: Ten misericordia de nosotros y del mundo entero.
1: Por su dolorosa pasión.
0: Ten misericordia de nosotros y del mundo entero.
1: Por su dolorosa pasión.
0: Ten misericordia de nosotros y del mundo entero.
1: Por su dolorosa pasión.
0: Ten misericordia de nosotros y del mundo entero.
1: Por su dolorosa pasión.
0: Ten misericordia de nosotros y del mundo entero.
1: Por su dolorosa pasión.
0: Ten misericordia de nosotros y del mundo entero. Oh Jesús mío, mi belleza, mi sosiego, mi único maestro, juez, salvador y esposo a la vez, he puesto todo en tu misericordia.
1: Padre eterno, te ofrezco el cuerpo y la sangre, el alma y la divinidad de tu amadísimo Hijo, nuestro Señor Jesucristo, como propiciación de nuestros pecados y los del mundo entero. Por su dolorosa pasión.
0: Ten misericordia de nosotros y del mundo entero.
1: Por su dolorosa pasión.
0: Ten misericordia de nosotros y del mundo entero.
1: Por su dolorosa pasión.
0: Ten misericordia de nosotros y del mundo entero.
1: Por su dolorosa pasión.
0: Ten misericordia de nosotros y del mundo entero.
1: Por su dolorosa pasión.
0: Ten misericordia de nosotros y del mundo entero.
1: Por su dolorosa pasión.
0: Ten misericordia de nosotros y del mundo entero.
1: Por su dolorosa pasión.
0: Ten misericordia de nosotros y del mundo entero.
1: Por su dolorosa pasión.
0: Ten misericordia de nosotros y del mundo entero.
1: Por su dolorosa pasión.
0: Ten misericordia de nosotros y del mundo entero.
1: Por su dolorosa pasión.
0: Ten misericordia de nosotros y del mundo entero.
1: Santo Dios, santo fuerte, santo inmortal.
0: Ten piedad de nosotros y del mundo entero.
1: Santo Dios, santo fuerte, santo inmortal.
0: Ten piedad de nosotros y del mundo entero.
1: Santo Dios, santo fuerte, santo inmortal.
0: Ten piedad de nosotros y del mundo entero. Amén. Oh Dios eterno, en quien la misericordia es infinita y el tesoro de compasión inagotable, vuelve a nosotros tu mirada bondadosa y aumenta tu misericordia en nosotros, para que en momentos difíciles no nos desesperemos ni nos desalentemos, sino que con gran confianza nos sometamos a tu santa voluntad que es el amor y la misericordia mismos. Expiraste, Jesús, pero la fuente de vida brotó para las almas y el mar de misericordia se abrió para el mundo entero. Oh fuente de vida, insondable misericordia divina, abarca el mundo entero y derrámate sobre nosotros. Oh sangre y agua, que brotaste del corazón de Jesús como una fuente de misericordia para nosotros.
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0: Que tu misericordia, Señor,
1: venga sobre nosotros como lo esperamos de ti.
0: Santa Faustina,
1: ruega por nosotros.
0: Te alabamos y te bendecimos, Señor, te damos infinitas gracias, porque con tu amor y tu misericordia estás sanando corazones, estás uniendo hogares. Con tu misericordia, Señor, estás levantando a los pueblos que están caídos, que estás sanando, Señor, y fortificando el corazón de cada hermano venezolano que perdió su familia. Amado Señor, que seas tú el que derrame misericordia sobre Colombia, sobre Venezuela y sobre toda la humanidad. Y a ti, Madre Santísima, en esta hora de la tarde también queremos invocar tu nombre, ya que eres nuestra Madre Auxiliadora, eres la que nos guía en medio de las oscuridades y nos da la fuerza y nos llevas de la mano hacia tu amado Hijo. A ti te decimos, oh María Virgen Inmaculada, puro cristal para mi corazón. Tú eres mi fuerza o ancla poderosa, tú eres mi escudo y la defensa para el corazón débil. Oh María, tú eres pura e incomparable, virgen y madre a la vez. Tú eres bella como el sol sin mancha alguna. Nada se puede comparar con la imagen de tu alma. Amén y amén.

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0: Y bueno, mis hermanos, llega el momento de compartir la voz de la misericordia hoy en nuestras almas. Esa voz que vivimos todos los días a través de nuestro manual de los misioneros, Misericordia Día a Día. La palabra del Señor sana mi vida. Así nos encontramos todos los días con la persona de Jesús, realizando un camino diario de oración personal que consta de 7 pasos en las horas de la mañana y 1 octavo paso en las horas de la noche. Así el Señor está transformando nuestra existencia, colocando esa pequeña frase allí en nuestro corazón, esa pequeña frase que tomamos a través de las lecturas de nuestra Santa Eucaristía diaria. Así el Señor quiere transformar nuestra existencia. Hoy, mis hermanos, la voz de la misericordia en mi alma es a través del Salmo. La santidad es el adorno de tu casa, Señor, por los días sin término. Amado Jesús, en este día me invitas a unirme al salmista para tomar ese ejemplo tuyo, pues así como la santidad es el adorno de tu vida, Señor, también debe ser esa santidad en mi alma, debe ser esa santidad en mi existencia. Que cada día, Señor, mi alma se parezca más a ti, que yo abra mi corazón ante todo lo que tú, Señor, quieres para mi vida, que mi alma se llene de ese Espíritu Santo para unirme a ti, Señor, y así mostrar todas las maravillas que tú has hecho en mi existencia. Es algo muy sencillo, mis hermanos, encontrarnos todos los días con esta bendita palabra del Señor, dejando que el Señor coloque en nuestro corazón esa voz de la misericordia. ¿Y cuál es la voz de la misericordia hoy en tu alma, Patricia?
1: Sí, Wilson, yo la tomé del Evangelio, por eso no tengan miedo. Hoy el Señor me invita a ser fuerte, a ser valiente, a no tener miedo, a caminar en fe, en esperanza, a saber que tengo un Dios que me defiende, que está conmigo, que llena mi vida de gracia, de bendición, que en los momentos difíciles me levanta, me sostiene. Qué bueno es saber, queridos hermanos, que el Señor está a nuestro lado, que Él no nos desampara y que siempre camina con nosotros.
0: Amén. Y bueno, mis hermanos, para que usted también, pues,

0: 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Y así nosotros también le hacemos llegar el misericordia día a día allí a su hogar, allí a su casa.
1: También, queridos hermanos, invitarlos como siempre a las jornadas de oración todos los jueves en nuestra comunidad Casa de la Misericordia, donde desde las 7 de la mañana estamos celebrando la Eucaristía. A las 8 el Santísimo queda expuesto. Esto va hasta las 4 de la tarde, todo el día en oración, para que por un brevísimo momento, como lo pide el Señor, entremos y adoremos al Señor que nos espera ahí en el sagrario. Y también, queridos hermanos, la Casa de la Misericordia ha sacado un bono donación de amor. 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Y también, queridos hermanos, para que los que quieran hacer parte de nuestra comunidad Casa de la Misericordia, para los que quieran hacer parte de nuestra comunidad Casa de la Misericordia a través siendo benefactores o siendo simpatizantes, puedan empezar este proceso de simpatizantes, de servidores en nuestra comunidad. Las puertas de nuestra Casa de la Misericordia están abiertas allí en la calle 14, número 237 del barrio La Playa.
0: Y bueno, mis hermanos, ya para despedirnos, que el Señor los bendiga, que pasen un feliz fin de semana y recuerden que la santidad debe ser el adorno de nuestra casa, debe ser ese adorno de nuestra vida que el Señor quiere para cada uno de nosotros, que nos parezcamos cada día más a Jesús. Feliz fin de semana y recuerden nuestro lema, nuestro grito de batalla:
1: Jesús en ti confío.
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5: Muy buenas tardes, queridos oyentes, bienvenidos a este su programa Encuentro con la Palabra de la Animación Bíblica de la Diócesis de Cúcuta. En esta tarde vamos a tener un programa muy importante y después de haber estado en este programa de Sumérgete en la Misericordia, vamos a continuar con los animadores bíblicos que nos traen un tema muy importante. Marucela, bienvenida.
6: Gracias, Elkin. Muy buenas tardes. Un saludo a Monseñor José Libardo Garcés Monsalve, obispo de la Diócesis de Cúcuta, agradeciéndole este espacio radial. Al padre Samuel Alexis Arias Mesa, director del Centro de Comunicaciones Diocesano. Al padre Jairo Cárdenas Vega, como nuestro delegado de la animación bíblica y la pastoral de la Diócesis de Cúcuta. A todos los compañeros animadores bíblicos. De igual manera, un saludo a todos los oyentes que están en sintonía, a las personas que están enfermas en hospitales y clínicas, a los que están privados de la libertad, así como también a todos aquellos amigos de Voz Day, la voz de la esperanza y la paz, que hacen el aporte mensual a los medios de comunicación y que gracias a ellos nuestro programa sale al aire. Hoy les acompañamos los animadores bíblicos.
7: Manuel Quintero, miembro de la animación bíblica de la Pastoral de la Diócesis de San José de Cúcuta. Muy contento por estar nuevamente con ustedes.
8: Isabel López. Me alegra mucho saludarlos. Bendecida tarde para todos.
6: Y esta servidora, Marucela Villar Pavón. Es un gusto compartir y disfrutar con todos los oyentes en sintonía este encuentro fraterno. Sean bienvenidos a este su programa Encuentro con la Palabra, espacios dedicados a la palabra de Dios, a la formación de los laicos católicos, a la espiritualidad y a la salud del alma. Hoy, sábado 11 de julio de 2026, les compartiremos el tema María Santísima en las advocaciones de Nuestra Señora del Rosario de Chiquinquirá y Nuestra Señora del Carmen.
7: Hoy también nos acompaña nuestro compañero,
5: el Quindario Hernández Linares.
7: Y en el control nos encuentra con nosotros,
9: María José.
7: Muy bien, María José. Muy contentos de estar nuevamente con ustedes. Ahora viene nuestro himno bíblico.

0: agradecemos a Dios y nos colocamos en su presencia. En el nombre del Padre, del Hijo y del Espíritu Santo. Amén.
1: Jesús, Maestro, que nos has dicho, donde están dos o tres reunidos en mi nombre, allí estoy yo en medio de ellos. Quédate con nosotros que estamos reunidos para meditar y comulgar con su palabra. Tú eres el Maestro y la vida. Ilumínanos para que comprendamos mejor las Sagradas Escrituras. Tú eres el guía y el camino. Haz que seamos dóciles en tu seguimiento. Tú eres la vida. Haz que nuestros corazones sean la buena tierra donde la semilla de tu palabra produzca frutos abundantes de santidad y apostolado. Jesús, Maestro, camino, verdad y vida, ten piedad de nosotros.
2: Ven, Espíritu Santo, llena los corazones de tus fieles y enciende en ellos el fuego de tu amor. Envía tu Espíritu y se hará una nueva creación y se renovará la faz de la tierra. Oh Dios, que has instruido los corazones de tus fieles con la luz del Espíritu Santo, concédenos que sintamos rectamente con el mismo Espíritu y gocemos siempre de su consuelo. Por Jesucristo nuestro Señor. Amén.
1: Amén.
0: Jerónimo bendito, pídele a Dios que a nosotros se nos prenda o contagie ese amor tuyo tan inmenso por la Sagrada Biblia, por estudiar, amar y practicar la palabra de Dios. Bendice a todos los que en el mundo entero se dedican a dar a conocer y amar el Libro Santo. Amén.
1: Amén.
3: Amén. Bueno, queridos oyentes, queremos invitarlos a participar activamente en nuestro programa enviando sus mensajes de texto al WhatsApp 320-862-53, 320-862-53, y comentar acerca del tema de hoy, que tenemos un tema muy hermoso que es María Santísima en las advocaciones de Nuestra Señora del Rosario de Chiquinquirá y Nuestra Señora del Carmen.
0: Gracias, Elkin. Así es, queridos oyentes. El tema de nuestro encuentro, María Santísima en las advocaciones de Nuestra Señora del Rosario de Chiquinquirá y Nuestra Señora del Carmen. Un tema que ocupa un lugar especial en la vida de la Iglesia y en el corazón del pueblo creyente. Manuel, generalmente nos preguntan por qué los católicos hablamos de las advocaciones marianas, de la Virgen de Chiquinquirá, de la Virgen del Carmen, de la Virgen de Guadalupe, de la Virgen de Lourdes, de la Virgen de Fátima y de muchas otras.
1: Sí, Marusela, hay personas que al escuchar tantos nombres llegan a pensar equivocadamente que los católicos tenemos muchas vírgenes. Sin embargo, hoy queremos comenzar aclarando una verdad fundamental de nuestra fe. La Virgen María es una sola. Es la misma joven de Nazaret que recibió el anuncio del ángel Gabriel, la misma mujer que acompañó a Jesús durante su vida pública, la misma mujer que permaneció firme al pie de la cruz y la misma discípula que oró junto con los apóstoles esperando la venida del Espíritu Santo en Pentecostés.
2: Así es, Manuel. Cuando hablamos de la advocación mariana, no nos referimos a distintas vírgenes, sino a una sola persona, la Virgen María, Madre de Jesús. Las advocaciones son los diferentes títulos con los que la Iglesia la invoca. Recordemos un momento de su vida, una aparición, un lugar donde es especialmente venerada o alguna virtud que inspira a los fieles.
0: Manuel, Isabel, podríamos compararlo con una madre de familia. Ella es una sola persona, pero para unos es hija, para otros esposa, para sus hijos es mamá, para sus nietos es abuela y quizás para sus estudiantes es profesora. Son distintos títulos, pero la persona sigue siendo la misma. Así sucede con María. Bajo cada advocación descubrimos un aspecto particular de su misión maternal y de la forma como Dios ha querido manifestar su cercanía a sus hijos.
1: Sí, Marusela. Así sucede con María. Cada vocación nos ayuda a contemplar una faceta de su misión maternal y a recordar cómo Dios ha actuado en un lugar o en un momento concreto de la historia. Por eso cuando un colombiano dice con amor Virgencita de Chiquinquirá, está hablando de la misma María, que es un pescador invoca como Virgen del Carmen, o que un mexicano como la Virgen de Guadalupe.
2: Y aquí es importante, Manuel, recordar algo que la Iglesia ha enseñado siempre a nosotros los católicos. No adoramos a la Virgen María. La adoración, que es teología, se llama latría. Pertenece únicamente a Dios Padre, Hijo y Espíritu Santo. A María la tributamos con una veneración especial llamada hiperdulia, porque es la Madre de Dios y la más perfecta de todas las criaturas. Y a los santos les ofrecemos veneración o dulía.
0: Así es, Isabel. Estas distinciones no son un simple detalle teológico. Nos ayudan a comprender que toda auténtica devoción mariana está orientada a glorificar a Dios y a seguir más de cerca a Jesucristo. Cada advocación tiene una historia y una riqueza espiritual propia, pero todas nos conducen al mismo propósito, acercarnos más a Jesucristo. María nunca es el centro de la fe. Ella siempre nos lleva a su Hijo y nos invita a hacer lo que Él nos dice.
1: Sí, Marusela, la finalidad de una vocación no es detener nuestra mirada en María, sino llevarnos hasta Cristo. La Santísima Virgen nunca busca ser el centro. Toda auténtica devoción mariana tiene un sello inconfundible, conduce al encuentro con Jesús. Por eso el Papa San Juan Pablo II decía que María es el camino más seguro para llegar a Cristo, porque ella fue la primera en recorrer ese camino con fidelidad.
2: Queridos oyentes, por eso en este mes de julio queremos contemplar dos advocaciones muy queridas por los colombianos: Nuestra Señora del Rosario de Chiquinquirá, patrona de Colombia, y Nuestra Señora del Carmen, madre y protectora de tantas familias.
3: Bueno, señoras y señores, apreciados oyentes, queremos saludar también a los que ya están reportando sintonía. Aquí nos ha reportado sintonía Alice Yasmín Ballesteros, Paula Carvajal y el padre Jairo Cárdenas Vega. En este momento, pues, vamos a dejarlos con un canto muy hermoso a la Santísima Virgen.

0: Y ahora sí llegamos a una advocación que ocupa un lugar privilegiado en el corazón de los colombianos. María Santísima en la advocación de Nuestra Señora del Rosario de Chiquinquirá. Es hablar de la historia de nuestra fe. Es hablar de una madre que ha acompañado a generaciones enteras de creyentes. Su historia comienza en el siglo XVI.
1: En la historia se dice que hacia el año 1562 el pintor español Alonso de Narváez recibió el encargo de elaborar un lienzo con la imagen de la Virgen María bajo la advocación del Rosario. En la pintura aparece la Virgen sosteniendo al Niño Jesús. A su lado se encuentran dos grandes santos muy relacionados con esta devoción, San Antonio de Padua y San Andrés Apóstol. La obra fue realizada sobre un lienzo tejido con fibra de algodón y quedó instalada inicialmente en una capilla del poblado de Suta, en el territorio que hoy pertenece al departamento de Boyacá.
2: Con el paso de los años, el lienzo comenzó a deteriorarse. La humedad, el polvo y el abandono hicieron desaparecer casi por completo los colores. La pintura terminó siendo retirada y llevada a Chiquinquirá. Era un cuadro viejo y desgastado, olvidado a los ojos humanos. Parecía que ya no tenía ningún valor. Sin embargo, Dios tenía otros planes. Se dio el milagro de la renovación.
0: Bueno, ¿cómo creen ustedes que se dio el milagro de la renovación? Pues el 26 de diciembre de 1586 se presentó un acontecimiento que marcaría profundamente la historia religiosa de nuestro país. Una mujer de profunda fe llamada María Ramos se encontraba orando junto al antiguo lienzo. La tradición narra que, de manera inesperada, la imagen recuperó su brillo, sus colores y su belleza original, sin intervención humana. No se trató de una pintura nueva, no fue una restauración realizada por un artista. El lienzo apareció completamente renovado.
1: Así es, Marusela. Este hecho despertó una inmensa devoción entre los habitantes de la región y muy pronto comenzaron las peregrinaciones. Con el paso de los siglos, Chiquinquirá se convirtió en uno de los grandes centros de peregrinación de América Latina. Miles y miles de personas llegan cada año llevando sus alegrías, sus enfermedades, sus preocupaciones familiares y sus acciones de gracias.
2: Manuel y Maru, aquí queremos detenernos en una reflexión muy hermosa. ¿Qué quiso enseñarnos Dios mediante la renovación del lienzo? Quizás el milagro más importante no es el del cuadro. El verdadero milagro ocurre cuando Dios renueva el corazón humano. Todos nosotros, en algún momento de la vida, podemos parecernos a aquel lienzo. Las dificultades, los pecados, las heridas, los fracasos, las decepciones, todo ello puede hacer que nuestra fe pierda color, que nuestro entusiasmo se debilite, que sintamos que ya no servimos para nada. Pero Dios nunca deja de mirar a sus hijos con esperanza.
0: Así como Dios renovó aquella imagen, también puede renovar nuestra vida. Por eso, cuando acudimos a Nuestra Señora del Rosario de Chiquinquirá, no vamos solamente a contemplar un cuadro antiguo. Vamos a pedirle a nuestra Madre que interceda para que Cristo renueve nuestro corazón, porque ese sigue siendo el milagro más grande.
1: Ahora descubriremos por qué esta advocación está tan profundamente unida al Santo Rosario y por qué la Iglesia ha proclamado a la Virgen de Chiquinquirá como reina y patrona de Colombia. Comprenderemos que el Rosario no es una simple repetición de oraciones, sino una auténtica escuela para aprender a contemplar el rostro de Jesucristo de la mano de María. A lo largo de la historia, el pueblo colombiano ha experimentado la protección maternal de María en momentos de dificultad, de enfermedad, de conflictos y de esperanza.
2: La profunda devoción nació después de la renovación del lienzo. Fue creciendo hasta convertirse en un signo de unidad para nuestra nación. Por ello, en 1919, el entonces arzobispo de Bogotá solicitó a la Santa Sede que la Virgen del Chiquinquirá fuera reconocida oficialmente como patrona de Colombia. Ese reconocimiento confirmó una realidad que el pueblo creyente ya vivía desde hacía siglos. María acompañaba el caminar de nuestra patria con amor de madre.
0: Ser patrona no significa ocupar el lugar de Cristo. Jesucristo es el único Señor y Salvador. María es patrona porque intercede por nosotros y nos anima a permanecer fieles a su Hijo. Por eso, cuando los colombianos acudimos a Chiquinquirá, no peregrinamos únicamente para contemplar un lienzo histórico. Vamos a encontrarnos con Cristo, dejándonos conducir por la mano de su Madre. A propósito, queridos oyentes, ¿sabían ustedes que contamos con una basílica menor, Nuestra Señora del Rosario de Chiquinquirá, en el barrio San Luis?
2: Sí, Marucela. Este año todas las peregrinaciones han salido de la redoma de Los Panches, finalizando con la Eucaristía jubilar en la Basílica Menor Nuestra Señora del Rosario de Chiquinquirá.
0: Elkin, cuéntenos cómo va esa participación de nuestros oyentes en esta tarde de hoy.
3: Bueno, le cuento que están bastante animados hablando sobre nuestra madrecita. Sí, las dos advocaciones que tenemos esta tarde. Queremos saludar a Blunyanet 223, nos dice que desde el barrio San Luis, hablábamos de la basílica. Mire, aquí tenemos una anfitriona. Y también tenemos la sintonía de Mariela Sánchez desde San Jerónimo, Esther Fuentes desde Bucaramanga, nuestra oyente fiel, Luz Estela Luna, desde Motilones, también otra oyente que siempre está ahí pegadita al programa. Ana María, desde El Señor de los Milagros. Ana Emily Vergel. Brigitte Blanco, de la Animación Bíblica. Estela Leal, desde Bogotá. Queremos recordarles nuevamente, queridos oyentes, el número de WhatsApp para que sigan enviando sus mensajes y nos ayuden a hacer este programa más animado, más enriquecedor, sí, en nuestra fe. El número es el 320-862-53. Envíe sus mensajes y aquí nosotros los estaremos leyendo. Bueno, ahora que vamos a escuchar otra hermosa canción a nuestra Santísima Virgen.

0: Bueno, el team.
1: Muy buenas tardes, seguimos aquí con ustedes. Vamos a leer un mensaje de una devota de la Virgen del Carmen. Nuestra compañera Estela Leal desde Bogotá nos dice: saludos desde Bogotá, soy muy devota de Nuestra Señora del Carmen, es la advocación más invocada en mi vida. Ella ha intercedido ante el Señor Jesucristo muchas veces y me ha conseguido de Él gracias y bendiciones. Bueno, aquí tenemos un mensaje muy importante de lo que es la advocación a la Virgen del Carmen por parte de nuestra compañera Estela.
2: Gracias, Estela. Bueno, continuamos con el encuentro y María Santísima en la advocación de Nuestra Señora del Rosario. Hablamos del Rosario, que es una escuela para contemplar a Cristo. Y esta advocación lleva un nombre muy significativo, Nuestra Señora del Rosario.
0: Queridos oyentes y compañeros aquí en la mesa de trabajo, les hago una pregunta. ¿Qué lugar ocupa el Rosario en la vida de la Iglesia? Algunas personas piensan que rezar el Rosario consiste simplemente en repetir muchas veces el Ave María. Sin embargo, esa visión es incompleta. El Rosario es, ante todo, una contemplación de la vida de Jesucristo. Cada misterio nos invita a recorrer de la mano de María los principales acontecimientos de la vida del Señor: su encarnación, su vida pública, su pasión, su muerte, su resurrección. Por eso San Juan Pablo II, en su carta apostólica Rosarium Virginis Mariae, afirmó que el Rosario es una oración profundamente cristológica, es decir, una oración centrada en Cristo.
3: Mientras nuestros labios repiten el Ave María, nuestro corazón contempla el rostro de Jesús. María no nos distrae de Cristo, nos ayuda a fijar nuestra mirada en Él. Cuando meditamos el misterio de la Anunciación, contemplamos el misterio de la Encarnación. Cuando meditamos el nacimiento de Jesús, damos gracias por el amor de Dios hecho niño. Cuando contemplamos la cruz, aprendemos el valor del sacrificio y del perdón. Cuando meditamos la resurrección, renovamos nuestra esperanza. Así comprendemos que el Rosario no es una oración monótona, sino un camino para adentrarnos en el Evangelio.
2: ¿Qué nos enseña hoy la Virgen de Chiquinquirá? Quisiera detenerme en tres enseñanzas que considero muy actuales. La primera, Dios puede renovar nuestra vida. La segunda, la oración transforma el corazón. Y la tercera, la fe se vive en comunidad. No olvidemos que la oración compartida fortalece la fe, une los corazones y nos ayuda a enfrentar las dificultades con esperanza.
0: Es importante recordar que este año Colombia vive un hecho histórico relacionado con su patrona. El Gobierno Nacional sancionó la Ley 2578 del 2026, por el medio de la cual se declara el día 9 de julio como Día Nacional de Nuestra Señora del Rosario de Chiquinquirá. Eso fue el día jueves. Y este lunes pasa festivo, se celebra. Y se estableció esta fecha como fiesta nacional. Más allá de representar un nuevo día festivo, esta decisión constituye un reconocimiento a una devoción que ha acompañado la historia de nuestro país durante siglos. La Virgen de Chiquinquirá ha sido para millones de colombianos un signo de esperanza, unidad y confianza en Dios, especialmente en los momentos más difíciles de nuestra historia.
3: No es una coincidencia que se haya escogido el 9 de julio. Ese día recuerda la solemnidad proclamación de Nuestra Señora del Rosario de Chiquinquirá como reina y patrona de Colombia. En 1919, más de 100 años después, nuestra nación vuelve a poner la mirada en aquella madre que desde el Evangelio no nos deja de repetir: hagan todo lo que Él les diga. Que esta celebración no sea solo un nuevo festivo en el calendario, sino una oportunidad para renovar nuestra fe, fortalecer nuestra familia y comprometernos con la construcción de una Colombia reconciliada, justa y en paz.
2: Queridos hermanos, hasta ahora hemos contemplado a María bajo la advocación de Nuestra Señora del Rosario de Chiquinquirá, tan querida por nuestro pueblo colombiano y que el pasado 9 de julio la veneramos. Pero dentro de pocos días, el 16 de julio, millones de fieles volverán su mirada hacia otra advocación profundamente arraigada en la vida de la Iglesia, Nuestra Señora del Carmen. ¿Dónde nació esta advocación? ¿Qué significado tiene el escapulario? ¿Es verdad que basta con llevarlo en el cuello para alcanzar la salvación? Después de nuestra pausa musical, respondemos estas preguntas y descubriremos el profundo mensaje espiritual que la Virgen del Carmen sigue ofreciendo a la Iglesia de hoy.
1: Muy bien, Marucela. Aquí tenemos también otro testimonio muy importante de la hermana Blum Jané. Dice, el Santo Rosario es lo más maravilloso que puede existir en mi casa. Escaseaban muchas cosas, pero un día alguien me regaló el Santo Rosario, me dijo que empezara a hacerlo solo por devoción, y desde ese momento mi vida ha cambiado. Mi casa es bendecida por Dios y por la Virgen del Carmen. También tenemos el testimonio de Ana María, que dice que ella también es muy devota de Nuestra Señora del Rosario de Chiquinquirá y que siempre la acompaña en su caminar. Bueno, ahora los dejamos con una hermosa canción a la Santísima Virgen.

0: Muy bien, queridos hermanos, continuamos aquí con su programa Encuentro con la Palabra. Queremos felicitar especialmente a nuestra oyente y compañera desde la ciudad de Bucaramanga, Esther Fuentes, que se encuentra hoy de cumpleaños. Desearle que cumpla muchísimos años más y que continúe siempre con nosotros aquí en nuestro programa. También queremos saludar al señor Juan Carlos Cotamo, desde el barrio Rudecindo Soto, parroquia San Andrés Apóstol. Y él dice, ¿cómo no honrar y felicitar a la Virgen María en las santas advocaciones de la Virgen del Rosario de Chiquinquirá? Porque nací un 9 de julio, ah, qué bien, el día de esta advocación. Y cómo no a la Virgen del Carmen si trabajo como domiciliario desde hace más de 20 años. Todos mis días rezo a la Virgen María sin falta alguna. Soy mariano porque la honro y felicito todos los días. Qué bien, hermano.
1: Qué muy bueno,
0: bien.
1: Gracias. Qué bueno.
0: Dios
1: qué bueno
0: lo bendiga.
2: Con estos oyentes.
0: Continúe así.
1: Bueno, queridos oyentes, continuamos en esta tarde con María Santísima en la advocación de Nuestra Señora del Carmen. Le cedo la palabra a nuestro querido animador bíblico Manuel.
2: Nuestra Señora del Carmen, una madre que nos enseña a seguir a Cristo. Queridos hermanos, continuamos nuestro encuentro poniendo ahora nuestra mirada en otra advocación profundamente querida por la Iglesia, Nuestra Señora del Carmen. Cada 16 de julio, miles de templos se llenan de fieles que acuden con alegría a celebrar a la Virgen del Carmen en Colombia. Esta devoción tiene un lugar muy especial en el corazón de las familias, de los conductores, de los transportadores, de los marinos y de tantas personas que antes de iniciar su jornada encomiendan su camino a la protección maternal de María. Pero, ¿de dónde nace esta advocación? Para responder debemos viajar hasta Tierra Santa, al Monte Carmelo.
3: Así es, Manuel. El Monte Carmelo, un lugar de encuentro con Dios. El Monte Carmelo aparece en la Biblia como un lugar estrechamente unido a la experiencia de Dios. Allí el profeta Elías defendió la fe del pueblo de Israel e invitó a todos a volver su corazón al Señor. El Carmelo quedó asociado a la oración, al silencio, a la fidelidad y a la confianza absoluta en Dios. Siglos más tarde, algunos cristianos decidieron retirarse a ese lugar para vivir una vida de oración y contemplación. Así nació la Orden Carmelita, que puso su vida bajo la protección de la Santísima Virgen María. Por eso hablamos de Nuestra Señora del Carmen, la Virgen venerada por la familia carmelita y con el paso del tiempo por toda la Iglesia.
1: También es importante comentarles que la Virgen del Carmen es conocida por el escapulario, un signo de amor y compromiso. Cuando se habla de la Virgen del Carmen, inmediatamente pensamos en el escapulario. La tradición carmelita recuerda que la Virgen confió este signo a San Simón Stott, invitando a los fieles a vivir bajo su protección y a permanecer unidos a Cristo. Con el paso de los siglos, el escapulario se convirtió en uno de los sacramentales más difundidos de la Iglesia. Y aquí es importante detenernos para aclarar algo. El escapulario no es un amuleto, no tiene poderes mágicos, no garantiza automáticamente la salvación. Llevar el escapulario sin buscar a Dios sería como llevar una cruz al cuello sin querer seguir a Cristo.
2: Sí, Marusela, y la Iglesia enseña que los sacramentales como el escapulario nos ayuda a disponer el corazón para recibir la gracia de Dios y nos recuerda nuestro compromiso de vivir con el Evangelio. Cuando una persona recibe el escapulario con fe, está expresando su deseo de caminar junto a María para parecerse cada día más a Jesús. Por eso el escapulario es mucho más que una tela, es un compromiso de vida, es una invitación diaria a revestirnos de Cristo Jesús.
3: La espiritualidad del Carmelo. La Virgen del Carmen también nos invita a vivir una espiritualidad muy concreta, una espiritualidad marcada por cuatro actitudes. La primera, aprender a hacer silencio. Vivimos rodeados de ruidos. Hay ruidos en las calles, ruidos en los medios de comunicación, ruidos en nuestras preocupaciones. Pero Dios suele hablar en el silencio del corazón. María guardaba todo lo que vivía y lo meditaba en su interior. El Carmelo nos recuerda la importancia de detenernos a escuchar a Dios y dejarnos transformar por su palabra. La segunda, preservar en la oración. La oración no cambia solamente las circunstancias, la oración cambia sobre todo nuestro corazón. Cuando oramos con confianza, aprendemos a mirar la vida con los ojos de Dios.
1: Bueno, Isabelita, usted nos habló de las dos primeras, aprender a hacer silencio, y la segunda, perseverar en la oración. Ahora la tercera es confiar en el Señor. La Virgen del Carmen nos enseña que incluso en medio de las pruebas nunca estamos solos. Ella camina con nosotros como una madre que acompaña a sus hijos. No elimina las dificultades, pero nos ayuda a enfrentarlas con esperanza. Y la cuarta es vivir el Evangelio. La mejor manera de honrar a la Virgen del Carmen no consiste únicamente en participar en la procesión del 16 de julio o llevar el escapulario. La mejor manera de honrarla es vivir como vivió ella, escuchando la palabra de Dios, sirviendo a los demás, confiando plenamente en el Señor, permaneciendo fieles hasta el final.
2: Quisiera hacer una reflexión para nuestros oyentes. Si hoy la Virgen María visitara nuestro hogar, ¿qué encontraría? ¿Encontraría una familia que obra unida? ¿Encontraría un ambiente de reconciliación? ¿Encontraría un espacio para la palabra de Dios? ¿O encontraría corazones demasiado ocupados para escuchar la voz del Señor? Esas preguntas no buscan desanimarnos. Al contrario, nos invita a renovar nuestra vida cristiana, porque María nunca nos enseña nuestros errores para condenarnos. Nos toma de la mano y nos conduce hacia Jesús, que siempre está dispuesto a perdonar, sanar y comenzar de nuevo.
3: Queridos hermanos, hemos contemplado a la Santísima Virgen bajo dos advocaciones profundamente amadas por el pueblo cristiano. Una nos invita a contemplar el rostro de Cristo a través del Santo Rosario. La otra nos recuerda el valor de la oración, del silencio y del compromiso de vivir en el Evangelio.
0: Bueno, queremos saludar también a nuestra hermana Marina Araque y la hermana Luz Ortiz, que están haciendo también reporte de sintonía. Queremos recordarles el número de WhatsApp para que se envíen sus mensajes y participen de este programa, 320-800-6253. Ahora los dejamos con una hermosa canción a nuestra Santísima Virgen María.

0: Pasamos ahora a la segunda parte de este encuentro, la lección divina de los cinco pasos. Es una práctica espiritual que nos ayuda a crecer en la relación con Dios. Es un camino de escucha y descubrimiento que permite a través de la palabra ese encuentro con la divinidad de una forma personal y transformadora. Queridos oyentes, los invitamos a seguir desde sus casas el paso a paso de la lección que hoy viviremos con el Evangelio de Juan, capítulo 2, versículos del 1 al 11, las bodas de Caná. Al inicio del programa realizamos la invocación al Espíritu Santo y la oración para leer la Biblia, por lo cual el compañero Manuel continúa con la proclamación del texto.
1: Bueno, queridos oyentes, ya saben, busquen en sus Biblias del Evangelio San Juan, capítulo 2, versículo 1 al 11, las bodas de Caná. Tres días después de celebrada una boda de Caná de Galilea, y estaba allí la madre de Jesús, fueron invitados también a la boda Jesús con sus discípulos. Al quedarse sin vino, por haberse acabado el de la boda, le dijo a Jesús su madre: «¿No tienen vino?». Jesús le respondió: «¿Qué tengo yo contigo, mujer? Todavía no ha llegado mi hora». Pero su madre le dijo a los sirvientes: «Hagan lo que él les diga». Había allí seis tinajas de piedra destinadas a las purificaciones de los judíos de dos o tres medidas cada una. Jesús les dijo: «Llenen las tinajas de agua». Ellos las llenaron hasta arriba. «Saquen ahora», les dijo, «y llévenle al mayordomo». Ellos lo llevaron. Cuando el mayordomo probó el agua convertida en vino, como ignoraba de dónde eran los sirvientes los que lo habían sacado el agua, así lo sabían, llama al mayordomo al novio y le dijo: «Todos sirven primero el vino bueno y cuando ya están bebidos el inferior. Tú, en cambio, has reservado el vino bueno hasta ahora». Este fue el comienzo de los signos que realizó Jesús en Caná de Galilea. Así manifestó su gloria y creyeron en él sus discípulos. Palabra del Señor.
2: Gloria a ti, Señor Jesús.
3: Realicemos el primer paso de la lección. ¿Qué dice el texto bíblico leído y escuchado?
1: Le dijo Jesús a su madre: «¿No tienen vino?».
0: Bueno, ese es el versículo que ha seleccionado Manuel, ¿no? Entonces, todos juntos.
1: Le dijo
0: hagamos
1: Jesús,
0: eco.
1: Le dijo,
0: le
1: Jesús,
0: dijo a Jesús
1: a su madre:
0: Jesús,
1: «¿No tienen vino?».
0: No tienen vino. A mí me llamó la atención: «Hacer lo que él os diga».
1: Hacer lo que él os diga.
3: A mí me dice, en cambio: «Reserva el vino bueno hasta ahora».
1: Reserva el vino bueno hasta ahora.
0: Bueno, vamos para el segundo. Hemos finalizado el primer paso, que es el de la lección, leer. Y vamos para el de meditación, la meditación, el segundo paso. ¿Qué me dice Dios con la palabra leída? Manuela e Isabel, a continuación, cada uno vamos a decir por qué nos llamó la atención la frase elegida.
1: A mí me llamó la atención la frase, la que dijo Jesús a su madre: «No tienen vino». Le dijo Jesús, su madre: «No tienen vino», porque veo aquí a una María intercesora. Así como María notó la falta de vino, ella está atenta a mis necesidades y a la les presenta a su hijo.
3: Manuel, a mí me llamó la atención: «Tú, en cambio, has reservado el vino bueno hasta ahora», porque el vino bueno me representa a la iglesia, la gracia y la abundancia de la vida que Jesús ha venido a regalarnos.
0: Bueno, yo seleccioné la frase que dice: «Haced lo que él os diga». Esta frase de María es clave para mí, me lleva a preguntarme y a reflexionar: ¿estoy dispuesta a obedecer a Jesús en el camino de mi vida? Bueno, aquí en esta parte de la meditación, queridos oyentes, hagámonos unas preguntas. Allí en casa, cada uno va a reflexionar. ¿Qué actitud de María llama más mi atención? ¿Qué necesidad descubre María en aquella boda? ¿Confío en la intercesión de la Virgen? ¿Escucho hoy la invitación de María hacer lo que Él os diga? ¿Permito que María conduzca cada día hacia Jesús? Bueno, vamos ahora para el tercer paso, que es la contemplación. La contemplación. ¿Cómo me veo o me contemplo en el texto? En este momento, los invito, queridos oyentes, a que cerremos nuestros ojos, aquí en sala también, y cada uno de ustedes desde la casa, dejemos que Jesús hable a nuestro corazón para que nos transforme con la fuerza de su gracia. En silencio, contemplemos a María junto a Jesús, escuchando en el corazón sus palabras: haced lo que Él os diga.
1: Continuamos con el cuarto paso, que es la oración o la oratio. ¿Qué le respondo a Dios por el texto leído? La mejor manera de hacerlo es en actitud de oración, donde se incluye un espacio de diálogo personal. Cada uno vamos a orar de acuerdo a este mensaje recibido. Puede ser de adoración, alabanza, acción de gracias, petición o cualquier otro tipo de oración que surja del encuentro con el texto bíblico. Señor Jesús, gracias por regalarnos a María como madre e intercesora. Ella presenta en Caná, descubrió la necesidad de aquellos esposos y los condujo hacia ti. Concédenos por intercesión de Nuestra Señora del Rosario de Chiquinquirá y de Nuestra Señora del Carmen, un corazón dócil para escuchar tu palabra y ponerla en práctica. Que María nos enseñe siempre a seguirle con fidelidad y confianza. Amén.
4: Amén.
3: Amén. Amén. Llegamos al quinto paso, la acción. La acción. ¿A qué acción o cambio me invita el texto? Para el mes de julio podríamos pensar en rezar con mayor fervor el Santo Rosario o alguna oración mariana, a encomendar a María una necesidad concreta de mi familia, vivir un acto de servicio hacia alguien, siguiendo el ejemplo de la Virgen, a esforzarme por cumplir una enseñanza de Jesús con mayor fidelidad. Ahora cada uno en casa se va a comunicar con el Señor y va a crear un compromiso con Él.
0: Bueno, hemos dado ya por concluida la lección divina. Elkin, por favor, nos colabora. ¿Cómo va esa sintonía?
4: Bueno, en este momento tenemos también la sintonía de nuestro compañero de todos los sábados, ahí del Pavón. Es una persona que es fiel al programa, siempre está ahí al pie del cañón. Y también tenemos al señor Jesús Contreras y la familia Contreras desde La Libertad, que también son fieles oyentes de este programa.
0: Bueno, queridos oyentes, por el día de hoy vamos a pedirle el favor a Elkin, ya después de reportar la sintonía, manifestarle a todos la invitación a la formación bíblica permanente en el Seminario Menor Diocesano los sábados de 8:30 a 11:30 en la mañana. Pueden ir niños mayores de 5 años, jóvenes y adultos. Y les tenemos noticias. El próximo 25 de julio inicia un nuevo grupo que se llamará Diácono Felipe. Así que están todos cordialmente invitados. Entonces, nuevamente, reitero, invitamos a la formación bíblica permanente en el Seminario Menor Diocesano. ¿El horario, Manuel?
1: 8:30 a 11:30 de la mañana.
0: Bien, de 8:30 a 11:30 de la mañana. E Isabelita, ¿quiénes pueden asistir? Recordemos.
3: Niños mayores de 5 años, jóvenes, adultos. Bueno, allá no hay edades.
4: Límite
3: no.
4: De edad.
3: No hay tenemos de edad.
0: Así que están todos cordialmente invitados para que formen parte de ese nuevo grupo que se llamará Diácono Felipe.
4: Diácono Felipe. Sí, así es, Marusela, Isabel, Manuel. De verdad que esto es una experiencia muy bonita. Los invitamos a nuestros oyentes que están ahí con esa curiosidad de conocer la palabra de Dios y de paso, pues, para que nos ayuden también

0: caer en la tentación y líbranos mal. Amén. Dios te salve María, llena de gracia, el Señor es contigo. Bendita tú eres entre todas las mujeres y bendito es el fruto de tu vientre, Jesús. Santa María, Madre de Dios, ruega por nosotros pecadores, ahora y en la hora de nuestra muerte. Amén.
1: Bueno, queridos oyentes, no siendo más, los dejamos con una hermosa canción para despedir el programa.
2: Pero, oye, Elkin, algo muy importante que quiero recordar y que lo hagamos todos en coro. Como dice San Jerónimo, conocer las escrituras
1: es conocer a Jesucristo. Muy bien. Bueno, ahora sí los dejamos con esta hermosa canción y muchas gracias a todos. Y después recuerden que quedan con el Santo Rosario. Envíen sus intenciones para que nos ayuden también a orar y todos oramos por ustedes. Seguimos pidiendo por nuestros hermanos venezolanos para que el Señor tenga misericordia de este pueblo que ha sufrido pues esta tragedia días atrás. Amén. Chao, chao.
3: Nos encontramos nuevamente el próximo sábado de 4 a 5 de la tarde con su programa Encuentro con la Palabra.
1: Bye.

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3: Ofrecimiento del Rosario. Me uno a todos los santos que están en el cielo, a todos los justos que están en la tierra, a todas las almas fieles que están en este lugar. Me uno a vos, oh Jesús, para alabar dignamente a vuestra Santa Madre y alabaros a vos, en ella y por ella. Renuncio a todas las distracciones que me vinieren durante este rosario, que quiero recitar con modestia, atención y devoción, como si fuese el último de mi vida. Así sea.
4: Por la señal de la Santa Cruz, de nuestros enemigos, líbranos, Señor, Dios nuestro, en el nombre del Padre, y del Hijo, y del Espíritu Santo. Amén.
3: Os ofrecemos, Trinidad Santísima, este credo, para honrar todos los misterios de nuestra fe. Este Padre Nuestro y estas tres Ave Marías, para honrar la unidad de vuestra esencia y la Trinidad de vuestras personas. Os pedimos una fe viva, una esperanza firme y una caridad ardiente.
4: Creo en Dios Padre Todopoderoso, Creador del cielo y de la tierra, y en Jesucristo, su único Hijo, nuestro Señor, que fue concebido por obra y gracia del Espíritu Santo, nació de Santa María Virgen, padeció bajo el poder de Poncio Pilatos, fue crucificado, muerto y sepultado, descendió a los infiernos y al tercer día resucitó de entre los muertos, subió a los cielos y está sentado a la derecha de Dios Padre Todopoderoso. Desde allí ha de venir a juzgar a los vivos y a los muertos. Creo en el Espíritu Santo, en la Santa Iglesia Católica, en la comunión de los santos, el perdón de los pecados, la resurrección de la carne y en la vida eterna. Amén.
5: Padre nuestro que estás en los cielos, santificado sea tu nombre. Venga a nosotros tu reino, hágase tu voluntad así en la tierra como en el cielo.
4: Danos hoy nuestro pan de cada día, perdona nuestras ofensas, así como también nosotros perdonamos a los que nos ofenden, y no nos dejes caer en la tentación, mas líbranos del mal. Amén.
6: Honremos a María, hija bien amada del Padre Eterno.
7: Dios te salve María, llena eres de gracia, el Señor es contigo. Bendita tú eres entre todas las mujeres, y bendito es el fruto de tu vientre, Jesús.
4: Santa María, Madre de Dios, ruega por nosotros pecadores, ahora y en la hora de nuestra muerte. Amén.
6: Honremos a María, Madre admirable de Dios Hijo.
7: Dios te salve María, llena eres de gracia, el Señor es contigo, bendita tú eres entre todas las mujeres, y bendito es el fruto de tu vientre, Jesús.
4: Santa María, Madre de Dios, ruega por nosotros pecadores, ahora y en la hora de nuestra muerte. Amén.
6: Honremos a María, esposa fidelísima del Espíritu Santo.
7: Dios te salve María, llena eres de gracia, el Señor es contigo. Bendita tú eres entre todas las mujeres, y bendito es el fruto de tu vientre, Jesús.
4: Santa María, Madre de Dios, ruega por nosotros pecadores, ahora y en la hora de nuestra muerte. Amén.
6: Gloria al Padre, y al Hijo, y al Espíritu Santo,
8: como era en el principio, ahora y siempre, por los siglos de los siglos. Amén. Oh Jesús mío, perdona nuestras culpas, líbranos del fuego del infierno, lleva a todas las almas para el cielo, y socorre especialmente a las más necesitadas de tu misericordia.
6: Misterios gozosos.
9: Rosa Carmen, mi florida María, mientras
10: En el primer misterio gozoso contemplamos la anunciación del ángel y la encarnación del Verbo. La primogénita de todas las criaturas, la síntesis del orden del universo, la madre de la sabiduría, no fue capaz de imaginar cómo sería posible realizarse en ella la encarnación del Verbo. Ninguna cosa es imposible para Dios, le dijo el ángel. De un lado, la humildad perfectísima de una virgen. De otro, el poder absoluto de Dios. La omnipotencia se deja atraer por la humildad. Por este misterio pidamos la intercesión de la Santísima Virgen para que sea infundida en nuestra alma el mismo don de humildad que ella posee y una entera confianza en la omnipotencia divina.
11: Padre nuestro que estás en los cielos, santificado sea tu nombre. Venga a nosotros tu reino, hágase tu voluntad así en la tierra como en el cielo.
12: Danos hoy nuestro pan de cada día, perdona nuestras ofensas, así como también nosotros perdonamos a los que nos ofenden, y no nos dejes caer en la tentación, mas líbranos del mal. Amén.
11: Dios te salve María, llena eres de gracia, el Señor es contigo, bendita tú eres entre todas las mujeres, y bendito es el fruto de tu vientre, Jesús.
12: Santa María, Madre de Dios, ruega por nosotros pecadores, ahora y en la hora de nuestra muerte. Amén.
11: Dios te salve María, llena eres de gracia, el Señor es contigo, bendita tú eres entre todas las mujeres, y bendito es el fruto de tu vientre, Jesús.
12: Santa María, Madre de Dios, ruega por nosotros pecadores, ahora y en la hora de nuestra muerte. Amén.
11: Dios te salve María, llena eres de gracia, el Señor es contigo, bendita tú eres entre todas las mujeres, y bendito es el fruto de tu vientre, Jesús.
12: Santa María, Madre de Dios, ruega por nosotros pecadores, ahora y en la hora de nuestra muerte. Amén.
11: Dios te salve María, llena eres de gracia, el Señor es contigo. Bendita tú eres entre todas las mujeres, y bendito es el fruto de tu vientre, Jesús.
12: Santa María, Madre de Dios, ruega por nosotros pecadores, ahora y en la hora de nuestra muerte. Amén.
11: Dios te salve María, llena eres de gracia, el Señor es contigo. Bendita tú eres entre todas las mujeres, y bendito es el fruto de tu vientre, Jesús.
12: Santa María, Madre de Dios, ruega por nosotros pecadores, ahora y en la hora de nuestra muerte. Amén.
11: Dios te salve María, llena eres de gracia, el Señor es contigo. Bendita tú eres entre todas las mujeres, y bendito es el fruto de tu vientre, Jesús.
12: Santa María, Madre de Dios, ruega por nosotros pecadores, ahora y en la hora de nuestra muerte. Amén.
11: Dios te salve María, llena eres de gracia, el Señor es contigo. Bendita tú eres entre todas las mujeres, y bendito es el fruto de tu vientre, Jesús.
12: Santa María, Madre de Dios, ruega por nosotros pecadores, ahora y en la hora de nuestra muerte. Amén.
11: Dios te salve María, llena eres de gracia, el Señor es contigo. Bendita tú eres entre todas las mujeres, y bendito es el fruto de tu vientre, Jesús.
12: Santa María, Madre de Dios, ruega por nosotros pecadores, ahora y en la hora de nuestra muerte. Amén.
11: Dios te salve María, llena eres de gracia, el Señor es contigo. Bendita tú eres entre todas las mujeres, y bendito es el fruto de tu vientre, Jesús.
12: Santa María, Madre de Dios, ruega por nosotros pecadores, ahora y en la hora de nuestra muerte. Amén.
11: Dios te salve María, llena eres de gracia, el Señor es contigo. Bendita tú eres entre todas las mujeres, y bendito es el fruto de tu vientre, Jesús.
12: Santa María, Madre de Dios, ruega por nosotros pecadores, ahora y en la hora de nuestra muerte. Amén.
11: Gloria al Padre, y al Hijo, y al Espíritu Santo,
8: como era en el principio, ahora y siempre, por los siglos de los siglos. Amén. Oh Jesús mío, perdona nuestras culpas, líbranos del fuego del infierno, lleva a todas las almas para el cielo, y socorre especialmente a las más necesitadas de tu misericordia.
10: En el segundo misterio gozoso, contemplamos la visitación de María a su prima Santa Isabel.

0: Inmediatamente resonó allí la voz de la madre del Verbo encarnado. Toda la familia del Bautista se vio llena de gracias y bendiciones celestiales en una primera manifestación de la inagotable riqueza de beneficios y misericordias que Jesús traía al mundo. Por este misterio, pidamos la intercesión de la Santísima Virgen para obtener la gracia de estar siempre atentos a la voz de María en nuestro interior y de una ardiente caridad para con nuestro prójimo.
1: Padre nuestro que estás en los cielos, santificado sea tu nombre. Venga a nosotros tu reino. Hágase tu voluntad así en la tierra como en el cielo.
2: Danos hoy nuestro pan de cada día. Perdona nuestras ofensas, así como también nosotros perdonamos a los que nos ofenden. Y no nos dejes caer en la tentación, mas líbranos del mal. Amén.

0: de tu vientre, Jesús.
1: Santa María, Madre de Dios, ruega por nosotros pecadores, ahora y en la hora de nuestra muerte. Amén.
0: Dios te salve María, llena eres de gracia, el Señor es contigo, bendita tú eres entre todas las mujeres, y bendito es el fruto de tu vientre, Jesús.
1: Santa María, Madre de Dios, ruega por nosotros pecadores, ahora y en la hora de nuestra muerte. Amén.

0: el fruto de tu vientre, Jesús.
1: Santa María, Madre de Dios, ruega por nosotros pecadores, ahora y en la hora de nuestra muerte. Amén.
0: Dios te

0: tu vientre, Jesús.
1: Santa María, Madre de Dios, ruega por nosotros pecadores, ahora y en la hora de nuestra muerte. Amén.
0: Dios te salve María, llena eres de gracia, el Señor es contigo, bendita tú eres entre todas las mujeres, y bendito es el fruto de tu vientre, Jesús.
1: Santa María, Madre de Dios, ruega por nosotros pecadores, ahora y en la hora de nuestra muerte. Amén.
0: Dios te salve María, llena eres de gracia, el Señor es contigo, bendita tú eres entre todas las mujeres, y bendito es el fruto de tu vientre, Jesús.
1: Santa María, Madre de Dios, ruega por nosotros pecadores, ahora y en la hora de nuestra muerte. Amén.
0: Dios te salve María, llena eres de gracia, el Señor es contigo, bendita tú eres entre todas las mujeres, y bendito es el fruto de tu vientre, Jesús.
1: Santa María, Madre de Dios, ruega por nosotros pecadores, ahora y en la hora de nuestra muerte. Amén.
0: Dios te salve María, llena eres de gracia, el Señor es contigo, bendita tú eres entre todas las mujeres, y bendito es el fruto de tu vientre, Jesús.
1: Santa María, Madre de Dios, ruega por nosotros pecadores, ahora y en la hora de nuestra muerte. Amén.
0: Dios te salve María, llena eres de gracia, el Señor es contigo, bendita tú eres entre todas las mujeres, y bendito es el fruto de tu vientre, Jesús.
1: Santa María, Madre de Dios, ruega por nosotros pecadores, ahora y en la hora de nuestra muerte. Amén.
0: Dios te salve María, llena eres de gracia, el Señor es contigo, bendita tú eres entre todas las mujeres, y bendito es el fruto de tu vientre, Jesús.
1: Santa María, Madre de Dios, ruega por nosotros pecadores, ahora y en la hora de nuestra muerte. Amén.
2: Gloria al Padre, y al Hijo, y al Espíritu Santo,
1: como era en el principio, ahora y siempre, por los siglos de los siglos. Amén.
2: Oh Jesús mío, perdona nuestras culpas, líbranos del fuego del infierno, lleva a todas las almas para el cielo, y socorre especialmente a las más necesitadas de tu misericordia.
3: En el tercer misterio gozoso, contemplamos el nacimiento del niño Jesús en Belén.

0: El cielo y la tierra celebran el nacimiento del Salvador. Y en la gruta de Belén, la Santísima Virgen tomó reverentemente al niño Jesús y lo estrechó a su pecho. Imaginemos los sentimientos de devoción, de ternura y de amor que experimentó María al ver en sus brazos al Señor del mundo, el Hijo del Eterno Padre que se había dignado hacerse también hijo de ella, eligiéndola por madre entre todas las mujeres. Por este misterio y por la intercesión de la Santísima Virgen, pidamos la gracia de conservar siempre todas las palabras que nos sean dichas por el Espíritu Santo en nuestro interior y meditarlas en nuestros corazones.
1: Padre nuestro que estás en los cielos, santificado sea tu nombre. Venga a nosotros tu reino, hágase tu voluntad así en la tierra como en el cielo.
2: Danos hoy nuestro pan de cada día, perdona nuestras ofensas, así como también nosotros perdonamos a los que nos ofenden. Y no nos dejes caer en la tentación, mas líbranos del mal. Amén.
1: Dios te salve María, llena eres de gracia, el Señor es contigo. Bendita tú eres entre todas las mujeres, y bendito es el fruto de tu vientre, Jesús.
2: Santa María, Madre de Dios, ruega por nosotros pecadores, ahora y en la hora de nuestra muerte. Amén.
1: Dios te salve María, llena eres de gracia, el Señor es contigo. Bendita tú eres entre todas las mujeres, y bendito es el fruto de tu vientre, Jesús.
2: Santa María, Madre de Dios, ruega por nosotros pecadores, ahora y en la hora de nuestra muerte. Amén.
1: Dios te salve María, llena eres de gracia, el Señor es contigo. Bendita tú eres entre todas las mujeres, y bendito es el fruto de tu vientre, Jesús.
2: Santa María, Madre de Dios, ruega por nosotros pecadores, ahora y en la hora de nuestra muerte. Amén.
1: Dios te salve María, llena eres de gracia, el Señor es contigo. Bendita tú eres entre todas las mujeres, y bendito es el fruto de tu vientre, Jesús.
2: Santa María, Madre de Dios, ruega por nosotros pecadores, ahora y en la hora de nuestra muerte. Amén.
1: Dios te salve María, llena eres de gracia, el Señor es contigo. Bendita tú eres entre todas las mujeres, y bendito es el fruto de tu vientre, Jesús.
2: Santa María, Madre de Dios, ruega por nosotros pecadores, ahora y en la hora de nuestra muerte. Amén.
1: Dios te salve María, llena eres de gracia, el Señor es contigo. Bendita tú eres entre todas las mujeres, y bendito es el fruto de tu vientre, Jesús.
2: Santa María, Madre de Dios, ruega por nosotros pecadores, ahora y en la hora de nuestra muerte. Amén.
1: Dios te salve María, llena eres de gracia, el Señor es contigo. Bendita tú eres entre todas las mujeres, y bendito es el fruto de tu vientre, Jesús.
2: Santa María, Madre de Dios, ruega por nosotros pecadores, ahora y en la hora de nuestra muerte. Amén.
1: Dios te salve María, llena eres de gracia, el Señor es contigo. Bendita tú eres entre todas las mujeres, y bendito es el fruto de tu vientre, Jesús.
2: Santa María, Madre de Dios, ruega por nosotros pecadores, ahora y en la hora de nuestra muerte. Amén.
1: Dios te salve María, llena eres de gracia, el Señor es contigo. Bendita tú eres entre todas las mujeres, y bendito es el fruto de tu vientre, Jesús.
2: Santa María, Madre de Dios, ruega por nosotros pecadores, ahora y en la hora de nuestra muerte. Amén.
1: Dios te salve María, llena eres de gracia, el Señor es contigo. Bendita tú eres entre todas las mujeres, y bendito es el fruto de tu vientre, Jesús.
2: Santa María, Madre de Dios, ruega por nosotros pecadores, ahora y en la hora de nuestra muerte. Amén.
1: Gloria al Padre, y al Hijo, y al Espíritu Santo,
3: como era en el principio, ahora y siempre, por los siglos de los siglos. Amén. Oh Jesús mío, perdona nuestras culpas, líbranos del fuego del infierno, lleva a todas las almas para el cielo y socorre especialmente a las más necesitadas de tu misericordia.
0: En el cuarto misterio gozoso, contemplamos la presentación del niño Jesús en el templo y la purificación de María. Delante del sumo bien no puede haber una posición de neutralidad, o la adhesión o el rechazo. Si seguimos los caminos del Evangelio, se dará con nosotros lo mismo que le sucedió a Jesús. Por este misterio y la intercesión de la Santísima Virgen, pidamos la gracia de cumplir la ley con perfección, aceptando con amor y resignación las contradicciones que podamos causar en los otros por nuestros dones o virtudes.
2: Padre nuestro que estás en los cielos, santificado sea tu nombre. Venga a nosotros tu reino. Hágase tu voluntad así en la tierra como en el cielo.
1: Danos hoy nuestro pan de cada día. Perdona nuestras ofensas, así como también nosotros perdonamos a los que nos ofenden, y no nos dejes caer en la tentación, mas líbranos del mal. Amén.
2: Dios te salve María, llena eres de gracia, el Señor es contigo, bendita tú eres entre todas las mujeres, y bendito es el fruto de tu vientre, Jesús.
1: Santa María, Madre de Dios, ruega por nosotros pecadores, ahora y en la hora de nuestra muerte. Amén.
2: Dios te salve María, llena eres de gracia, el Señor es contigo, bendita tú eres entre todas las mujeres, y bendito es el fruto de tu vientre, Jesús.
1: Santa María, Madre de Dios, ruega por nosotros pecadores, ahora y en la hora de nuestra muerte. Amén.
2: Dios te salve María, llena eres de gracia, el Señor es contigo, bendita tú eres entre todas las mujeres, y bendito es el fruto de tu vientre, Jesús.
1: Santa María, Madre de Dios, ruega por nosotros pecadores, ahora y en la hora de nuestra muerte. Amén.
2: Dios te salve María, llena eres de gracia, el Señor es contigo, bendita tú eres entre todas las mujeres, y bendito es el fruto de tu vientre, Jesús.
1: Santa María, Madre de Dios, ruega por nosotros pecadores, ahora y en la hora de nuestra muerte. Amén.
2: Dios te salve María, llena eres de gracia, el Señor es contigo, bendita tú eres entre todas las mujeres, y bendito es el fruto de tu vientre, Jesús.
1: Santa María, Madre de Dios, ruega por nosotros pecadores, ahora y en la hora de nuestra muerte. Amén.
2: Dios te salve María, llena eres de gracia, el Señor es contigo, bendita tú eres entre todas las mujeres, y bendito es el fruto de tu vientre, Jesús.
1: Santa María, Madre de Dios, ruega por nosotros pecadores, ahora y en la hora de nuestra muerte. Amén.
2: Dios te salve María, llena eres de gracia, el Señor es contigo, bendita tú eres entre todas las mujeres, y bendito es el fruto de tu vientre, Jesús.
1: Santa María, Madre de Dios, ruega por nosotros pecadores, ahora y en la hora de nuestra muerte. Amén.
2: Dios te salve María, llena eres de gracia, el Señor es contigo, bendita tú eres entre todas las mujeres, y bendito es el fruto de tu vientre, Jesús.
1: Santa María, Madre de Dios, ruega por nosotros pecadores, ahora y en la hora de nuestra muerte. Amén.
2: Dios te salve María, llena eres de gracia, el Señor es contigo, bendita tú eres entre todas las mujeres, y bendito es el fruto de tu vientre, Jesús.
1: Santa María, Madre de Dios, ruega por nosotros pecadores, ahora y en la hora de nuestra muerte. Amén.
2: Dios te salve María, llena eres de gracia, el Señor es contigo, bendita tú eres entre todas las mujeres, y bendito es el fruto de tu vientre, Jesús.
1: Santa María, Madre de Dios, ruega por nosotros pecadores, ahora y en la hora de nuestra muerte. Amén.
3: Gloria al Padre, y al Hijo, y al Espíritu Santo,
1: como era en el principio, ahora y siempre, por los siglos de los siglos. Amén.
3: Oh Jesús mío, perdona nuestras culpas, líbranos del fuego del infierno, lleva a todas las almas para el cielo, y socorre especialmente a las más necesitadas de tu misericordia.
0: En el quinto misterio gozoso, contemplamos la pérdida y hallazgo del niño Jesús en el templo. Tan pronto se dieron cuenta de su desaparición, María y José se pusieron inmediatamente a buscar a Jesús. Ejemplo excelso para nosotros. Si por culpa o no llegásemos a perder a Jesús, busquémoslo con toda prontitud. Por este misterio y la intercesión de la Santísima Virgen, pidamos la gracia de jamás perder a Jesús. Pero si esto se diere, pidamos la gracia de buscarlo con la misma diligencia que ella y San José tuvieron.
1: Padre nuestro que estás en los cielos, santificado sea tu nombre. Venga a nosotros tu reino, hágase tu voluntad así en la tierra como en el cielo.
2: Danos hoy nuestro pan de cada día, perdona nuestras ofensas, así como también nosotros perdonamos a los que nos ofenden, y no nos dejes caer en la tentación, mas líbranos del mal. Amén.
1: Dios te salve María, llena eres de gracia, el Señor es contigo. Bendita tú eres entre todas las mujeres, y bendito es el fruto de tu vientre, Jesús.
2: Santa María, Madre de Dios, ruega por nosotros pecadores, ahora y en la hora de nuestra muerte. Amén.
1: Dios te salve María, llena eres de gracia, el Señor es contigo. Bendita tú eres entre todas las mujeres, y bendito es el fruto de tu vientre, Jesús.
2: Santa María, Madre de Dios, ruega por nosotros pecadores, ahora y en la hora de nuestra muerte. Amén.
1: Dios te salve María, llena eres de gracia, el Señor es contigo. Bendita tú eres entre todas las mujeres, y bendito es el fruto de tu vientre, Jesús.
2: Santa María, Madre de Dios, ruega por nosotros pecadores, ahora y en la hora de nuestra muerte. Amén.
1: Dios te salve María, llena eres de gracia, el Señor es contigo. Bendita tú eres entre todas las mujeres, y bendito es el fruto de tu vientre, Jesús.
2: Santa María, Madre de Dios, ruega por nosotros pecadores, ahora y en la hora de nuestra muerte. Amén.
1: Dios te salve María, llena eres de gracia, el Señor es contigo. Bendita tú eres entre todas las mujeres, y bendito es el fruto de tu vientre, Jesús.
2: Santa María, Madre de Dios, ruega por nosotros pecadores, ahora y en la hora de nuestra muerte. Amén.
1: Dios te salve María, llena eres de gracia, el Señor es contigo. Bendita tú eres entre todas las mujeres, y bendito es el fruto de tu vientre, Jesús.
2: Santa María, Madre de Dios, ruega por nosotros pecadores, ahora y en la hora de nuestra muerte. Amén.
1: Dios te salve María, llena eres de gracia, el Señor es contigo. Bendita tú eres entre todas las mujeres, y bendito es el fruto de tu vientre, Jesús.
2: Santa María, Madre de Dios, ruega por nosotros pecadores, ahora y en la hora de nuestra muerte. Amén.
1: Dios te salve María, llena eres de gracia, el Señor es contigo. Bendita tú eres entre todas las mujeres, y bendito es el fruto de tu vientre, Jesús.
2: Santa María, Madre de Dios, ruega por nosotros pecadores, ahora y en la hora de nuestra muerte. Amén.
1: Dios te salve María, llena eres de gracia, el Señor es contigo. Bendita tú eres entre todas las mujeres, y bendito es el fruto de tu vientre, Jesús.
2: Santa María, Madre de Dios, ruega por nosotros pecadores, ahora y en la hora de nuestra muerte. Amén.
1: Dios te salve María, llena eres de gracia, el Señor es contigo. Bendita tú eres entre todas las mujeres, y bendito es el fruto de tu vientre, Jesús.
2: Santa María, Madre de Dios, ruega por nosotros pecadores, ahora y en la hora de nuestra muerte. Amén.
1: Gloria al Padre, y al Hijo, y al Espíritu Santo,
3: como era en el principio, ahora y siempre, por los siglos de los siglos. Amén. Oh Jesús mío, perdona nuestras culpas, líbranos del fuego del infierno, lleva a todas las almas para el cielo, y socorre especialmente a las más necesitadas de tu misericordia.

Dios te salve, Reina y Madre de Misericordia, vida, dulzura y esperanza nuestra. Dios te salve, a ti clamamos los desterrados hijos de Eva, a ti suspiramos gimiendo y llorando en este valle de lágrimas. Ea pues, Señora, abogada nuestra, vuelve a nosotros esos tus ojos misericordiosos, y después de este destierro, muéstranos a Jesús, fruto bendito de tu vientre, oh clemente, oh piadosa, oh dulce Virgen María, ruega por nosotros, Santa Madre de Dios, para que seamos dignos de alcanzar las promesas y gracias de nuestro Señor Jesucristo. Amén.

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0: En el nombre del Padre, y del Hijo, y del Espíritu Santo.
1: Amén.
0: El Dios de la vida, que nos invita a vivir en la armonía, en el amor y en la paz, esté con todos ustedes. Sean bienvenidos, hermanos, a participar de esta Eucaristía en este sábado 11 de julio, día en que la Iglesia nos invita a honrar la memoria de San Benito Abad. Y nos unimos a todas las familias que nos siguen a través de las redes sociales de nuestra diócesis y de nuestra parroquia, como también a nuestros amables oyentes que nos sintonizan en nuestra emisora diocesana Voz Dei. Para todas ustedes, queridas familias, y para todos aquí los congregados en la casa de Dios, manifestémosle la alegría y el gozo de la perseverancia en nuestro caminar, en la fe, en la alegría y en la esperanza. Ofrecemos la Eucaristía por la salud de Zoraida Madariaga, igualmente por la salud de y pronta recuperación de Isolina Prado Serrano y Rosa Julia Pajardo Alvarado, por la conversión de Esteban Martínez, por el eterno descanso de John Jairo Ramírez Fernández en sus 3 meses, intención de su señora esposa e hijos, por David Serrano en su 2º aniversario, intención de la familia, por Belarmino Carvajal Patiño en sus 6 meses, Everemel Carvajal Vargas en su 19º aniversario, intención de la familia Carvajal Vargas, por José Luis Maldonado Gutiérrez, José Ramiro Albarracín Riscaneo en sus 18 meses, por todas las almas del purgatorio, especialmente las más necesitadas, por Jesús Manuel Yáñez Granados, Miriam Belén Jaimes Contreras en su 9º aniversario, intención de hijos, nietos, hermanos y tías, por Emmanuel Jesús Ramírez, sus 18 meses, intención de su abuela, hermano y sobrinas. También pongamos en las manos de Dios las intenciones de cada uno de ustedes acá presentes y de nuestras familias allá en sus hogares, por la salud de todos nuestros hermanos enfermos, tanto en la familia como en nuestra comunidad eclesial. Y para que vivamos plenamente esta Eucaristía, reconozcamos que somos pecadores, que estamos necesitados de su gracia, de su amor y de su perdón, y por tanto manifestémosle la disponibilidad de una conversión permanente. Arrepentido, digamos todo, yo confieso ante Dios Todopoderoso y ante ustedes, hermanos, que he pecado mucho con el pensamiento, palabras, obra y omisión, cometidos por mi culpa, por mi culpa, por mi gran culpa. Por eso ruego a Santa María, siempre Virgen, a los ángeles, a los santos y a ustedes, hermanos, que intercedan por mí ante Dios nuestro Señor. Dios Todopoderoso, tenga misericordia de nosotros, perdone nuestros pecados y nos lleve a la vida eterna.
1: Amén.

0: Oremos. Oh Dios, que hiciste del abad San Benito un esclarecido maestro en la escuela del divino servicio, concédenos que, prefiriendo tu amor a todas las cosas, avancemos por la senda de tus mandamientos con libertad de corazón. Por nuestro Señor Jesucristo, tu Hijo, que vive y reina contigo en la unidad del Espíritu Santo y es Dios por los siglos de los siglos.
1: Amén.
0: Tengan la bondad de sentarse y atentos escuchemos la palabra de Dios.
2: Del libro de Isaías. En el año de la muerte del rey Osías, vi al Señor sentado sobre un trono alto y excelso. La orla de su manto llenaba el templo. Junto a él estaban los serafines, cada uno con seis alas. Con dos alas se cubrían el rostro, con dos el cuerpo, con dos volaban y se gritaban uno a otro diciendo: Santo, santo, santo es el Señor del universo, llena está la tierra de su gloria. Temblaban las jambas y los umbrales al clamor de su voz, y el templo estaba lleno de humo. Yo dije: ¡Ay de mí, estoy perdido! Yo, hombre de labios impuros, que habito en medio de gente de labios impuros, he visto con mis ojos al Rey, Señor del universo. Uno de los seres de fuego voló hacia mí con un ascua en la mano, que había tomado del altar con unas tenazas. La aplicó a mi boca y me dijo: Al tocar esto tus labios, ha desaparecido tu culpa, está perdonado tu pecado. Entonces escuché la voz del Señor que decía: ¿A quién enviaré? ¿Y quién irá por nosotros? Contesté: Aquí estoy, mándame. Palabra de Dios.
3: El Señor reina vestido de majestad.
2: El Señor reina vestido de majestad.
3: El Señor reina vestido de majestad. El Señor vestido y ceñido de poder.
2: El Señor reina vestido de majestad.
3: Así está firme el orbe y no vacila. Tu trono está firme desde siempre y tú eres eterno.
2: El Señor reina vestido de majestad.
3: Tus mandatos son fieles y seguros. La santidad es el adorno de tu casa, Señor, por días sin término.
2: El Señor reina vestido de majestad.

0: El Señor esté con ustedes.
1: Y con tu espíritu.
0: Lectura del Santo Evangelio según San Mateo.
1: Gloria a ti, Señor.
0: En aquel tiempo, dijo Jesús a sus apóstoles: un discípulo no es más que su maestro, ni un esclavo más que su amo. Ya le basta al discípulo ser como su maestro y al esclavo como su amo. Si al dueño de casa lo han llamado Belcebú, ¿cuánto más a los criados? No les tengan miedo, porque nada hay encubierto que no llegue a descubrirse, ni nada hay escondido que no llegue a saberse. Lo que les digo en la oscuridad, díganlo a la luz, y lo que les digo al oído, pregónenlo desde la azotea. No tengan miedo a los que matan el cuerpo, pero no pueden matar el alma. No. Teman al que puede llevar a la perdición alma y cuerpo en la gehenna. ¿No se venden un par de gorriones por un céntimo? Y, sin embargo, ni uno solo cae al suelo sin que lo disponga su padre. Pues ustedes hasta los cabellos de la cabeza tienen contados. Por eso, no tengan miedo. Valen más ustedes que muchos gorriones. A quien se declare por mí ante los hombres, yo también me declararé ante él, ante mi Padre que está en los cielos. Y si uno me niega ante los hombres, yo también lo negaré ante mi Padre que está en los cielos. Palabra del Señor.
1: Gloria a ti, Señor Jesús.
0: Tengan la bondad de sentarse.

0: qué maravilloso para nosotros como cristianos católicos poder estar caminando juntos como una comunidad eclesial en este sendero que nos lleva a la conquista del reino de Dios. Y este caminar juntos no es voluntad ni decisión de nosotros por cuenta propia, sino voluntad de Dios, que nos ha llamado, nos ha escogido y nos ha invitado a ser parte de ese equipo misionero encargado de anunciar el reino de Dios. Y entonces eso exige de nosotros una respuesta, una actitud positiva de responderle a Dios a ese llamado. Maravillosa la lectura del profeta Isaías que hemos escuchado, en donde el Señor manifiesta de una manera muy particular como la necesidad de enviar a alguien a esa obra de la misión, y pregunta: ¿yo a quién enviaré? Y entonces el profeta le dice simplemente: Señor, aquí estoy, envíame. Y entonces el Señor lo envía a la misión de ser profeta anunciador del reino de Dios. Y San Mateo en estos días nos ha presentado a Jesucristo, que también en una actitud de oración ha elegido aquellos a los que iba a formar como equipo de trabajo misionero para que continuaran esta obra de salvación que iniciaba Jesucristo. Y entonces los elige, los llama, los forma y los envía. Y en estos días nos ha venido instruyendo el Señor y orientando, porque ya los apóstoles hoy no son los 12 de aquel entonces, sino que somos nosotros los bautizados que estamos acá presentes respondiéndole al Señor a ese llamado. Y entonces dice que vayamos a anunciar por todas partes el reino de Dios y que nos acompañarán muchos signos. Es más, ayer nos decía cómo una de las actitudes importantes que se deben tener y presenta la figura de dos animales, la serpiente y la paloma: sean astutos y sagaces como la serpiente y mansos y humildes como la paloma. Una manera de podernos decir que la tarea que vamos a realizar requiere de una capacidad grande de entendimiento, de comprensión, de análisis, de vivencia de la palabra, para podernos enfrentar a aquella gran multitud de la cual muchos se opondrán al mensaje de salvación, otros aceptarán con beneplácito el mensaje de salvación. Y entonces, ante lo que se oponen, el Señor pide no poner resistencia. Y si aquí en una ciudad buscan perseguirles, huyan a la otra, no como cobardes, no como apostatando de la fe, sino como una actitud prudente para no dejarnos embaucar por el enemigo que nos acecha y quiere entorpecer la obra de la misión redentora de Jesús a través de los apóstoles, hoy a través de nosotros. Y hoy algo maravilloso que nos está diciendo el Señor es que a sabiendas de todas las dificultades que como misioneros podemos tener en ese ejercicio del anuncio del mensaje de salvación, a pesar de las dificultades, de las angustias, de las adversidades, hoy Jesús nos dice: no tengan miedo. Y lo repite por tres veces, sabiendo que al mismo Jesucristo lo atacaron, lo contradijeron, buscaron perseguirlo y lo crucificaron, lo mataron en el madero. Pero Jesús acepta morir en la cruz para redimirnos. Y el Señor dice: ustedes no vayan buscando el martirio. Tenemos en la iglesia una cantidad enorme de mártires, pero no vayan buscando el martirio, sino que si por alguna situación se enfrentan a una realidad triste donde no hay escapatoria y los hacen padecer, sufrir y hasta morir por mi nombre, bienaventurados, dichosos, porque la recompensa grande está en el cielo. Sin embargo, repito, tenemos que manejar la prudencia para no dejarnos llevar tal vez por algunas emociones y terminar diciendo: ah, el victorioso, y yo no me voy a dejar amedrentar, y entonces hago frente y termino muriendo tontamente, habiendo podido superar esta dificultad. Sin embargo, el Señor nos sigue insistiendo: no tengan miedo, porque seguirán manifestando el rechazo de la palabra de Dios y seguirán entorpeciendo la obra que ustedes como misioneros, como apóstoles, como profetas realizan en el mundo anunciando el mensaje de salvación. No tengan miedo. Y a lo último dice el Señor: ustedes ante los hombres me declaran como el Dios y el Señor, como el Mesías. Yo ante mi Padre también me declaro en favor de ustedes, pero si ustedes me niegan ante los hombres, yo los negaré ante Dios. Por tanto, lo que el Señor nos ofrece es una inmensa alegría del acompañamiento que Él nos hace para que podamos vivir una experiencia de fe cristiana, no por temores, no manipulada ni una fe a la fuerza, sino asumida con convicción, con alegría, con esperanza. Una fe que surge del conocimiento de Dios y de la voluntad libre de aceptarlo a Él y seguirlo a Él. Y Él no nos abandona, Él no nos deja solos, Él siempre camina con nosotros, Él nos defiende en los momentos en que podamos ser atacados por ser mensajero del Señor. Pidámosle por tanto a mi Dios que nos asista con la gracia del Espíritu Santo para que esa tarea que hemos recibido nosotros desde el bautismo de ser profetas, anunciadores del mensaje de salvación, la ejerzamos en nuestro cotidiano vivir. El laico común, el feligrés común y corriente, viva su fe convencidos de la presencia y compañía de Jesucristo el Señor. Y a quienes nos llama de una manera más directa a ser protagonistas de ese mensaje de salvación en el anuncio, con testimonio de vida, con palabra, con oración, pues esa tarea ejerzámosla también con la convicción de que Jesús camina no solamente a nuestro lado, sino que camina dentro de nosotros y nos motiva para que, animados por Él, continuemos nuestro peregrinar al encuentro con Jesús, el Mesías y Salvador. Que la Madre Celestial María Santísima nos ayude a fortalecernos en la fe, y que este gran hombre, el Abad San Benito, con su testimonio en aras del servicio a Dios en los hermanos, también nos motive para que vivamos la fe, al igual que San Antonio de Padua, que son nuestros grandes pilares en la fe, que nos ayudan, que nos motivan para que vivamos nuestro compromiso cristiano en el día a día, como hijo de Dios, peregrinos de la fe, al encuentro con el Dios de la vida y de la salvación. Así sea.
1: Así sea.

0: Oren, hermanos, para que este sacrificio que es mío y es de ustedes sea agradable a Dios Padre Todopoderoso.
1: El Señor reciba de tus manos este sacrificio para alabanza y gloria de su nombre, para nuestro bien y el de toda su santa iglesia.
0: Mira con bondad, Señor, estas ofrendas que te presentamos en la fiesta de San Benito, y haz que nosotros, buscándote a ejemplo suyo, merezcamos conseguir en tu servicio los dones de la unidad y de la paz. Por Jesucristo nuestro Señor.
1: Amén.
0: El Señor esté con ustedes.
1: Y con tu espíritu.
0: Levantemos el corazón.
1: Lo tenemos levantado hacia el Señor.
0: Demos gracias al Señor nuestro Dios.
1: Es justo y necesario.
0: En verdad, es justo y necesario, es nuestro deber y salvación, darte gracias, Padre Santo, siempre y en todo lugar, por Jesucristo, tu Hijo amado, por el que es tu palabra hiciste todas las cosas. Tú nos lo enviaste para que, hecho hombre, por obra del Espíritu Santo y nacido de María la Virgen, fuera nuestro Salvador y Redentor. El encumplimiento de tu voluntad para destruir la muerte y manifestar la resurrección, extendió sus brazos en la cruz y así adquirió para ti un pueblo santo. Por eso con los ángeles y con todos los santos cantamos tu gloria diciendo:

santo eres en verdad, Señor, fuente de toda santidad. Por eso te pedimos que santifiques estos dones con la efusión de tu Espíritu, de manera que se conviertan para nosotros en el cuerpo y la sangre de Jesucristo nuestro Señor, el cual, cuando iba a ser entregado a su pasión, voluntariamente aceptada, tomó pan, dándote gracias, lo partió y lo dio a sus discípulos diciendo: tomen y coman todos de él, porque esto es mi cuerpo que será entregado por ustedes.

mismo modo, acabada la cena, tomó el cáliz y dándote gracias de nuevo, lo pasó a sus discípulos diciendo: tomen y beban todos de él, porque este es el cáliz de mi sangre, sangre de la alianza nueva y eterna, que será derramada por ustedes y por muchos para el perdón de los pecados. Hagan esto en conmemoración mía.

0: Este es el sacramento de nuestra fe.
1: Anunciamos tu muerte y proclamamos tu resurrección. Ven, Señor Jesús.
0: Así pues, Padre, al celebrar ahora el memorial de la muerte y resurrección de tu Hijo, te ofrecemos el pan de vida y el cáliz de salvación, y te damos gracias porque nos haces dignos de servirte en tu presencia. Te pedimos humildemente que el Espíritu Santo congregue en la unidad a cuantos participamos del cuerpo y de la sangre de Cristo. Acuérdate, Señor, de tu Iglesia extendida por toda la tierra, y con el Papa León, con nuestro obispo José Libardo y todos los pastores que cuidan de tu pueblo, llévala a su perfección por la caridad. Bendice y santifica, Señor, a estos hijos tuyos, Zoraida Madariaga, Isolina Prado Serrano, Rosa Julia Fajardo Alvarado, y todos nuestros hermanos enfermos que claman a ti por su pronta y exitosa sanación. Concédeles la gracia de una pronta recuperación de su salud, y así puedan reincorporarse nuevamente a los quehaceres de la vida cotidiana. Acuérdate también de nuestros hermanos que durmieron en la esperanza de la resurrección: John Jairo Ramírez Fernández, David Serrano, Belarmino Carvajal Patiño, Everemel Carvajal Vargas, José Luis Maldonado Gutiérrez, José Ramiro Albarracín Riscaben Nevo, Jesús Manuel Yáñez Granados, Miriam Belén Jaimes Contreras, Emmanuel Jesús Ramírez, y de todos los que han muerto en tu misericordia, admíteles a contemplar la luz de tu rostro. Ten misericordia de todos nosotros, y así con María la Virgen, Madre de Dios, Madre del Divino Amor, San José, su castísimo esposo, los apóstoles, San Benito Abad, San Antonio de Padua, patrono de nuestra comunidad parroquial, San Rafael Arcángel y Santa Laura Montoya, y cuantos vivieron en tu amistad a través de los tiempos, merezcamos por tu Hijo Jesucristo compartir la vida eterna y cantar tus alabanzas. Por Cristo, con Él y en Él, a ti Dios Padre omnipotente, en la unidad del Espíritu Santo, todo honor y toda gloria por los siglos de los siglos.
1: Amén.
0: Por nuestra convicción de fe y por la alegría de sentir esa presencia y esa compañía permanente de Jesús, que nos invita a no tener el miedo en la profesión de nuestra fe y en el testimonio que hemos de dar de ella, digamos todos: Padre nuestro, que estás en el cielo, santificado sea tu nombre, venga a nosotros tu reino, hágase tu voluntad en la tierra como en el cielo. Danos hoy nuestro pan de cada día, perdona nuestras ofensas como también nosotros perdonamos a los que nos ofenden, no nos dejes caer en la tentación y líbranos del mal. Líbranos de todos los males, Señor, y concédenos la paz en nuestros días, para que, ayudados por tu misericordia, vivamos siempre libres de pecado y protegidos de toda perturbación, mientras esperamos la gloriosa venida de nuestro Salvador Jesucristo.
1: Tuyo es el reino, tuyo es el poder y la gloria por siempre, Señor.
0: Señor Jesucristo, que dijiste a tus apóstoles: la paz les dejo, mi paz les doy, no tengas en cuenta nuestros pecados, sino la fe de tu Iglesia, y conforme a tu palabra concédele la paz y la unidad, tú que vives y reinas por los siglos de los siglos.
1: Amén.
0: La paz del Señor esté siempre con todos ustedes.
1: Y con tu espíritu.
0: Compartan como hermanos un signo.

0: Este es el Cordero de Dios. Él quita los pecados del mundo. Dichosos los invitados a la cena del Señor.
1: Señor, no soy digno de que entres en mi casa, pero una palabra tuya bastará para sanarme.
0: Este es el siervo fiel y prudente, a quien el Señor puso al frente de su servidumbre para que reparta la ración de alimento a sus horas.

0: nuestro silencio eucarístico expresémosle a mi Dios la alegría de nuestra gratitud. Gratitud a mi Dios por la vida que nos regala. Gratitud a mi Dios por permitirnos disfrutar de este banquete eucarístico, por su palabra, por su cuerpo y su sangre dados como alimento de vida, por habernos escogido, elegido y enviado a ser sus profetas, mensajeros, misioneros. Y gracias también por su compañía en el ejercicio de nuestra vida de cristianos católicos. Gracias, mi Jesús, por este día maravilloso que estamos concluyendo en tu santa presencia. Nuestra gratitud también para las redes sociales, la diócesis y de nuestra parroquia, que nos permiten llegar a todos ustedes en sus hogares, y al equipo de trabajo de nuestra emisora diocesana Voz Dei, que también facilita que podamos llegar hasta sus hogares allá en el campo y en aquellos lugares donde no se puede participar presencialmente de la Eucaristía. Para ustedes, muchas gracias por ser instrumentos de comunicación del mensaje de salvación. Oremos. Después de recibir la prenda de la vida eterna, te pedimos humildemente, Señor, que siguiendo las enseñanzas de San Benito, nos dediquemos fielmente a tu obra y amemos a los hermanos con caridad ardiente. Por Jesucristo nuestro Señor.
1: Amén.
0: Concédeles, Señor, el descanso eterno.
1: Brille para ellas la luz perpetua.
0: Concédeles, Señor, el descanso eterno.
1: Brille para ellas la luz perpetua.
0: Concédeles, Señor, el descanso eterno.
1: Brille para ellas la luz perpetua.
0: Descansen en paz.
1: Así sea.
0: Que las almas de nuestros hermanos John Jairo Ramírez Fernández, David Serrano, Belarmino Carvajal Patiño, Everemel Carvajal Vargas, José Luis Maldonado Gutiérrez, José Ramiro Albarracín, Jesús Manuel Yáñez Granados, Miriam Belén Jaimes Contreras, Emanuel Jesús Ramírez y todos los fieles difuntos, por la misericordia de Dios, descansen en paz.
1: Así sea.
0: El Señor esté con ustedes.
1: Y con tu espíritu.
0: Y la bendición de Dios Todopoderoso, Padre, Hijo y Espíritu Santo, descienda sobre ustedes y permanezca para siempre.
1: Amén.
0: Con el gozo de haber vivido la Eucaristía, pueden ir en paz.
1: Demos gracias al Señor.
0: Que disfruten todos de una feliz y santa noche.
1: Gracias, Padre, igualmente.

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